0: 529, premio número 5.
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0: 844, premio número 9.
1: Mensaje Valenti 092-085-580.
2: Aguante Torque, poné la mujer, cachorrón, dice Eño desde Salto, está en Salto, Eño.
1: Sí, y envía un improperio también, bueno, cálmese, Eño.
2: No era necesario, yo lo evité con mucha elegancia. ¿Qué?
1: No, yo también lo evito decirlo, pero subido duro, de tono.
2: Subido de tono, muy mal, muy mal, muy mal. Dice Vivi del Pinar, buenas noches quiñeleros, suerte para todos. El número que salió en la vespertina, el 76, cumple Januzzi, claro. Saludos al favorito.
1: Exacto.
2: Qué bárbaro.
1: Exacto.

0: 810, premio número 19.
1: Hola, buenas noches, somos Miguel y Ceci, esperando salga la tómbola, frío, pero acá ya acostaditos, qué frío que está. A ver si nos dicen dónde están, creo que está en Nuevo París están. Así que, acostado, escuchando la quiniela, lindo plan. El manso dice buenas noches, grande el torque, ¿cuándo volverá la Violeta a hacer el cambio, que cambie la historia? Y ganar como lo hace Torque, dice el manso desde aeropuerto.

0: 410, premio número 15.
1: Bueno, una aclaración que me decía el Puma, ¿no? Porque nosotros hablamos mucho de los números que salen y bueno, y encontrarle el porqué, es lo lindo que tienen Quiñelero también, ¿no?
2: Sí.
1: Cerca de Maracaná salió el 50 y el 76, que son los años. Bueno, y ahora, ¿no? Como decía el oyente, por Quique Gianussi, los 76 años del nacimiento del gran Enrique Gianussi, anoche salió el 50, el año de su nacimiento también, obviamente claro, coincide con Maracaná. Pero bueno, se dio en julio, cerca del 16 de julio, y se dio ahora.

0: 480, premio número 16.
1: Mensaje, Valenti, que decía algo de Torque.
2: El que mandó el manso de aeropuerto.
1: ¿Qué?
2: Dice grande el Torque, ¿cuándo volverá la Violeta a hacer el cambio de la historia y ganar como lo hace el Torque?
1: Ah, defensor, sí, ojalá que a todos los cuadros uruguayos y más a esos.
2: Dice Eños.
1: Más a los equipos de verdad, a los equipos de barrio. Y no a estas empresas. No, bueno, está.
3: 8, 4, 6, 846. Premio número 2.
0: 846, premio número 2.
1: Los tomates, sí. ¿Qué me decía Valentín?
2: Diseños, yo dudo un poco. Acá en Salto es normal ese dicho, cachorrón.
1: Sí, acá también es normal.
2: Sí, bueno. Qué bárbaro.
1: Pero capaz que, no, capaz que en la radio de Salto tampoco te lo leen.
2: El niño de San...
1: A Radio Tabaré, a ver qué dice.
2: A ver, claro. Dice acá el niño de San Carlos, al firme como siempre, y está pronto para la noche. Se ve que hoy hay noche.

0: 540, premio número 7.
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2: Café Alegría. Sí, adelante, por favor, usted.
1: ¿Qué dice? ¿Qué dice?
2: Café Alegría dice, era tan difícil ganar. Saludos a Pepo Lima, que anda dulce con la tómbola de hoy de tarde.
1: Grande, Pepo.

0: 602, premio número 12.
1: El niño de San Carlos. Ya mandó mensaje, sí, obvio.
2: Sí, como no, recién lo leí.
1: Ah.
2: ¿Qué emisora está escuchando usted, señor? Dice Walter Cardoso, buenas noches. Hoy tenemos sorteos de miércoles. Contento con Torque. Suerte para todos, dice Walter Cardoso.
1: No voy a jugar a manga, a cambiar la suerte. 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Fernando y Leticia.

0: 415, premio número 4.
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2: Perdiendo su espesor.
3: Puma, Puma, Puma.
1: ¿Este será el primero, Valenti?
3: No, no estoy autorizado a dar esa información.
1: Bueno. Votó.

0: 11.
1: 288, premio número 11.
2: 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No vino el primero. El segundo, 846. Tercero no salió, ¿no, Valentín?
3: No, señor.
2: Cuarto, 415. Y quinto, 529.

0: 266, premio número 13.
1: 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Seguimos con este sorteo de miércoles 12 de agosto del año 2026, Valenti.
2: El amigo Cococho dice, pone el 19 o el 05, gracias amigo. Ángel Gabriel, helada noche, tomando mate, abrazo grande al gran José Ángel Tuana. Amigo Cachorrón, también sos parte de este espacio. Saludos, sí, de Ángel. Claro.
1: Gracias a... Siempre agradecido a

0: 3.
1: 857, premio número 3.
2: Y ustedes también son parte de esto, ¿eh? Además de Valenti, por supuesto. Los oyentes también. Por eso siempre queremos que estén con nosotros a través de los mensajes 092-085-580.
3: El amigo Gabriel desde San José dice: hoy tengo palpite, y manda emojis de fuerza y fuerza.
2: Ah, y no quiere decirlo, ¿no?
3: No. Está bien.
2: No lo digo, ¿no?
3: Desde Pan de Azúcar, saludos para todo el equipo.
2: Muchas gracias, igualmente.

0: 689, premio número 14.
1: Saludos para el amigo José Jiménez, presente. Al amigo Pedrito también. No, ¿quién? El amigo Jiménez es del Cordón, si no me equivoco, ya lo voy a confirmar.
2: Cordón, Cordón.
1: Vale. Amigo Pedrito también presente, gran abrazo para él.
2: Bueno, va quedando poco, primero, séptimo, décimo octavo y vigésimo.

0: 736, premio número 20.
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2: Sí, Checho ya andaba de kimono hoy.
1: Sí. Porque dicen, aparte, que Checho va a las 8 de la mañana.
2: Ah, sí. Él está antes que abren.
1: Enseguida que abre Cotrán, él.
2: Sí,
1: ahí no compra nada.

0: 123, premio número 6.
1: Ah, me ha rendido, Valenti.
2: ¿Cómo?
1: El 540.
2: Sí.
1: Premio número
2: 7.
1: 7, está. ¿Por qué lo anoté a los 6?
2: Y bueno, a los 6, 1, 2, 3, 123.
1: Bueno, entonces falta el 18.
2: Sí.
1: Y el primero.
2: Correcto.
1: Qué nervio, Valen. Silencio. Quiero oír el sorteo.

0: 308. Premio número 1.
1: 308. 308. Primer premio de este sorteo nocturno. Sorteo de miércoles 12 de agosto del año 2026.
2: Dice Pepo Lima, buenas noches Valente y Cachorrón, saludos de cumpleaños a la compañera de trabajo Florencia Jiménez en sus 33 años, de parte de Pepo Lima, familia y los compañeros de tienda y mueblería El Baratillo.
1: Muy bien, Florencia,
2: 33 años. Capaz que salió tómbola.
1: No, tampoco salió, ¿eh?

0: Yamilza con su mensaje de amor para Andrés.
1: Mucho amor con este frío.
2: Uno, tres, trece.
3: Trece.
1: Chao, Valentín, chao. Viene favorito.
3: Resultado del sorteo nocturno de Quiere y Tómbola del día 12 de agosto del 2026. Del primero al décimo, 308, 846, 857, 415, 529, 123, 540, 390, 844, 662. Del décimo primero al vigésimo, 288, 602, 266, 689, 410, 480, 874, 405, 810, 736. Y por repetición, para la tómbola se sortió el número 13.
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0: Valenti, poniéndole un poco de calor a esta noche fría en la República Oriental del Uruguay. 308-308, primer premio de esta noche. Habrán quedado un montón caliente como yo. Bueno, no importa. Mañana jugaremos más. Y en un ratito, el 5 de oro.
1: Sí, señor,
0: que estamos jugados. Estamos jugados al 5 de oro con esos 39.400.000 pesos. Valenti, ¿quedan algunos mensajes en el 092-085-580?
1: Sí, señor.
0: Y luego ya nos vamos a ir despidiendo. Sí.
1: El amigo Marti Irena está con la tómbola, dice, espero tener suerte. Saludos al Checho, a Álvaro, dice, a Tuana, a Gonzalo y para nosotros también.
0: A todo el equipo, muchas gracias.
1: Confirmado lo informado, sí, Valenti, del cordón, abrazo, dice el amigo Jiménez.
0: Perfecto. Acá siempre se informa.
1: Hugo Silva, con precisión, por favor, aclare eso.
0: Sí.
1: Acá está todo chequeado. El amigo Hugo Silva Loyarte, de Estación Miguel, dice: si sale 33 a la cabeza y el 82 a los 7, hay perepepe. Dice: upa, bueno.
0: No,
1: hoy
0: no,
1: más tarde.
0: Mañana.
1: Bueno. Marcelo Barrera dice:
0: sí, dice.
1: Acá. Buenas noches, Gonzalo, Jorge, Pachorrón, saludos a la barra quinquenera, feliz cumpleaños para Romina Irigoyen, gracias. Faltó o capaz que no lo oí, dice, bueno, eso nos dice el gran Marcelo Barrera.
0: Muy bien, el saludo entonces,
1: sí,
0: a
1: señor.
0: Romina. Bueno, Valenti, tenemos Super Match.
1: Upa.
0: El juego de apuestas deportivas del Uruguay. Tenemos los siguientes dividendos: Rosario Central Corinthians, mañana por Copa Libertadores. Rosario Central 2.20, este es en Rosario, ¿no? 2.20 Rosario Central, empate 2.80 y la victoria de Corinthians 3.30.
1: El resultado de Rosario es electrizante.
0: ¡Oh! ¡Pua! ¡Ay! Se está juntando mucho con Watson.
1: ¡Opa!
0: No.
1: ¡Qué linda noticia! ¡Qué linda noticia! Elba, del Bañero Bellavista. ¿Cuál? Tuve suerte con el 08. Puse mi dejada, cumple 53 y lo jugué al revés, al mes y al 73. Bueno, qué alegría.
0: Exactamente, el mes de agosto,
1: claro.
0: 08. Muy bien. Tenemos también Copa Sudamericana. Mañana Vasco da Gama, Olimpia. Vasco 1.62, empate 3.60 y la victoria del equipo paraguayo 4.60. Estos partidos y muchos más en supermatch.com.uy, el juego de apuestas deportivas del Uruguay. Más cerca del fin de semana vamos a repasar lo del fútbol uruguayo, como siempre lo hacemos en el show de la quiniela, que está llegando a su fin por el día de hoy. Mañana, Valenti,
1: ¿sí?,
0: nos reencontramos minutos antes de las 3 de la tarde junto al gran Gonzalo López Tuana. También tendremos la palabra del favorito José Ángel Tuana. ¿Nos vamos, Valenti?
1: Buenas noches, muchas gracias.
0: Ha sido un gusto, como siempre. Hasta mañana, chau.
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0: alto de América Latina y el Caribe, según un informe elaborado por el Instituto Nacional de Estadística, ONU Mujeres y la CEPAL. Un dirigente del sindicato portuario enfrenta una investigación administrativa por su participación en una movilización en el acceso norte del puerto durante su horario laboral. La bancada del Frente Amplio presentará dos proyectos de ley para regular la rendición de viáticos de los legisladores y equiparar su derecho al subsidio por desempleo en el resto de los trabajadores. Los trabajadores de CONAPROLE definen hoy en Asamblea General los pasos a seguir tras las medidas gremiales que provocaron demoras de hasta 6 horas en las descargas de la planta de Ciudad Rodríguez. La producción industrial creció un 5,4% interanual en el mes de junio, impulsada por la planta de PepsiCo y la fabricación de celulosa, según los datos que divulgó el Instituto Nacional de Estadística. Varias personas sufrieron graves efectos adversos e internación por consumir productos con vitamina D3 no registrados en el país, según advirtió el Ministerio de Salud Pública. Uruguay recuperará la conectividad aérea con vuelos directos hacia las ciudades de Porto Alegre y Miami a partir del próximo mes de diciembre. 3 funcionarios enfrentan una denuncia penal y un sumario por el robo de más de 1.800 celulares de alta gama, valuados en $1.5 millones, tras una investigación de la Dirección Nacional de Aduanas. 3 hombres fueron asesinados en Montevideo en menos de 24 horas, durante una jornada marcada por la violencia en los barrios Flor de Maroñas, La Valleja y Peñarol. Falleció el niño de 8 años que el domingo recibió un disparo de rifle de aire comprimido en un ojo en la ciudad de Rivera. Una mujer domiciliada en La Paloma sufrió una usurpación de identidad y el descuento de casi 7.000 pesos de su sueldo por una retención judicial originada por menores que asegura no conocer.
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0: ¿Qué tal, amigos? Comenzamos a informar en este miércoles 12 de agosto de 2026, saludando a 89.9 Atlántida FM en Canelones.
1: Aquí están los titulares de las principales noticias de esta edición de Inforami.
0: La Comisión de Presupuesto de la Cámara de Diputados aprobó el proyecto de ley de rendición de cuentas únicamente con los 10 votos del Frente Amplio. El gobierno actuó de forma legítima al rescindir el contrato con el astillero Cardama por las compras de las patrulleras oceánicas, según concluyó un informe jurídico del estudio del Piazo. El frigorífico Rondatel de Rosario retomará sus exportaciones de carne y reactivará plenamente su operativa tras la autorización que otorgó el gobierno chino. Uruguay presenta el índice de feminidad de la pobreza más alto de América Latina y el Caribe, según un informe elaborado por el Instituto Nacional de Estadística, ONU Mujeres y la CEPAL. Un dirigente del sindicato portuario enfrenta una investigación administrativa por su participación en una movilización en el acceso norte del puerto durante su horario laboral. La bancada del Frente Amplio presentará 2 proyectos de ley para regular la rendición de viáticos de los legisladores y equiparar su derecho al subsidio por desempleo en el resto de los trabajadores. Los trabajadores de CONAPROLE definen hoy en Asamblea General los pasos a seguir tras las medidas gremiales que provocaron demoras de hasta 6 horas en las descargas de la planta de Ciudad Rodríguez. La producción industrial creció un 5,4% interanual en el mes de junio, impulsada por la planta de PepsiCo y la fabricación de celulosa, según los datos que divulgó el Instituto Nacional de Estadística. Varias personas sufrieron graves efectos adversos e internación por consumir productos con vitamina D3 no registrados en el país, según advirtió el Ministerio de Salud Pública. Uruguay recuperará la conectividad aérea con vuelos directos hacia las ciudades de Porto Alegre y Miami a partir del próximo mes de diciembre. 3 funcionarios enfrentan una denuncia penal y un sumario por el robo de más de 1.800 celulares de alta gama, valuados en $1.5 millones.

0: Tras una investigación de la Dirección Nacional de Aduanas, tres hombres fueron asesinados en Montevideo en menos de 24 horas durante una jornada marcada por la violencia en los barrios Flor de Maroñas, La Valleja y Peñarol. Falleció el niño de 8 años que el domingo recibió un disparo de rifle de aire comprimido en un ojo en la ciudad de Rivera. Una mujer domiciliada en La Paloma sufrió una usurpación de identidad y el descuento de casi 7.000 pesos de su sueldo por una retención judicial originada por menores que asegura no conocer.
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2: Desde la Asociación de Radios del Interior, para todas sus emisoras afiliadas y cuando estamos comenzando a promediar la jornada de este miércoles 12 de agosto, iniciamos el desarrollo de la información adelantada en titulares.
3: Noticias destacadas de la órbita gubernamental. El Poder Ejecutivo acordó créditos por 750 millones de dólares con organismos internacionales para afrontar los impactos del fenómeno El Niño, que según las estimaciones oficiales podría dejar hasta 25.000 personas desplazadas. El anuncio lo realizó el secretario de Presidencia, Alejandro Sánchez, tras la reunión del Consejo de Ministros, donde también se abordó la falta de votos en el Parlamento para aprobar la rendición de cuentas. Sánchez señaló que el gobierno responderá en las próximas horas a las propuestas de Cabildo Abierto para intentar asegurar su apoyo en la Cámara de Diputados y advirtió que, de no aprobarse el proyecto, se comprometerán recursos clave para la pobreza infantil, la educación y la seguridad. En la misma reunión, el gabinete analizó la decisión de Antel de construir un centro de datos de inteligencia artificial en Canelones con una inversión de 70 millones de dólares y el avance de las negociaciones con la empresa HIF Global para la planta de hidrógeno verde en Paysandú.
4: Una inversión muy importante para el país, que es la creación de un data center que va a estar referido a la inteligencia artificial, básicamente. Se ha tomado la decisión de que ese data center sea construido en el departamento de Canelones, altamente probable la intersección de la ruta 5 y 48 en esa zona, porque tenemos en definitiva allí buena conectividad y tenemos la posibilidad de conectar también este data center a lo que son las conexiones del cable submarino y las redes de energía eléctrica que van a permitir darle sustentabilidad a este proyecto. Esta es una inversión de 70 millones de dólares que comenzará en el primer trimestre del año 27 y que culminará seguramente sobre el año 28-29, donde estará todo pronto para que empiece a funcionar este data center, generando la posibilidad de 250 puestos de trabajo de manera directa, más los puestos de trabajo de manera indirecta que puedan ser desarrollados con esto. Es decir, con esto, el compromiso del Uruguay en una agenda digital, en trabajar para darle los mejores servicios a los uruguayos y por sobre todas las cosas poner a nuestra empresa pública Antel al frente del cambio tecnológico con la inteligencia artificial, nos va a permitir, por supuesto, seguir desarrollando otras modalidades de negocio para nuestra empresa y oportunidades para el desarrollo digital del país.
2: El gobierno chino autorizó al frigorífico Rondatel de Rosario a retomar sus exportaciones de carne, una medida que abre la posibilidad de reactivar plenamente la planta industrial. La noticia fue bien recibida por el Sindicato de Trabajadores, que desde julio de 2023 enfrentaba una paralización parcial que afectó a unos 250 empleados, de los cuales cerca de 150 continuaban fuera del establecimiento. El senador Nicolás Viera y el referente sindical Javier Martínez destacaron la trascendencia del anuncio para la economía local y la recuperación de las fuentes de trabajo. La decisión llega tras varios meses de gestiones del Ministerio de Ganadería, Agricultura y Pesca, junto con el Instituto Nacional de Carnes, sumado a una auditoría favorable realizada en junio por la aduana china. Uruguay presenta el índice de feminidad de la pobreza más alto de América Latina y el Caribe, según un informe elaborado por el INE, ONU Mujeres y la CEPAL con datos actualizados a 2024. El estudio señala que por cada 100 hombres en situación de pobreza en el país, hay 154 mujeres en esa misma condición, una brecha que se explica principalmente por la concentración de la pobreza en hogares monoparentales, a cargo de la crianza y el sustento económico. A nivel laboral, la tasa de desempleo femenino se ubicó en el 9,4% frente al 7,2% de los hombres, con una brecha de ingresos mensuales de 22,2% y una carga de trabajo no remunerado que duplica a la masculina. El relevamiento advierte también que persisten marcadas desigualdades para las mujeres afrodescendientes y un rezago en la participación política, donde las mujeres representan únicamente el 29% del Parlamento electo para el periodo 2025-2030, al tiempo que ubica al país en el séptimo lugar de la región en tasas de femicidios. El directorio de la Administración Nacional de Puertos dispuso el inicio de una investigación administrativa a un dirigente del sindicato portuario por su participación en una movilización convocada por la Coordinación por Palestina en el acceso norte del puerto de Montevideo. La organización gremial denunció la medida mediante un comunicado como un episodio de persecución sindical y criminalización de la protesta. Frente a los cuestionamientos, el director de la Administración Nacional de Puertos, Jorge Gandini, respondió que la investigación determinará si la acción constituyó un abandono de funciones en horario de trabajo y fuera de su recinto laboral, lo que a su criterio provocó un perjuicio a la administración encargada de abonar su salario. Gandini señaló además que las recientes medidas de paro afectaron el ingreso de camiones y el funcionamiento general de los servicios en la terminal marítima. El senador oficialista Daniel Cajani anunció la presentación de dos proyectos de ley por parte de la bancada del Frente Amplio para regular la rendición de viáticos de los legisladores y equiparar su derecho al subsidio por desempleo con el del resto de los trabajadores. La iniciativa sobre viáticos establece el cálculo de importes para comisiones dentro del país y fija un plazo de 10 días hábiles tras el retorno para presentar la declaración de gastos y devolver eventuales excedentes. Asimismo, contempla el descuento del salario en caso de incumplimiento y dispone la inhabilitación para futuras misiones oficiales. El texto exige además a los parlamentarios detallar los gastos e invitaciones financiadas por organismos internacionales o gobiernos extranjeros con el objetivo de transparentar el uso de los fondos públicos. Un informe jurídico elaborado por el estudio del Biaso determinó que el Poder Ejecutivo actuó en forma legítima al rescindir el contrato con el astillero español Cardama para la compra de dos patrulleras oceánicas. La decisión fue tomada por el gobierno de Yamandú Orsi luego de comprobar irregularidades graves en las garantías presentadas por la empresa. Las pericias técnicas y notariales confirmaron la falsedad ideológica y material de los documentos aportados como garantía de fiel cumplimiento y de reembolso. El astillero presentó copias falsificadas y omitió aportar un respaldo válido y eficaz, por lo que las autoridades procedieron a la rescisión el 13 de febrero de 2026. Ante la resolución oficial, Cardama no interpuso recursos administrativos y comunicó un mes después que daba por terminado el acuerdo atribuyendo la responsabilidad al Estado.
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2: Este miércoles 12 de agosto, desde todo el Uruguay, Rami continúa informando lo que importa a todo el país.
3: Las medidas gremiales aplicadas por los trabajadores de la planta 8 de Conaprol en Ciudad Rodríguez provocaron demoras de hasta 6 horas en las descargas y dejaron a más de 50 camiones en espera. Los paros acumularon 6 horas repartidas entre jueves y sábado, impulsados por discrepancias en la implementación de una máquina de termizado. La situación genera complicaciones operativas adicionales, debido a que los envíos de leche a planta muestran un crecimiento significativo respecto al año anterior. No obstante, el miércoles la AOEC, Asociación de Obreros y Empleados de Conaprole, realizará una asamblea general para analizar la situación y definir si las medidas sindicales se profundizan o se normalizan. La producción industrial creció un 5,4% interanual en junio, impulsada por la operativa de la planta de PepsiCo en la zona franca de Colonia y por la fabricación de celulosa. En contraste, la industria automotriz, la farmacéutica y el sector de bebidas registraron caídas en el mes. Durante el primer semestre, PepsiCo acumuló una suba superior al 10% y la celulosa un 5%. También mostraron avances las industrias pesqueras, 24%, avícola, 8%, de bebidas, el 8% y la farmacéutica, 7%. Por el contrario, la actividad automotriz se redujo un 24% y la frigorífica casi un 15% debido a una menor faena. A pesar de este desempeño productivo, el empleo industrial cayó un 3% interanual en junio y cerró el primer semestre con una baja cercana al 2% en comparación con el mismo periodo del año pasado.
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2: La información destacada del ámbito legislativo de estas últimas horas es que la Comisión de Presupuesto, integrada con Hacienda de la Cámara de Diputados, aprobó en general el proyecto de ley de rendición de cuentas únicamente con los votos de la bancada del Frente Amplio.
5: La presidenta de la comisión, Silvia Ibarguren, destacó que la oposición acompañó aproximadamente 200 artículos del texto, lo que a su juicio mantiene abierta la negociación para lograr las mayorías en el plenario.
6: Estamos haciendo negociaciones a distintos niveles. No sé, no sabría decirte quién encabeza. Estamos haciendo negociaciones a distintos niveles. Hay una conversación entre el Poder Ejecutivo y algunos integrantes de Cabildo Abierto, pero desde el día uno ha habido y están habiendo negociaciones en el Parlamento.
7: Por parte del Frente Amplio, ¿hoy ya se descarta que el resto de la oposición pueda acompañar en general este proyecto?
6: Bueno, yo quiero ser clara en esto. Nosotros no descartamos nada hasta el último momento. Este partido sigue jugándose y nosotros tenemos que seguir trabajando para conseguir esos votos, a pesar de que sabemos la posición de la oposición, valga la redundancia, pero nosotros tenemos que seguir trabajando y ese es nuestro objetivo hasta el último momento para tratar de conseguir estos votos, porque para nosotros es muy importante que salga esta rendición de cuentas que mandó el Poder Ejecutivo, porque tiene un trabajo detrás para justamente lograr esos recursos, esas reasignaciones, que eso se puede hacer solamente a través de una ley que tenga que ver con la rendición de cuentas del presupuesto, bueno, todas esas reasignaciones para estos objetivos primordiales que tiene nuestro gobierno.
2: En tanto, el diputado del Partido Nacional, Pablo Abdala, fundamentó el voto en contra del bloque opositor en una evaluación insatisfactoria de la gestión económica del gobierno y el desvío de las metas fiscales.
5: No obstante, aclaró que existen coincidencias en áreas prioritarias como infancia, seguridad y educación que podrían atenderse mediante leyes independientes.
8: Que los poderes actúen con independencia y que si el Poder Ejecutivo, desde el punto de vista de la ejecución presupuestal, desde el punto de vista de la conducción económica, no está tomando definiciones consistentes que en tal caso permitan en los ejercicios que vienen, en el resto de este periodo, sostener la situación económica, sostener la calificación internacional del Uruguay y por lo tanto que tengamos una economía sana, si no hace las cosas que tiene que hacer a ese respecto, que haya un parlamento que se lo señale y que le diga que en tal caso se está equivocando. Y ese es el rol que nosotros estamos cumpliendo. Todo lo demás, repito, nuestros votos están para que mañana mismo, incluso antes de que rija la rendición de cuentas y llegara a aprobarse, que la rendición de cuentas regirá a partir del 1 de enero, puede estar vigente la asignación única para la infancia, pueden estar los recursos para financiar las mejoras en materia de seguridad, lo mismo para atender a la gente en situación de calle, los refuerzos para la universidad y para la ANEP. Que quede claro, sin perjuicio de que todo esto también esconde un aspecto que a muchos nos preocupa, porque para financiar las tres prioridades que no se financian con incremento del gasto, que la asignación a la infancia se financia con incremento del gasto, las otras tres que se financian con reasignaciones y supresiones de cargos del presupuesto nacional, bueno, ayer el Poder Ejecutivo ha actuado de una forma por lo menos riesgosa, porque ha suprimido cientos de cargos al barrer y porque además ha recortado y reasignado recursos de programas de otras carteras, de otros ministerios, de otros incisos, que son de interés social y que seguramente por algo estaban aprobados en el presupuesto, ahora quedarán sin efecto o no habrá recursos para cumplir con esos objetivos, y ahí hay de todo, y nosotros mismos no sabemos muy bien qué es lo que hay.
3: El Ministerio de Salud Pública emitió una advertencia por efectos adversos que requieren internación tras el uso de productos con vitamina D3 no registrados en Uruguay. La unidad de farmacovigilancia detectó casos de personas con niveles elevados de esta vitamina luego de consumir suplementos y aceites de hígado de pescado adquiridos en un comercio del exterior que no cuenta con la habilitación ni registro garantizado. La autoridad sanitaria advirtió que el consumo excesivo de este compuesto puede derivar en hipercalcemia y provocar daños renales irreversibles, por lo que instó a suspender de inmediato el uso de artículos no autorizados y realizar las consultas médicas únicamente en farmacias habilitadas. Uruguay recuperará la conectividad aérea con las ciudades de Porto Alegre y Miami a partir del próximo mes de diciembre. La aerolínea brasileña Azul retomará sus vuelos entre Montevideo y Porto Alegre desde el 14 de diciembre con dos frecuencias semanales, los días lunes y viernes, que se sumarán a las conexiones operativas con Campinas, Belo Horizonte y Recife. Esta reapertura permitirá ampliar los enlaces hacia San Pablo, Río de Janeiro, Curitiba y Florianópolis. Por su parte, American Airlines reforzará la ruta entre Montevideo y Miami con frecuencias diarias directas a partir del 3 de diciembre y hasta el 2 de marzo de 2027. Posteriormente, la operativa se mantendrá hasta el 28 de marzo con tres vuelos semanales. El ministro de Turismo, Pablo Menoni, destacó la importancia de estas rutas para dinamizar el intercambio turístico, comercial y de negocios entre ambos países y consolidar la conectividad internacional. La Dirección Nacional de Aduanas inició un sumario administrativo y presentó una denuncia penal contra tres funcionarios por el robo de más de 1.800 celulares de alta gama valuados en $1.5 millones. Los dispositivos sustraídos formaban parte de un cargamento de más de 8.000 teléfonos que habían sido incautados en un procedimiento con dos camionetas en el que participaron los propios implicados. La maniobra fue detectada a raíz de un inventario dispuesto tras una denuncia anónima recibida en mayo de 2024, mientras que las investigaciones en el ámbito judicial no han registrado avances hasta el momento.
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3: Tres hombres fueron asesinados en Montevideo en menos de 24 horas, en una jornada marcada por la violencia en los barrios Flor de Maroña, La Valleja y Peñarol. El crimen más reciente ocurrió la tarde de este martes en Flor de Maroñas, donde un hombre de 60 años falleció en la esquina de Costanera Maestra Aurelia Viera y Puntas de Soto. Personal de Policía Científica y de la DIGOE trabajaron en el lugar donde hallaron dos vainas e investigan si la víctima sufrió un ataque directo o si fue alcanzada por una bala perdida. Pocas horas antes, en el barrio La Valleja, un joven de 23 años que circulaba en una camioneta gris fue asesinado a balazos por el acompañante de una moto en las inmediaciones de la avenida José Valle Ordóñez y la avenida de las Instrucciones. A estos hechos se suma el homicidio de un joven de 20 años ocurrido en la medianoche en el barrio Peñarol, donde los efectivos encontraron unos 30 casquillos junto al cuerpo, además de un revólver en una mochila que contenía cartuchos, cocaína, marihuana y dinero. Falleció en las últimas horas en el hospital local de Rivera el niño de 8 años que se encontraba internado tras recibir un disparo de rifle de aire comprimido el pasado domingo. El trágico hecho ocurrió por la tarde en una vivienda de barrio La Colina, donde la víctima ingresó a una habitación en compañía de su hermano de 3 años. Minutos después, un primo que estaba fuera de la finca escuchó una detonación, entró al lugar y lo encontró con una grave herida en la zona del ojo izquierdo. La policía de Rivera y la fiscalía llevan adelante diversas actuaciones para esclarecer las circunstancias exactas en las que se produjo el disparo. Una mujer domiciliada en La Paloma, en Rocha, denunció haber sido víctima de una usurpación de identidad tras sufrir el descuento de casi 7.000 pesos en su sueldo por concepto de una retención judicial. Marinelli Sosa Pérez, trabajadora del programa Uruguay Impulsa en el comedor municipal del barrio Parque, notó la quita de al cobrar su primer mes de trabajo y al consultar en las oficinas del Banco de Previsión Social, le informaron que el importe correspondía a una demanda por pensión alimenticia radicada en Lascano por dos niñas a las que afirma no conocer. La demandante exigió el pago a la presunta abuela ante el incumplimiento del supuesto padre de las menores, registrado con el apellido Correa Sosa. Pero la afectada aclaró que sus tres hijos llevan el apellido Cabrera Sosa. Ante esta situación, la mujer realizó las gestiones correspondientes ante el juzgado de 33 para aclarar el error y frenar los descuentos.
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3: En el área metropolitana la tarde continuará fría y con cielo cubierto, previéndose precipitaciones escasas y una máxima de 11 grados, con vientos del sector este que alcanzarán rachas de hasta 40 kilómetros por hora. En el este y en el centro del país, la jornada seguirá muy fría y con cielo cubierto, esperándose precipitaciones para el resto del día y una temperatura máxima que se ubicará en los 13 grados, acompañada de vientos del este, con rachas de entre 40 y 50 kilómetros en la hora. Para la zona norte, se espera una tarde inestable y fresca, con cielo cubierto, precipitaciones, formación de neblinas y bancos de niebla, manteniéndose la máxima de 13 grados con rachas de viento que también llegarán a los 50 kilómetros horarios.
5: Hasta aquí la edición de este miércoles de InfoRami.
3: Estas fueron las principales informaciones al promediar la jornada. Las próximas, mañana a esta hora y en esta misma emisora. Gracias, hasta entonces.
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2: Muchas gracias. Y me voy a despedir con una yapa. Esta me la contó un amigo de la radio que se llama Cerasolo. Así que el cuento es de él. A mí me gustó, como para despedida. Paisano también de mis padres adoptivos. Y llega uno de esos kioscos electrónicos que hay ahora, ¿vieron? Que usted pone la moneda y según lo que apriete es lo que cae abajo. Puede salir una gaseosa, un vasito de esos descartables con chocolate, lo puede querer amargo, con más azúcar, más leche, menos leche, café, café cortado, mate cocido, cualquier cosa, té, caramelos, masita. Según la combinación de las teclas, le va alargando. Y cae el tío este, saca la moneda, pone la moneda, aprieta una tecla, la otra y aprieta el botón. Una lata de gaseosa. Y saca eso. Saca otra vez la moneda, aprieta el botón. Otra lata gaseosa y otra lata gaseosa y otra lata gaseosa y ya llevabas 8, no las podía, y se arma la cola porque esos lugares, estos kiosquitos están en lugares de mucha circulación para gente que lo precisa, se arma la cola detrás y una chica un poco más atrevida que el resto de la cola se asoma y le pregunta: ¿tiene para mucho el señor? Y se da vuelta y dice: y mientras siga ganando.

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1: Yo soy del Chaco argentino, nacido en esta región. Soy tan hijo de esta tierra que me siento emparentado al quebracho colorado y al capullo de algodón. En mis venas corre sangre de la Italia forjadora, de esa estirpe labradora que en mi patria se afincó. Fueron gringos mis dos padres y también los dos hermanos que ya en el suelo italiano con la América soñó. Aquel sueño y el destino los empujaron un día a dejar toda una vida por otra tal vez mejor, y en un buque se embarcó con lágrimas mi familia, porque allá dejaban todo, con sus penas y alegrías, a la patria, a sus amigos, a sus padres, a la villa, a los sueños de la infancia, que eran carne de ilusión. Mas sus pupilas mojadas con llantos de mil ausencias se secaron de esperanza al ver esta noble tierra que esperándolos estaba para borrar con su sol las noches de tantas guerras, que esperaba para darles un arado y una reja, trigo de paz para el pan y un rancho para querencia. Y así llegaron al Chaco mis hermanos y mis padres, plantando una humilde chacra rodeada de quebrachales, pagando en sudor de sangre sus blancos algodonales y olvidando con trabajo la noche de sus pesares. Luego Dios, que nunca olvida, premió el sufrir de mi madre con un puñado de hijos tan rubios como trigales y trigueños color sombra de adentro de los obrajes. Y entre ellos llegaba yo a ver la luz de este Chaco y a escuchar sin comprender los mil murmullos del campo, a gastarme las rodillas gateando por todo el rancho y prenderme de mi madre para dormirme mamando. Yo ni contaba 2 años cuando mi madre partiera para que nazca otro hermano. Ya nunca la vi volver. Ya nunca estuvo en el rancho. Solo volvió mi familia, todos de negro y llorando. Y mi hermana, la mayor, mientras me alzaba en sus brazos, trató de hacerme entender que mi madre no estaría nunca jamás en el rancho, porque Dios la había llamado para tenerla a su lado. La chacra quedó callada, todos hablaban despacio, y yo recorría el patio siempre buscando y buscando. Mas un día se quebró el silencio con un llanto y brotaba de esa cuna hecha de rústico palo. Hacia adentro fui corriendo, los ojos grandes mirando, y asomado a la cunita he visto de cerca el llanto. Era un trueque del destino, mi madre por un hermano. Y así terminó su vida, dejando otra vida en cambio, y se internó tierra adentro por sujetarnos al Chaco. Porque si yo tengo sangre de esa gringa de otros pagos, también lo tiene la sombra profunda de los quebrachos. Y si sus huesos y carnes viven en mi ser andando, también viven en la tierra de una tumba de este pago y están abonando el suelo caliente de nuestro Chaco. Por eso es que yo me siento emparentado a esta tierra. Por eso es que yo, teniendo tanta sangre de italiano, me siento tan argentino, tan chaqueño y tan hermano de los montes, de las chacras, de los indios mocovíes, de los tobas y matacos, razas todas que en la selva de entre los cardos brotaron como fruto de esa tierra donde mi madre ha quedado. Todo tiene algo que ver con mi sangre y su pasado. Por eso, aunque casi gringo, lo quiero tanto. junto a mi Chaco.

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1: La provincia de Buenos Aires en su organización política tiene para elegir intendente, que es cada 2 años, elegir un intendente por cabecera de partido. Y las localidades chicas tienen un comisionado, pero el intendente es el de la cabecera del partido. Y alguna vez fue así en Córdoba. Dice que en una de las campañas previas a una elección para intendente, en un pueblito perdido de la Sierra de Córdoba, cae uno de los candidatos a arengar a la gente y pedir su apoyo. Y vengo hasta este lejano rincón de mi provincia de Córdoba a pedirle humildemente el apoyo. Yo quiero ser intendente del partido. Y ustedes se preguntarán, ¿para qué? Yo quiero resolver viejos atrasos que tiene nuestra provincia, dar solución a viejos problemas de nuestra provincia. Y por eso les pido el apoyo a ustedes. Y tengan la seguridad que si llego a salir intendente, lo que ustedes me pidan y esté dentro de las posibilidades de la intendencia, lo van a tener. Y entraron a pedir a cuenta ya lo... Queremos un buzón, queremos un buzón, queremos un... Le pareció tan modesto el pedido al candidato a intendente. Dice, señores, hasta vergüenza me da como cordobés que nada más que eso pidan humildemente los de esta localidad. Me comprometo como cordobés y como argentino que si no llego al puesto de intendente, como ciudadano común, liso y llano, y desde el llano les voy a hacer poner el buzón. Pero gana las elecciones. Y al mes tenían el buzón. Como venía bien barajado con la función, ya se habló de reelección para los 2 años. Así que al año y medio, campaña de vuelta, para ser reelecto y vuelve al mismo pueblo. Y ustedes me conocen. Y ustedes saben cuáles son mis intenciones. Y ustedes saben cuál es el motivo de mi visita. Vengo nuevamente con la misma humildad de siempre a pedirle el apoyo de ustedes para lograr la reelección, porque eso va a ser posible que yo concrete obras que no se pueden cumplir con un solo mandato. Así que les pido humildemente, y lo que ustedes necesitan y esté al alcance del municipio, sabe que lo van a tener. Y entraron a pedir de vuelta. Queremos un buzón, queremos un buzón. Quedó descolocado el funcionario. Pero ¿cómo queremos un buzón si la primera obra de gobierno que hice en esta localidad fue ponerle un buzón a menos de un mes de haber asumido? Sí, dice, pero ya está lleno ese. Claro, porque le había puesto el buzón, pero no le avisó al correo. Y si no le avisás... Una vez estando en Misiones, en los Pagos del Dorado, cuando bajé del escenario de una fiesta, festival que había 2 policías. Y me dice uno, che, Luicho, porque a los Luises en el litoral nos dicen Luicho. Che, Luicho, cuando dice que te voy a contar, le dice lo que le hizo este bruto a un porteño la vez pasada. Por el compañero de él, delante de él, ¿no? Y el otro le dice, sos loco, oh, no, este me carga a mí siempre. Y ustedes dirán, ¿y por qué hablan así? Y bueno, porque ellos tienen el paladar acomodado para hablar guaraní. El castellano se usa de vez en cuando. Cuando se habla entre parientes allá, entre la familia, se habla guaraní. Es lo mismo que cualquiera de los gringos que anda entre nosotros, que a veces, si es inglés el tipo o anglosajón, viste, no le sale bien... González, y nadie se ríe porque sabe que él tiene acomodado el paladar para hablar otra cosa. Pero cuando uno de los nuestros sale medio atravesado, la gente toma como no saben hablar, y sobre todo cuando algún paisano nuestro te suele decir por ahí, che señor, o cuando va al regimiento y le dice che teniente, o che coronel, o che sargento. La mayoría, como no entiende que está hablando la mitad en guaraní y la mitad en castellano, se puede reír porque puede decir qué bruto. Le dice che y le dice señor. O le dice che y le dice che teniente, o che coronel, o che sargento. Y lo que mucha gente ignora es que el che del guaraní es artículo posesivo en primera persona. Entonces lo que quiere decir cuando dice che es mí. Entonces dice mi señor, mi señora, mi coronel, mi teniente, o cheroga, mi casa. Entonces, por supuesto no es obligación saberlo, pero a veces tenemos juicio ligero para nuestros paisanos, ese bruto viejo este. Lo que pasa es que tiene el paladar para hablar guaraní y lo que habla circunstancialmente es el castellano. Y habían hecho, dice, un relevamiento, un control, pero no un control policial de seguridad, sino para ver quién iba, cuánta gente iba para las vacaciones de julio, que va mucha gente para las cataratas. Entonces le tomaba los datos. ¿De dónde está viniendo, eh? Entonces le dice, de Buenos Aires. Ajá, de Buenos Aires. ¿Para dónde está yendo? Cataratas del Iguazú. Cataratas del Iguazú. Móvil del viaje. Dice, voy a hacer turismo. Turismo. Primera vez que viene a Misiones. No, dice, yo soy viajante, así que ya he venido varias veces. Mi familia es la que viene por primera vez. ¿Cuánto componen el grupo familiar, eh? Mi señora y dos chicos. Cuatro. ¿Cuánto tiempo van a estar allá en Catarata? Y si 7 días. Una semana le pongo. ¿Piensan cruzar a Brasil, eh? No, no creo. No creo. Y mira todo para ver si se acordaba o se había olvidado de algún detalle. Y a boca de jarro le dice, la marca al auto. Y el otro también a boca de jarro le dice, Mitsubishi. Dice, la marca al auto, no el nombre del gato. Este cuento, enviado por Rafael Leguizamón Bautista de Villa García, Uruguay, es un cuento con una sutileza elogiable, ¿no? Porque cuando uno arranca con el cuento, la gente dice, ¿hasta qué termina el cuento? Así que venía una monjita por la ruta manejando un auto, el auto entra a tironear. La monjita estaciona a la banquina, en la banquina mejor dicho, y hace lo que hacemos todos los automovilistas, levanta el capó para ver qué pasa. Cuando se da cuenta que no entiende nada, baja de vuelta. Y se queda en el medio de la ruta. En eso viene un señor con un furgón, apurado el hombre porque traía cargas perecederas, traía embutidos y carnes para restaurante de otro pueblo. Entonces, la ve a la hermanita y dice, ¿qué le pasa, hermanita? Pero no sé, usted sabe que venía lo más bien. Y entró a toser el auto. Y se quedó. Bueno, dice, mire, yo apurado estoy porque tengo que llegar al otro pueblo, dice, y en horario, pero no la voy a dejar en la estacada. Así que estaciona el furgón, baja y hace lo que hace todo hombre que está acostumbrado a andar en la ruta, tiene la cancha lógica del hombre de ruta. Va al tanque derecho y manda un palo hasta el fondo. Lo saca y seco. Dice, hermana, ni olor a nafta tiene este tanque. La hermana lleva la mano a la cara y dice, ¡ay, me olvidé! Usted sabe que me dijeron en el colegio que cargue y me olvidé. Bueno, mire, dice, yo nafta tengo, manguera también, si usted tiene cualquier cosita, cualquier recipiente, dice, yo le doy un poco de nafta, por lo menos llega hasta el pueblo. Sí, yo... ¿Y ya se iba para el baúl? Y dice, no tengo. Mire que cualquier cosa sirve, hermana. Dice, aunque sea un termo, cargamos varias veces. No, vaya nomás. Dice, vaya, usted está apurado. Pero, hermana, ya estoy con manguera, todo. Ya. ¿Tiene o no tiene? Tengo, pero no tengo. Y se entró a poner colorada la hermanita. Entonces este hombre, apurado y además expeditivo, un hombre acostumbrado a problemas de ruta,
2: Va él decidido al baúl de la hermana y levanta. Y lo que la hermanita la hacía sonrojar era que era, el recipiente era una pelela. Entonces, pobre, estaba... Y le dice él, pero... Hermana, dice, para una circunstancia así, déjese embromar también, no hay que ser exagerada. Esto es un trance que usted tiene que salir y cualquier cosa sirve, no se me ponga así, pues. Muy atento el hombre. Y bueno, pero a mí no sé qué me da, pero faltaba más, hermano. Y va a ir llena, hasta ahí. Entonces la hermanita le dice, bueno, miren, ya hizo bastante por mí, ¿eh? Déjeme, yo tengo embudo, yo voy a cargar. Pero no, hermana, dice, si hice 30, hago 31, ¿qué problema hay? No, dice que usted tiene su problema, usted tiene que llegar, dice, y además no le agregue cargos a mi conciencia porque todavía va a llegar tarde y va a ser por culpa mía. Demasiado que me ha dado un asta y todo. Bueno, usted se arregla, hermana, pero ¿qué no me voy a arreglar? Y se va el hombre y queda la hermanita sola en el medio de la ruta con la el embudo y el recipiente echándolo. En eso viene un camión por la ruta. El camionero venía. Y entra a mirar, ¿viste? La ve a la hermana y medio no quiere creer. Entonces va parando el camión y se le para justo al lado de la hermana. Baja el vidrio y le dice, hermana, está bien que tenga fe, pero no es para tanto, ¿eh?

0: Y claro, no había picardía para evitar un embarazo, mucho menos para interrumpirlo. Había algunas mañas cuando las papas quemaban caseras. No había cosas médicas en ese entonces, habría por ahí, pero la gente en el campo se arreglaba con baños de asiento. Había... Acá hay mujeres que deben saber eso porque esas son las primeras cosas que se avisan las mujeres. En la zona de Cuyo, el baño de asiento con jarilla. Después el perejil, dicen que... Se ve que se ríen porque algo hay. Había una vecina de mi mujer que le decía, ay, cuando los primeros brote la parra, vio los enrulados, eso en té es lo que más afloja. Y esas son mañas caseras que por ahí se daban, como para... Pero no se hablaba de anticonceptivo. Hoy ya se habla en la escuela el anticonceptivo, casi normal. Y esto que les voy a contar ocurrió ahí en Rivera, República Oriental del Uruguay, a propósito de estas modernidades, porque ya la ciencia ha inventado las maneras de evitar los embarazos, algunas aprobadas hasta por algunas creencias religiosas, todo. Pero sobre todo la ciencia ha resuelto bastante bien el problema, algunas están muy difundidas. Parece ser que una señora que ya había pasado la etapa de tener hijo, ahí en Rivera, había quedado de encaje. Y era el comentario. A la salida de una fiesta que hubo, las mujeres se juntan entre ellas mientras los maridos buscan los autos. ¿Te enteraste lo de la Arminda? ¿Del qué? Viste que ella no es una vieja, pero no es una pichona tampoco, ¿no?
1: Está de encargue.
0: ¿Cómo?
1: Está de encargue.
0: ¿Pero qué, lo encargaron a propósito con el marido?
1: ¡No!
0: Ninguno de los dos quiere. ¿Y cómo? Ya está. ¿Pero y cómo, juez? ¡Se les escapó! Entonces... Se escapó, ¿pero cómo? Entonces, mira para todos lados porque si bien están difundidas estas formas de la ciencia para los anticonceptivos, hay pudor de nombrarlos en voz alta en público, todavía en el interior esas cosas quedan, ¿no? Mira para todos lados y dice,
1: le falló el espiral.
0: Y salta una vieja que no tenía ni idea de lo que estaban hablando. Y mete la cuchara también ella para decir algo. Ah, nosotros por eso en casa usamos Fli nomás. Les comentaba del Fabián, que era el vago, el grau, ¿no es cierto? Había otro, me acuerdo, santiagueñito, que un día faltó a la escuela. La maestra le pregunta al otro día, Juancho, dice, ¿por qué ha faltado? ¿Ah? ¿Por qué ha faltado ayer? Ay, dice, ¿te sabes lo que me ha pasado? No. No sé lo que te ha pasado, por eso te pregunto, querido. Bueno, usted sabe que... ¿Usted sabe que mamá se ha peleado con tata? No me digas que ha habido algún problema serio. No, dice, ellos siempre se pelean, pero ayer fue más bravo. Y se golpearon. No, dice, yo lo voy a contar. Bueno, dice, ¿pero qué tiene que ver eso con que vos hayas faltado? Es que ahí está la cosa, pues. Yo lo voy a contar. Me levanta y la mamá estaba discutiendo con el tata. Mire, una cosa bárbara. Y bueno, usted sabe que el tata le ha tirado con una botella a mamá. Ay, la lástima. La ha lastimado y por eso vos no viniste. No, le ha errado. Y si, bueno, entonces eso que tiene que ver es con que vos no has venido. Es que ahí está el asunto, que le ha errado la botella. Bueno, pero explícame, le explico. Le ha errado a mamá, pero le ha pegado el espejo el baño. Ay, se ha cortado alguno de los chiquitos. No se ha lastimado nadie, Juancho. No. ¿Y entonces qué tiene que ver con que vos haya faltado? Espere, pues le voy a contar. Ahí está el asunto. Que cuando le he dado el botellazo a mamá, pegado en el espejo del baño, ha roto el espejo. Ya me lo dijiste. Bueno, ha roto el espejo, se ha desparramado el espejo.

0: No ha quedado nada. Y bueno, yo me he levantado para venir a la escuela, me voy a peinar, no me vi en el espejo, pensé, ya estoy allá y no vine.
1: Vamos a hacer una caminata rápida por las provincias para que los que son paisanos nuestros un poco reaviven la nostalgia y los que no son argentinos y no conocen Argentina vayan entrando a conocer un poco las idiosincrasias provincianas. Si yo arranco a caminar desde el Chaco puedo hacer varias cosas: treparme a Formosa, provincia vecina, o a Salta, que está más arriba, o caminar hacia el oeste y entrar a Santiago del Estero, una de las provincias más antiguas y madres de ciudades de todo el contorno, ¿no es cierto?, del noroeste, o bajar a Santa Fe por el sur, o cruzar el río Paraná e internarme en Corriente, provincia de Corriente. Yo siempre he dicho, a propósito de los testimonios que tengo de ustedes mismos, que el correntino es un tipo tan especial, porque pertenece a una provincia singular con características propias, que donde va el correntino exporta idiosincrasia, porque el correntino sigue siendo correntino en Los Ángeles, en Tierra del Fuego, en Australia, en Chicago. Él es correntino hasta que se muere. Y es lo lindo el correntino, es orgulloso de ser correntino, y se le nota en el hablar enseguida. Tiene un acento así que surge de su ascendencia guaranítica, que es otro de los orgullos del correntino. Me contaba un jefe de regimiento que cuando era jefe de compañía, siendo teniente o teniente primero, cayó un soldado. Soldado que hacía el servicio militar, allá el servicio militar es obligatorio, y todos los muchachos de 20 años en aquel entonces, cuando entran a hacer el servicio militar obligatorio, igual que en cualquier lugar del mundo, cada vez que pueden sacar un franco, una licencia, no sé cómo le llamarán acá, pero es irse 3-4 días a la casa, aprovechan cualquier coyuntura. Entonces los suboficiales y los oficiales tienen que estar atentos para que no haya alguna historia inventada. Y dice que pide veña o pide permiso para hablar este correntinito soldado con el jefe de la compañía. Entonces le da, el suboficial mayor le da permiso para hablar con el teniente. Y allá cuando uno entra al regimiento, lo primero que le dicen: acá hay que hablar fuerte, esto no es para flojo. Y te hablan todos los gritos. Entonces el soldadito se para en la puerta de la oficina del teniente y dice: ¡parte para el teniente Medina! Le desacomodó hasta los almanaques con el grito. Y el teniente dice: ¿qué le pasa, soldado? ¡Soldado, la clase 52! Y le larga todo el... Está bien, pase. Saca el birrete, pone el costado y le dice: teniente, ¿qué le pasa, soldado? Y bueno, dice, mi teniente le venía a avisar, dice que este fin de semana me voy a tener que ir franco. Así sin anestesia. Y lo quedó mirando el teniente. Ah, sí, dice, ¿se puede saber por qué? Dice, porque tengo a mi señora muy enferma. Ah, eso ya es otra cosa. Y está muy delicada. Dice, sí, está muy grave. Y ya entró en confianza y ya se cruzó de brazos sin permiso. Está muy grave. Está muy grave. Sí, está muy grave. ¿Y a usted le parece que estando tan grave con un fin de semana le va a alcanzar para resolver el problema? Sí, para el lunes ya va a estar bien. Ese fue la piedra de la tora, ¿no? Entonces ahí lo entra a sondear el teniente. Dígame, soldado, ¿y si yo le dijera que acabo de recibir una carta expreso de su señora, en la que su señora me notifica que está perfectamente de salud, ¿usted qué diría? Y baja la cabeza, correntinito, se sonríe pícaramente y dice, y le diría que los dos nomás somos mentirosos, dice, porque yo no tengo mujer. Contaba este chiste que les voy a contar a ustedes ahora, ayer, a un joven argentino a través del canal 34, ayer al mediodía creo que fue, y es un señor que va empujando un cochecito de estos para llevar los nenes, ¿no?, los niños, y va por la calle y el nene, la piel de Judas, lloraba, zapateaba, berreaba, era una desgracia. Está la gente, se paraba a mirarlo cómo lloraba el chico. Y el señor empujando el niño este y el cochecito, decía, calma, Joaquín, calma. Ten paciencia, Joaquín, por favor, cálmate. Una señora asombrada se paró a verlo y le dice, señor, dice, estoy asombrada. Mientras todo el mundo se para para ver cómo llora a su hijo, yo me paro para lo contrario, para agradecerle a usted la ternura con la que se dirige a su hijo. No, señora, dice Joaquín, soy yo.
2: Los he convocado, como la vez pasada, para esta pretensión de concierto, que no es de música, sino un concierto para sonreír. Hay gente que se preocupa para que la gente se ría a carcajadas. Yo me preocupo simplemente para que, aunque sea, sonría. Y no sé si se acuerdan que la vez pasada algunos de ustedes tuvieron en la Contata Criolla. Opas 22 y yo 23. Bueno, esta es la Contata Criolla, segundo movimiento. Entonces, como en aquel larga duración hablaba de una maestra que tuve allá por el tercer o cuarto grado, que era muy fiera, y me va a entender bien, acá hay un entrerriano, sabe que no se dice muy, sino muy fiera, porque ellos no dicen está flaco, está entonces esta maestra pobrecita, que así hablando recién antes de comenzar a grabar, hablábamos de aquella maestra, dice, ¿siempre la ve? No, hace mucho no la veo. Además, no la quiero ver porque yo me asustaba de chico, ya no dormía la noche. Las primeras horas, vos sabés que entraban, la primera, segunda hora, saludábamos mirando al piso para no asustarnos. La tercera hora, que ya volvíamos del segundo recreo y que veníamos saboreando todavía el pedazo de pan crocante que nos habían entregado a la salida del recreo, para ir al recreo, mejor dicho, y que nosotros, los que veníamos con ganas de comer de antes, lo hacíamos durar, no lo devorábamos como algunos suponían, sino lo hacíamos durar, comíamos la mitad y la otra mitad en el bolsillo para ir comiendo de a poco, ¿viste? O sea, esa cosa, hacer durar algo. Y eso no le gustaba a la maestra, porque estábamos en la hora de clase pellizcando de adentro del bolsillo el pan ese que nos daba la cooperadora. Y entonces decía, a ver, queridos, las manos sobre el pupitre. O sea, que no me gusta que coman el grabo, a mí no me gusta. Bueno, hoy tercera hora tenemos lenguaje, querido, lenguaje, vamos a tratar el tiempo de los verbos. A ver, por ejemplo, a ver, vos, Luisito, y me encaró a mí. Y yo era tipo estudioso. Me preocupaba mucho por saber, porque no me gustaba que me rete. Y yo sabía, pero me preguntó muy de golpe y me atoró. Y como a cualquier chico que sabe y que le preguntan de golpe, yo también me paro y le digo, sí, señorita, por ejemplo, querido, a ver, Luisito, yo fui al cine, ¿qué tiempo de verbo es? Y empecé yo a mirar para arriba, para abajo, los costados. Sí, yo fui al cine, yo fui al cine. Querido, la palabra te lo está diciendo, yo fui al cine. Yo fui al cine, querido. Tiempo pasado. Bien, pero hay que estar más atento, Luisito. Hay que estar más atento. A ver, vos, Miguelito, querido, dice el para, Miguelito. Por ejemplo, ¿qué tiempo de verbo es yo estoy comiendo? ¿Qué es lo que estaban haciendo recién? Yo estoy comiendo. No me contestes una barbaridad, ¿eh? Yo estoy comiendo, tiempo presente. Muy bien, así se contesta. A ver, vos, Fabián. Oh, Fabián era el vago, el grave. Ese que lo ponen al fondo del aula para que no descomponga el resto. Con la gomera al cuello. Los bolsillos del guardapolvo llenos de balines de barro para tirar con la onda. Los dedos afuera de las alpargatas de parramado como estornudo de ñato. Despeinado, parece peinado con un cohete, ¿viste? Así bien. Parece bien. Ensayaba una manera de pararse, Fabián. Bueno, dice, Fabián ya escuchó a sus compañeritos, Luisito, que ha dicho yo fui al cine, tiempo pasado. Y Miguelito, que ha dicho yo estoy comiendo, tiempo presente. Por ejemplo, a ver, ¿qué tiempo es, Fabián? A ver, yo busco novio. Y la mira al Fabián, se sonríe, dice, tiempo perdido, señorita. Este
1: este cuento que les voy a contar ahora me lo contó un paisano de Cañuela en oportunidad en que grabábamos un programa de televisión. Lo estábamos grabando en Cañuela porque era un programa al aire libre con camiones de exterior y todas esas cosas para poder captar en imágenes las cosas que pueden pasar en un campo, ¿no es cierto? Ya sea desde jinetear hasta pialar y todas esas cosas que son tareas comunes a la gente que está en el campo, pero que a veces la gente de la ciudad no sabe perfectamente cuál es el esfuerzo de esa gente todos los días. Fuimos allá y llegaron paisanos de ropa a llevar y paisanos de manera de ser. Pues yo he aclarado muchas veces que el gaucho no es una manera de vestir, sino una manera de ser. Es una filosofía de vida. De ahí es que cada vez que uno necesita un favor, dice hágame una gauchada, porque esa es la actitud del gaucho. Tender una mano siempre. Y este hombre estaba ahí, me cuenta el cuento, y yo le digo, no, pero relátelo más, porque para ser de campo, tiene que ser cuento, no chiste. El chiste es la cosa breve para la gente que tiene apuro. Nosotros en el campo tenemos tiempo, así que lo podemos hacer más agrandado, más decorado al cuento, y sale lujoso. Y le pedí que lo cuente él, pero lo apuraron un poco y el hombre medio me estropeó el cuento, porque era de él, pero lo apuraron. Entonces le dije, no, usted no se tiene que dejar apurar, cuéntelo como tiene que ser. Y de ahí me quedó a mí el cuento, mejor dicho, lo tomé de él, y tiene que ver con nuestras actitudes. La gente en el campo, en los pueblos de provincia, somos saludadores. Así como en la ciudad no se saluda por las dudas para no quedar pagando, en los pueblos la gente saluda por las dudas. Hasta los cortos de vista saludan al bulto porque por ahí es amigo. Y venía uno de allá que se venía rascando. Y el que iba de acá lo vio que se rascaba. ¿Y cómo lo iba a dejar pasar sin preguntarle por qué se rascaba si para eso nosotros somos comunicados en los pueblos? A veces tan comunicados ya somos curiosos y nos metemos en la vida de los otros. Y le dice, che, Damián, ¿por qué te rascas tanto? ¿Eh? ¿Que por qué te rascas tanto? Sí, porque tengo piojo. ¿Cómo? Que tengo piojo. Ay, ¿me lo decís así? ¿Y cómo querés que te lo diga? ¿Dando saltos mortales? No, bueno, pero me decís, tengo piojo. Y tengo piojo, hermano. ¿Qué querés que te diga? Que tengo canguro para hacerlo más distinguido. Tengo piojo. Y bueno, hermano, pero si sabés que tenés piojo, ponele alcohol. ¿Estás loco? Y si no los aguanto frescos, los voy a aguantar más mal. Y aclarando esto públicamente, nosotros le decimos turco a los árabes, porque en la Argentina no hay demasiado turco. Hay bastantes árabes de distintas partes del Arabia. Y para nosotros habla con la B larga y ya está crucificado, turco. Tiene hija con ojos lindos, peor, turco, la hija del turco. Y esta vez lo llama Amin, Ajata Haimur, que era el personaje de mi historia, porque era de la zona nuestra. Y por rara coincidencia, el turquito este tenía tienda. Y lo llama el hijo, dice, Salomón, venga un momento para acá usted. Se va a cruzar enfrente de la casa de don Amado, le va a decir a don Amado que le preste el martillo para clavar un clavito, un tela al vidriera, enseguida devolvemos. Cruza el pibe que ya era criollito y hablaba como los del pago y le dice, don Amado, dijo mi papá si le puede prestar un momento un martillo para clavar un clavito en la vidriera que enseguida le devuelve. Don Amado lo miró de arriba abajo y dice, dígale a su padre que no, que el martillo no se presta porque se gasta. Cruza el pibe desilusionado, lo encara al padre, papá, dijo don Amado que no le presta el martillo porque se gasta. Turco amarrete, saque el martillo nuestro entonces.

Esto no es que sea un lujo, lo de los micrófonos, porque uno es para sala y otro es para grabación. Grabando ya la charla que voy a hacer. Señor técnico, tal vez algunos de ustedes ya me conozcan y otros me van a descubrir ahora. Yo no soy tan necio como para creer de que todo el mundo sabe quién soy. Además, a veces hay gente que compra una entrada para hacer un beneficio. ¿Y qué? Y llega el día de la función y casi siempre la mitad de la sala viene decididamente a verme a mí y la otra mitad viene porque ha venido la otra mitad. Casi siempre la que decide es la mujer. Sobre todo cuando es beneficio de parroquia, está clavado que la que compra la entrada es ella. Entonces llega el día de la función, para colmo un día como hoy, miércoles, la mujer le dice al marido cuando llega al trabajo viejo, dice, hoy es lo del teatro. ¿De qué? El beneficio que está en la andricina. Y el marido le dice, oye, hoy. Oh. Y ya lo dice con una cara de asco que le habla a las claras de que no tiene ninguna intención de venir. Entonces, si ya sacaste la entrada, y claro, si es en beneficio, hace 4 días que la tengo. ¿Por qué no vas con la vecina? No, señor. Vos venís conmigo porque no soy ni viuda ni separada. Entonces yo tengo que trabajar 3 veces bien para agradarle al tipo. Porque si no, la vuelve loca la vuelta la mujer. Le amarga el regreso. ¿Viste que me hiciste perder la noche con el abombado ese? Entonces yo tengo que, en lo posible, hacer que se vaya contento. Y la tarea mía es que ustedes se vayan mejor de lo que entraron. Como soy provinciano, soy de narración extendida. No soy muy proclive al chiste, yo soy más proclive al cuento. Y el cuento lo deben saber los que han estudiado algo de literatura, que tiene planteo, desarrollo y epílogo, y el chiste no, porque el chiste es de zonas apuradas, que son las grandes ciudades, los grandes conglomerados humanos, ¿no? Que son las ciudades de cualquier lugar del mundo, que tiene pautas de vida distintas a los puebleros. No es ni mejor ni peor, es distinta. Si yo fuera contador de chistes de teatro de revista, le diría, una vez un tipo le dijo al otro, y acá ya está marcada la pauta de vida de la ciudad. Ya le dije un tipo, ya no le puse nombre, ni le dije cómo era, ni qué rostro tenía, ni de dónde venía, ni para dónde iba. Era un tipo, así es la ciudad. Usted se puede atropellar con 1000 personas, 2000 personas, cruzarse en un subterráneo, pero no sabe quiénes son. Son miles de personas que son tipos. Y un tipo le dijo al otro, estoy encantado, che, porque ahora puedo comer de todo. No me diga, dice, te dio de alta el médico. No, dice, saqué el PRODE. Y ese es el chiste. Ahora, si ustedes me preguntan a mí, bueno, y eso trasladado a cuento, ¿cómo sería? Y ahí está la cosa. Yo ya para empezar al tipo le pondría nombre. Ya para mí no sería un tipo. Ya sería don Abelardo. Y ya lo haría venir del lado de allá para que tenga el lado para venir, porque tiene el lado para venir. Porque el Abelardo que yo conozco y me acuerdo vivía del otro lado de la vía. Y en los pueblos no hay más remedio. O vivís de este lado de la vía o del otro lado de la vía. Y los que viven de este lado de la vía suelen decir en voz alta, che, con ciertos aires, nosotros vivimos de este lado de la vía. Y los que viven del otro lado dicen, nosotros vivimos del otro lado, pero después nos vamos a cambiar. No sé por qué será, pero nadie quiere vivir del otro lado de la vida. Pero don Abelardo no tenía problema, che, porque él no tenía complejos sociales. Él vivía del otro lado de la vida y vivía bien. Tenía sus gallinas, sus pollos, todo. Y se cruzaba para este lado de la vía porque le gustaba comprar galletas en lo de Galarza. La panadería de los Galarza que horneaban a las 11:30. Porque a él le gustaba comer con galleta caliente. Porque había otras panaderías del otro lado de la vía, pero que horneaban a las 7:30 de la mañana. Entonces para las 12 ya estaba fría la galleta para don Abelardo. Así que se cruzaba.
Y venía como siempre, che, de bolso el pan, alpargata, bombachas batarazas, faja negra, tipo vasco. Esa corralera azul sanforizado tipo ferroviario de antes. Y sombrero con toda la ala para atrás como para tomar leche en tarro. Clima nuestro, calor, a las 11:30 de la mañana picaba el sol, se cruzó de vereda porque en aquella vereda había sombra. La vereda del banco, que es edificio alto. Y a continuación la tienda de los Mendiola. Y a la altura de la tienda de los Mendiola lo vio al Evaristo que venía del lado de acá. El Evaristo es el que está casado con la hija del jefe de la estación. Que parece que no andan bien las cosas. No, parece que iba mucho el cartero y nunca llevaba carta. Y cuando lo vio al Evaristo, che, don Abelardo lo llamó y le dijo. Y recién le dijo lo que un tipo le dijo al otro. Y usted le puede caber el derecho de decirme, está bien, sí, está pintoresco el relato, pero muy largo. Y yo lo único que quería decirles es que con esto, con esta pintura, demostrar la diferencia de pautas de vida. De pronto en una ciudad, en un solo edificio de departamento en propiedad horizontal, viva más gente que en un pueblo chico. Pero difícilmente se conozcan tan íntimamente como la gente de un pueblo chico, por desparramado que sea el pueblo. Lo que le quería demostrar que en un pueblo hay tiempo para saber que don Abelardo se llama don Abelardo. Para saber que vive del otro lado de la vida. Que compra galleta en lo de Galarza, que el Evaristo está casado con la hija del jefe de la estación y que la cosa no anda bien. Entonces, establecidas las pautas, vamos a arrancar con el cuento y también con el chiste, porque no lo vamos a desechar. Y le vamos a buscar el costado del humor que pueda tener, no todos, pero unos cuantos trabajos de los muchos que solemos hacer para sobrevivir. Y quedarían la del italiano y la del gallego. Usted sabe que entre los italianos a mí me comprenden las generales de la ley, porque soy hijo directo de italiano y hermano de italiano, fabricado en el país con material importado. El italiano le ha dejado muchísimo rastro en las actitudes al argentino, y a cierto tipo de porteño no le digo nada, cierto tipo de italiano. Piensen en algún italiano pariente que tengan, o familiar, o vecino, o alguna película italiana, y piensen en un italiano enojado. Piensen en este gesto. ¡Ma qué hacemos! Traslade este gesto a una esquina porteña. Baja un taxista que le acaban de arremangar el guardabarro delantero derecho, un colectivero de la línea 60 que dio marcha atrás sin mirar. Y baja el taxista con otro acento y dice, ¿qué haces, loco? ¿Pero dónde tenés los ojos, vos, tarado? Y es el mismo gesto que el italiano, nada más que con otro acento, porque esto no lo heredamos de los mapuches. Esto vino de algún lado. Fundamentalmente Italia. Esto de ser gritones, gesticuladores, y hablar a los gritos, y ser como ellos también un poco Santa Bárbara con la idea del honor. La hija más vale morta antes que pierda el honor. Si no está muerta, la mato yo, ¿eh? Y nosotros somos como ellos, un poco machista, la moquera ya, nosotros los hombres somos los que valemos la cosa. Y somos como ellos, leche hervida. Te grito, te reviento. Y como ellos somos capaces de darnos cuenta de que nos salimos de los canales y volvernos románticos y hasta tiernos. Y solemos tener grandeza para decirle al amigo, mirá, discúlpame, se me fue la mano, no sabía lo que decía, viste, cuando uno está enojado. Y si el otro tiene grandeza, dice, está bien, ya pasó. Te entiendo porque te vi que estás muy enojado. Esto en italiano diría, estaba calentito. Cuando uno está calentito, te dice cualquiera cosa, vos tenés que entenderle esto. Y esto ocurrió en Italia entre dos italianos. Enojado, mano, como bolsa de gato. Por un problema de honor decidieron precisamente, en el campo del honor, terminar sus diferencias. Batirse a duelo. Esta noche a la 22:30 en la esquina Garibaldi, Rey Humberto, a la 22:30 en Mundo. ¡Ah! Esto fue a la mañana. Se iban a batir a duelo.
a la 22:30 en la esquina Garibaldi y Rey Humberto. A las 5 de la tarde a uno se le había pasado el enojo. Y no debe haber nada peor para un tipo que pelear en frío. Además, un tipo que sabe que tiene que ir a matar o morir, es feísimo. Y no podía dar marcha atrás, ¿por qué? Por una cuestión de dignidad. Porque el otro va a pensar que yo le tengo miedo, y no tengo miedo. Ahí entra a funcionar el machismo y el orgullo del latino. ¿Qué? ¿Le va a hablar para decirle no, no vamos a pelear para que el otro cree que le tengo miedo? Nunca. ¿Y cómo daba marcha atrás si no podía? No quería pelear, pero tenía que ir a pelear. Y se acuerda que eso está penado por la ley. Ahí está la salida airosa. Llama al jefe de policía. Señores, jefe de policía, este es un llamado anónimo. Soy un ciudadano italiano, sin antecedentes, de que quedó inconsciente esta noche a la 22:30 en la esquina Garibaldi y Rey Humberto. Piensan faltar a la ley, señores, jefe de policía. Estoy inconsciente, piensa batirse a duelo. Hay que detenerlo, hay que llegar antes y detenerlo. Y le dice el jefe, dice, ya me enteré, hace 10 minutos me habló el otro.

Y esto, aclaro, me lo contaron los protagonistas de la historia, con mucho sentido del humor. Y cuando la población civil ya era importante, que entraban a haber problemas de convivencia, había que establecer un orden policial. Así que se sacaba de los fortines 10 o 12 milicianos, se les impartían instrucciones precisas, se les daba un distintivo y pasaban a cumplir funciones de policía. Y por eso a nosotros nos quedó la maña de decirle al policía milico, porque el primer policía que tuvimos era de las milicias, era miliciano. Entonces, para nosotros es milico. Y no le decimos para agredirlo ni para faltarle, no, milico. Para nosotros es milico. Y si son muchos, la milicada. Y claro, a esta gente se la contrató para la policía de territorio, no por su nivel intelectual, su inclinación particular por la poesía universal o la música clásica. Se los contrató por el ancho lomo y la habilidad para el sable. Porque eran épocas duras, había que ser de mucha galla para ser milico hace 50, 60 años en el Chaco. ¿Usted sabe lo que es ser autoridad y entrar a un baile y decir, señores, terminó el baile porque se venció el horario del permiso? Y te salía un tape abajo, un árbol de 1,80 m, y te decía, me parece que no va a terminar porque tenemos ganas de seguir bailando. ¿Y qué le iba a decir vos a este? Mire, no me haga esto que me compromete. Ahí el melico ni preguntaba, pelaba el sable, el primer sablazo al farol y después repartir chatarra, y no quedaban ni los músicos. Y eso le dio una fama bastante brava. Son todos unos bestias, ¿no? Son muy brutos, ¿no viste lo que te hacen? Claro, fue una necesidad de la época. Claro, cuando se hace provincia, se trató de ralear lo más grueso. Pero algunos rezagados quedaron. Entre ellos un pariente mío, pero lejano, casi ni nos tratábamos, ¿no? Preparado para bruto, el cabicho Altamirano. Lo habían mandado para un procedimiento por aquel entonces, para un apuñaleado que había habido en el almacén de Sebastián Peralta e hijo, que era ramos generales, despacho de vida y cancha bocha. Ya para ese entonces una cancha bocha justificaba uno o dos ensartados por semana. Pero tirando para fin de semana, tampoco hay que exagerar. Volvió el procedimiento y el presunto comisario, le digo presunto, nosotros le decíamos comisario, a un tipo que era su oficial a cargo del destacamento. Pero como era jefe de comisaría, le decíamos comisario. Entonces lo llama, cabicho, ordene, señor. ¿Vos te fuiste para el procedimiento lo de Peralta? Sí, señor. ¿De a caballo te fuiste? Sí, señor. ¿Cuando vos llegaste ya te encontraste con el occiso? Cuando yo llegué, lo que encontré fue un muerto. Y bueno, chamigo, le dice el comisario, el muerto es el occiso. No, señor, el muerto un tal Medina, Hilario Medina, 44 años. Entonces, comisario le dice, lo que te quiero decir, que occiso se le dice al muerto para el sumario. Ah, y a propósito de sumario, vos le dictaste al sumariante y al escribiente el informe que ellos escribieron, ¿sí? ¿Vos le dictaste eso? ¿Lo que ellos pusieron en el papel es lo que vos le dijiste? Sí, señor. ¿Estamos hablando del mismo muerto, cabicho? ¿El que está en el carro de Zamora tapado con una frazada? ¿Marrón? Sí. ¿Ese es el tal Medina? Sí. ¿Según vos el tal Medina murió de muerte natural? Sí. ¿Pero cómo va a morir de muerte natural, chamigo, un tipo que tiene 14 puñaladas? Y bueno, mi comisario dice, con 14 puñaladas, natural que muera.

0: Hay uno que tiene que ver con una pareja de italianos en un barco de estos cruceros que se hacen de placer. ¿Ustedes vieron esa serie que hay, El Crucero del Amor? ¿Vieron cómo es la cosa? ¿La vieron bien? ¿Veo que nadie sale que no esté enganchado en algo? ¿Vieron como que sea viejo? Igual. Bueno, esto es igual, pero la edad de los protagonistas, perdón, no tenía nada que ver con los del el Crucero del Amor. Un hombre de 40, 42 años, bien parecido, italiano, el hombre de mundo. Un galán. Estaba sobre el bar, uno de los bares de a bordo, en la barra, revoleando el vaso de whisky en las rocas, como dicen los... En hielo. Y en eso viene una chica italiana bien parecida, joven pero no tiernita, era señorita. Una vela sin orina y él la mira, la deja pasar y ella dice, una estrega. Y por el acento él le dice, es paisana mía. Y ella lo mira y dice, si es italiano, sí. Ecco. De la Lombardía, dice, del Véneto. Y ya brindan, y ya le pide que le acepte el trago, y le invita con otro trago, y ya se empiezan a conversar, se establece una corriente de simpatía, le invita a cenar, después a bailar, quedaron en juntarse al otro día para desayunar, y sigue así una cosa muy, muy, muy simpática, muy linda, y contra lo que pueden estar opinando, se enamoraron hasta las muelas los dos. A tal punto que él le propone matrimonio. En un buque de estos cruceros que son de placer, eso era una cosa tan a contrapelo. Y ella lo mira y le dice a él de que, bueno, de que es, cualquier mujer se siente un poco... lo que espera cualquier mujer de cualquier época del mundo, de que un hombre le diga esto. Más... Dice, en una circunstancia como esta todavía es más asombroso. Y dice, y yo te confieso de que yo también estoy enamorada. Y si me agrada sobremanera de que esto ocurra. Y le dice él, ma, ahí, como los dos, dice, tenemos una vida hecha. En el momento que yo te conozco esto, pienso de que he nacido de nuevo. Entonces, te propongo de que los dos hayamos nacido aquí, en este crucero, y que ninguno le pregunte al otro cómo era la vida antes de cada uno, como forma de preservar la armonía de la pareja. Nuestra historia arranca acá. Y entonces dice, tú sabes que yo lo he pensado, mas no me parecía prudente, sobre todo propuesto por una mujer, y menos con un italiano. El hombre siempre quiere saber la historia de la sua mujer, de la sua moglie, mas siendo italiano con más razón. Dice, mira, el caso mío es particular. Yo soy un hombre amplio, generoso, de criterio, hombre de mundo. Dice, y confirmamos la promesa de que en este momento hemos nacido y nadie le pregunta al otro por nada que haya ocurrido antes. Y así van para adelante, hermanos, se casaron. Van de luna de miel a un hotel de 5 estrellas. Balcón interior en forma de media luna, piso octavo. Se asoman, miran para abajo, en el medio del parque interno del hotel, una piscina con un agua tan celeste como transparente. Y ella le dice, Francesco, no te enfadas de que me nado un poco antes de... Y no, dice, ¿por qué? Hey, pide, si tiene apuro, más, dice, es tu gusto, es mi debilidad. Dice, yo te espero. No te enfades que no te acompañe. A mí no me atrae el agua. No, no, dice. Entonces ella se pone el traje de baño, baja con la toalla y cuando llega abajo le hace, Francesco. Y él dice, Angela. Y ante los ojos asombrados del marido, la mujer se saca la toalla y se tira a la piscina. Y entra a hacer maravillas en la pileta esta. Era una nadadora exquisita. pero todos los estilos. Y él pensó para adentro más, dice que me he casado con una campeona olímpica. Más cómo no me lo ha dicho. Y esta iba para el costado, para atrás, para adelante, de pecho, de mariposa, de pata para abajo, pata para arriba, era una cosa de loco. Y este pensó con cierto egoísmo más, dice qué maravilla, pero con cierto egoísmo dijo, esta va a venir muerta cuando viene. Y no, cuando llega ella era una lechuga y se venía secando, dice, Francesco, te agradezco tanto tu paciencia, más dice, era un gusto que me quería sacar. Hacía tanta que no, nada, a veces estoy contenta. Él dice, mamá, me lo dice tan naturalmente y tan sencillamente, más dice que, ¿cómo es la cosa? ¿Qué? Es lo que acabo de ver, un asombro, que campeona olímpica, ¿no? Quedamos en que nadie le pregunta al otro que era antes. Más dice, más que tiene que ver una cuestión sentimental con una cuestión deportiva. Ah, pero una cosa trae la otra y... Más dice, no me deje con la espina, yo quiero un poco de sabela. No, quedamos que ninguno le pregunta al otro que era antes. Nah, dice, no, no me haga esto. Y yo te prometo que sea lo que sea, yo no me enfado. Usted lo promete, palabra de hombre, te prometo. Va, siéntete. Se siente, dice, va. La tua moglie, dice, tu mujer, así, tocándose el pecho, ante, era una trota calle. Blanco se quedó el tano. Ma dice, ¿qué tiene que ver esa barbaridad con lo que yo te pregunto sobre tu habilidad para las nadaciones? Dice, porque yo era trota calle, pero en Venecia.
1: Les voy a contar un cuento que yo contaba en Villa Ángela antes de ir a Cosquín. Y acá debe haber gente que es de campo o que vivió en el campo. ¿Ha visto? Y sabe lo que voy a decir, porque eso es lo bueno para tener testigo de lo que uno dice. En el campo hay que levantarse temprano. Y el peón que es lerdo dura poco. Y el de la historia mía llegaba tarde siempre. Se dormía. Y llegó a oídos del patrón. Y el patrón lo encaró. Che, Barito, ¿vos crees que es hotel esto? ¿Por qué, patrón? ¿Cómo, por qué, patrón? ¿Cómo vas a llegar a 7:30 de la mañana? A las 6 ya están todos trabajando por los corrales, los potreros. El trabajo de campo es temprano. Sí, patrón, pero usted sabe que yo no soy así de mezquinarle el lomo al trabajo, pero me duermo, patrón. Es una cosa que, no sé, pero me duermo. Y no es mala voluntad, para colmo yo vivo allá en el rancho atrás del puestito último, así que no hay nadie que me patee la puerta para que me despierte. Me despierto solo cuando ya me da la luz en la cara, si no tampoco. Bueno, está bien, yo te resuelvo el problema. Ahora después venís a la tardecita, pasás por casa, yo te doy un despertador viejo que tengo ahí, a ver si... Y mañana te quiero ver con toda la peonada, ¿eh? En la matera a la hora que están todos tomando mate. El único que no estaba el otro día era Levaristo. 8:20, parece. Y le dice el patrón, dice, ¿vos me estás tomando el pelo? A ver. Pero no, patrón, no sonó. Si yo, en serio, yo qué más quiero que trabajar si yo vine a pedir trabajo acá, no es que me agarraron al cruce. Y me dijeron, ¿quiere trabajar? Yo vine a ofertarme porque yo necesito trabajar. Y como yo, usted piensa, además usted me vio que cuando yo entro a cinchar ya no, yo ni pregunto la hora y yo voy para adelante. Sí, en eso no te puedo negar. Y bueno, entonces, pero mi problema es que me duermo. A veces a la noche doy vuelta y vuelta y no. Y después me duermo después todo. Dice, bueno, a la tardecita me traes el reloj. Yo te lo voy a poner en hora porque por ahí vos no lo sabes poner. Y le trae la tardecita al reloj y se lo mete. 6:05 se lo puso. 8:15 llegó el otro día. A mí me parece que vos me estás tomando pa'l churrete. Pero no, patrón, a mí se me cae la cara de vergüenza, pero me dormí porque no sonó tu reloj a mí. No sonó. Anda a traer el reloj. Y trae el reloj, efectivamente, lo prueba en una hora y no sonó. Te pido disculpas, tenés razón, pero no te vas a salvar mañana. ¿Ensilla al morito? ¿Te vas hasta el pueblo?
0: entre el juzgado de paz y el Banco Nación. Ahí está el boliche del ruso Banibeski, el relojero. Decirle que te manda el patrón de la estancia Las Garzas, él ya me conoce a mí, decirle don Esteve, que te arregle el reloj delante tuyo y le pagás lo que sea, y si no te alcanza, vení a buscar. Pero yo mañana quiero que ese reloj ande y que vos te levantes horario. ¿Estamos? Porque si yo me enojo, me va a costar agüenarme. ¿Estamos? Sí, patrón. Y agarró su morito y metió, envolvió en una toalla el reloj, esos reloj de antes, ¿viste? Grandote, con las campanas arriba, ¿se acuerda que tenía una? Que tocaban las dos campanas. Unas mariposas. Y bueno, y se fue de un galopito hasta el pueblo y llegó. Dice, yo soy el Evaristo, empleado de don Esteve de la estancia Las Garzas. Y me mandó mi patrón, me dijo, allá entre el juzgado de paz y el Banco Nación está el relojero, el ruso Benibeski. Dice, ¿cómo? Benibeski dijo que te quiera. Y que me arregle el reloj acá delante mío y que yo le voy a pagar la plata y no me alcanza, ya voy y busco y ya traigo la plata y ya me tengo que llevar el reloj también porque... Pero delante mío dijo que arregle. Viste, los relojeros solían tener como un bajo mesa, así que era un bastidor con tela o lona para que no se le caigan las... Cuando se arreglaban los relojes, que eran con todos esos engranajecitos. Y entra a sacarle la mariposa. Tres tornillos que tenía. Y cuando saca la tapa, se ve el tiempo sin usar, cae una cucaracha muerta. Y mira el Evaristo, pero como para andar también si estaba el maquinista muerto.

Este es otro cortito y al pie, de Córdoba. Había muerto un cordobés bastante degeneradito, pero derecho al infierno, pero ni por el purgatorio pasó, derecho. Y llega allá, tipo, lo atiende uno de esos tipos como los de Independiente, ¿viste? El tridente, los cuernitos, la colita con la cosa. Entonces le dice, ¿usted viene de Córdoba? Provincia Argentina. Dice, fulano de tal. Sí, ya estoy acá. Dice, bueno, ahora va a pasar. Momentito. Les estoy haciendo el favor de venir al infierno. Así que yo quiero, para empezar, como a mí siempre me gustó el jolgorio, quiero disfrutar aunque esté en el infierno. Yo quiero que me pongan donde esté la mina. Entonces le dice, ¿cómo? ¿Dónde está la mina? No, no, no lo entiendo. La mujer, loco. ¿Dónde está la mujer? Discúlpeme, dice. Creo que se equivocó. En el infierno no hay mujeres. ¿Qué es lo que decís? Lo que escuchó. Destápese los oídos. En el infierno no hay mujeres. ¿Ah, sí? No me diga. ¿Y esos cuernos los sacaste en una rifa?

Y los vecinos de ellos y vecinos míos. Santiagueñito es de que uno de los primeros que grabé del santiagueño que va a la ferretería acá en Buenos Aires. Buenas. Foco ando queriendo. ¿Cómo? Foco. ¿Foco para la luz? Ah, lámpara. Bueno, lámpara entonces. Se dice lámpara, acá se dice lámpara. Bueno, dame lámpara. ¿De cuántos guas? Y de muchos guas, porque la voy a prender, la voy a apagar, la voy a prender, la voy a apagar.

Yo le voy a ir demostrando cómo yo cotidianamente aprendo de los demás. En este oficio hay que tener la suficiente humildad para estar permeable a los aprendizajes que le pueden brindar los demás y después reconocerlo. En agosto del año pasado, en esta provincia, estaba corriendo mi hijo. Ustedes saben mis inclinaciones para el automovilismo. Yo lo andaba siguiendo. Y ustedes, que son una provincia donde se han destacado precisamente por las carreras de rally, saben los de las etapas, los del prime, y que se larga cada 2 o 3 minutos. Entonces, si no hay un accidente o algo que le pase al que largó 34, el 35 no lo puede alcanzar. Le puede descontar algunos segundos, algún minuto, pero pasarlo difícil, salvo que le pase algo y el otro sí se quede al costado del camino. Pasaba eso con mi hijo. Y yo estaba con un mecánico cordobés que contratamos acá en Carlos Paz, que se llama Zanotti, que es tan gordo como buen tipo y buen mecánico. Bien comido, gracias a Dios, no tiene así, no tiene muchos complejos, él disfruta. Y entonces no aparecía mi hijo en el puesto que tenía que estar y yo entré a ponerme nervioso. Él, lo esperábamos en el medio de la sierra y él se da cuenta que yo me pongo nervioso. Porque ya no era el tema de que perdía un puesto, sino que le pasó. Ya no era como aficionado, sino como padre estar preocupado. Y él me mira y se da cuenta que yo entré a caminar en un círculo muy chiquito. Y me dice, para sacarme del clima, para que me despreocupe. Dice, ¿se enteró, don Luis? Dice que anduvo Drácula por acá por la Sierra de Córdoba. Y yo me doy cuenta que el tipo se está queriendo hacer el gracioso y le doy pie. No me diga, sí, dice, anduvo de turista. Disfrutando de la Sierra de Córdoba, que viene gente de todos lados, Drácula también. ¿Y cómo anduvo? En auto. Solo andaba. De un lado para el otro, encantado con la Sierra de Córdoba. Y vio como le hacía recuerdo que si usted no sabe manejar, cualquier piedrita le puede arruinar una goma. Se le reventó una goma a Drácula. Y cuando se bajó a cambiarla, como estaba solo, agarró la llave cruz y se murió.

0: Y llegamos a Santiago del Estero, una provincia madre de ciudades, pero además con características propias, porque al igual que Corrientes es el resultado de una mixtura entre dos corrientes, quichua e hispánica. Y los quichuas dejan su rastro, pero los españoles dejan lo suyo. Y nos da como resultado un santiagueño que tiene una actitud tan dulce que no he encontrado gente yo que me hable mal de los santiagueños. Los santiagueños se hacen querer. Y tiene un sentido del humor que se pone de manifiesto en un cuento como este, por ejemplo, que me contó un santiagueño, que es de Añatuya. Dice que el Martín Chocosta andaba desesperado buscándolo a Eusebio, amigo de él y consejero. Y le dice, Eusebio, y yo que te anda pasando, que gritas así. Te andaba buscando. Bueno, si ya me has encontrado. ¿Qué te anda pasando? Mirando, preocupado por este asunto de la penetración de la industria automotriz japonesa. Y si vos qué tienes que ver con la industria automotriz. No dice, no te vayas a pensar que no, porque culpa de que ellos han invadido el mercado automotor y yo no estoy pudiendo vender el auto usado mío. Che, no le eches la culpa pues a los japoneses, andas a ver en el estado que está tu auto. No, dice, ojo, yo no te voy a permitir. El auto mío está muy usado, pero no está maltratado. Y cada vez que va a venir algún cliente a verlo, yo lo enjuago el auto está presentable. Bueno, dice, pero alguna razón ha de haber. Sí, en realidad sí. ¿Y cuál es? Cuando ven el velocímetro y ven el kilometraje que tienes, echan para atrás. Y bueno, pero es culpa tuya. ¿Ha andado mucho? Vivo arriba el auto. Y bueno, pero ¿por qué no haces como los que venden autos usados? ¿Y qué hacen? Le bajan el kilometraje. Nah. Bájale. Y el otro dice, ¿a vos te parece? Bájale, no seas tonto. Vete ahí al lado del ferrocarril, al lado del paso a nivel, está el taller del Floro Núñez, al lado de la cooperativa agrícola está. Vete y dile que vas de parte mía, de parte de Eusebio. Un artista es con los fierros ese hombre. Dile que vas de parte de Eusebio, en un rato te va a bajar el kilometraje, ni cuenta te vas a dar. Y se fue. Y efectivamente le nombró a Eusebio, en un rato el otro le hizo el trabajo. A los días lo encuentra y dice, Eusebio, vení hermano, te estoy debiendo un abrazo. Vos sabes que me he ido donde más mandado el otro día. Y cierto, che, un artista ese hombre. Y como te aprecia, che, te pronuncia tu nombre y ha dejado lo que estaba haciendo, se ha puesto a trabajar en mi auto. Me le ha bajado el kilometraje en un rato, che, un artista es. 5000 kilómetros me lo ha dejado. Y me ha cobrado por no regalarme, che, vergüenza me ha dado pagarle. 3 palos de los viejos, me ha cobrado, ni para propina alcance, me dijo que está bien pago porque soy amigo tuyo. 5000 kilómetros me lo has dejado, che. Bueno, te felicito, ¿y lo vendiste? No, dice, ahora con 5000 kilómetros lo voy a disfrutar yo.
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se divisó en la llanura un gaucho de tez morena, venía montando un tordillo y lo traía media rienda. Llegó, se frenó el matungo, de un salto echó pie a tierra, saludó y fue diciendo: aquí estoy pa' lo que quieran. La madre lo quiso hablar, pero la ahogó la tragedia, y el padre tartamudeando le explicaba a media lengua: ¿sabe, señor, lo que pasa? Está muy grave mi nena, mire, mire dónde está el doctor, pero hasta allá, ¿cómo llega?

tarea porque un tordillo jamás despreció una leyenda. Cuando llegó por el medio remolinos de tragedia, querían quitarle del brazo aquella flor de inocencia que apoyada sobre el hombro y afirmada en su derecha parecía un escapulario sobre un albardón de tierra. Cuando calmó la corriente, al pisar en la ribera, vio que la mano de Dios le había encendido una estrella. Le dio la nena al doctor, palmeó al pingo en la paleta y le dijo: bueno, hermano, ya está al medio la promesa, ahora descanso un ratito, le voy a pedir otra fuerza. Y a las 2 horas y media estuvo el negro.

¿cuánto va a cobrar yo? Yo ni la gracia siquiera. Cuando hago alguna gauchada, nunca pido recompensas, pero eso sí, le voy a hablar. Para aliviar mi conciencia de que hace ya muchos años, tantos que usted no recuerda, dicen que por ser un negro usted me echó de su yerra. Le voy a hablar por el caballo, él fue el que cruzó la nena, y aunque es un pobre animal, quiero que tuitos lo sepan, que nadie es más que nadie.

día y a usted, señora, le pido cuando haga dormir la nena. En esas noches de invierno cuando el sueño matrerea, le encienda un cuento como este que tiene.

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Resulta ser que entre los cuentos que traje al comienzo, cuando recién llegué del Chaco a esta aventura de intentar contarle a Buenos Aires las cosas que nos hacían sonreír a los provincianos, y desde Buenos Aires al resto de mis hermanos provincianos del país, traje un montón de cuentos que después me los fui olvidando, porque yo los voy contando por temporada y los voy cambiando. Pero hay algunos que se merecen que uno los resucite, porque por su construcción, por el relato en sí, merecen que los que no los escucharon antes lo tengan posibilidad de escucharlo. Son cuentos que se hacen en instituciones. El caso es con un paisano mío que andaba arando, un arao de esos arao de mancera de una sola reja, que aclarar porque hay gente que, por supuesto, no se ha criado en el campo, no ha visto nunca un arao de mancera. El arao de mancera es un arao de una sola reja que se maneja de a pie detrás del animal que tire el arao de mancera, que puede ser bueyes, o pueden ser caballos, o pueden ser mulas. A veces lo tira uno, a veces dos, a veces tres caballos, de acuerdo a la dureza de la tierra. En el caso del paisano mío, la tierra estaba dura para tener un solo caballo, así que tiraba con una nomás. Las riendas anudadas al cuello como para tener las manos libres. Una mano en la empuñadura del arao y la otra para revolear el chicote, que lo revoleaba más para el orgullo del animal por si veía algún vecino, porque pegar no le pegaba. Era casi un convenio entre hombre y bestia como para llegar. Y estaban en un diálogo con la tierra, iban y venían, cuando entró a sentir un zumbido raro para la zona. Mira para el terraplén, no había nada de polvareda. Mira para el camino vecinal, tampoco. Para el monte, menos. Mira para arriba y ahí estaba, a la altura de la cesera, una cosa flameándole, redonda, en forma de plato hondo, pero para mucha gente. Y no le gustó para nada. Paró el animal, descolgó las riendas, la dio el arao, y se lo quedó bichando. El plato ese hizo unas circunferencias más y va y se asentó en el esquinero de la chacra, que como no era grande, no estaba lejos el hombre, ¿no? Un tierral, por supuesto, cuando se asentó ese plato. Y a mi paisano le palpitaba el pecho, porque estaba en la intriga, ¿qué era eso? Cuando se disipa la tierra, queda a la luz del sol un luminoso plato volador que entró a abrir una compuerta en forma automática. Sale una escalera hidráulica y erguido en toda su estatura, parado en la punta de la escalera, un navegante espacial con esos trajes que se ponen los navegantes espaciales que uno no sabe para qué es, lleno de chirimbolo. No sabe si es para impresionar cuando bajan o le sirve realmente pálido. Eso fue lo que lo impresionó a mi paisano. Lo vio y se pegó un julep, hermano. Le faltaba talón para disparar. Ya iba a saltar el alambrado limpito cuando sintió un silbido como de ánima, ¿no? Se le enfrió la columna a mi paisano. Se entró a dar vuelta despacio y se encontró con la imagen del plato volador que le estaba haciendo con las dos manos gestos de que se acercara. Mi paisano, le voy a decir, corajudo era corajudo. Pero sería loco, pero no comía vidrio. Así que antes de acercarse estudió la situación, avanzó, dio unos rodeos hasta que se le acomodó como a 5 metros y observándolo y agachado como para salir de raje cualquier movimiento raro. Se observaron, se estudiaron 1, 2, 3 minutos y como el otro no decía nada, mi paisano rompió el fuego y le dice, ¿y usted quién es? Y el del plato volador, casi solemnemente, ceremoniosamente le dice, yo soy de la luna. Y si hay una cosa destacable del criollo, es la capacidad para pasar del asombro a la costumbre de un solo tranco. Lo mira y le dice, ¿de la luna? ¿Y qué anda haciendo por acá? Ahí lo descolocó. El lunático, casi entre extrañado y sonriente, lo mira y dice, bueno, andamos viendo de cerca a los terrestres, en este caso, usted es el primer terrestre. ¡Mirá vos! Así que de la luna, ¡claro, lejos, eh!
Y lo mira bien y le dice, ¿y el traje de hule ese para qué se puso? No, le dice, no es un traje de hule, es una tela sintética para ambientarnos a la atmósfera de ustedes, que no es la misma que la nuestra. Lo relojea para arriba y le dice, ¿y la fiambrera de vidrio esa de la cabeza? No, le dice, no es una fiambrera, es una escafandra espacial. Ah. Y lo mira bien, dice, ¿y las cosas esas de la frente, esas dos cositas que le salen ahí? Antenas naturales que tenemos los lunáticos. Con la antena de la derecha yo sé lo que pasa en la luna. Con la antena de la izquierda sé lo que pasa en la tierra. Vamos, vamos. Está bien que uno sea del campo, pero no es para tanto tampoco, ¿eh? Bueno. No, no tengo por qué mentirle, dice, al contrario. Ya quisiera yo que cuando le pregunte a usted algunas cosas de los terrestres, usted fuera tan veraz conmigo como yo lo soy con usted en este momento. Y en verdad le digo que con la antena de la derecha en este mismo instante, yo puedo saber lo que pasa en cualquier punto de la luna. Y con la antena de la izquierda en este mismo momento, también saber lo que pasa en cualquier punto de la Tierra. ¿En serio? ¿En serio? Toma. Mirá vos, es como cambia de un mundo al otro, ¿eh? Acá el que tiene esas dos guampitas es el último que se entera.

un cuento que nace con un hecho normal para fin de año, que te regalen un lechón. Casi todos los pueblos hay gente generosa que viene con uno o dos lechones para cumplir con la gente del pueblo, ya sea con el jefe de correo, con los empleados de banco, son atenciones que se tienen. Viene con el lechón y se lo dejan a la patrona y después le avisan al hombre donde trabaje. Dice, ahí le dejé el lechón, para la fiesta, que le haga provecho. Pero para qué se molestó, García, ahí te estás aquí. Entonces, la cuestión que este señor que le regalan el lechón, bueno, en vez de carnearlo para Navidad, decide entrar en la especulación doméstica de guardarlo para engordarlo y hacer chorizo en invierno. Que es una especulación lógica, sobre todo cuando se piensa en la economía de la casa. Las casas de pueblo casi todas son con terrenos profundos, donde hay quinta, gallinero, fondo, y en el fondo se puede hacer chiquero. Ahí puso el animal y con las sobras de la casa, que siempre hay sobras en una casa, entró a alimentar el animalito este, que se entró a crecer. Porque además de la sobra de la casa, uno siempre tiene un pariente en el campo que te auxilia con una calabaza, una sandía, un melón, un zapallo. Siempre son medios exagerados para regalar a los parientes de campo. Y si sobra, más vale darle a los chanchos y no a los vecinos. Eso decía una tía mía. Y fíjense que entró a engordar ese animal que era insoportable ya de grande que era. Pero no era lechón, era lechona. Así que al tiempo era una chanche gorda. El drama del animal este que a los 6-7 meses tenía unos nervios que era inaguantable. Fueron a hablar con un veterinario, viene el veterinario, revisa la chancha y dice, la chancha está sana. Y dice, pues está nerviosa. Y le pregunta, dice, ¿usted es criador de...? No. La primera vez. ¿Cómo la primera vez? ¿No me va a decir, no crió nunca? No. Pero ¿y este animal se crió solo? Y sí, sí me regalaron uno nomás, así que... Y bueno, mi hijo, ahí está la clave, la cosa. ¿De qué? Los nervios del animal. ¿Qué tiene los nervios del animal? Y bueno, que es una ley natural que se cumple. Tal. Y bueno, ¿y qué quiere que le diga? Que está en el tiempo de tener nervios. ¿Qué le puedo decir? Y le quería explicar y el otro no engranaba. Y le dije, bueno, ¿y los nervios qué hacen? Y bueno, ¿qué quiere que le diga? Le estoy explicando que es un ciclo, es la ley natural que tiene que cumplir, la soledad del animal. ¿Y qué hacemos con los nervios? Y ya el veterinario no sabía cómo decirle. Entonces le dije, dígame, dice, ¿usted es casado? Sí. Bueno, si no estaría casado, estaría nervioso, ¿me explico? Así que la... ¡Oh! ¡Mirá vos! Y entraron a buscar novio para la chancha. Candidato a novio más cerca era un chancho que estaba a 4 kilómetros de ahí, de un tal Dalmacio Jiménez, un chancho que gozaba de cierto prestigio en la zona. Hablaron con el dueño del chancho y el chancho dijo, no hay ningún problema. La traigo mañana, chécala, temprano. Y al otro día le hizo un lacito, tipo perro, y la entró a tironear. La chancha estaba apurada y nerviosa para tener novio, pero no para caminar 4 kilómetros. No hubo quien la saque el chiquero. Así que tuvo que estacionar la carretilla, cargar la chancha arriba y hacer los 4 kilómetros camino vecinal de tierra lleno de huella, con una carga desparramable porque la chancha mandaba el mondongaje para cualquier parte. Así que sabe lo que era hacer equilibrio. Llegó a los 4 kilómetros, se le habían ido a 8 por lo menos. Llega ya agotado, le dice, don Dalmacio, ahí le traje la chancha. Y don Dalmacio le dice, bueno, y se suelte la en el chiquero. ¿Y qué hay que hacer? Nada, déjelo que charlan entre ellos.

Venga para acá y nosotros vamos a tirarle unos tiros a las palomas mientras hay que dejarlos tranquilos. ¿Y cuánto tiene? ¿Y unas 2 horas más o menos? No. Fueron a tirar tiro a las palomas, a las cotorras. Tomaron mate, hablaron de cosas de la vida, el corazón, el reuma, de los vecinos. A las 2 horas viene y junta la chancha. Y si usted cree que con esto los nervios... Bueno, dice, yo creería que sí, pero si usted la nota nerviosa la va a tener que traer otra vez. Otra vez los 4 kilómetros y la... Digo yo, don Francisco. Con carta no la va a arreglar, ¿eh? Y además el beneficiado va a ser usted. Tiene razón. Vuelve a la casa, descarga la chancha en el chiquero. Al otro día, los nervios se animaron. Daba vueltas carnero adentro del chiquero. A juntar la chancha otra vez la carretilla. Los 4 kilómetros. De la tranquera casi como en una recriminación. Don Dalmacio, está muy nervioso este animal. Dice el otro, bueno, déjelo una hora más también, usted es muy apurado, che. Bueno. A las 3 horas, junta de vuelta a la chancha. Le dice, don Dalmacio, ¿usted cree que con esto ya lo nervio? Yo creo que sí. Pero si usted la nota, ¿otra vez? No, digo yo. ¡Ah! Y se volvió. Volvió para las casas. Con el resto llegó. Apenas. Los bofes a cuestas. Vos sabés que ese cristiano no tenía fuerza para nada. Ni descargó la chancha, la echó adentro el chiquero. Inclinó la carretilla y que caiga. 16 kilómetros de chancha en 2 días. Y a pulso. Le dijo a la mujer, yo no doy más. Me vi a dormir. Me despertás en caso de incendio y siempre y cuando el juego esté cerca de la cama y no tampoco. Y se planchó. Al otro día los gritos de esa mujer. ¡Francisco, levantate! Una desesperación en la voz. ¿Sabés los saltos de este cristiano? ¿Qué pasó? La mujer le dice, la chancha. Se le cruzaron los ojos. La mira casi desesperado. Se escapó. La mujer le dice, no. Y pone las manos como atajando y dice, no me digas que está nerviosa y vuelta. La mujer le dice, no. Y entonces, no, y se subió sola a la carga.

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Y hoy solito en el galpón bajo el poncho y tiritando, estoy solito pensando, es cosa fiera ser peor. 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La comparación no es mala.

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Capaz lo invite al patrón y hasta al mismo comisario con la caña que me compre cuando vaya a bautizarlo. Tal vez si para el obraje el pan me dentro a escasear, pero siempre habrá rebuques en carpir o en cosechar. Por eso vuelvo tranquilo por la picada silbando. A un hombre con voluntad nunca le falta trabajo. Qué lindo es poder armar el destino con dos brazos. Con ellos gano el jornal, con ellos levanté el rancho. Dios quiera que tenga fuerza para ver crecer a mis hijos y también para educarlo. Yo soy Eleuterio Sosa, soy correntino y de ley.

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0: nunca saben por qué bajan hacia la luz exterior. Pero un día en el estertor de un sollozo como tantos, las lágrimas y unos cuantos lagrimones más gorditos discutían a los gritos sobre diferentes llantos.
1: Sufrimiento. Si es como pienso, presiento que en este llanto tranquilo perderemos nuestro estilo de auténticas y formales para hacer solo irreales lágrimas de cocodrilo. Otra afirmó: es un rotundo llanto de preocupación debido a la convulsión por la que atraviesa el mundo. O es un pensador profundo o es un pacifista en trance. Por lo tanto, nuestro avance no va a parar hasta el llanto porque el sufrimiento es tanto que no hay lágrima que alcance. Otra dijo: tan salobre en este instante me siento que creo que soy el lamento de un hombre pobre, muy pobre. Lo veo inclinado sobre su pensamiento mordaz, tratando de hallar en paz la manera de poder cumplir con el alquiler, la luz, el agua y el gas. Otra opinó: a lo mejor es el llanto de una dama que con el hombre que ama tuvo una pelea de amor. Siendo así, soy la mayor contraria a nuestra función, porque no tiene cuestión que nos metamos en eso cambiándole el gusto al beso de la reconciliación. Y otra mucho menos seria dijo: si esto llega a ser el llanto de una mujer con un ataque de histeria, va a quedar a la miseria por culpa de sus patrañas, cuando corran como arañas sobre sus pómulos rojos la pintura de sus ojos y el rímel de sus pestañas. Otra con alma de madre dijo, llena de cariño: también puede ser un niño castigado por su padre, o tal vez una comadre que siente con desatino en su interior femenino un ahogo de emoción, mirando en televisión un teleteatro.

0: poema, cuento de Julio César Castro. Venga, don Verídico, su presencia es una fiesta, venga.
1: Fiesta que supo ser una hermosura, ahora que dice.
0: ¿Cuál?
1: La que hubo en el rancho de Gutural Mollejo.
0: Sí.
1: Casado con masculina solera. Mujer más divertida que borracho en fiesta de la vendimia, ¿ves? Vivía las carcajadas limpias. En la fiesta la contrataban y en los velorios la prohibían. El festeje fue porque al viejo gutural se le casaban dos hijas y las dos mellizas, la Queca y la Kika.
0: Así que el hombre hizo una hermosa fiesta por el casamiento de las hijas mellizas.
1: Exactamente, la Queca y la Kika, sí señor. Era tan igualita que nunca se supo bien cuál de las dos era la melliza.
0: Ajá.
1: Sí. Se casaron con los hermanos Rosquete. Botico y Tiscornio Rosquete.
0: Ah.
1: Hijos del viejo Rosquete y mellizo los dos también.
0: ¿Y?
1: El padre de la muchacha quería tirar la casa por la ventana.
0: Pero vea qué bonito.
1: Pero la mujer no le dejó que la tirara porque la precisaba para la fiesta. Además, para tirar la casa por la ventana es un lío porque el ropero no pasa. Para la fiesta vino gente de lejos. Del boliche el resorte no faltó nadie.
0: Uy, adiós mi plata.
1: El Tapio Olmedo llevó a Dama Juana de vino por las dudas quedara corto el beberaje. Y la Dubica hizo unas tortas fritas y arriba les puso dulce leche. Con un palito escribió en el dulce: sean felices los consortes, les deseamos el resorte.
0: Pero mira qué delicado.
1: Dama Juana de vino y torta frita con dulce leche salieron 24 en un carro, fíjese. Un lujo de fiesta. En lugar de musiquero tenían una vitrola. Eso sí, un solo disco. Pero lo ponían hasta de canto, mijo. Para darle cuerda a la vitrola estaba el negro Peleche. Mamau hasta las motas. Y una vuelta le estaba dando manija en falso y alguien le gritó: si no le arranca, tírale la toma de aire. Casi se arma lío.
0: Pero claro, hombre, no era para menos.
1: Pero el tole tole fue para la madrugada, cuando el Pardo Santiago no aguantó más escuchar el mismo disco.
0: Ajá.
1: Y en lugar del disco, arriba de la vitrola puso una torta frita. Cuando aquello empezó a dar vueltas, mire, tiraba dulce leche para todos lados. Nunca se había visto torta frita en 78 revoluciones.
0: Pero qué barbaridad.
1: Los mellizos Botico y Tiscornio confundían a la Queca con la Kika.

0: ponía la vitrola. Los novios quisieron disparar y Botico manoteó a la Queca y Ticornio manoteó a la Quica. Pero la Quica dijo que ella era la Queca y la Queca que la Quica. Y se armó un engrudo que el padre de las muchachas pagó el grito. ¡Alto ahí! ¡Vamos a empezar de nuevo, Canejo!
1: ¡Ah, menos mal!
0: Cuando la Dubija oyó decir que iban a empezar de nuevo, agarró y puso otra torta frita en la vitrola. Diga que se le estaba terminando la cuerda y apenitas y salpicó a los que estaban más cerca que si no.

En un pueblo, ni muy grande ni muy chico de Entre Ríos, parecido a tantos pueblos que jalonan lo largo y lo ancho de nuestro bendito territorio, pueblo que suele definir el comentario popular como pueblos donde nunca pasa nada, y cosa con la que yo no estoy de acuerdo tampoco para nada. Porque ¿qué es que pase algo? Aparecer en los diarios. Desgraciadamente cada vez que un pueblo chico aparece en los diarios por alguna cosa ingrata. Porque los diarios no se ocupan de las cosas cotidianas, de las cosas simples. Donde las noticias de policía llegan a ser hechos exclusivamente accidentales porque no hay delitos premeditados, porque todo el mundo se conoce. Y nadie cometería la torpeza de robar ni siquiera un timbre de bicicleta o estaría en el comentario de todo el pueblo al otro día. Y el comisario de ese pueblo, un poco de tanto no anotar nada, porque escuché, anotaba nomás lo esencial, las cosas, estaba, no pasaba de ahí, de un partido de básquet, un partido de fútbol con el otro pueblo. Una noche cualquiera le dijo a los amigos, che, vamos a hacer un asado esta noche, para romper la rutina. Asado de hombres, pues en la comisaría no van a ir con mujeres. ¿Y quién eran los hombres invitados? Los hombres sobresalientes del pueblo. Juez de paz, jefe correo, jefe estación, boticario, gerente de la tienda, el dueño de los almacenes Ramos Generales, el presidente de la cooperadora policial, el carnicero que puso la carne, abogado, médico, intendente. Y te dirán, ¿y para comer asado nomás? No, el asado era un pretexto para estar un rato juntos, jugar algún truco, contar algún cuento, reírse un rato. Y empezaron temprano, con lo que nosotros llamamos comúnmente el vermucito, y que nunca es vermucito porque es la picada con el mismo vino con el que vamos a acompañar el asado. Ya arrancamos con... La picada organizada por una mujer, al no querer, siempre tiene cierto detalle estético, cosa que no ocurre cuando la reunión es de hombres solo. El hombre es muy guasuncho para la cosa. Y estos eran todos hombres solos, que nunca entran a la cocina para nada. Entonces te imaginas, se organiza la picada, mortadela, bola, cortada a los guasos, queso duro y picante para hacerse, y aceituna de las ordinarionas, estas que le arrima el escarbadiente y rajan para afuera, que llegás a comer un 25%, las otras están todas en el suelo. Y empezaron con eso y con algún truco, algún tute, se hicieron mesas así, y el asado era entrerriano, despacito, casi al resplandor del abrazo, porque no había ningún apuro. Se hicieron las 2 de la mañana en estos trámites, 2 y pico, y se terminó el vino. Y el comisario lo llama al cabo de cuarto, porque era en el patio de la comisaría, y le dice al cabo de la guardia, Medina, hermano, vení. Y viene Medina, ordene, señor. Que le hizo el saludo porque había gente, si no, nunca le decía. Y le dice, haceme el favor, llamar Boliche Cabral y decirle que manden vino. Del que a mí me gusta, decirle para el comisario, él ya sabe el que a mí me gusta. Una dama Juana, decirle que mande, decirle que yo después paso a arreglar con él. A la orden. Y pega la vuelta y sobre el mismo talón vuelve a girar y le dice, discúlpeme señor, ¿te recuerda el número del Boliche Cabral? Se memoria el comisario y le dice, 2232. Muchas gracias señor. Y se va. Ustedes estarán pensando, en un pueblo chico, a las 2:30 puede haber un boliche capaz de atender un pedido telefónico. Ahí está la cuestión. Este es un boliche de doble juego. O sea, de dudosa reputación. No sé si me explico para los más grandes. Vendía pimentón y otras cosas. Y

0: Va este y de apurado, che, mete mal el dedo. Y en vez de 2-2-3-2, que era el boliche Cabral, marca 2-2-2-2. Y ese no era el boliche Cabral. Era la parroquia del pueblo. 2:30 de la mañana suena el timbre en el teléfono, en la mesa de luz del cura parro. Un salto así pegó el curita porque dijo, extrema unción clavada. Nadie va a llamar para un bautismo a esa hora. Y casi con temor de una mala noticia de alguno de los compueblanos, el sacerdote dice, hola, así el cabo de cuarto acá en la comisaría local, el cabo Medina le habla. Dice el comisario que le mande vino. Dice, ¿cómo? Que dice el comisario que le mande vino. Dice, ¿está seguro? Sí, sí, del que usted ya sabe. Y le puso tanta voz de cómplice que se desorientó el cura porque ahí recordó que lo había convidado con vino de misa al comisario. Y pensó para adentro, estará de antojo, pero no le entendía el horario. Entonces le dice, pero a esta hora, sí, sí. Y una dama, Juana, dice que le mandé. Ahí se dio cuenta el cura párroco que estaba equivocada la dama. Y como buen cura párroco, decidió investigar qué estaba pasando en su pueblo para ver si tenía argumentos para el sermón del domingo. Le dice, ¿para qué quiere vino el comisario, si es que se puede saber? Ay, se está con los amigos acá, tan de farra. Ah, no me diga. ¿Y quiénes son los amigos? Y le da la lista el otro. Ah, dice, están todos, sí, sí. Y seguramente desde temprano. ¡Ja! Desde las 9 están chupando tupido y meta con tal cuentos verdes. Tan. Ah, qué bien. ¿Y qué hora es ahora, cabo? Y miran el reloj de la guardia y dice, ahora son 3:20 de la mañana. Ah, 3:20 de la mañana. Así que están chupando de las 9, se terminó el vino. Y el mismo comisario en persona pide más vino para seguir chupando en la misma comisaría a las 3:20 de la mañana. Un ejemplo el comisario, ¿eh? Habría que destacarlo esto en los diarios porque es un ejemplo para la comunidad. Lo felicito por el jefe que tiene. ¡Oh! Se quedó duro el cabo. Y pensó para sus adentros, ¿quién es el atrevido este que se permite poner en tela de juicio las actitudes de mi jefe? Y endureció el tono. ¿Quién habla de ese lado? Y del otro lado, con no menos firmeza en el tono de voz, dice, para que sepa mi amigo, de este lado habla el cura párroco. ¡Ja! ¡El cura párroco! ¡Ja! Y lindo cura tenemos en el pueblo, ¿eh? A las 3:20 en el boliche de Cabral. Y llegamos a Santiago del Estero, una provincia madre de ciudades, pero además con características propias, porque al igual que Corrientes es el resultado de una mixtura entre dos corrientes, quichua e hispánica. Y los quichuas dejan su rastro, pero los españoles dejan lo suyo. Y nos da como resultado un santiagueño que tiene una actitud tan dulce que no he encontrado gente yo que me hable mal de los santiagueños. Los santiagueños se hacen querer y tienen un sentido del humor que se pone manifiesto en un cuento como este, por ejemplo, que me contó un santiagueño, que es de Añatuya. Dice que el Martín Chocosta andaba desesperado buscándolo a Eusebio.
1: Amigo de él. 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
4: Vieja milonga oriental que vuela a los cuatro vientos, uniendo dos pensamientos uno a uno por igual.

0: Olivera en sus bordonas, millonarias de punteos, viene hasta Montevideo de los pagos de Cardona. 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

0: como lo dice el refrán, perro que ladra no muerde.
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0: En realidad es armoniosa nuestra amistad.

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la muerte se hizo amiga para quedarse adentro. Y en las veredas grises ausentes del cantor corre una imagen vaga rondando los silencios que al pecho de Voz Clara quedó sin corazón.

¡Opa! ¡Administrador! Capaz que si ya me libero ahora de tarde me voy de vuelta para la estancia. Sí, yo arreglé casi todo mi papeleo. Escúcheme una cosa, tengo el tal duda aquí. ¿Cómo es aquí en el pueblo, usted que es pueblerino? ¿Hay que dar para un cuidacoche solo moneda o hay que dar para todo? No, le digo porque hace un ratito loco Enrique dio para uno aquí, se agarraron a palo como entre cuatro, parecía perro que le tiraba carne. Se amontonaron. Parece que hay uno que jaca, los otros están todos de introducido. Bueno, pero yo le decía para loco Enrique, entre patente del auto, entre seguro, entre combustible, y si tengo que dar moneda para todos los que están en la escuadra, hay como ocho aquí. ¿Está loco? Se me va como 10,000 pesos solamente en moneda en todo el mes. Y usted vio que ahora tengo que venir al pueblo seguidote. Escúcheme, dígame usted, así quedo bien empapado porque estamos discutiendo acá con loco Enrique. Loco Enrique dice que hay que darle a cada uno una moneda. Que si no te parten un vidrio, te rayan el auto, te hacen cualquier maldad. Le dije, digo, no, no es así, muchacho. Y aquí estamos de bruta discutidera. Y le digo, si es así, próxima vez que venga de la estancia para el pueblo, manoteo la guacha y salgo a acampar con ellos porque no voy a dar para todo. No, no, podré dar para uno, pero para todo no. Una falta de respeto, hay ocho aquí, pero ni que fuera el auto del presidente. Valiente que tanto lo van a cuidar, aparte tú un cachasco viejo que no vale nada, que hasta si se lo llevan seguramente me lo devuelven porque se agarran un clavo bárbaro, no prende, la rueda de atrás siempre anda en llanta, pierde aire, ¿eh? Y hay que andar empurrando con él, y si salís de mañana apuradón y no le bichás el agua, lo más probable es que recaliente porque el de mañana aparece vacío el coso el agua. Y estamos con unas brutas dilemas acá con loco Enrique. Dígame usted cuando pueda y tenga tiempo, vio. A ver si tengo que dar para uno o para todo.

con el motivo sencillo de cumplir una gauchada. Eché al corral la postrada y embozaré un doradillo, marca de Urbano Estavillo, creador de puros de trote. ¿Quién me encargó de rebote que cuando un lugar hiciera le agarre ese potro que era medio durón del cogote? 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Entró a gritar como chancho, ni bien le apliqué el rigor, cuando ayudado por Fanor, el mayor de mis muchachos, lo acollaré al de quebracho con un nudo potreador. Al verse atado con asombro, se entró a sentar de manera que parecía que quisiera echarse el palenque al hombro. Yo cerca y sin mucho escombro por mis huascas campechanas, le iba gritando con gana aunque midiendo sus kilos: podés sentarte tranquilo que no estás atado con lana. A las dos o tres jornadas de tirar a los pavotes, le vi aflojar el cogote y mezquinar las colgadas. Mis sogas por bien sobadas ni lo habían longeado siquiera. Entonces, a la manera del que conoce el trabajo, lo entré a zamarrear de abajo a dos lados de la siquiera. Decirles está de más que aquel cogote de fierro al mes era como el perro para cabrestearme de atrás. Era tan dócil y audaz que en más de una ocasión se me vino el mancarrón tan encima de las patas que me sacó la alpargata machucándome un garrón. Hoy ya listo para entregarlo y ver coronado mi empeño, espero que venga el dueño un día de esto a buscarlo. 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

0: su voz. Y así llegamos al final de nuestro espacio de canto popular rioplatense y folclore. Gracias por habernos acompañado en este recorrido por nuestras raíces. Los esperamos nuevamente en el próximo programa para seguir disfrutando de la música que nos une. Hasta la próxima y que viva el folclore.
1: Hola, ¿qué tal? Estamos hoy con una nueva canción para acompañar con guitarra. La que nos toca hoy se llama Enséñame a Amar.

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1: Que cantan conmigo, pues, alabando al Señor. Vamos.

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Muerte antes tenés que pensar, si el ideal que predicas lo podrás asimilar. Hay muchos que gritan fuerte, pocos piensan al cantar. Hay que cantar a conciencia, con fundamento y razón, que en toda jauría de casa no falta el cuco rabón. Ladra y ladra, mas no muerde, presentada la ocasión. Hay cantores que protestan con un fervor sin igual, falta saber si lo sienten o lo cantan nada más. Mucho más dice el ejemplo y hay que saberlo aplicar. A veces me quedo horas escuchando algún cantor de esos que vibran cantando porque sienten el dolor que causa el canto sincero salido del corazón, trozo del alma con notas unidas por la emoción. Siento pena por aquel que canta por un reflejo, es como el sauce llorón que se mira en el espejo del río que corre lento viendo al sauce como llora. Serán sus notas sonoras muy lindas, pero sin alma. Muy poco vivirá el sauce si lo alejaran del agua.

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Ese es el peor de los males y para curarlo no es listo. 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Ataca en lugar y hora que nadie se lo imagina. Cuántas cosas se terminan si él entra en la pensadora. Bien ha visto al caracú siempre metido en el hueso. 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La yegua cela al potrillo y este crece retobao. 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

Por más que pasen los años, no olvide cómo empezó. De aquel que lo aconsejó, que le supo dar la mano, de ese que es amigo, hermano. Cuando flojo se sintió y acorralado lo vio, él se llegó hasta su rancho y le abrió un camino ancho por el cual usted escapó. Si nota que su cantar sirve de ayuda al caído, no se lo niegue, mi amigo, y póngasele a la par. Y sentirá palpitar en lo profundo de su pecho la alegría de haber hecho algo que nunca se cobra. Pa'l cantor ya da de sobra, dejando a alguien satisfecho.

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¿Acaso usted nunca ha visto al cuervo recién nacido? Blanco pichón que en su nido indefenso se mostró, pero luego que creció negro plumaje lo cubre y hasta lo más alto sube con arrogancia mezquina, infeliz de la gallina que el asesino descubre. No soporte ni se aguante si escucha cantar soncera. Ataque a la madriguera, no espere ponerse guante. No se ponga muy galante, más bien sea sentador. No se haga notar mejor, porque alardear no es honesto. Más ponga de manifiesto quién es que tiene razón.

El día que se transforme el cantor, el peón, el agricultor, el cañero y el matrero, y juntos buscar lo nuestro por derecho y por sudor, y hacer un mundo mejor, estudiante y maestro. Al alcohol no lo utilice para decir sus verdades, nunca diga necedades, estudie bien lo que dice. La discusión no la inicie, más bien prefiera cuerpearla. Si está en ella y va a dejarla, que sea en forma decorosa. Y si es culera la cosa, aguante hasta terminarla. Un cantor para saber de la vida y de las cosas ha de leer muchas hojas en el diario recorrer. Pero el querer aprender requiere tiempo y paciencia. El sazonar la conciencia no es moco, es pavo, mi amigo. La que le cortó el ombligo ya le daba independencia.

aconsejar y que el otro sea el que sufra. 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

combatido en este y en aquel lado. Mas no se olvide, cuñao, de apretar fuerte los dientes. No se fije en el presente, deduzca lo que vendrá y la razón brotará del fervor de nuestra gente.

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¿Dónde está Mariana? ¿Dónde está Simón? ¡Gracias!

0: está la nanina. Todos los primitos.
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12: Le va bien a Circe Maya en nuestra audiencia.
13: ¿Sí?
12: Tiene una hinchada directores? Interesante. Sí. Por ejemplo, Cecilia dice, muy merecido el reconocimiento a Circe Maya, y acompaña esa línea con emojis de aplausos. Después tenemos a Nacho, que plantea, qué honor y justa distinción. Otra ilustre, longeva, destacada.
13: Es cierto, tenemos varias.
12: Sí, bueno,

0: Ida Vitale, ¿no?
1: Claro.
0: ¿Cómo están? ¿Cómo están esas dos poetas uruguayas, eh? No las para nadie en cuanto a la evaluación que de su obra se hace acá y afuera, ¿no? Afuera del país, especialmente en los últimos tiempos. Blanca, por su parte, dice gracias por recordar a Circe, una grande. Blanca está encantada. Luis dice qué alegría, cuánto lo merece. Es una poesía que siempre me acompaña, ¿ves? Ahí tenés a alguien que por lo visto lee y tiene a Circe Maya a mano. Después Gabriela...
1: Ah, mirá qué linda foto nos manda.
0: Sí, esa foto yo la había visto, pero la manda Gabriela, ¿no? Sí. Que es lo que muestra a Circe recibiendo la noticia.
1: Recibiendo la noticia. Su hija ahí le está mostrando, ¿no? Le está evidentemente siguiendo una transmisión donde le está mostrando y hay registro de ese momento.
0: Sí. Con celular en mano, la hija pone a Circe en contacto con la noticia, con los fundamentos de ese fallo del jurado que llegaba desde Chile. A propósito, bueno, hay oyentes que destacan quién es la hija, ¿no? Alicia Ferreira, la entrevistamos hace poco en su condición de presidente alterna del Fondo Nacional de Recursos. Sí. Bueno, hay una derivación allí periodística de actualidad, digamos. ¿Qué más? Ah, siguen llegando, ¿eh? Vamos a buscar algún otro de los mensajes enseguida, porque dale, ya son 7 y 11.
1: Varios lindos.
0: Pero repito de qué estamos hablando, porque capaz que se engancharon después de las 7, capaz que no estaban en ese momento con la radio puesta. La poeta uruguaya Circe Maya fue distinguida con el Premio Iberoamericano de Poesía Pablo Neruda 2026. ¿De dónde vino esta decisión? Del Ministerio de las Culturas, las Artes y el Patrimonio de Chile. Vamos al panorama. Vamos a la información.
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0: El Ministerio de Trabajo y Seguridad Social convocó para hoy a representantes de Catunasi y del Sindicato de Terminal Cuenca del Plata, TCP, para avanzar en alternativas que permitan destrabar el conflicto laboral que ha afectado la operativa en la playa de contenedores del puerto de Montevideo.
1: Ayer las partes se reunieron por separado con autoridades de la Dirección Nacional de Trabajo, la DINATRA. El dirigente sindical, Álvaro Reinaldo, señaló que hubo avances trascendentes y un intercambio sobre las posiciones de ambas partes, aunque todavía no se profundizó en los contenidos de un eventual nuevo convenio colectivo.
0: Reinaldo también confirmó que el gremio realizará una asamblea de trabajadores el viernes próximo para informar sobre el estado de las negociaciones y los avances que puedan registrarse hasta entonces.
1: Uno de los puntos de discordia centrales del conflicto es el reclamo del sindicato para que todos los trabajadores tengan asegurados 25 jornales por mes, en lugar del mínimo de 13 que rige para algunos, independientemente de la cantidad de trabajo que haya en la terminal.
0: La Cámara de Industrias Pesqueras cuestionó ayer los reiterados paros en Terminal Cuenca del Plata y reclamó al sindicato, a la empresa y al gobierno que adopten medidas para garantizar la continuidad de la operativa en esa zona del puerto de Montevideo.
1: La gremial sostuvo que las medidas sindicales son desproporcionadas y afectan a empresas y trabajadores que no forman parte del conflicto laboral. La industria pesquera, que exporta cerca del 95% de su captura, señaló que las interrupciones portuarias generan perjuicios no solo para su sector, sino también para actividades como la farmacéutica y la producción industrial.
0: Este martes, anteayer, Campo Unido, que reúne a las principales gremiales rurales, también expresó su preocupación por la continuidad del conflicto en el puerto de Montevideo.
1: Las entidades señalaron que los paros generan demoras, mayores costos, incumplimientos comerciales y pérdidas de competitividad, por lo que reclamaron al Poder Ejecutivo medidas para garantizar el funcionamiento del puerto, incluida la declaración de esencialidad cuando corresponda.
0: Una más en torno a esta situación, la coalición republicana convocó a autoridades del Ministerio de Transporte, de la Administración Nacional de Puertos y del Ministerio de Economía a la Comisión de Industria integrada con Asuntos Laborales del Senado para que den cuenta sobre las acciones que se llevan a cabo para destrabar el conflicto.
1: El senador colorado Robert Silva acusó al sindicato de ejercer uso y abuso de las medidas de fuerza.
3: Están en juego nada más y nada menos que empleo, trabajo, credibilidad, la conectividad del país. Si se paraliza el puerto de este país, se paraliza la boca de salida y la boca de entrada. Y es algo que a nosotros realmente nos preocupa.
1: En respuesta, el senador socialista Gustavo González defendió el derecho de los trabajadores a realizar medidas de fuerza.
4: Los senadores de la oposición siempre defienden a las patronales. Esto es lo que hay que tener claro. Entonces, hay un conflicto y el conflicto hay que respetarlo. Y el derecho a huelga es derecho a huelga. Ahora, se dice que se perjudica, y sí, sí, sí, claro que se perjudica. Pero también se perjudican los trabajadores cuando no se le da un salario como la gente.
0: ¿Qué hora es? Son las 7 y 15 minutos.
1: Seguimos con otros temas que se destacan esta mañana.
0: La evaluación de la gestión del gobierno de Yamandú Orsi entre la población cayó a su nivel más bajo desde el inicio del actual periodo, según el último monitor de opinión pública de la consultora Opción, correspondiente al bimestre julio-agosto.
1: El informe señala que la desaprobación de la gestión trepó del 48 al 57% en apenas un trimestre, mientras que la aprobación se mantuvo estable en 19%. Allí hay un 3% que la considera muy buena y un 16% buena.
0: El saldo entre una y otra consideración pasó entonces de menos 28 a menos 38 puntos, profundizando una tendencia de deterioro que Opción describe como constante desde el segundo trimestre del año pasado, cuando el gobierno arrancaba con 49% de aprobación y apenas 19% de desaprobación.
1: La evaluación presidencial acompaña esa caída. El desempeño de Orsi es aprobado por el 22% de los uruguayos, desaprobado por el 50% y calificado como ni bueno ni malo por el 28% restante, lo que deja un saldo de menos 28 frente al menos 17 del trimestre anterior.
0: El desglose por electorado, ¿qué es lo que muestra?
1: Bueno, muestra una amplia brecha también entre el oficialismo y oposición, pero también señala, dice Opción, una alerta puertas adentro del Frente Amplio. Mientras que entre los votantes de la coalición republicana, la desaprobación del gobierno llega al 81%, frente al 74% que tenían el trimestre previo. Entre los Frente Amplistas, la desaprobación trepó del 19% al 28%, o sea, su nivel más alto desde la asunción del gobierno. En tanto, la aprobación se mantuvo casi sin cambios, en 39% entre el electorado Frente Amplista.
0: El senador colorado Pedro Bordaberry presentó un proyecto de ley para prevenir, detectar y sancionar conflictos de interés en todas las instituciones del Sistema Nacional Integrado de Salud, tanto públicas como privadas.
1: La propuesta establece que directores, administradores, gerentes y otros responsables no podrán tener intereses económicos, directa o indirectamente, en proveedores de la institución, una restricción que también alcanzaría a determinados familiares y entidades vinculadas. Además, deberán presentar declaraciones juradas de intereses y abstenerse de participar en decisiones relacionadas con eventuales incompatibilidades.
0: Vamos por partes. Para el sector público, la propuesta indica que la violación del régimen de incompatibilidades constituirá el delito de conjunción del interés personal y público previsto en el Código Penal, además de las responsabilidades administrativas que correspondan.
1: Para el sector privado, se crea el delito de conjunción de interés en instituciones privadas de salud, con penas de entre 12 meses y 6 años de prisión, multas e inhabilitación para ocupar cargos de dirección, mientras que también se prevén sanciones para proveedores que otorguen beneficios indebidos.
0: El senador Bordaberry vinculó la iniciativa con el debate que se generó por la situación del CASMU y sostuvo que el objetivo es evitar que quienes administran recursos públicos tengan intereses económicos contrapuestos con los de los usuarios.
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0: 7:19 minutos. Está acá Gabriela Pinto llegando. ¿Llegó?
6: Sí, llegué. Buenos días para todos. ¿Cómo están?
0: Vamos con la información internacional entonces.
6: Vamos.
0: Empezamos en Colombia. El presidente Abelardo de la Espriella informó que para afrontar las consecuencias del terremoto declarará la emergencia económica, una medida que le faculta a decretar impuestos y modificar el presupuesto sin pasar por el Congreso.
6: El gobierno determinó hacer uso de la emergencia económica, señaló el mandatario, quien asumió el viernes pasado con la consigna de no crear más tributos pese a haber encontrado, según él, un estado desfinanciado.
0: De la Espriella también anunció ante la prensa la creación de un fondo para atender a las víctimas del sismo con aportes nacionales e internacionales. y reiteró que habrá subsidios de alquiler y también para el pago de servicios públicos de los afectados.
7: La emergencia que propongo va a crear un fondo milagro, una entidad que va a canalizar los aportes nacionales e internacionales, que se destinarán a la reconstrucción de hospitales, centros educativos, inmuebles, vías y aeropuertos.
0: Actualizamos el balance. Bueno, los números hasta ahora hablan de 265 muertos, 496 personas desaparecidas y 25.800 familias afectadas. Las zonas más golpeadas por el terremoto, que tuvo magnitud 7,4, son Chocó, Risaralda, Caldas, Quindío y Valle del Cauca.
6: El grueso de las medidas de la emergencia solo se conocerán cuando el gobierno publique el decreto. Sin embargo, su finalidad práctica, de acuerdo con la Constitución, es crear nuevos impuestos sin que deban ser aprobados por el Congreso. La medida podrá estar vigente por un periodo máximo de 90 días.
0: Otra de Colombia, pero digamos en el terreno político, el tipo de novedades que se aguardaban en función del cambio de autoridades que acaba de darse. La noticia dice que el gobierno de Colombia autorizó a Estados Unidos para realizar operaciones militares conjuntas en su lucha contra el narcotráfico. ¿Dónde se conoció esta novedad? En Panamá. ¿Y quién la comunicó? El secretario de Defensa de Estados Unidos, Pete Hegseth.
6: Esta cooperación se anuncia tras la decisión del nuevo presidente colombiano, Abelardo de la Espriella, de ingresar a una coalición antidrogas liderada por el presidente estadounidense Donald Trump, dijo Hegseth durante una reunión de la alianza que agrupa a una veintena de países. A través del recién inaugurado presidente, Colombia ya ha solicitado que el Departamento de Guerra se una a Colombia en su lucha contra el narcoterrorismo, autorizando operaciones militares conjuntas para destruir a los terroristas y las redes de terror, señaló el jefe del Pentágono.
0: El viernes pasado, durante el acto de su investidura, que tuvo lugar en un regimiento militar, de la Espriella manifestó su intención de enfrentar sin tregua al narcoterrorismo y a todas las organizaciones criminales, al tiempo que descartó cualquier negociación de paz con los grupos armados.
6: Ese mismo día, el Departamento de Estado anunció que tiene previsto destinar $1.000 millones para Colombia en materia de seguridad.
0: ¿Qué hora es? 7:22.
6: Vamos con otros temas que se destacan en el mundo.
0: Un sismo de magnitud 5,5 sacudió ayer El Salvador, Honduras y Nicaragua sin que se reportaran víctimas ni daños, informaron el Servicio Geológico de Estados Unidos y observatorios locales de sismología.
6: El temblor tuvo su epicentro en las costas del Océano Pacífico, en el departamento de Usulután, a unos 160 kilómetros al sur de la capital, según precisó el Instituto estadounidense. El movimiento se produjo a una profundidad de 56 kilómetros 800 metros.
0: En Cuba, el Partido Comunista organizó exposiciones, conciertos y conferencias como homenaje en el centenario del nacimiento de Fidel Castro.
6: Sin embargo, el aniversario del 13 de agosto llega en medio de una de las peores crisis que recuerda la isla de 9.400.000 habitantes, sometida a una fuerte presión de Washington y afectada por una grave escasez de alimentos y agua, así como por apagones crónicos.
0: El presidente Donald Trump afirmó que Estados Unidos tiene el control del estratégico estrecho de Hormuz y dijo que lo mantendrá sin que Irán pueda hacer nada al respecto. Nuestro bloqueo naval está siendo llamado por todos un muro de acero y no hay nada que Irán pueda hacer al respecto, puso el líder republicano en sus redes sociales.
6: Trump afirmó en varias ocasiones que sus fuerzas armadas controlan el estrecho de Hormuz. Sin embargo, Irán sostiene que en la práctica controla gran parte de ese paso marítimo y que tiene intención de imponer un sistema de peajes en respuesta a la guerra lanzada por Estados Unidos e Israel el 28 de febrero.
0: Otras noticias vinculadas con ese conflicto y con esa zona. El ministro de Defensa de Israel, Israel Katz, visitó el sur del Líbano y reafirmó su determinación de mantener tropas en la zona que ocupan en esa parte del país, así como en Siria y en Gaza.
6: Tal y como el primer ministro y yo hemos afirmado claramente, no nos retiraremos de esta zona de seguridad, declaró Katz, citado por su oficina.
0: Por su lado, el primer ministro libanés, Nawaf Salam, condenó ayer la destrucción sistemática del sur de su país, donde Israel afirmó estar demoliendo todas las casas en la zona controlada por su ejército.
6: Salam señaló que los ataques, incursiones, demoliciones y la destrucción sistemática de viviendas, infraestructura, edificios gubernamentales y lugares de culto por parte de Israel representan una grave violación de los principios y normas del derecho internacional y del derecho internacional humanitario.
0: Movemos un poco, pero seguimos en la zona. Israel hizo su primer bombardeo aéreo en Gaza en más de una semana, según indicaron el ejército israelí y la defensa civil palestina, que reportó una víctima mortal.
6: La defensa civil, un servicio de rescate que opera bajo la autoridad del movimiento islamista Hamas, dio cuenta de un muerto y varios heridos. Según la fuente, el ataque tuvo lugar en Beit Lahia, en el norte de la franja.
0: ¿Y qué dice Israel?
6: En un comunicado, el ejército israelí precisó que había realizado un bombardeo contra un comandante de Hamas en el norte de la Franja de Gaza.
0: El presidente de Turquía, Recep Erdogan, recibió ayer a su par de la Autoridad Nacional Palestina, Mahmoud Abbas, y pidió la reconstrucción de la Franja de Gaza.
6: En el encuentro, Erdogan reafirmó el apoyo de su país al establecimiento de un Estado palestino basado en las fronteras de 1967, con Jerusalén Oriental como capital, y pidió además que la reconstrucción de la Franja de Gaza comience sin demora.
0: Durante una conferencia de prensa conjunta, el presidente turco dijo que apoyar a Palestina es una responsabilidad compartida de la comunidad internacional. Además agregó que Turquía seguirá defendiendo la causa palestina en todos los foros con la mayor firmeza posible. Se está socavando la existencia de un Estado palestino soberano. Es imposible ignorar esto o permanecer indiferente, dijo, según consignó la prensa local.
6: Por su parte, el presidente del Estado de Palestina dijo que la única vía para lograr una paz justa es poner fin a la ocupación israelí y establecer el Estado independiente de Palestina con Jerusalén Oriental como capital.
0: Naciones Unidas instó ayer a Rusia a levantar la prohibición emitida contra el único partido antiguerra, Yabloklo, para que pueda presentarse efectivamente a las elecciones parlamentarias del mes de septiembre.
6: A raíz de un recurso presentado por una formación nacionalista pro-Kremlin, la Corte Suprema de Rusia prohibió el pasado lunes que Yabloklo pueda participar en esos comicios, privando a los electores que se oponen al conflicto en Ucrania de la posibilidad de reclamar, a través de su voto, que se le ponga fin. Estamos profundamente preocupados por la prohibición de Yabloklo, uno de los partidos políticos más viejos de Rusia, en las elecciones parlamentarias de septiembre, declaró el alto comisionado de Naciones Unidas para los Derechos Humanos.
0: Y la última nos lleva a la guerra Ucrania-Rusia. Ucrania atacó el puerto ruso de Novorossiysk y dejó fuera de servicio dos terminales de granos. Este ataque utilizó drones y misiles y alcanzó también una base naval. Las autoridades rusas informaron de 3 muertos y al menos 24 heridos. Este puerto es uno de los principales de exportación de trigo de Rusia, por lo que este episodio puede afectar los embarques y generar presión sobre los precios internacionales.
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0: 7:30 de la mañana son.
1: Volvemos al panorama nacional.
0: El intendente de Montevideo, Mario Vergara, destacó que el nuevo sistema de contenedores intradomiciliarios tiene una aprobación de 85% entre los hogares incorporados.
1: En una exposición ayer ante la Asociación de Dirigentes de Marketing, Vergara compartió una encuesta contratada por la consultora Equipos que muestra que el 56% de los montevideanos dijo estar muy satisfecho y 29% estar bastante satisfecho con el nuevo sistema.
0: A ver, otros números. La comuna ya retiró casi 1.000 contenedores de la vía pública y sumó más de 40.000 hogares al nuevo sistema.
1: Vergara señaló que la meta para el final del periodo es alcanzar casi 500.000 de hogares con contenedores intradomiciliarios y retirar más de 7.000 recipientes tradicionales de las calles.
0: Más números de la encuesta. 91% de los consultados consideró que la limpieza de su cuadra y del barrio están mejor o mucho mejor desde la implementación del sistema.
13: Sentimos que estamos en la dirección correcta, que este cambio en el sistema de recolección de residuos va a implicar un cambio sustantivo en la realidad de limpieza de Montevideo y en la percepción de los vecinos y las vecinas. Y ahora lo que nos queda es acelerar el paso con los recursos presupuestales y con los extrapresupuestales para avanzar rápidamente para el 90% que aún nos queda por resolver.
0: Un grupo de alumnos del IPA, Instituto de Profesores Artigas, se manifestó ayer contra las ocupaciones definidas por el gremio de estudiantes de ese centro.
1: La gremial levantó ayer una ocupación que ya llevaba 3 semanas, pero tiene previsto aplicar medidas intermitentes, según informó su rayado.
0: Sofía Cabrera, una de las alumnas que se manifestaron en contra de la ocupación, dijo, hablando con ese informativo, que esa modalidad de protesta, la que se ha resuelto por el gremio, genera incertidumbre para quienes concurren al instituto sin saber si podrán ingresar.
1: El CEIPA, el Centro de Estudiantes del IPA, reclama la anulación del plan de egreso y titulación de docentes en ejercicio de educación media, aprobado por el Codicen de la ANEP. El plan busca que docentes de secundaria y de UTU, que están trabajando pero no completaron su carrera, puedan obtener el título mediante un proceso de reconocimiento y acreditación de los saberes adquiridos durante su trayectoria laboral.
0: ¿Qué dice el gremio de estudiantes?
1: Bueno, sin embargo, los estudiantes sostienen, entre otros argumentos, que no se puede equiparar la experiencia laboral con la formación académica necesaria para obtener un título docente.
0: Sofía Cabrera aclaró que comparte la preocupación por la situación de los profesores no titulados, pero añadió que está en desacuerdo con las formas de protesta elegidas por el CEIPA, por el Centro de Estudiantes, y los resultados que han dado esas protestas hasta ahora.
1: Seguimos con más noticias.
0: El gremio de estudiantes de la Facultad de Información y Comunicación de la Universidad de la República canceló la proyección prevista del documental La Gran Palestina, que iba a ocurrir ayer, luego de que dirigentes de la oposición advirtieran que el filme es una propaganda terrorista.
1: La película, estrenada en 2025, fue dirigida por el mexicano Rafael Rangel y realizada en colaboración con integrantes de Hamas. En ella se aborda la situación de los refugiados en la Franja de Gaza durante los meses posteriores al alto al fuego acordado en enero de 2025.
0: La actividad había sido cuestionada por legisladores como el colorado Felipe Schipani, quien sostuvo que la universidad pública no debería funcionar como espacio de propaganda terrorista del movimiento Hamás y había pedido explicaciones al decano de la facultad, Federico Beltramelli.
1: El Centro de Estudiantes de Información y Comunicación, organizador de esta actividad, señaló tras la suspensión que la iniciativa buscaba únicamente generar un espacio para ver una película y debatir sobre ella, sin intención de provocar un conflicto, y aseguró además que procurará mejorar los mecanismos de información para futuras actividades. Asimismo, dijo desconocer la autoría de un afiche promocional de la proyección. Al mismo tiempo, el gremio reafirmó su respaldo a la causa palestina y al derecho a existir.
0: Cuatro familias que viven en predios linderos al lugar donde se construye el futuro data center de Google en el departamento de Canelones presentaron un recurso ante el Ministerio de Ambiente para intentar detener el avance de las obras.
1: Según informó El Observador, los vecinos cuestionan la autorización ambiental previa otorgada en junio de 2024 a Eleanor Applications para el proyecto Los Teros, que se desarrolla en el Parque de las Ciencias con una inversión estimada en $850 millones.
0: Los propietarios de estos inmuebles sostienen que nunca fueron notificados ni consultados durante la evaluación ambiental, pese a que sus viviendas habían sido identificadas como un entorno sensible frente a posibles impactos del emprendimiento, especialmente en materia acústica.
1: De acuerdo con el recurso, recién pudieron acceder al expediente el mes pasado, cuando las obras se encontraban prácticamente terminadas. Las familias afirman, además, que el proyecto modificó de forma permanente su entorno y alteró las condiciones nocturnas por la iluminación industrial.
0: 7:35 minutos.
1: Vamos a noticias de economía y empresas.
0: El SUNCA, Sindicato de la Construcción de Maldonado, advirtió por el deterioro de la situación laboral en las obras del Hotel y Casino San Rafael, donde más de 200 trabajadores fueron enviados al seguro de desempleo y además podrían sumarse nuevos casos.
1: Según explicó al diario El País, el secretario general del sindicato en Maldonado, Michel Pistón, detrás de la paralización parcial del proyecto existe un conflicto comercial entre el grupo Cipriani y la constructora Criba, responsable de las obras.
0: Pistones señaló que en una reunión realizada en el Ministerio de Trabajo, Criba informó que lleva varios meses financiando con recursos propios la construcción de la torre y del hotel casino y que ya no tendría capacidad para continuar haciéndolo bajo esas condiciones.
1: Cipriani, en cambio, negó mantener una deuda con la constructora y atribuyó las diferencias a incumplimientos y retrasos en determinadas etapas de la obra que derivaron en sanciones económicas. Criba rechazó esa explicación y sostuvo que durante el proyecto se incorporaron modificaciones y nuevas tareas respecto del contrato original.
0: 7:36.
1: Cerramos con otras noticias.
0: Una joven de 24 años fue asesinada a balazos y su padrastro de 57 resultó herido durante un ataque que ocurrió cerca de las 6 de la mañana de ayer en la zona de Piedras Blancas, acá en Montevideo.
1: Según informó El Observador, ambos fueron atacados por un hombre en las inmediaciones de Camino Teniente Galeano y Lorenzo Valle Pacheco. La joven fue trasladada a un centro de salud con una herida grave, pero murió posteriormente. De acuerdo al matutino, la víctima no tenía antecedentes penales y antes de morir había señalado que el ataque podría haber sido ordenado por su expareja, quien se encuentra en prisión.
0: El objetivo del ataque a balazos que se produjo este martes frente al Hospital Maciel era Kevin Moroto Bernier, un delincuente de 28 años que ya fue blanco de otros dos intentos de asesinato en menos de un año.
1: Moroto había concurrido al Maciel para recibir atención por las heridas sufridas en uno de esos ataques, ocurrido el 20 de julio, cuando fue baleado mientras circulaba en un auto por la ruta 74.
0: El anterior atentado contra su vida fue en el estacionamiento del ex Comcar el 24 de septiembre del año pasado.
1: El delincuente, oriundo de Santa Catalina, tiene cuatro antecedentes por delitos como hurto, rapiña y porte de armas y fue indagado 6 veces por homicidios desde que tenía 16 años.
0: ¿Algo más?
1: Según informó Subrayado, los investigadores vinculan los ataques con disputas territoriales por la venta de droga en el barrio Maracana.
0: Erwin Coco Parentini, ex barra brava de Peñarol y preso desde el año 2015, será sancionado por el Instituto Nacional de Rehabilitación a raíz de las amenazas que dirigió al ministro del Interior, Carlos Negro, y a la directora del organismo, Ana Juanche.
1: Según informó Subrayado, las autoridades denunciaron el hecho ante Fiscalía y la Dirección de Inteligencia investiga una carta manuscrita de 3 páginas entregada por Parentini a un funcionario.
0: En esa carta, Parentini aseguró que conoce la agenda pública del ministro Negro y describió situaciones en las que podría atacarlo, mientras que también incluyó amenazas contra Juanche. El recluso ya había protagonizado episodios similares desde prisión y actualmente se encuentra alojado en la unidad 25 de máxima seguridad después que el Instituto de Rehabilitación lograra revertir judicialmente su traslado al penal de libertad.
1: Según informa el mismo informativo, el Ministerio del Interior considera a Parentini un recluso de alta peligrosidad y además de la sanción por las nuevas amenazas, resolvió endurecer las medidas de aislamiento.
0: Sí, ese tipo de medidas son las que lo llevan a Parentini a plantear ahora las amenazas, ¿no? Esa es su reacción.
1: El ex Barra tiene múltiples condenas por delitos cometidos desde prisión y, de mantenerse el actual cómputo de pena, debería permanecer recluido al menos hasta agosto de 2037.
0: Ayer, las bancadas de senadores y diputados del Frente Amplio redactaron una declaración a raíz de lo que llaman reiteradas y graves amenazas e intimidaciones vertidas en los últimos días contra el ministro Carlos Negro y la directora del INR, Ana Juanche, provenientes, señala, de referentes de estructuras criminales en privación de libertad. Se refieren justamente a las amenazas que ambos jerarcas recibieron de Erwin Coco Parentini. Los legisladores oficialistas señalaron que los amedrentamientos dirigidos contra autoridades públicas representan un intento sistemático de presionar al Estado, erosionar el principio de autoridad y vulnerar el normal funcionamiento de las instituciones democráticas. Además, argumentaron que ante las pretensiones de organizaciones delictivas de condicionar o chantajear a los servidores públicos y a sus familias, el sistema político debe responder con absoluta unidad, firmeza y determinación institucional, sin perjuicio de las actuaciones judiciales del caso. Agregaron que este respaldo político e institucional refleja asimismo la voz y el sentir de toda la sociedad uruguaya, hastiada de la violencia, la cultura del amedrentamiento y el accionar impune con el que las organizaciones criminales pretenden vulnerar la tranquilidad de nuestras familias y la convivencia pacífica.
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0: 7:43. Vamos con más información. Te escucho, Romina, con las cotizaciones, los mercados.
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1: Les cuento que ayer el dólar en nuestro país subió. En esta ocasión el incremento fue de 0,19%. El Interbancario Fondo operó en promedio a 40 pesos con 344. En el acumulado de 2026, en lo que va del año, el dólar lleva un incremento de 3,34% comparado con la última cotización de 2025. Si miramos en pizarra del Banco República, el dólar también subió allí ayer y cerró a 39 pesos con 15 para la compra y 41 con 55 para la venta. Ahora, si miramos a la región, en Brasil la divisa estadounidense subió ayer y cerró en 5 reales con 16, mientras que en la República Argentina el dólar oficial mayorista cotizó a 1.492 pesos, mientras el paralelo blue terminó en 1.515 pesos.
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0: Circe Maya, la poeta uruguaya, recibió ayer el Premio Iberoamericano de Poesía Pablo Neruda 2026, otorgado por el Ministerio de Cultura de Chile. Con esa noticia abrimos el programa y los oyentes nos están pasando sus sensaciones, sobre todo aquellos que se llevan bien con la obra de esta ilustre escritora de nuestro país. Por ejemplo, Laura dice: una de las ventajas de ser parte de talleres de escritura es descubrir, como en mi caso, verdaderos genios. Concretamente, el caso de Circe. Cuando la leí, ¡pah! Fue como un soplo de viento fresco, dulce y de noble y cruda realidad. Había leído por primera vez Destrucciones. Lo recomiendo, dice Laura.
1: Mira, en esa línea también, Alcira dice: merecido reconocimiento en vida a Circe Maya. En nuestro grupo de encuentros literarios le dedicamos el año pasado varios días a conocer y disfrutar de sus creaciones. Celebramos con mucha emoción y alegría este nuevo reconocimiento.
0: Vuelve a aparecer la palabra alegría en este otro mensaje, el de Horacio. Ha sido una enorme alegría esta distinción a Circe, a su poesía y a su modo de transitar la vida. Su obra es lo central del reconocimiento por sobre los Andes, pero su magnetismo personal no es ajeno a semejante premio. Las calles de Tacuarembó guardan sus pasos, sus dolores y sus amores azules. Nosotros nos quedamos con el modo entrañable de nuestra profe de filosofía en sexto del Liceo 1, allá en aquel Tacuarembó, aquel del año 1987, y a partir de esa memoria la abrazamos. Mirá, acá está el contacto directo,
1: sí, claro,
0: con el ser humano Circe Maya, con la docente Circe Maya.
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4: Susana dice que a Circe Maya la disfrutamos como autora de hermosas canciones que interpretaron, por ejemplo, Olimareños o Biglietti. Está bueno ese destaque, porque también por ese otro lado está presente el trabajo, la creatividad de Circe Maya, que ahora acaba de recibir este premio desde Chile. Después, Estela dice que la gran alegría es que ella pueda vivenciar este reconocimiento, que tarda, pero llega. Sí, eso es otro punto, ¿no? El premio, la distinción, cuando el escritor, la escritora, está entre nosotros, cuando escribe, cuando trabaja, cuando crea, no después, ¿no? Ese punto conviene incorporarlo. Y por último, menciono este mensaje de Rafael, que manda foto incluso. Tuve el orgullo de tenerla en la presentación del primer libro de cuentos en Tacuarembó. Una gigante. Me pidió por favor que le dedicara mi libro. ¡Qué orgullo! ¡Qué orgullo!, dice Rafael Casas Mendi.
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4: Brasil, vamos para ese lado con el informe de Marcelo. Marcelo Silva de Sousa.
7: ¿Qué tal? ¿Cómo les va? Muy buen día para todos. En un movimiento clave para el escenario económico y político de Brasil, el Senado aprobó por amplia mayoría, 61 votos a favor y apenas 2 en contra, el proyecto de ley que le otorga luz verde al gobierno de Lula da Silva para usar la recaudación extraordinaria de la venta de petróleo con el fin de bajar los impuestos a los combustibles. La iniciativa, que ya contaba con el visto bueno de diputados, quedó pronta para la firma del presidente. Para entender el contexto hay que mirar el tablero internacional. Las tensiones en Medio Oriente venían presionando al alza la cotización del crudo y encareciendo insumos productivos de peso. Si bien esa suba beneficia al Estado por la vía de mayores ingresos de exportación de petróleo y gas, al mismo tiempo encarece la nafta, el gasoil y los fertilizantes en la economía local. Con este proyecto, el Ejecutivo busca amortiguar ese choque utilizando los recursos extras generados por royalties, participaciones en la explotación petrolera y dividendos de empresas estatales como Petrobras, para subsidiar y reducir tributos a la importación y comercialización de gasoil, nafta, biocombustibles y kerosene de aviación. Además, para no dañar al sector de etanol, la ley fija que cualquier rebaja a la nafta deberá mantener la competitividad de este biocombustible. Como la ley de responsabilidad fiscal y las normas presupuestarias prohíben dar beneficios impositivos sin aclarar de dónde sale la plata ni medir el impacto en las cuentas públicas, la ley crea una excepción reglamentaria para el ejercicio actual. Aprovechando la oportunidad legislativa en año electoral, el Parlamento le agregó varios adosos, lo que en Brasil se conoce como jabutis, exenciones impositivas por 5.000 millones de reales, cerca de 1.000 millones de dólares para la industria de fertilizantes, subsidios al sector de biocombustibles, beneficios impositivos para la Organización Mundial del Fútbol Femenino,

0: de 2027 y flexibilizaciones de gasto en áreas como defensa, educación y salud. Pese a estos agregados, el ministro de Hacienda, Darío Durigán, destacó que el texto incluye mecanismos de freno al gasto que permitirán contener el crecimiento de las obligaciones estatales. Según los números oficiales, estas trabas generarán un ahorro fiscal cercano a los 2.000 millones de dólares hacia 2027. En el terreno judicial, además, la Fiscalía General de la República respaldó ayer las restricciones impuestas por el Supremo Tribunal Federal sobre el expresidente Jair Bolsonaro, quien cumple 27 años y 3 meses de prisión bajo la modalidad de arresto domiciliario humanitario. El Procurador General, Paulo Bonet, presentó un dictamen recomendándole a la Corte que rechace los recursos de la defensa de Bolsonaro. De esta forma, la Fiscalía pide mantener firme la suspensión de las visitas de su hijo, el senador y precandidato Flavio Bolsonaro, dispuesta por el juez Alexandre de Moraes. La sanción se originó cuando el legislador hizo pública en redes una carta que su padre le había entregado en persona, en la que respaldaba su precandidatura presidencial. La defensa pretendía habilitar nuevamente los encuentros, invocando el lazo familiar y la condición de abogado que el senador ejerce sobre su padre. Sin embargo, la Fiscalía argumentó que la prisión domiciliaria no exime al condenado del cumplimiento de las pautas y que el expresidente cuenta con un equipo legal que garantiza su defensa sin necesidad del contacto personal. Bonet, por último, apoyó vetar la realización o difusión de declaraciones de índole político-electoral por parte de Bolsonaro hasta que concluyan las elecciones.
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2: Vamos a Argentina con un par de noticias. La primera, cientos de personas se congregaron en Buenos Aires para reclamar contra los recortes al financiamiento en ciencia y tecnología por el gobierno de Javier Milei. El lema de la movilización era: me pongo la camiseta por Argentina y nuestra ciencia. Los manifestantes protestaron entre banderas y camisetas albicelestes a menos de un mes de finalizado el Mundial, donde Argentina consiguió el subcampeonato. ¿Qué decían en esta concentración? Bueno, denunciaban un deterioro sostenido del sistema científico desde la llegada al poder de Milei en diciembre de 2023. También reclamaban por la prórroga de las becas postdoctorales, cuyos contratos finalizaron en julio, además de la efectivización de cargos ya concursados y una recomposición salarial. ¿Algún dato de contexto? El presupuesto destinado a ciencia y tecnología cayó 43% en términos reales entre 2023 y 2026, mientras que la participación del sector en el presupuesto también se redujo durante ese periodo, según los datos oficiales. Los salarios de investigadores acumulan una pérdida real de 40% desde noviembre de 2023. La otra novedad de este lado del río, la otra en Argentina: la justicia ordenó el embargo preventivo del apartamento donde se encuentra recluida en prisión domiciliaria la expresidenta Cristina Kirchner. Además de ese apartamento ubicado en San José 1111, se incluyen en la resolución propiedades en Puerto Madero y hoteles en la zona de El Calafate. El embargo, que había sido solicitado por los fiscales Diego Luciani y Sergio Mola, abarca también inmuebles y vehículos de otros condenados en esa misma causa. La justicia entiende que corresponde adoptar los resguardos necesarios para preservar los bienes individualizados y asegurar que la jurisdicción conserve aptitud real para hacer efectivo su decomiso.
3: Seguimos.
2: Seguimos por el barrio. Vamos a Chile, si te parece.
3: Vamos a Chile, porque allí las escuelas podrán revisar las mochilas y pertenencias de sus alumnos. Esto tras promulgarse una ley para reforzar la seguridad en los centros educativos del país, una iniciativa impulsada por el gobierno de José Antonio Kast. El gobierno propuso la nueva legislación luego de que en marzo un estudiante de 18 años mató a cuchilladas a una inspectora e hirió a 4 personas, incluidas 3 alumnos, en un establecimiento de Calama, en la norteña región de Antofagasta.
4: Cuando ustedes se suben a un avión, ¿qué les preguntan? ¿Cómo se llaman? Les piden el pasaje, les piden el carnet de identidad y después le dicen, mire, pase su mochila por aquí. ¿Y alguien alega? ¿Ha visto usted que reclama en la puerta del avión? No, es que yo no voy a entregar mi mochila. Entonces uno, cuando llega a una escuela, que es como su casa, no hay problema en que uno pueda mostrar las cosas que trae a una persona de confianza. Eso, estas escuelas protegidas, es una ley. Pero para ustedes tiene que ser mucho más que una ley. Es un estilo de vida. Es una manera en la que queremos construir nuestra sociedad. Y para eso los jóvenes son fundamentales. Si ustedes nos ayudan a cuidar la escuela, nos van a ayudar a cuidar Chile.
3: Kast aseguró luego en sus redes sociales que la norma entrega herramientas concretas para prevenir la violencia y devolverles autoridad a los profesores. La ley, que rige desde ayer, también prohíbe a los estudiantes portar vestimentas que impidan su identificación, salvo que éstas se lleven por motivos de salud, religiosos o debidamente justificados.
2: Ya seguimos observando el Uruguay y el mundo en perspectiva.
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2: ¿Se imaginan qué pasaría si una de las óperas italianas más famosas fuera ambientada en la banda oriental en los tiempos de Artigas? ¿Qué ocurriría si una historia de amor originalmente europea fuera protagonizada por un gaucho y una patrona de estancia? Se los pregunto porque eso justamente es lo que encontraremos en la versión de L'Elisir d'Amore, el clásico de Gaetano Donizetti, que se estrena la semana próxima acá, en una coproducción del Sodre y Pro Ópera. Será todo un acontecimiento cultural, por la obra en sí, por lo que implica esa adaptación a la historia de esta tierra, y por el trabajo conjunto de dos elencos, uno nacional y otro extranjero. A mí, por lo menos, me interesa conocer cómo surgió esta versión, qué tal vienen los preparativos. Si a ustedes también les despierta curiosidad, les cuento, hoy a las 8:30 vamos a averiguarlo. Estarán con nosotros en una entrevista a varias voces, nunca mejor dicho eso, la soprano española Marga Cloquel, el tenor argentino Juan Francisco Gatel, ellos los protagonistas, pero además estará con nosotros el maestro catalán Miquel Ortega, director musical de esta puesta en escena. Y habrá una presencia más. De nuestro elenco nos acompañará Fernando Medina, conductor de Oír con los Ojos acá en Radio Mundo.
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2: Ahora son las 8:07.
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2: Volvemos a la actualidad, volvemos a uno de los titulares que incluíamos en nuestro panorama más temprano.
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2: El Ministerio de Trabajo y Seguridad Social convocó para hoy a representantes de la empresa Catunasi y del sindicato de Terminal Cuenca del Plata para avanzar en alternativas que permitan destrabar el conflicto laboral que ha venido afectando otra vez la operativa en la playa de contenedores del puerto de Montevideo. Ayer las partes se reunieron por separado con autoridades de la Dirección Nacional de Trabajo. El dirigente sindical Álvaro Reinaldo señaló que hubo avances trascendentes y un intercambio sobre las posiciones de los dos lados, aunque todavía no se profundizó en los contenidos de un eventual nuevo convenio colectivo. Por otro lado, la Cámara de Industrias Pesqueras cuestionó los reiterados paros en Terminal Cuenca del Plata y reclamó al sindicato, a la empresa y al gobierno que adopten medidas para garantizar la continuidad de la operativa en el puerto de la capital. La gremial sostuvo que las medidas sindicales son desproporcionadas y afectan a empresas y trabajadores que no forman parte del conflicto laboral. La industria pesquera, que exporta cerca del 95% de su captura, señaló que las interrupciones en el puerto generan perjuicios no solo para su sector, sino también para actividades como la farmacéutica o la producción industrial. El martes había habido otro pronunciamiento similar de Campo Unido, que reúne a las principales gremiales rurales. Campo Unido expresó su preocupación por la continuidad del conflicto en el puerto de Montevideo, indicó, bueno, estas medidas generan demoras, mayores costos, incumplimientos comerciales y pérdida de competitividad, por lo que se reclamó al Poder Ejecutivo medidas para garantizar el funcionamiento. Mencionaron que incluso debería irse por la declaración de esencialidad. Toda esta coyuntura también tuvo repercusión a nivel político. La coalición republicana convocó a autoridades del Ministerio de Transporte, de la Administración Nacional de Puertos y del Ministerio de Economía a la Comisión de Industria, integrada con Asuntos Laborales del Senado, para que den cuenta sobre las acciones que puedan estar en curso para destrabar el conflicto. Profundizamos en esta coyuntura, Romina.
3: Estamos para eso justamente en línea con Jorge Gandini, integrante del directorio por el Partido Nacional en la Administración Nacional de Puertos. Gandini, ¿qué tal? Buen día, un gusto saludarlo. ¿Cómo le va?
18: Buen día, Romina. Buen día, Emiliano. Un gusto estar con ustedes esta mañana. Todo muy bien.
3: ¿Cuál es exactamente la situación del puerto hoy y cuál es el panorama con una película un poquito más ampliada, ¿no? Con las últimas semanas a raíz de ahora esta reactivación del conflicto, pero recordemos, se venía de situaciones también donde se había generado afectación de los servicios.
18: Ley de puertos del 92, que es el marco regulatorio de toda la actividad portuaria, establece que el puerto tiene que funcionar los 365 días del año y las 24 horas. Y sobre esa estructura reposa la atención a toda la actividad de buques que llegan de toda naturaleza a ser operados en el puerto. Y lo operan empresas privadas que a través de permisos, autorizaciones o concesiones hacen la carga, la descarga, el acopio, etcétera. Esto no está pasando, ya hace un buen tiempo que es irregular la actividad, porque dentro del puerto conviven varios sindicatos. El de TCP ahora es el que está más conocido, tiene más de 500 trabajadores en la terminal, tiene un sindicato difícil en el vínculo, aunque venía con un convenio laboral vigente sin demasiados problemas, aunque dentro de ese convenio con cláusula de paz, recordarán el año pasado, tuvimos hasta 10 días de interrupción de actividades por su rechazo a incorporar un programa de gestión de contenedores, el Navio, uh-huh. Que al final lo aceptaron y no quedó nadie sin trabajo, pero fue muy fuerte la resistencia. Además de ese sindicato, está el sindicato de la propia Administración Nacional de Puertos y además los sindicatos de cada uno de esos operadores que conviven adentro del puerto. Por una cosa o por otra, la actividad portuaria se ha visto perjudicada, interrumpida por todas estas medidas. Veníamos de una negociación en el Ministerio de Trabajo, entre las dos partes, después que se logró superar un desentendimiento donde el sindicato de TCP pedía 50.000 pesos líquidos para sentarse a conversar. Pero finalmente, sin que eso sucediera, las partes comenzaron el diálogo, se dieron un tiempo, y cuando estaban por finalizar, el sindicato apareció con un nuevo reclamo. Tomar como un camino el acuerdo del ZUNCA con la Cámara de la Construcción e incorporar la rebaja de las horas de la jornada laboral sin rebaja salarial. Esto obviamente generó un desencuentro importante, porque ese no era un tema de los que estuviera en la agenda de negociaciones. Pero inmediatamente planteó eso, entró en asamblea el viernes y con la excusa de la asamblea, paró la terminal parte del viernes, todo el sábado, todo el domingo y hasta las 3 de la tarde del lunes. Encima el martes hubo paro general, paro de actividades de los públicos, así que en ANP los funcionarios pararon, y al parar, sin guardia gremial, bajan las barreras de acceso de todos los camiones. Y allí, 8 barreras bajas, porque no dejan guardia gremial, dejaron una fila kilométrica de camiones que no pudieron ingresar y por lo tanto nadie pudo trabajar. El paro era de ANP, pero las terminales, los operadores, los barcos que estaban, no pudieron ni cargar, ni descargar, ni mover mercadería porque los camiones no pudieron entrar.
3: Eso quería preguntarle todas ahora. Esas... Pero ahora es Terminal Cuenca del Plata específicamente donde está afectada la actividad.
18: Ahora, hoy hay actividad, en estos días se está conversando otra vez, ahora intervino el Ministerio de Trabajo, citó a las partes, y por lo tanto hay una actividad en estos días, pero es ahí donde está focalizado. Y quiero recordar que el conflicto es con TCP, la empresa es TCP, y en TCP conviven la Tornasi, que tiene la mayoría del paquete accionario, y la Administración Nacional de Puertos, que tiene dos directores, y estos dos directores han mantenido la misma postura que la empresa privada. Es decir, no hay diferencias en la visión de la empresa, más allá de que representen al Estado o representen a los capitales belgas. Y el conflicto es ahí, es con la empresa en su conjunto, también con el puerto.
3: No tiene diferencias ahí tampoco, entonces apoya lo que están haciendo los representantes de Terminal Cuenca del Plata por parte del Estado.
18: Pero ha sido las ofertas de estos días muy generosas, muy generosas. Han propuesto incrementos salariales por arriba de los laudos, entre un 30 y un 60% según las categorías. Han aumentado la cantidad de días asegurados para los trabajadores jornaleros, trabajen o no trabajen. Pasaron de 3 a 15, de 15 a 18, si según las franjas. La mayoría va a tener 21 días asegurados, son más de 200.
3: Ellos reclaman 25, ¿no? Digo, para tenerlo presente.
18: Ellos reclaman 25 para todos, trabajen o no trabajen. Uh-huh. Pero van obteniendo esto, y además se les ofreció una gradualidad de aquí al 2030 para seguir incorporando horas, porque en la medida que la terminal vaya terminando sus obras de ampliación, también va a necesitar nuevos empleados, bastante más empleados, y además más horas de los jornaleros. Por lo tanto, esa era la propuesta que... yo tengo la información que se cotiza en unos 4 millones y medio de dólares más anuales que la empresa debe volcar a este rubro por el acuerdo con el sindicato. Uh-huh. Y cuando estábamos a punto, aparece esta nueva reivindicación. Y lo que pasó es que la empresa retiró la propuesta. Dijo, bueno, si ustedes están con cosas...
3: Ahí le estamos perdiendo la comunicación, a ver.
18: Y volvió a foja cero.
3: Volvió a foca cero.
18: Por ahora, ¿ahora?
3: Sí, ahí lo retomamos y lo podemos escuchar bien. Ahora, no se escucha bien, a ver.
18: ¿A ver ahora?
3: Sí, ahí sí.
18: ¿A ver ahora?
3: Sí, no, sí. Bien. ¿No me escucha? Ahí sí.
18: Perfecto. Perfecto.
3: Más allá de este detalle, ¿no? De por dónde va y en qué está la situación del conflicto laboral, ¿cuál es la evaluación que tiene usted respecto a en qué medida se ha visto afectada la actividad concretamente? Usted señalaba recién lo de los camiones, pero estoy pensando en los barcos y demás. A raíz un poco le pregunto esto de los planteos del sector privado, ¿no? Que ven esta situación con preocupación, que han hecho estas declaraciones públicas, que entienden que hay que tomar otro tipo de medidas, incluso por parte del propio gobierno. ¿Qué saldo tiene usted o qué relevamiento tiene usted respecto a eso?
18: A ver, yo comparto que el gobierno, la propia administración de puertos tienen que garantizar la continuidad operativa en la actividad portuaria. ¿Esto qué quiere decir? Quiere decir que no se puede funcionar sin guardia gremial. Tiene que haber guardia gremial. Cuando hay un paro del sindicato de UTE, usted prende la luz y tiene luz. Y el comercio tiene energía eléctrica y la industria. Y lo mismo abre la canilla y hay agua. No puede ser que no haya... un porcentaje de trabajadores que no van a la asamblea, porque se disfraza a veces el paro de asamblea, porque la asamblea no tiene descuento, y no hay un solo trabajador que atienda un barco, que le dé agua potable, que le conecte la energía eléctrica o que abra las barreras del puerto. La afectación en esta interrupción perlada lo que genera es, primero, un costo enorme de reputación. El puerto empieza a transformarse en un puerto sucio para las navieras. En segundo lugar...
3: Sí, aclaremos qué es eso, ¿no? Salen... ¿Qué quiere decir brevemente un puerto sucio en la jerga naviera?
18: Un puerto que no es estable, que no es seguro, que no es confiable, porque no se sabe cuándo atiende y cuándo no atiende. Las navieras salen de su puerto de origen y ya saben qué día van a estar en cada muelle, en cada puerto de su recorrido. Es lo que le llaman ventana de atraque, la tienen reservada. Cuando llegan a Montevideo y van a hacer uso de su ventana de atraque y el puerto de Montevideo está de paro o están con algún problema y no los puede atender, no pueden ingresar, muchos barcos optan por seguir de largo para no perder la ventana de atraque que tienen reservada en Buenos Aires o en Río Grande o en San Pablo, que son puertos de mucho mayor carga. Y la nuestra la dejan en esos puertos y pagan piso allí y hay que traer...
3: Hay que traer la mercadería de otra forma.
18: Y por esa mercadería que venía para Uruguay, ¿sí?, hay que traerla en barcos feeder, en barcos chicos, con otros costos, obviamente. Hay que volverla a cargar en otro barco y pagar otro flete. Lo mismo a la inversa pasa con el exportador. Por eso las cámaras protestan, porque tienen contratos que cumplir con fechas para llegar a su destino, contratan el barco que va a llevar esos productos, algunos que tienen son enfriados los productos o son congelados, y pagan el costo del piso en el puerto con el costo eléctrico y el barco sigue de largo, entonces no pueden embarcar.
3: Ahora, ¿tienen contabilizado ahí?
18: También es un costo importante.
3: ¿Tiene contabilizado cuánto, en qué medida se dio esta situación que está describiendo en los últimos días? O sea, ¿cuántos buques directamente no atracaron y siguieron a otro puerto o demás?
18: Esta es la información que pedimos, la estamos esperando. Son muchos los barcos que operan en distintos muelles. Uh-huh. Ahora tenemos este comunicado de la pesca. Yo no estaba al tanto que la pesca también está afectada. Es decir, hay mucha gente afectada. Y muchos barcos que se han visto demorados o simplemente no han llegado al Uruguay, ¿no?
3: Ahora, ¿la ANP tiene herramientas para exigir algún tipo de servicio mínimo o guardia gremial, por ejemplo?
18: Bueno, con nuestros sindicatos sí, y estamos en un proceso de negociación de nuestro convenio colectivo, al menos con una parte de la administración, que es el sector de dragados, y ese tema está presente. Pero no lo podemos hacer con los sindicatos que dependen de las empresas privadas que operan dentro de los puertos nuestros. Uh-huh. Por eso creo que tiene que haber una intervención general. Cuando el ministro de Economía plantea con tanto énfasis la necesidad de mejorar la competitividad e incluso propone un proyecto con una cantidad de normas para mejorar la competitividad, bueno, debes tomarse cuenta que todo esto lo que afecta precisamente es la competitividad, porque nos saca del circuito, de la conexión de cargas, y además nos encarece nuestros productos. Y si las navieras en algún momento llegaran a cansarse de esta situación y dijeran, bueno, vamos a omitir Montevideo, eso sería costosísimo para el país, porque agregaría nuevos tramos de carga trayéndola de otros países donde las navieras no dejan.
3: ¿Para usted el gobierno debería dar un paso más entonces y decretar la esencialidad directamente del servicio?
18: Yo creo que no me corresponde a mí decirlo, pero sí creo que debemos todos hacer un esfuerzo para que se cumpla con esa premisa de la ley de puertos. Y es que el puerto trabaja los 365 días del año y hay que asegurar la continuidad operativa del puerto, que no puede interrumpirse. Que hay un derecho gremial, que hay derecho a la huelga, efectivamente, pero también hay obligaciones para darle continuidad al servicio. Los hospitales hacen paro, los trabajadores, pero atienden a los enfermos. El puerto no puede no atender a los barcos, tendrá que buscar otra manera. Además, tenemos que evitar que nos tomen de rehenes. Permanentemente en el ingreso de camiones del puerto tenemos piquetes, por una cuestión o por la otra, de gente que no tiene nada que ver con el puerto. Se para ahí 15 personas con un cartel y dejaron de entrar los camiones, y nos pasa de repente muchas horas, y eso, todo eso se va sumando a una actividad tremendamente irregular e imprevisible. Sobre eso tenemos que actuar todos, lo que nos toca a nosotros. Bueno, ahora el Parlamento ha convocado a la ministra, a nosotros también, la preocupación es la misma, ¿no?
3: Uh-huh. ¿En qué medida también esta situación puede responder a algo más estructural, ¿no? De cómo está el negocio portuario hoy por hoy, ¿no? Con la concesión principal para por parte de TCP. Se lo pregunto porque, por ejemplo, se conoció en estos últimos días esta propuesta de Neltium Ports, que es una de las empresas del accionista del grupo Montecom, otra de las operadoras del puerto, de construir una segunda terminal de contenedores. ¿En qué medida el abrir la competencia acá podría, bueno, llevar a que en el puerto de Montevideo se viviera otro tipo de situación también y se dieran mejoras o por lo menos evitaran este tipo de conflictos más estructurales que vienen de hace tiempo?
18: Bienvenidas todas las ideas de invertir en Uruguay, pero hay contratos vigentes y el contrato con la terminal le dio a la terminal la seguridad de que mientras hacen su inversión de 650 millones de dólares, son la terminal especializada. En el plan maestro del puerto hay terminales especializadas, la de pesca, la de granos TGM, la de UPM, la de contenedores. Y esa terminal especializada hace su inversión porque tiene esa particularidad. El reglamento de atraques hace que si esa terminal tiene muelle disponible, los barcos van a ella. Hacer otra terminal, bueno, va contra el contrato vigente, yo no tengo duda de eso. Además, no sé dónde va a ser una segunda terminal. Nosotros estamos hoy con enormes dificultades de espacio para poder atender iniciativas privadas que tenemos de distinta naturaleza que quieren hacer nuevos depósitos, hacer nuevas operaciones y necesitan nuevos muelles. Hoy tenemos, si ustedes van al puerto, van a ver que tenemos los autos apilados en niveles, no hay donde meter autos. La explosión, no en Uruguay y en la región de los eléctricos, ha generado una dimensión enorme de llegada de vehículos que hay que colocar. No tenemos espacio. ¿Cuál es? ¿Dónde va la segunda terminal? Es decir, me parece que hay todo un operativo en relación a un tema que no es real, me da la impresión, aunque la política portuaria la maneja el Ministerio de Transporte.
3: Y lo último, ¿qué evaluación hace o qué grado de preocupación tiene con respecto a la competitividad en relación a otros puertos, ¿no? Pienso, por ejemplo, en Argentina, que está allí efectivamente, Buenos Aires, instrumentando cambios en su política portuaria. ¿Cómo quedamos parados, sí, entonces?
18: Nosotros cuando hablamos de puertos tenemos que hablar del puerto de Montevideo, de Nueva Palmira y de la hidrovía. Yo ahora estoy yendo a Colonia precisamente a un evento muy importante regional sobre hidrovía. Por ahí viene una enorme cantidad de carga del corazón de Brasil, de Paraguay en particular, de Bolivia. Está abriendo eso como una oportunidad de cargas nuevas enormes, de enorme dimensión. Y también allí está habiendo cambios. Argentina está desregulando, está siendo más ágil en algunas decisiones, y eso nos obliga a abrir los ojos, ¿no? Argentina tiene limitantes, Buenos Aires las tiene un puerto a 10 metros, 10 metros y medio de profundidad, los barcos pueden cargar muchísimo menos que en Uruguay, que los tenemos a 13, tenemos que ir a 14 para captar grandes buques, nuestra competitividad está ahí, en ser el último puerto de aguas profundas del Atlántico Sur, lo cual daría a las grandes navieras que cada vez tienen barcos más grandes, le daría la posibilidad con 14 metros de usar Montevideo en competencia clara con los puertos argentinos y en particular Buenos Aires. Pero hay que agregarle otras cosas, servicios, regularidad, agilidad, tarifas. La tarifa no es el único aspecto del precio. El precio final termina siendo la tarifa por el tiempo. Podemos ser un poquito más caro, pero atenderlo mucho más rápido y al final el precio por la carga y descarga termina siendo más barato. Y en eso estamos. Hay áreas en las que somos muy buenos, otras en las que tenemos mucho que avanzar todavía.
3: Jorge Gandini, integrante del directorio de la Administración Nacional de Puertos en representación del Partido Nacional, gracias por estos minutos esta mañana aquí en Perspectiva.
18: Con muchísimo gusto, ha sido un placer.
3: Que pase bien.
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2: Enseguida ponemos nuestra atención en este gran acontecimiento cultural que se viene, L'Elisir d'Amore de Donizetti en versión uruguaya, pero tan uruguaya que la acción se desarrolla en la banda oriental. A comienzos del siglo XIX, ¿cómo le suena esa adaptación? Bueno, ese va a ser un contenido de esos que cada tanto nos interesa incluir para sacar la cabeza de lo más obvio, ¿no? De la política, la economía, lo internacional. Pero además para destacar una iniciativa que viene con mucho empuje a renovar una cartelera. Esa que ya tiene su dinamismo, ¿no? Bueno, pero ¿y después cómo seguimos? ¿Qué pasa a las 9:30? La tertulia. Llega la tertulia. ¿Quiénes van a acompañarnos en la mesa en el día de hoy? Ahí sí, para discutir a propósito de temas políticos y de sociedad. Estarán Ana Laura Pérez, Cecilia Guiluz, Martín Moraes y Rodrigo Coniglio. Y después, Romina, cuando sean las 11 de la mañana...
3: Les cuento, a raíz de esta novedad que se conoció el martes pasado, de que Antel construirá un centro de datos, un data center especializado en inteligencia artificial en Canelones, nos vamos a preguntar, bueno, ¿para qué necesita Uruguay contar con sus propios data centers? Sus propios data centers. Hoy en día, como infraestructura nacional, ¿pueden ser tan importantes como un puerto los data centers? ¿O como una, como la red eléctrica, por ejemplo? ¿Es comparable? Bueno, vamos a profundizar en estos aspectos con Pablo García, especialista justamente en estos temas, con quien ya hemos conversado en otras oportunidades.
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2: Señoras y señores, estamos en las 8 y 38 minutos en este jueves que es 13 de agosto del año 2026. Antes de sumergirnos en la ópera y en la ópera con este anclaje tan uruguayo que se viene, Gaby, contanos cómo está Montevideo. Gris, ¿no? Gris, húmedo, frío, todo eso, a ver.
3: Todo eso. Nuboso el cielo, dice Inumet, aunque acá no se ve, pero ni un pedacito de celeste. Así que podríamos decir que cubierto, se mueven con el viento despacito las nubes. 9 grados 4 décimas de temperatura, el viento del este-sureste a 9 kilómetros por hora. La presión a nivel del mar, 1024.8 hectopascales. La humedad alcanza el 76% y la visibilidad es de 15 kilómetros. ¿Cómo continúa la jornada? Vamos a llegar a una máxima de 11 grados, continuará en la tarde y en la noche nuboso y cubierto. Ojo porque si vienen precipitaciones escasas y aisladas. Mañana también nuboso y cubierto durante toda la jornada, 7 de mínima, 14 de máxima.
2: Ahora son las 8 y 39.
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2: En el auditorio del Sodre se acerca un gran acontecimiento cultural. La semana próxima conoceremos una versión única y muy uruguaya de uno de los títulos más destacados del bel canto italiano, L'Elisir d'Amore, de Donizetti.

0: Seguramente todos, seamos aficionados a la ópera o no, hemos escuchado alguna vez este aria tan emotivo, ¿no? ¿Quién canta? Nemorino, el protagonista, cuando piensa que Adina, de quien está enamorado, también tiene sentimientos hacia él. Para asegurar ese amor, este hombre le compró al doctor Dulcamara una poción, un elixir del amor, que es el elemento central del espectáculo. En esta puesta en escena que se estrena el viernes 21, este clásico que Gaetano Donizetti compuso en 1832 se traslada a nuestra campaña en la banda oriental de comienzos del siglo XIX. Nemorino es un gaucho, Adina la propietaria de una estancia, y la ambientación se basa en la estética de las pinturas de Juan Manuel Blanes. Esta producción uruguaya, realizada en conjunto por el Sodre y Proópera, cuenta con dos elencos, uno nacional y otro extranjero. La dirección escénica y el vestuario de la irlandesa Vivian Hewitt, la batuta del español Miquel Ortega, la orquesta juvenil del Sodre, que debuta en este rubro, y el coro nacional. Seguramente ustedes se preguntan cómo surgió la idea de una adaptación así. ¿Qué dicen los artistas que la están preparando? ¿Qué esperan de una producción como esta? Vamos a averiguarlo. Vamos a conversar en los próximos minutos sobre esta obra y esta apuesta con nuestros invitados, que son la soprano española Marga Cloquel. ¿Qué tal, Marga?
1: Buenos días.
0: El tenor argentino Juan Francisco Gatell. ¿Qué
2: Buenos
0: tal?
2: Días, muy bien.
0: Juan Francisco, ¿cómo te decimos?
2: Francisco.
0: Francisco. Ellos son los protagonistas, acá están con nosotros nada menos que los protagonistas principales. Está también el maestro catalán Miquel Ortega, director musical de esta apuesta. Miquel, bienvenido.
3: Buenos días, ¿qué tal?
0: Y para completar la mesa, desde nuestro elenco nos acompaña el melómeno de cabecera de Radio Mundo, Fernando Medina, director de Oír con los Ojos. ¿Qué tal, Fernando?
4: Buen día, Emiliano, buen día para todos y gracias a los invitados por estar acá.
0: Es un gustazo tenerlos, y sobre todo a una hora como esta, ¿eh? Gracias por el madrugón. Empiezo preguntando, ¿cómo definen ustedes a este espectáculo? ¿Cómo definen a el elixir de amor en general, no?
5: ¿Quién empieza?
1: El maestro.
0: Bueno, el maestro, dicen todos. Bueno, que hable el maestro.
3: Definir el elixir de amor es una de las cumbres del bel canto cómico, ¿no? De estas óperas bufas o semibufas, en este caso, pues es difícil con una sola palabra, pero se podría definir con una expresión, ¿no? También una expresión francesa, joie de vivre, ¿no? La alegría de vivir, a pesar del sufrimiento de Nemorino, que está enamoradísimo de Adina y cree que ella no le hace caso, cuando sí le hace caso, pero le hace sufrir un poquito, como corresponde. Entonces, ya digo, es simplemente eso, ¿no? Es un disfrute.
0: Disfrute.
3: Es un disfrute, exactamente, esta ópera. Por años que pasen. Yo la vi la primera vez siendo un niño y sigo disfrutando, quizá más todavía ahora, que han pasado, no voy a decir la cantidad de años, o bueno, o sí, da igual. Bueno, pues casi 50 años desde que la vi siendo un niño en el liceo.
0: Y en el Teatro Liceo de Barcelona,
3: donde luego trabajé muchos años como pianista, y la verdad es que, bueno, son obras que da igual los años que pasen, que siguen fascinando.
0: Uh-huh. Fernando,
4: a propósito de ese disfrute y del carácter de clásico de El Elixir, hay un amante de la música para el que lo mejor de la ópera está, bueno, en Mozart o después en Wagner o en Verdi o en Puccini, por supuesto, y que a lo mejor siente que el bel canto, con el acento puesto en el virtuosismo vocal o en la belleza del sonido del canto de los protagonistas, bueno, no lo atrae tanto, porque, bueno, la orquesta no tiene un papel tan preponderante como lo va a tener en otros compositores más tarde, o porque el texto a lo mejor no tiene un carácter profundo o con alguna clase de carga, de significado. ¿Se equivoca en algo ese amante de la música? ¿Se está perdiendo de algo?
3: Vamos a ver, Hay que puntualizar mucho todo sí. esto que muy bien has expuesto. Yo como melómano, porque aparte de músico soy melómano, me sigo disfrutando de la música. Sí. Yo también prefiero escuchar a Puccini, por ejemplo, ¿no? O sea, Puccini es mi compositor predilecto dentro del mundo de la ópera. Me gustan muchos, me gusta prácticamente todo lo que esté bien escrito, todo lo que funcione me gusta. Pero una de mis preferencias es Puccini, por supuesto. Digo por supuesto porque, no sé, desde muy pequeño que me gustaba ya Puccini. Pero luego yo siempre rompo una lanza a favor de compositores como Donizetti. O sea, Donizetti he escuchado cosas muy feas, incluso de aficionados, ¿no? Y entonces a mí eso me molesta, porque hay que valorar lo que cada compositor sabía hacer. O sea, no se le puede negar a Donizetti una inventiva melódica increíble, cuidado, y no solo eso, y una gran construcción. O sea, cuando uno analiza, ya desde el punto de vista del profesional, uno analiza la partitura, se da cuenta que Donizetti es una persona que sabe estructurar muy bien. Entonces, la muestra son esos magníficos concertantes que él crea. O sea, hay uno para mí de los emblemáticos, que considero de los mejores de toda la historia de la ópera, que es el sexteto de Luchia de la Mermur. Sí. O sea, realmente es una joya como está escrito. Y el final del primer acto de Elisir d'Amore. O sea, es un concertante al nivel de los mejores.
4: De sí.
3: Exacto,
4: sí, sí.
3: Bravo. Al nivel de las bodas de Fígaro. Yo adoro Mozart y me quito el sombrero, pero es que también me lo quito aquí.
0: Por las dudas aclaremos el término concertante.
3: Sí, el concertante es un pasaje que suele ocurrir hacia el final de los actos en esta época, en lo que sería el llamado bel canto, en el que cantan todos los personajes más el coro. Ese es el concertante.
0: Bueno, ¿y qué dicen los cantantes? ¿Qué dicen de la defensa que acaba de hacer Miquel de Donizetti?
1: Bueno, yo estoy de acuerdo, evidentemente, todo lo que dice el maestro. Mi visión es más particular porque no tengo los conocimientos tan orquestales que tiene él, pero yo lo que veo de Elisir d'Amore es la rabiosa actualidad del argumento que tiene. Eso, la paleta emocional que describe es tremendamente actual. Yo creo que cuando empecé a estudiar la partitura, que es una de estas partituras que antes de estudiártela ya te sabes muchos trozos, porque los has oído mucho, porque cuando has cantado otras óperas de Donizetti, esa música ya lo tiene. Yo había cantado ya Don Pasquale, he cantado Lucia, y bueno, cómo dibuja él el mundo emocional, cómo se comportan los personajes, te das cuenta que, para mí, mi opinión, te das cuenta que todos tenemos un poco de Dulcamara, todos tenemos un poco de Adina, todos a lo largo de la vida hemos hecho un poco de cada personaje, hemos vivido situaciones, la desesperación de Nemorino cuando no te hacen caso, la necesidad de Adina de ser mirada siempre, de que alguien esté pendiente de ella, y cuando no le está ya no le va tan bien, ¿no? El intentar vender humo, que hace muchas veces Dulcamara, sabiendo que lo que vendes es un vino cualquiera, pero
0: no
1: a
0: es
1: veces
0: un elixir.
1: No es un elixir. Pero que a veces cuando te venden una cosa como un elixir, te crees que es un elixir y luego ves todo de tu potencial pensándote que es artificial y al final te das cuenta que es tuyo. Bueno, esa paleta que tiene Elisir me parece, bueno, y Gianetta también, no olvidemos a Gianetta y a Belcore, o sea, todos, me parece que todos hemos vivido momentos de ser algún personaje, y eso es para siempre, eso es lo que hace la ópera intemporal, y que a veces la gente se queja que parece que el público es público mayor, pero el público no se acaba nunca, porque uno cuando va creciendo va entendiendo toda esa paleta de emociones, que cuando tienes 20 años te han pasado poquitas cosas, tampoco no la entiendes. Y yo creo que cuando me he ido haciendo mayor me he dado cuenta que por eso se llega un poquito más tarde a la ópera, porque es muy complejo y porque hay mucha información, tanto

0: y me hizo pensar mucho a Mozart en ese sentido también.
1: Las melodías, en eso ponía el acento Mikel, ¿cómo ves esa parte?
0: Y las melodías, Elisir como Lucia es un compendio de grandes hitos. Uh-huh. Es que no hay una
1: grandes hits.
0: Exacto. Sí. No hay una que no la hayamos oído todos. Claramente la furtiva lágrima, incluso quien no sabe de ópera, quien no ha escuchado nunca la ópera, pero el resto de las es rara una parte del Elisir como de Lucia que no hayamos oído. Y son así de famosas las piezas porque son una obra maestra detrás de la otra.
1: ¿Y cómo es esto de trasladar la historia del Elisir de Amore a la banda oriental, acá, en esta tierra, en los tiempos de Artigas?
2: Pues la verdad es que cuando me lo comentaron, cuando Vivian Hewitt me comentó esta idea, a mí me pareció muy buena, porque siempre he defendido que lo más importante, desde mi punto de vista, es el respeto y la fidelidad al texto. O sea, soy una persona que, además de la música, me gusta muchísimo el teatro, me gusta mucho el cine, y hay veces que me molesta cuando se cambia el sentido, porque bueno, los autores, en este caso Donizetti la música, Felice Romani inspirado en Scribe, hace el libreto de esta obra, pero lo que me gustó es que no cambia absolutamente nada el sentido. O sea, es una historia que puede ocurrir perfectamente donde la estamos ambientando, ¿no? Aquí en Uruguay, en esa época, con lo cual me parece una buena idea. Realmente está siendo una puesta en escena muy musical. O sea, Vivian es una persona que conoce muy bien el género operístico. Me encanta cuando ensaya y canta todos los roles y os hace los ejemplos cantando. Es magnífica, ¿no? En este aspecto dices, qué bien, y ves la fidelidad. Claro, no cambia nada el sentido de la obra, y eso es lo que a mí me ha fascinado, y creo que es un aliciente, ¿no? También para el público de acá, ver a Anne Morino, que es un gaucho, y bueno, todo el ballet popular que participa en la obra, pues la verdad es que yo creo que es un aliciente añadido.
1: En este caso no habría traslación en el tiempo, sí habría traslación en el lugar,
2: en
1: la ubicación geográfica.
2: En el lugar,
1: porque,
2: sí.
1: Porque la ópera es de 1830.
2: ¿No? Exactamente, sí, sí.
1: ¿Y originalmente ocurre dónde? ¿En el País Vasco?
2: Originalmente en el País Vasco, con lo cual es una traslación que no afecta para nada al argumento ni a la fidelidad de lo que pretenden sus autores.
1: Fernando, tú, sobre este aspecto,
3: sí.
1: ¿Cómo vas?
3: Primero vale la pena recordar lo que significan esos movimientos, ¿no? Porque alguno puede pensar cuando decimos que una producción de ópera va a ambientar una determinada obra en otro lugar, a veces, muchas veces, en otro tiempo. Eso no significa, en el caso de la ópera, por lo menos hasta ahora hemos tenido algún antecedente disperso por acá o por allá, que se cambie nada, como decía el maestro, del texto. Es decir, los personajes van a hacer la misma obra desde el punto de vista musical, y lo que cambia es lo visual, lo que tiene que ver, bueno, con la escenografía, con los vestuarios, con los movimientos de los personajes. Luego siempre es un misterio, ¿no?, cómo va a reaccionar el público. Tenemos muy ubicado allá en los años 70, cuando se cumplieron los 100 años del Anillo del Nibelungo, aquel anillo de Géraud con Boulez en Bayreuth, en que de pronto no teníamos un mundo de mitos nórdicos, sino la revolución industrial, los dioses vestidos de traje, los nibelungos asemejados a obreros en una planta trabajando como esclavos. Y bueno, entonces una reacción que se movía entre el escándalo de los tradicionalistas y gente que podía apreciar, como decía el maestro, lo teatral, que valoró ese movimiento, ¿no? Tan sorprendente, tan disruptivo. ¿Cómo se deciden esas cosas? ¿Cómo una puesta en escena confía en que va a funcionar? En que de pronto Anne Morino, que es un personaje que canta líricamente en italiano, puede aparecer vestido de gaucho acá en la banda oriental y va a seguir siendo él mismo.
2: Sí, yo creo que la base es esa, es ser fiel al argumento. Me ha gustado que has mencionado ese anillo del Nibelungo, sí. Porque yo lo disfruté mucho, yo era adolescente en aquel momento y me acuerdo que me volví loco para grabarlos en VHS, y luego, por supuesto, los compré primero en VHS y años más tarde en DVD, porque me pareció una gran apuesta. Entonces es una muy buena comparación de ver cómo algo que, en cierto modo, disruptivo,

0: no está manteniendo la esencia. Y aquí es lo que estoy viviendo yo estos días, que se mantiene la esencia. Entonces da igual que ocurra en Uruguay, que sean gauchos, porque no estoy percibiendo ningún cambio sustancial a lo que realmente proponen Romani y Donizetti.
1: Esa china que es Adina, en este caso, si va a estar caracterizada de ese modo, leyendo la historia de Tristán e Isolda, no sé si cambian ese detallecito en la apuesta, lo descubriremos. Sigue siendo muy convincente, si es ella misma.
2: Sí, yo creo que sí. Es que yo creo que es el gran reto de los directores de escena ahora mismo, presentarnos unas puestas de escena diferentes para que sigamos queriendo ir a ver todas estas óperas que ya conocemos tanto, pero con una interpretación, con una lectura que es muy diferente, pero que encaja totalmente con la fidelidad de la partitura. Yo creo que eso es una genialidad y no es fácil de hacer. Y en este caso la maestra está siendo brillante, porque nos sentimos...
3: ¿A quién te refieres como la maestra?
2: A Vivian. Está siendo brillante porque nosotros estamos haciendo la Dina y el Nemorino, que haríamos en cualquier producción. Y que se pueda acercar la cultura popular de aquí con la cultura de teatro, a mí eso me parece brillante.
3: Sí, es Francisco, que es el rioplatense de este elenco.
4: Es cierto, nombrabas antes un gaucho cantando en italiano, sí, pero es que en el original es un vasco cantando en italiano. Igual la traslación
3: ya había algún cortocircuito en el original, digamos.
4: Y es como decía Marga antes, es una historia tan universal que la podemos ambientar muy fácilmente en cualquier sitio y llevarla a un lugar y a un tiempo que todos aquí conocen muy bien, va a dar muchos elementos para que la gente se identifique más con lo que está pasando y reconozcan con mayor inmediatez.
1: Claro, hasta se resignifica lo universal de la obra, claro.
3: Ha habido adaptaciones de todo tipo. A ti mismo, Francisco, te ha tocado participar, por ejemplo, en una apuesta que era la que estábamos escuchando en la introducción, de hace 15, 16 años. Sí. ¿Dónde?
4: En Bolonia.
3: En Bolonia, 2010. Que era completamente contemporánea.
4: Sí, sí, sí. Y fue mi primer Elixir ese. Estaba ambientada en una escuela de arte. Y Nemorino era el chico que lo bully, lo, ¿cómo se dice en Uruguay? Lo bulleaban, le hacían bullying.
3: Sufría bullying.
4: Sí, se puede decir así. Me tocó hacer esa, como tú hice otra producción hermosa también, que transcurría en Estados Unidos, en el medio del campo, como si fuera un chicken fry. Y Nemorino tenía que hacer la publicidad vestido de pollo. Todo lo que sea ridiculizar a Nemorino funciona en el Elixir.
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3: Seguimos adelantándonos a esta versión uruguaya, pero con elenco invitado del exterior, de L'Elixir d'Amore, de Donizetti, esta que se viene. Fernando.
1: Hablando de Una furtiva lágrima, cada ópera tiene su momento estelar. Supongo que en Lucia es la escena de la locura. Bueno, cada ópera puede tener un momento señalado y acaso todos vamos a estar de acuerdo en que esa aria, acaso muy popularizada por el cine también, ¿no? Una furtiva lágrima es un momento de muchísimo realce. Yo pensaba, fue uno de los últimos papeles de Caruso, Nemorino, es bastante mítico eso, cuando ya estaba enfermo e insistía Caruso en cantar. Luego las grabaciones de Enrico Caruso haciendo Una furtiva lágrima son tan populares que uno puede llegar a pensar que el que está en la platea de un teatro viendo una producción de El Elixir un poco busca esa referencia. Tiene que sonar parecido. Claro, pero pasó mucho tiempo. ¿Sigue siendo una referencia?
4: Es inevitable. Es enfrentarse con Caruso y con Pavarotti. Todo el mundo tiene también Pavarotti. Quien no tiene Caruso tiene Pavarotti en el oído y es ponerse ahí. Es en el En el momento uno no lo piensa, pero se sabe que todo el mundo espera un poco eso. Y no es eso lo que va a llegar. Yo no soy ni Caruso ni Pavarotti. En cambio, Nemorino es un rol que pueden cantar tenores de muy distintas cualidades. Yo mismo, cuando empecé, era mucho más ligero de lo que soy ahora. Y lo han cantado tenores desde Caruso o más dramáticos hasta Juan Diego Flores, que es mucho más ligero. Y a todos los tenores en su campo les queda muy bien y se puede hacer muy bien con muy distintas vocalidades.
1: Es un área de gran lucimiento en una ópera clásica del bel canto, pero en la que hay un elemento emocional muy importante, casi tan importante como el virtuosístico, digamos, melancólico, en fin, que hasta permite otra clase de exploración que no solo la del lucimiento vocal, ¿no?
4: Sí, sí, es un misterio. En la historia cuenta que el área no estaba y la agregó luego Donizetti, no sé si ha pedido del tenor, la agregó después, o que le decían que no encajaba con el argumento. Es como un momento en el que se para todo y este muchacho canta un área completamente melancólica, pero hablando de la felicidad de sentirse correspondido. Es un misterio muy grande. Es un contraste entre lo que está diciendo. Él por fin se da cuenta de que ella lo quiere y canta esta aria que es de una profunda tristeza. Es muy raro. Y creo que en ese misterio está el
1: hay que trabajarla mucho, ¿no, Francisco? Sí. Esa primera línea cuando Nemorino dice una furtiva. Se ensaya una y otra vez, ¿no?
4: El mítico ataque sulfa. Claro. hay que atacar en el medio del pasaje y ese ataque tiene que estar impecable. Y luego es todo una sola línea hasta el final.
3: ¿Y te sale en este momento, por ejemplo? ¿Te sale? Sí,
4: siempre sale distinto.
3: ¿Eres
4: sale,
3: capaz?
4: Sí,
3: ¿eres capaz? ¿Te podemos pedir un anticipo?
4: Ahora mismo.
3: A esta hora de la madrugada.
1: Por lo menos para saber cómo es el encare de este artista en particular, ¿no?
3: Sí, y cómo se diferencia del que escuchamos hace un rato. De él mismo,
1: hace
3: 15 años. Bueno, tú contabas antes, que lo fuiste cambiando, madurando, ¿no?
4: Sí, sí, porque cuando hace 15 años tenía 15 años menos y mi voz era mucho más ligera y cambiaba, cubría los sonidos. Hay un punto en la voz en la que para llegar a los agudos hay que girar el sonido y yo lo giraba en notas más agudas de lo que lo hago ahora. Y el efecto estético es completamente distinto.
3: Claro. Entonces, ¿podemos escucharte?
4: ¿Quién me tira un fa? Uf, a ver. Suena agudísimo a esta hora de la mañana.
3: Miquel es el diapasón acá.
4: A ver.
7: Una furtiva lágrima.
4: Tendrá que salir mucho mejor.
0: Claro, pero a las 8 de la mañana, bravo.
3: Pero nos aproximamos bien. Estamos mejor preparados, estamos más enganchados.
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3: Enseguida retomamos la entrevista con Marga Cloquel, Juan Francisco Gatell y Miquel Ortega.
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3: Son las 9 y 8 minutos y estamos en la entrevista central, sí, es la entrevista central de En Perspectiva. Rara entrevista central, dirán algunos.
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3: ¿Se imaginan qué pasaría si una de las óperas italianas más famosas fuera ambientada en la banda oriental, acá, en los tiempos de Artigas? ¿Qué ocurriría si una historia de amor originalmente europea fuera protagonizada por un gaucho y una patrona de estancia? Eso es lo que encontraremos en la versión de L'Elisir d'Amore de Gaetano Donizetti, que se estrena la semana próxima en una coproducción del Sodre y Pro Ópera. Será todo un acontecimiento cultural al cual hoy tratamos de adelantarnos, y para eso nos acompañan Marga Cloquel, soprano española, formada en el Conservatorio Superior del Liceu de Barcelona, profesora de canto, pero una de las protagonistas, ¿no? Interpreta a Adina. Juan Francisco Gatell, tenor argentino, formado en el Conservatorio Girardo Gilardi de La Plata, que interpreta a Nemorino, el otro protagonista. Y Miquel Ortega, director de orquesta, pianista, compositor, cantante también.
0: Bien, también.
3: Sí, sí. Empecé, te escuchábamos cantar empecé, recién en la pausa.
0: Empecé cantando, gracias al canto me dedico a la música.
3: Ese fue el origen.
0: Ese fue el origen.
3: Bueno, formado en el Conservatorio del Liceu de Barcelona, que está a cargo de la dirección musical, ¿no?
0: Exacto.
3: Bueno, gracias a los tres y gracias a Fernando Medina de Oír con los Ojos, que acá está con nosotros.
1: Un placer.
3: ¿Vas tú?
1: Sí, un momento, un subrayado para el elemento que está en el propio título de la obra, el elixir del amor. ¿Cómo lo usa Donizetti el tópico del filtro amoroso? Que después en la música, y es significativo que en el comienzo de la historia Adina esté leyendo la historia, bueno, lo vamos a identificar mucho con Isolda, salvo que con un carácter trágico, por supuesto. Acá, ¿qué clase de recurso de enredos es el elixir?
0: Bueno, a mí me parece una genialidad, parte, por supuesto, del filtro de la obra de Scribe. Y bueno, le filtre, uh-huh. El filtro, ¿no? Entonces la idea de leerlo, de leer la historia de una forma cómica, yo creo que es un buen preámbulo, ¿no? A que luego de repente llega Dulcamara y como Nemorino escuchó a Dina contar la historia de Tristán e Isolda, se olvida el otro pobre, bueno, pobre no, que es un pillo, Dulcamara, tengo que decir que es mi personaje preferido, me hace muchísima gracia el personaje de Dulcamara. Y entonces cuando dice, a ver este voy per caso, la banda amorosa de la regina Isolda, el otro, qué cosa, no tiene ni idea de lo que es. Entonces cuando ya le explica, sí, claro, Dulcamara aprovecha, lo que quiere es vender ese vino, ¿no? Bordón, no, elixir. Aquí se dice el nombre del Tanat. Vino. ¿Cuál es?
4: Tanat.
0: Claro, claro. Claro, no aquí se cambia. Sí, jugamos con eso, la verdad, muy divertido. Y claro, es un vendedor, como ha dicho antes Marga, un vendedor de humo, ¿no? Es el típico vendedor ambulante. Es muy buena para mí la translación que hace Donizetti, con todo lo que él está explicando de los beneficios que tiene, que parece que está realmente imitando a un vendedor ambulante, ¿no? Con ese decir tan rápido todas las propiedades de ese filtro amoroso.
1: De ese vino para enamorar. Y a propósito de Adina, yo supongo que debe ser difícil cantarla en sus momentos más pedantes, más arrogantes, más altaneros, como después cuando ella se quiebra y es una auténtica enamorada. Pero en definitiva, capaz que lo más difícil de todo es hacer el tránsito de una cosa a la otra, ¿no? Sí, para lo que ve el espectador.
2: Claro, el momento que construye, creo, Donizetti, de una Adina tan superlativa, tan que no necesita nada, que tan protagonista, que quiere que todo el mundo esté pendiente de ella, que es más inteligente que todos los gauchos que están allí, que no, que ella puede leer, les lee ella incluso. Ella es la que les da la cultura, la que enseña, que al final Nemorino también aprende lo de Isolda porque lo ha escuchado. Esa manera de hacer tan altiva, yo, para mí un momento de gran decisión fue cuando vi que el momento de las agilidades, porque la furtiva lágrima es lo más importante, ya lo sabemos todos, sí. pero la segunda área de Adina tiene una de coloratura que para mí está muy dibujado de una manera muy diferente a lo que yo tenía experiencia con Donizetti, porque es totalmente vulnerable a ella en ese momento. Es cuando ella se quita el disfraz, cuando se desnuda delante de Nemorino, siendo una pobre chica que simplemente le dice que al final, pues sí, que ella también está enamorada de él. Y cuando ella ha visto que él le ha dicho no, él ha tomado una decisión, ha dicho, no, mira, pues yo, si es así, yo prefiero que me maten en la guerra que quedarme aquí, porque hace mucho tiempo que te estoy esperando. Si no, él toma una decisión. Y es cuando ella ve que él se ha convertido en un hombre, ha empezado a tomar decisiones, y eso, como a todas las mujeres, les gusta. ¿No? Entonces, la parte del área, diferente a lo mejor a Lucia o a Norina de Don Pasquale, que es más fuerte, que es... Ahí es de una vulnerabilidad y una exigencia técnica que cuesta de ponerlas ahí juntas, me parece.
3: Tenemos ese momento.
1: Creo que hay una referencia con una voz más o menos famosa.
3: A ver, a escuchar.

0: ¿Qué versión elegiste, Fernando?
1: Y bueno, la de la Divina, que supongo que también es una referencia al mismo tiempo que muy admirable, muy aplastante para los artistas, la de María Callas.
0: A Francisco hace un rato le invocábamos a Pavarotti, sí, o a Caruso, sí. En este caso.
2: Madre mía.
1: Ahí está María. Pero por otro lado también ruedan las décadas y el que está en una platea espera sorprenderse, no seguir escuchando las mismas versiones con los mismos giros. Y...
3: Bueno, es que nosotros creo que nos volveríamos locos intentando. Eso no puede ser. Al final yo creo que subimos al escenario con la generosidad de darle al público lo que nosotros somos, claro. sin intentar parecerse a uno, porque eso es imposible. Y yo creo que es importante ser honesto con uno mismo y subirse al escenario y decir, yo os puedo dar todo eso con todo mi corazón, más bien, menos bien, pero eso es lo que yo sé hacer y os vengo a entregar todo lo que yo puedo leer de Adina, con las indicaciones que nos han ayudado, con todas las directrices que nos dan y que nos ayudan a construir este personaje, pero creo que es muy importante para un cantante intentar salir de ese lo hace mejor, ese, porque al final te contamina mucho, te podría hacer estar inseguro y eso sí que no te lo podrías permitir en el escenario. Uno tiene que defender lo suyo, estés bien, estés constipado, estés no sé qué, te toca una partitura, te ha tocado un compañero más, ¿no? Pasan muchas cosas y al final es, vamos a hacer una cosa con sinceridad, con amor. Y eso yo creo que al final es lo que a la gente le puede llegar, ¿no? Coger lo bueno de todos, intentar que el espectáculo, yo creo que más, cuanto más lo haces en ese sentido, más puede crecer.
1: ¿Cuánto sube la exigencia de parte del maestro cuando es Belcanto, ¿no? Que cuando, por ejemplo, respecto de cuando es Verismo, que uno entiende que se supone que el artista puede ser más comunicativo, permitirse hasta llorar en un punto. Cuando es Belcanto, ¿hay unos estándares con respecto a los que no se puede jugar?
4: Yo parto de la base de que en todo, ya sea Verismo, Belcanto, sinfonismo, o sea, da igual el género, yo parto de la base de la fidelidad al autor, lo máximo que se pueda. Como dijo una vez Ricardo Muti, grandísimo director de orquesta, gran conocedor de tantos y tantos compositores, pero sobre todo de Verdi, él mismo lo dice, ¿no? Le escuché una frase que me gustó mucho, que decía, yo he intentado siempre ser lo más fiel posible a la partitura, lo que escribió el maestro Verdi. Dice, cuando yo me muera, si me encuentro con él en el más allá, espero que no me diga, te has equivocado, y tal. Dice, me expongo a eso, ¿no? Algo así dijo. Dice, yo siempre he intentado ser lo más fiel posible. La fidelidad viene sobre todo por una muy buena lectura de la partitura y por un profundo análisis. Que mucha gente se olvida del análisis de la obra y solo leemos notas. No, eso no basta. Hay que analizar. Entonces, desde ese punto de vista...
1: En la partitura no está todo, por otro lado.
4: Claro, en la partitura. Tú lo que tienes que ver es ponerte en el lugar del compositor. Eso es lo más difícil. Que yo tengo una pequeña ventaja y es que soy compositor también. Entonces, me ayuda el pensar, eso se lo escuché también a Bernstein, otro grandísimo director de orquesta, que también era compositor, dice, yo voy a lo que es, ¿cómo decir?, la parte anterior a que exista la partitura, si es el pensamiento del compositor, ¿no? ¿Cómo estructura? Por eso antes hablé de la estructura de Donizetti, que me parece que es algo que no es que se menosprecie, es que no se habla de ello. Y realmente Donizetti es un gran constructor de escenas. Tú ves la forma, claro, las formas musicales tienen que tener una estructura, porque si no se cae el edificio y está muy bien estructurado. Entonces, partiendo de esa base, pues yo intento pedir, sobre todo a los cantantes, a la orquesta también, pero con la orquesta quizás más fácil en el bel canto, pedirles a los cantantes esa fidelidad, pero también respetando algunos momentos en los que ellos pueden tener o deben tener la potestad de expresar. Hay una cosa muy clara, sobre todo, ya digo, en este estilo, que cuando el compositor escribe col canto, o con la voz, a veces casi siempre es col canto, con el canto, el director tiene que ceder el protagonismo al cantante, ¿no? Sabemos que en el bel canto, eso no nos engaña a nadie, el protagonista es el cantante. sea, la orquesta acompaña, es muy difícil, porque acompañar es muy difícil realmente, pero en esos momentos tiene todavía más potestad el cantante, y eso hay que saber verlo desde el punto de vista del director. El director solo debe intervenir ahí si ve que esa vamos a llamar la libertad del cantante se convierte en algo de mal gusto, cosa que no ocurre ahora, pero si, ahí sí que puede entrar como árbitro, decir, a ver, nos estamos alejando de lo que seguramente quería el compositor. No lo sabemos a ciencia cierta porque no lo tenemos delante, pero sí tenemos una serie de elementos, no, como os decía, de análisis para saber más o menos cuáles son las intenciones del autor.
1: Pero se puede dejar llevar un poco, no se tiene que limitar a obedecer.
4: Exactamente. Bueno. No, y ahí hay que dar también esos momentos de cierta libertad.
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0: Enseguida, ya en la última parte de esta entrevista a tres voces, quiero conocer cómo viene la cocina de esta producción, cómo se están sintiendo, qué está pasando en los ensayos, qué está pasando en la preparación de la escenografía, el vestuario.
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0: A propósito de esta versión de Elixir d'Amore, la que veremos en el auditorio del Sodre a fines de la semana próxima, esta que se ambienta acá nomás, en la banda oriental, a comienzos del siglo XIX, esa pregunta que quedaba planteada sobre ¿por qué? ¿Cómo? ¿Cómo funciona? Hay un oyente, Nacho, que hace notar lo siguiente, ¿no? Donizetti estaba presente tangencialmente en nuestro himno nacional.
1: Sí, sí, sí. ¿Fernando? Lo hemos hablado. De hecho, si vale la pregunta sobre el melodismo de Donizetti para el Elixir o para Lucia, bueno, para cualquiera de sus grandes obras, vale también, sí, para algo que nos toca más directamente por esa vieja historia de Lucrezia Borgia y el himno. Lauro Ayestarán lo arbitró muy bien eso. Inspiración melódica, no plagio. Parece que Francisco de Valle, ese húngaro que andaba por acá cuando hizo la música del himno, tenía alguna melodía de Donizetti bailando en su cabeza y la reprodujo un poco en nuestro propio himno.
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0: Estamos con Marga, con Francisco, con Miquel, que tienen largas trayectorias internacionales en el mundo de la ópera. Por eso mismo quiero preguntarles ahora cómo les está resultando el trabajo acá, el trabajo con el equipo de producción del Sodre, por ejemplo, con el taller de escenografía, con el vestuario. ¿Cómo viene esa cocina? ¿Quiénes se largan? Ah, ¿le pasa la pelota a los cantantes?
22: Sí, muy bien. Muy bien.
0: Estamos viendo en pantalla un video que reseña, que muestra alguno de esos entreteleones. A ver.
22: Yo he tenido poco que hacer todavía con el vestuario, etcétera. El primer día probamos ya vestuario, pero me encuentro con gente de altísima profesionalidad. Es un teatro a primer nivel. Y los ensayos, todo muy organizado, muy muy eficiente, muy eficiente. Y no siempre se encuentra eso. No.
3: Yo creo que es un reto muy grande para un teatro el trabajo que están haciendo. Hacer una nueva producción, quiero decir, escenografía, atrecho, utillería, vestuario, 60 personas en el coro, más solistas. Eso es un trabajazo inmenso. Y bueno, te das cuenta lo que dice Fran, que la profesionalidad, o sea, enviamos nuestras medidas hace no sé cuántos meses y la primera prueba de vestuario, eso estaba impecable, o sea, para salir ese día. Y eso demuestra que la gente sabe muy bien lo que hace, es un teatro de primer nivel y a nivel de trato dentro del teatro para nosotros es excelente, la verdad.
0: Y Miquel, ¿cómo se sienten los ensayos? Con los cantantes uruguayos que integran el elenco, con la Orquesta Sinfónica Juvenil.
4: Eso quería hablar yo.
0: Se va a estrenar en estas lides, el Coro Nacional, a ver, esa parte de la experiencia.
4: Pues de eso quería hablar. Yo ya he comentado que me está gustando muchísimo la puesta en escena de Vivien. Estoy disfrutando mucho de ver la musicalidad y la fidelidad a la obra, ¿no? Porque al final siempre es el respeto a los autores, pero tengo que decir, bueno, ayer fue la primera lectura, el primer ensayo con la orquesta juvenil, y yo ya venía muy motivado porque acabo de estar dirigiendo la orquesta juvenil de la Filarmónica de Bogotá hace pocos días, y la verdad es que las nuevas generaciones están subiendo con unas ganas y con una calidad tremenda. Y ayer, no voy a engañaros, voy a decir sinceramente, cuando salí con la piel de gallina. O sea, decir, qué maravilla tener todo este grupo de gente joven, tan preparada, tan atenta, tan disciplinada en todos los aspectos. Porque hay una disciplina que a veces en algunas orquestas ya profesionales pues se ha perdido. Tengo que decir que está volviendo, pero hubo una época, yo recuerdo años 90, primeros 2000, orquestas que, bueno, que estaban como sin ganas, ¿no? Y esa disciplina que uno espera de atención, de trabajar la música, yo añado otro tipo de disciplina, que es la disciplina musical, la disciplina del instrumento, de saber exactamente lo que hay que hacer, ¿no? De talento, al fin y al cabo. Entonces salí muy contento. El coro, pues también estos días, porque es un coro que se implica, que canta unas voces tremendas, muy bien escénicamente. El otro día cuando
0: yo miro al otro lado de la mesa, claro, y veo, claro, corrobora a los dos, sí, cantantes impresionados, ¿no? A ver.
3: Sí.
22: Qué voces.
4: Claro, no, es que de verdad, unas voces, sí. Y luego el trabajo actoral,
3: sí,
4: que cuando estábamos haciendo esa escena tan divertida del coro de mujeres con Janeta, pues a mí, claro, se me dibujaba una sonrisa cuando veía lo bien que lo hacían, la implicación, todo lo que les pedía Vivian. Así que ya digo, está siendo una experiencia maravillosa.
0: Mm-hmm. Fernando, ¿cómo te resultan estos comentarios?
1: Bueno, me preguntaba, escuchándolos, ¿qué prefiere un director? Bueno, ¿qué prefieren todos los artistas de cara a un Elixir, a un Donizetti? Porque en Montevideo tenemos un teatro decimonónico, italiano, en herradura, que es el Solís. Pero este Donizetti va a ser en el Soder, una sala moderna, grande, con un foso grande, con un escenario grande. ¿Es ventajoso? ¿Añade desafíos a, bueno, la emisión del sonido de cara a la sala?
4: Yo todavía no he escuchado el sonido en la sala, porque estamos ensayando en la sala, me refiero, en el teatro. Claro, porque las lecturas se hacen en otro tipo de salas, y es verdad que cambia la acústica. Entonces estoy a la espera de ver la acústica del teatro para saber lo que adaptar. Claro, normalmente en un teatro a la italiana casi siempre es más fácil, ¿no?, que en un auditorio, a no ser que la acústica sea muy buena. Me han dicho que es muy buena. Digo, yo ahora mismo en el Teatro Mayor en Bogotá la acústica es excelente, y es un auditorio, uh-huh, también, con lo cual no hay mucho problema. Si es un tipo de acústica así, pues al final es fácil. Hay una regla de oro cuando haces ópera, y ópera en general y bel canto en particular, que yo ya les dije a los chicos y las chicas ayer, ¿no?, porque no han hecho nunca ópera. La regla de oro la aprendí del maestro Nello Santi, gran director de ópera italiano, que siempre les decía: ¿escuchan ustedes a los cantantes? No, maestro, entonces es que están tocando demasiado fuerte. Y esa es una máxima, ¿no? Porque hay algo que, sobre todo para el oyente, a ver, no digo que puntualmente, en algún momento en que la orquesta esté escrito realmente muy fuerte, no se pueda cubrir algo el escenario. Eso es inevitable muchas veces. La mayoría de las veces es evitable, simplemente poniendo atención y cambiando la dinámica. Porque en la dinámica hay algo que se olvidan muchos músicos, y es que es energía. O sea, yo a veces les he comentado, no hay, ¿cómo decirlo? No hay un kilo de forte, o 2 kilos de forte, o 30 gramos de piano. No, eso no existe. O sea, cuando uno escribe en la partitura fuerte, o piano, suave, sí, o pianísimo, no hay una medida exacta. Uh-huh. Hay una energía.
1: Una sensibilidad.
4: Y una, exactamente. Entonces, dice, uno puede cantar más fuerte, por ejemplo, en el caso de los cantantes, se puede cantar más fuerte, pero con carácter de piano. Y el sonido pasa mejor. Y la orquesta, al revés, puede tocar con la energía del forte, pero puede estar tocando un mezzo forte, porque no hay, como os decía, no hay una medida. Entonces eso es todo muy relativo. Siempre se puede llegar a una solución.
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0: Ya sobre el final quiero preguntarles a los tres, pero sobre todo a Marga y a Francisco, ¿para qué público está pensada esta versión del Elixir de Amores? Podría ser, pero sobre todo, específicamente, ¿con qué argumento invitarían ustedes a los oyentes más jóvenes que puedan estar del otro lado de la radio a que vayan, a que se animen, si es que no son aficionados a la ópera?
3: Yo creo que la ópera tiene una cosa que es fantástica, que es un espectáculo multidisciplinar. Y eso hace que cualquiera que tengas una inquietud de vestuario, de maquillaje, de música, de actuación actoral, de hay tantas cosas para disfrutar en una ópera que cuando yo hablo con gente muy muy joven que empieza o que te recuerda, yo es que fui a ver una ópera y me fascinó ese vestuario que había, todo tan, pues tan más modernas a lo mejor, pero siempre hay algo que les atrapa. En este caso también juntamos la cultura popular y a lo mejor las pinturas de Blanes, que a lo mejor no han tenido ocasión de verlos, es una manera de poder conocer un punto más de lo que es su cultura propia. Entonces hay que arriesgarse y hay que ir a la ópera a ver cómo lo siente, qué te entra por la piel, porque a cada uno nos entra cosas diferentes desde la ópera y creo que es de los espectáculos más completos, con más prismas. Y eso es una cosa que en un mundo que estamos con las redes, enganchados en los móviles, que hay tanta información visual, poderse ir a sentar durante unas horas y ver qué nos pasa en el cuerpo, no solo en la mente, sino qué nos entra, creo que es un ejercicio valuoso y diría que necesario para la gente joven y para la que no es tan joven también, pero también para la gente joven, donde la inmediatez hace que a veces nos perdamos muchos detalles, y allí tenemos la calma para ver cómo nos impresiona lo que nos ofrecen.
0: Un buen argumento, Marga largó con un buen argumento. ¿Y Francisco, cuál agrega?
22: Que hay ópera para todos, que está esta idea un poco generalizada de la ópera como algo viejo, y que yo cada vez que he llevado a alguien a ver la ópera, como decía Marga, se quedan encantados y vuelven solos. Y decir no me gusta la ópera es como decir no me gusta el cine. Hay de todo. Hay películas de todo género, hay óperas de todo género, hay que encontrar el que vale para cada uno. Y más aún en estas épocas, con las puestas nuevas en escena que se están haciendo, es mucho más alcance de la mano de los jóvenes. No está tan lejos como creen. No hay que saber nada en particular para ir a ver la ópera. Es ir, sentarse y disfrutar de un espectáculo como cualquier otro.

0: Lo miro a Miquel y lo veo como emocionado, ¿no? Sí.
1: Yo ¿Qué es pasa que tengo, con este momento? Tengo un defecto, que me gusta mucho la música. En general,
0: Claro, y este pasaje coral es muy conmovedor, ¿no?
1: Sí, no, es que ya digo, toda la ópera, fíjate, con los años que van pasando y todavía descubro cosas en esta partitura. Es increíble.
0: Aclaremos que a Miquel lo tenemos por partida doble este año acá, sí, en Montevideo, ¿no?
1: Es una emoción muy grande para mí, la verdad.
0: Porque acaba de dirigir L'Elisir d'Amore, pero en el mes próximo, uh-huh, él es el responsable de la música, uh-huh, de la ópera La Casa de Bernarda Alba, que vamos a tener en el Teatro Solís.
1: Exactamente, ¿no? Ya digo que es una emoción. Cuando me llamaron que querían representar mi ópera La Casa de Bernarda Alba, pues imaginaros la ilusión, uh-huh, porque es el estreno aquí en Sudamérica, ¿no? En Europa ya la hemos hecho en varios teatros. Y me emocionó. La única pena es que no voy a poder estar para presenciarla, porque era una ocasión, casi siempre la he dirigido yo, entonces era una ocasión para poderla ver desde el público, pero coincide que estoy dirigiendo Traviata en España, en esas mismas fechas.
0: ¡Qué conflicto!
1: Sí.
0: Bueno, quiero agradecerles especialmente a Marga Cloquel, soprano, Juan Francisco Gatel, tenor, Miquel Ortega, bueno, director de orquesta, pianista, compositor, que nos hayan visitado esta mañana. Desearles el mayor de los éxitos.
1: Muchas gracias.
0: A ustedes y a todo el equipo que está detrás de esta producción.
2: Qué grande.
0: Fernando.
3: Cada vez es más loco esto, ¿no? Más extravagante este ritual nuestro de juntarnos en un teatro alrededor de una vieja partitura. Para un espectáculo del que participan un montón de profesionales, un montón de artistas, sin amplificación.
4: Eso.
0: Y otro detalle a tener en cuenta.
3: Y sorprendentemente, sin embargo, cada vez más vivo. Así que sí. Los acompañamos.
0: Quedan todos invitados. L'Elisir d'Amore se presentará en tres funciones: el viernes 21, el sábado 22 y el domingo 23 de agosto. Las dos primeras a las 20 horas, la del domingo a las 17 en el Auditorio Nacional Adela Reta.
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0: Nos despedimos por acá de nuestros oyentes en Océano FM 93.9. Nosotros continuamos acá en Radio Mundo, seguimos en perspectiva, vamos hacia la tertulia.
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5: Once minutos faltan ahora para las 10 de la mañana.
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5: Qué interesante. ¿Pueden compartir el tema que están hablando en la previa?
7: De indumentaria estamos hablando.
5: La indumentaria y
8: la juventud.
5: La juventud. Y cómo es su asociación con las edades.
8: Sí. Su asociación con el paso del tiempo.
7: Claro.
8: Exacto.
5: Hay un... ¿A qué conclusión llegaron?
9: O sea, vos le dar un elogio específico a Ana Laura con su estilo.
7: Claro, según Martín. Según Martín, yo quiero pensar que fue un elogio. Yo claramente no me he visto ni me peino ni me... Tengo el color del pelo de mi edad.
8: No solo fue un elogio, fue el mejor de los elogios que hice en lo que va de, pero de mi vida quizás, Ana Laura, que además la juventud se te nota en la mirada.
7: Gracias, Martín.
9: Qué chanta, qué chanta.
5: Martín, ¿tenés un set así como de
8: sí,
5: piropos y elogios?
8: Sí, tengo,
5: ¿no?,
8: un speech. Tengo varios en realidad, depende el día de la semana y el horario del día. Es como...
5: ¿Los tenés como programados
8: sí,
5: con
8: sí,
5: IA?
8: Sí, están acá, es un agente
9: la
8: de
9: parla,
8: cloud.
9: La parla.
8: Que lo tengo enchufado al
5: la semana la pasada ingresaste igual a la oficina también.
8: No, igual no.
5: Bueno, con otros.
8: Sí, ahí te dije, hola Romy, ¿cómo estás?
5: No, pero fue a mí, fue a Gaby, fue a todo el que
8: bien,
5: pasara.
8: Y vos, mejor ahora
5: pero
8: que
5: lo que pasa
8: veo.
5: Es que cada uno te escuchaba y decía, wow, ¿no?
8: Wow.
5: No, la verdad que logra impresionar, no me digas que no,
8: siento.
5: Ana.
7: Claro que sí,
5: no,
7: claro que sí.
5: Totalmente.
7: Claro que sí.
8: Sí, además con esto de que...
5: ¿Podés tirarle un elogio a Cecilia, que está del otro lado de la pantalla también? Ay, para que no quede así, sola, sin...

0: 13 de agosto de 2026, voy con los saludos. Rodrigo Coniglio, ¿cómo andas, Rodrigo? ¿Todo bien?
1: Muy bien, muy contento porque es la primera vez que me dan mate acá en la tertulia, o sea que siento que pasé como una nueva...
0: una nueva barrera.
1: Claro, una nueva fase, viste las pantallas de los jueguitos cuando
0: porque
1: era
0: no
1: niña.
0: Te había, porque capaz que vos pantalla. No te había dicho exacto, algún sí, piropo sí, así, claro, entonces claro. Bueno, por lo menos
1: mate,
0: te cubrió
1: menos.
0: Con
2: feliz,
0: mate.
2: Feliz en compartir mate contigo, Rodrigo.
1: Muchas gracias.
2: No, te agradezco a vos.
0: Cortala con tanto Cecilia Aguiluz, ¿cómo andas, Cecilia?
3: Saludo a todos por ahí.
0: Martín Moraes, que acaba de tirar, se puso nervioso.
4: Bueno,
1: buen día.
4: Los auriculares,
0: ¿no? Tiró todo el agua. Mucho piropo.
4: Bajamos el promedio de edad de esta tertulia y se fue
0: el
4: todo.
0: Inundó el estudio. Bueno, ¿todo bien?
1: No, mejor ahora que te veo. Enseguida.
0: Y Ana Laura Pérez, ¿cómo andas, Ana?
5: Acá. Estrenando esto de ser como la señora de la tertulia, poniendo orden, ya nunca me pasa esto, al revés.
0: Bueno, vamos al primer tema, ahora sí, nos ponemos serios, vamos al primer tema que tenemos para discutir hoy. El senador Pedro Bordaberry presentó este martes ante la Cámara de Senadores un proyecto de ley para prevenir, detectar y sancionar los conflictos de interés dentro del Sistema Nacional Integrado de Salud. La iniciativa alcanza tanto instituciones públicas como privadas, incluyendo ACE, las IAM, las instituciones de asistencia médica colectiva, los seguros integrales y cualquier entidad que reciba fondos de FONASA, el Fondo Nacional de Recursos o el Fondo de Garantía. El proyecto prohíbe a directores, gerentes y personal con poder de decisión y a sus familiares directos tener intereses económicos en empresas proveedoras de las instituciones donde trabajan y los obliga a presentar una declaración jurada de intereses con actualización anual. Además, crea un nuevo delito, la conjunción de interés en instituciones privadas de salud, con penas de hasta 6 años de prisión, inhabilitación de 5 a 10 años y multas de hasta 20.000 URs, para quien se beneficie indebidamente de una contratación o designación por razón de su cargo. La norma también prohíbe la doble función médica, dirigir o gestionar una institución y a la vez facturarle servicios médicos personales, y sanciona la derivación de pacientes a uno mismo sin justificación clínica. Para controlar su cumplimiento, se crea la Junta de Idoneidad y Transparencia en Salud, un organismo de 3 miembros designados por el Poder Ejecutivo con venia del Senado, que llevará el registro de declaraciones juradas y podrá dar cuenta a la justicia penal. En la exposición de motivos, Bordaberry vinculó la urgencia de la iniciativa con el caso reciente del CASMU y su acceso al Fondo de Garantías, y planteó este nuevo organismo como alternativa a que sea el propio Poder Ejecutivo el que decida sobre las autoridades de instituciones con las que negocia políticamente. Bueno, a ver, ¿cómo vieron este proyecto? Es un tema que 2x3 discutimos a propósito de esta conjunción de intereses que se da en el sistema de salud. ¿Quién quiere romper el hielo?
5: Yo empiezo.
0: Dale, Ana.
5: A ver, por empezar, dado que soy así como la persona grande en la tertulia, voy a hacer un poquito de historia. Me parece, este es un problema estructural en el Uruguay, ¿no? Que vuelve, como bien decía Romina, cada tanto porque es estructural y no resuelto en este país. El Uruguay es un país donde tuvimos un presidente de la República que trabajaba, era empresario médico. Y además trabajaba en una de las principales mutualistas y un partido político, el Frente Amplio, que decía que eso no era un conflicto de interés y lo defendía a capa y espada. Un presidente de la mutualista que decía que era el jefe del presidente, como un chiste públicamente delante de periodistas. Yo se lo escuché decir, no es que a mí me lo contaron, pero además lo decía como un chiste. Un presidente, Tabaré Vázquez, que inauguraba obras en La Española mientras era presidente, destacaba las maravillas de las salas y las camas, etcétera, y que además tomó como una de las, cuyo gobierno, vamos a decirlo así, tomó como una de sus primeras medidas de gobierno, en los primeros meses de asumir, la decisión de echar y sumariar al dueño de la clínica que le competía históricamente, que era Leborne, ¿no? Todo eso pasó en el Uruguay hace nada, en mi trayectoria vital aportante al BPS, digamos. Entonces, por empezar, esto

0: como, bueno, si pasó todo eso, pero después pasaron otras cosas, ¿no? O sea, ¿cómo llegamos a esta situación? Yo me acuerdo, hay un caso que es emblemático, que ocurrió ahí entre 2013 y 2017, un servicio de ambulancias. Además es emblemático porque pasan varias cosas que después se repiten. El tema de las empresas de ambulancias, uh-huh. por ejemplo, que se llama CIEM, que era propiedad de dos directores del Pereira Rosell y un director del Hospital de Salto, si no me equivoco. Pero contrataba servicios en Bella Unión y en Artigas. Se genera toda una polémica que dura años a partir de esos episodios. Hay hasta denuncias penales en ese caso puntual. Y que deriva en varias cosas. Por ejemplo, que Basso, que fue ministro de Salud Pública en un momento, dice, bueno, esto es un problema estructural. Nada menor, porque es un médico, además, diciendo, esto es un problema estructural del Uruguay. Y plantea, hace el primer planteo de ajuste normativo, que no sale, es una ley que no sale, pero que básicamente dice lo mismo que después termina siendo el artículo, la modificación del artículo 46 del TOCAF, en el 2019, si no me equivoco. Pero digamos, se da todo eso. En el medio, Martín Lema propone también modificaciones legislativas, pone este caso de ejemplo y un par de casos más que se dieron, por ejemplo, en Mercedes y en Dolores, hubo episodios también parecidos. En 2018, Lema defiende un artículo de la rendición de cuentas que después termina siendo modificado y queda en la nada, prácticamente. Pero digamos, esto es un... está arriba de la... Y lo otro que me parece importante decir es un problema estructural y cultural. ¿Y qué quiero decir con esto? Esto es la versión macro de una cosa que se da en lo micro. Muchos de los oyentes habrán vivido situaciones en las cuales pasó, por ejemplo, con las famosas operaciones de cataratas en un momento, pero pasa con otras, digamos, áreas de la medicina, pero muchos de los oyentes han escuchado, han vivido en algún momento situaciones donde están con un médico en un consultorio y el médico extrae entre sus ropas una tarjeta y le recomienda ir a una clínica que casualmente uh-huh. es de él o de un socio, ¿no? Eso pasa, y es como lo mismo... Pero en versión, digamos, si yo lo sé y le pasó a mi mamá, a mi prima, ¿no? En la mutualista que contrata a ese médico también lo saben, o no sé, o viven en un termotanque. Entonces, esa es la versión micro de una lógica que claramente lo que te da la sensación de todos esos episodios es que, en el fondo, a ninguno de los médicos, y digo médicos porque es un tema que tiene que ver con los médicos, no les parece mal, ¿no? Claramente no les parece mal, en el fondo no les parece mal. Entonces, yo lo que creo es que el proyecto de Bordaberry, lo que va a, digamos, no sé, para mí es más de lo mismo, pero sobre todo lo que va a generar es, bueno, otra vez vamos a reforzar esta cosa tan uruguaya de en los papeles, en las leyes, cosas que no se pueden, y después, bueno, el testaferro, el me salgo de la sociedad mientras soy director de, pero después vuelvo, pero siguen siendo mis amigos, eran mis socios, uh-huh. son los mismos, fueron compañeros míos de facultad, somos todos como de la misma rosca. O sea, yo no creo, acá lo que la manera de resolver esto es, en los hechos y en la ejecución, tiene que caer alguno, y después en un profundo cambio cultural que implique que de verdad asumamos que está mal, que no se hace, que no se debe.
1: Cecilia, vamos contigo.
2: Bien, primero que creo que es un proyecto que en el sistema político va a tener poco quórum, uh-huh. ya de entrada, me uh-huh. parece que es de las cuestiones que no hay mucho, ni siquiera ánimo de tratar. Por estas cuestiones que un poco describían a Laura, las cuales comparto, y también quiero hacer una salvedad. Cuando hablamos de lo genérico, sé que no es el caso de Ana Laura, porque la conozco, pero cuando hablamos de lo genérico, ¿no? Decir esto es contra los médicos, o también podemos decir, a veces los médicos legisladores hacen leyes para los médicos, ¿no? Mm. No podemos tampoco generalizar, porque yo creo que acá lo que se refiere y lo que se intenta es regular una situación que de hecho sucede con los empresarios médicos, que no es lo mismo. O sea, no es todo, no. Toda la generalidad, uh-huh. sino determinados grupos, determinadas personas que definitivamente, bueno, como era el caso del expresidente, tenían empresas médicas y son empresarios,
0: correcto,
2: ¿verdad?, de la medicina, que lo que han encontrado son una cantidad de oportunidades en sistemas no regulados que le permiten a ellos hacer un ejercicio empresarial, que es lo que da verdaderamente dinero, no en sí el ejercicio propio de la medicina. Por lo tanto, la afectación que tienen este tipo de normas, cuando las analizamos o cuando las estudiamos o proyectos, van dirigidas a muy pocas personas, pero que están haciendo mucho dinero. Por lo tanto, el lobby que hay del otro lado para ejercer presión de que estas cuestiones no se conversen, no se discutan, también es muy importante. Es pequeño, pero importante. Eso me parece, me parecía interesante dejarlo sobre la mesa, porque creo que este proyecto de Pedro Bordaberry, como todas las cuestiones que él hace, que yo comparto mucho su tarea legislativa y sus proyectos, tienen que ver con un análisis de la situación donde se sabe que se va contra un determinado grupo de personas que van a tener una defensa muy interesante. Y por eso, desde el principio, creo que esto va a tener muy poco quórum. Porque primero, sucede, pasa, es histórico y no se considera mal. O sea, nosotros tenemos naturalizado que las empresas médicas que nos atienden por determinadas cosas, donde nosotros a veces no pagamos el ticket porque en realidad el ticket está cubierto dentro de lo que usamos en la mutualista, termina siendo de la esposa, del primo, del amigo, del hermano o del propio médico que te atiende. Pero hay un tema real también en todo eso, y es que cambiar un sistema que tiene tanto tiempo, tantos años, y que está naturalizado en un país como el nuestro, que tiene mucho problema de centralismo en cuanto a la medicina, yo digo que es casi imposible hacerlo de un día para el otro. Uh-huh. Porque en realidad no existen empresas que puedan sustituir a otras empresas y que no sean de los mismos dueños. Entonces creo que hay una cuestión real que hace que esto va a seguir pasando, lamentablemente, o no, porque yo qué sé, yo no me voy a meter con que cada uno haga dinero, ¿no? Pero va a seguir pasando porque es muy difícil instalar todo un centro radiológico, toda una hemodinamia o cualquier otro centro de por ejemplo de la que atienden cuestiones especializadas. Es muy difícil el traslado de las ambulancias que recién contaba Ana Laura, no solo que es muy difícil, sino que en algunos lugares, si no se hacía por esas empresas, no se podía hacer, y esa es la realidad que existe, sobre todo en el interior. Uh-huh. Que se depende bastante. Entonces, realmente el tema es que hay un conflicto de intereses, o el tema es que en realidad no nos gusta que con determinadas cosas alguien haga más dinero que otro. Yo creo que esto es un tema prácticamente empresarial. Entonces, si hay algunos médicos que vieron las oportunidades y que las están usando, bueno, si el tema es ir contra eso, deberíamos decirlo claramente, ¿no? Porque sustituir esto de un día para el otro, para mí, y por lo menos para los que vivimos en el interior, yo creo que es muy difícil. Vos no podés cambiar esto con una ley. Uh-huh. Porque en realidad, ¿cómo sustituís las empresas que prestan servicios a todos? Ya sea a ACE o a las mutualistas privadas. ¿Cómo lo haces? ¿Cómo lo lográs? No vas a tener ni un ecógrafo para hacerle a la gente en un departamento si nos ponemos estrictamente a ver estas cosas de un día para el otro. Y además, en realidad, si nos involucramos con un concepto penalista en este tipo de cosas, que yo creo que no lo hay, ¿no? Porque un privado puede hacer su negocio, entiendo eso, entiendo que porque soy liberal y lo entiendo así, pero si uno se inmiscuye con un concepto penal, lo que vamos a generar es todo un circuito que no se va a ver, de personas que van a terminar siendo testaferros de estas personas o empresas. Uh-huh. Que se van a inventar para seguir con este mecanismo, porque las clínicas no van a cerrar. Es mucho más fácil generar un sistema con otras personas que figuren y seguir trabajando de la misma manera. No creo que esa ley, primero que no va a tener quórum, como decía al principio, y no creo además que solucione una cuestión que en realidad no sé si al final del día termina siendo un problema.
1: A ver, Martín.
3: De acuerdo, y voy un poco por la línea de Cecilia. Es un poco más de eso, de esa mala costumbre que tiene quizás el sistema político uruguayo de generar determinados textos que buscan la creación de algún organismo para que pueda controlar determinada problemática que todos identificamos o que a algunos les molesta, pero que después, si terminan saliendo, no les asignamos presupuesto como para que pueda terminar funcionando, al fin y al cabo. Que además, en este caso,
1: sí,
3: en
1: especial. ¿Sabes qué? Yo pienso, les iba a preguntar eso porque es un punto, ¿no? Capaz que simplemente el mérito está, como es, se ve, por lo que dicen, algo inviable de llevar a la práctica. Capaz que el mérito, entre comillas, es poner el tema en discusión, ¿no?
3: Sí. No deberíamos...
1: Que se debata públicamente sobre este tema. Sí. Que todos seamos conscientes de,
4: sí, yo estoy de acuerdo,
1: las complicaciones de intereses que tenemos metidas en el sistema de salud.
3: Sí, sí, sí, sí. A ver.
1: No sé, digo, porque si no.
3: Estoy de acuerdo, pero una
1: si no,
3: cosa,
1: hay quien
3: una
1: puede
3: cosa
1: decir del otro lado. Pero hay quien puede decir del otro lado. Bueno, y entonces, sí, como no se puede hacer nada, no hacemos nada, ¿no? Como esto es inviable de agarrar de alguna forma, entonces está, tiremos la toalla y dejemos, ¿no?
3: No, pero a ver, una cosa son las discusiones, otra cosa son las propuestas. Si la propuesta se antepone a la discusión, que ese también es una mala costumbre que tiene el sistema político uruguayo, ¿no? Ve un diagnóstico más o menos de lejos, le pega una volea y tiene una propuesta para algo y la termina vendiendo como si en realidad pudiera ser la solución a alguno de los problemas. Yo creo que no va a ser la solución a alguno de los problemas, un poco por lo que estaban comentando las chicas antes. Pero además, lo que me molesta mucho es esa mala costumbre de la generación de otro organismo al que no le vamos a asignar presupuesto, que va a necesitar presupuesto.
1: Vos te referís a esta junta, ¿no?
3: A la junta. Además,
4: ¿cómo se llama?
3: ¿No?
4: Junta de junta, Idoneidad y Transparencia.
1: Ahí está.
3: Que además le atribuimos una competencia que la puede hacer un agente automatizable de cloud. Que tranquilamente puede mezclar los nombres de gerentes de las cuarenta y cuantas, cincuenta y pocas instituciones que están dentro del Sistema Nacional Integrado de Salud, cruzarlos con sus historiales de BPS y su historial de facturación en DG, y más o menos ahí te tira un semáforo de si tenemos que prestarle o no atención a la contraposición.
1: Y además ya simplificás muchísimo el instrumento de control, el sistema de control.
4: Pero además ya tenemos la JUTEP.
3: Pero lo hacemos, o sea, se lo pagamos a un desarrollador de software y se le atribuimos esto al Ministerio de Salud o a la JUTEP o a alguien, y no tenemos que hacer toda la parafernalia de crear otra institución como si el Estado fuera el rey de las instituciones que puede solucionar problemas por la mera y sencilla razón de crearlos. No.
1: Hoy en día, inteligencia artificial.
3: Y por lo menos para simplificar algunas cosas. Digo, si la cuestión
1: Parece interesante, por eso lo remarco.
3: Si la cuestión es prender alarmas sobre determinadas personas que pueden estar teniendo... Bueno, está, simplifiquemos. No creemos cosas,
5: pero,
3: no...
5: Pero en el interior no precisamos...
4: Es ir a preguntarle, claro.
5: Todo el mundo sabe que el director del hospital es el dueño de la empresa de ambulancias. Y hay cuatro médicos.
3: Y no solo en el interior, además.
5: No, digo porque ahí la escala te permite.
3: Además esa es otra cosa, ¿no? Hay lugares en donde si erradicás a la empresa que es proveedora, no te quedas sin proveedores.
5: Es lo que decía Cecilia. Bueno, claro.
3: Primero, y segundo, yo no veo mal de ninguna manera que los que existan empresarios que se dediquen específicamente a una rama de negocios que tenga que ver con un tronco específico de la salud. Lo que sí siento es que tenemos que dinamizar muchísimo eso. Como para que se genere competencia, como para que puedan bajar los costos, largo, etcétera. Como en la vida de los hechos no pasa, creo que lo único en lo que estoy de acuerdo con Pedro en esta propuesta es que está bien si quienes administran fondos públicos tienen que tener un ojo arriba de quienes lo asignan, y eso es quizás lo único que le rescato a esta discusión, porque a veces la conjunción de interés público-privado solamente ataca a quienes son funcionarios públicos, pero además alrededor de todo el sistema hay un montón de agentes que terminan administrando fondos públicos pero que son funcionarios privados, y que deberían tener el mismo marco de diligencia como para administrar los fondos de todos.
1: Rodrigo.
4: Sí, yo quería empezar un poco por esto que veníamos hablando, de que por un lado me gustaría como por lo menos decir que celebro estar discutiendo o por lo menos cuestionando ciertas cosas, porque en este país conservador en el que vivimos parecería que todas los sistemas que tenemos son intocables, y cada vez que uno, y no me refiero solo a esto, ¿no? Uno habla de cambiar los impuestos, ni siquiera subir, quizás, y ya es como la hecatombe, ¿no? Y así con todo. Entonces, en esto por lo menos me gustaría, bueno, destacar eso, ¿no? Porque recordemos que el Sistema Nacional Integrado de Salud, el FONASA, es mucho dinero. O sea, uh-huh, realmente es mucho dinero en un país en el cual siempre estamos hablando de la falta de recursos, ¿no? Entonces, me parece que por lo menos poner el ojo en decir, bueno, en este sistema que sabemos que no funciona de la mejor manera, que mueve mucho dinero, y sabemos, como decía Ana Laura, que esto es algo sabido hace décadas, o sea, es algo que sabemos todos. Entonces, en esto del hiperdiagnóstico que vivimos siempre, si ya lo sabemos, por lo menos estar discutiendo, yo ya lo celebro. Ahora, por el lado más pesimista, estoy de acuerdo de que bueno, parece más letra sobre papel que otra cosa, ¿no? Y en esto de la junta esta que crea, a mí cuando lo leí me parecía, o sea, era como la JUTEP cambiada de nombre, uh-huh, y es como esa cosa de, bueno, tenemos una JUTEP que está completamente inútil, porque la clase política definió que iba a ser un botín más para repartir, entonces hoy en día es inútil, porque como, ¿no?, tenemos ahí esa división constante, entonces no puede emitir dictamen de nada. Entonces, en este caso, queremos controlar los conflictos de interés en el sistema de salud, entonces creamos otra, ¿no? Que además es convenia del Senado. Entonces yo ya me veo venir, que imagínate que salga esta ley, que estoy de acuerdo que no va a salir, imagínense si sale esa venia, ¿no? Va a volver a pasar lo mismo, otra JUTEP. O sea, es como que...
5: ¿Cuánto hace que no nos ponemos de acuerdo en un fiscal de corte?
4: Eso mismo, sí, o sea, sí, sí. Realmente no llegamos a acuerdo en cosas tan importantes, entonces queremos crear otra, ¿no? Entonces esa cosa que...
3: Después vamos a empezar a politizar la dirigencia de los agentes de salud, y que estos médicos son de los tuyos y estos médicos son de los míos, no, por favor.
0: Pero dale, además esto basta. No es político. Yo creo que esto, el punto justamente es que no es político.
4: No,
0: por eso
4: hacerlo,
0: yo empecé,
4: claro,
0: con el ejemplo... Sí, sí. No, pero no es político también, en el sentido de que yo empecé con el ejemplo que empecé, o sea, porque ahora es Cipriani... Pero antes fue Tabaré Vázquez,
4: claro,
0: sí, y sí, los mismos que ahora se horrorizan por uno, con el otro salían a capa. Mm. Los mismos, no los mismos, el mismo partido. Las mismas personas, con nombre y apellido, a decir que iba a ofenderse, a decir, ¿cómo podíamos decir los periodistas que acá había algo que era raro? No, si te estabas echando a tu competidor, ¿no? Si era todo muy normal, ¿no? O sea, era todo muy normal. Entonces... Acá lo que pasa es que en realidad, y ahí sí reconocerle a Bordarri que se corta solo, como es su estilo últimamente, de hacer cosas que digamos no son las favoritas del sistema político actual, creo que también forma parte de su estrategia, esta cuestión, o sea, como, digamos, es una versión, si se quiere, constructora de leyes y más sofisticada, por llamarlo de alguna manera, que lo que hace Da Silva, y es esta cuestión de decir... Yo no soy igual que la casta política, sin decir no soy igual que la casta política, en términos de... porque esto está en la misma línea que cuando planteó extender la cantidad de días de sesiones parlamentarias, ponerlos a trabajar en más horas en las comisiones, un montón de proyectos que quienes estamos medio en el círculo rojo, digamos, sabemos que no salen.
3: Que no viajen.
0: Porque van también...
1: Ahora es que no viajen.
0: Claro, y porque va también en contra... De una lógica, y es que hay un montón de legisladores que son médicos, que los médicos empresarios tienen mucho poder y presionan sobre quienes toman esas decisiones y están muy cerca de esos circuitos, y que obviamente estos, digamos, los perjudica, los complica, etcétera. Entonces,
4: sí, yo quería ir por ese lado y polemizando un poco con Cecilia, con algunas cosas que dijo Martín, en esto de que bueno, son empresarios que vieron una oportunidad, ¿no? Esa cosa medio idealista. A ver, es real de que hay casos en los cuales directamente se aprovecharon de sus posiciones, ¿no? Es como estos casos conocidos, y bueno, y utilizaron a su favor para directamente, por ejemplo, definir precios, ¿no? En algunos casos directamente era el único proveedor posible con un precio definido, y ACE no tenía mucha opción ahí. Entonces ahí no es que, bueno, había una ventana y entró el empresario. me parece que directamente es un conflicto de interés clarísimo, o sea, y parece como medio como evidente
3: que, de que no es como eso estructural del eso no es un
4: estoy
3: problema
4: de acuerdo.
3: Estructural del, del que, Uruguay, o sea,
0: no, pero en la salud vos lo ves, digamos, por poner un ejemplo, durante años, yo no sé si eso sigue siendo así, pero la mayoría de las mutualistas o sea, había varias mutualistas que mandaban a sus pacientes mujeres a hacerse el Papa Nicolau a clínicas. Uh-huh. Que tenían que pedir hora, ir a hacerse cosas, ir otro día, pedir día libre en el trabajo, toda esa cuestión, cuando había en otras, en los seguros privados, por ejemplo, que funcionan, no porque sean mejores, sino porque cuidaban su propia plata, probablemente, el propio ginecólogo hacía el papá, la extracción del Papa Nicolau dentro del consultorio el día que iba a hacer el control. Entonces vos ahí lo que decís también es, está afectando plata, porque ahí hay reproducción, cosas que se pagan dos veces, pero además afecta la vida de personas que tienen que pedir dos veces el día libre para hacerse un estudio que se puede hacer en uno, ¿no? Entonces.
4: Y la gestión de recursos, mira, ¿no?
1: Claro.
4: De
1: vuelta, acá, o sea. Liliana, que es médica, dice, ojo, no todos los médicos pensamos igual, en línea con lo que dice Ana Laura. Muchos médicos, empresarios, traicionan a la profesión y a muchos de sus colegas que optamos por una profesión de servicio como opción de vida. Y hemos, dice incluso, en algún caso sufrido bullying por de los colegas por trabajar, por ejemplo, en policlínicas comunitarias barriales, colocando un DIU por el costo del aparato, cuando en un consultorio colega lo cobraban 100 veces más, ¿no? Por el acto médico, que exacto, se llama, ¿no? Entre comillas. Me gusta que le pongamos nombres propios a las situaciones, porque está feo meternos a todos los médicos en la misma claro bolsa.
0: Tiene razón.
2: Claro, esa era la distinción que yo hacía hoy. Que no es lo mismo, no podemos generalizar, porque además yo entiendo la dimensión, capaz que en Montevideo es más difícil de conocer, pero en el interior es muy fácil de saber todo, claro, cómo se mueve, ¿no? Entonces no está bueno, también en una cuestión de eso, del volumen, no está bueno nunca generalizar. Además somos un país chico donde tenemos y profesionales que se dedican a distintas cosas. Y profesionales médicos que se dedican a distintas cosas. Hay médicos que se dedican, sí, a la actividad de servicio, hay médicos que se dedican a la actividad de servicio empresarial, y hay otras personas, que era el caso que decía recién el compañero, que hicieron abuso de función. Y eso ya es delictivo. Uh-huh. O sea, ya es otra situación. Y tampoco podemos poner a los médicos empresarios que vieron una oportunidad, como decía yo, y no es que sea idealista, en realidad yo nunca lo hubiese visto porque no me dedico a eso, y creo que un montón de empresarios tampoco, o sea, hay cuestiones que tienen que ver con lo que uno hace, no lo podemos comparar tampoco con quienes, en uso de una función pública, direccionan recursos que son del fondo, que son del Estado y que pagamos todos, para beneficio personal, porque eso ya es directamente otra situación. Entonces me parece que en aras de intentar ser lo más justos posible cuando uno hace intervenciones sobre cuestiones que son tan genéricas como uh-huh esta, debemos saber que estamos hablando de públicos y de conglomerados muy diferentes. Y quiero decir otras cosas respecto a lo de Pedro. Yo creo que Pedro ha logrado, sobre todo con estos últimos proyectos, que son bastante disruptivos o que tienen que ver con lo que mucha gente piensa, ha logrado mantenerse en la escena, en la agenda. Hoy estamos dedicando una hora de la tertulia a un proyecto que en realidad todos dijimos que es muy difícil que salga, que seguramente todos pensamos lo mismo, que es muy difícil que salga, pero que tiene su punto. ¿Por qué? Porque sabemos que está tocando algo que es parte de la realidad, es porque esto pasa. Uh-huh. Ahora, ¿qué sucede? ¿Significa que sea 100% malo? Y no, en algunos casos seguramente va a tener su justificación. Yo lo que sí creo es que esto de crear un tema de conflicto de interés entre lo privado es delicado, porque hoy se trata en la medicina por el tema de los recursos del fondo. Pero muchas veces, muchísimas otras ramas y otras áreas trabajan con subsidios o también recursos del Estado por diferentes situaciones y también pueden haber conflictos de uh-huh intereses entre privados. Entonces yo ahí sí creo que estamos hilando muy fino cuando nosotros hablamos de conflicto de intereses entre privados. Diferente es quien ejerce una función pública, porque quien ejerce una función pública tiene muchísimas más obligaciones y responsabilidades que el privado en el liberal ejercicio de su saber y entender para sus emprendimientos. Por eso me parecía bueno seguir con el hilo de las distinciones, ¿no? Porque no todo es lo mismo.
4: Pero reciben fondos públicos también, eso me parece algo...
1: Sí. En este caso no vos decís...
2: Sí, pero también por ejemplo, lo plantea, los subsidios, sí. También hay un montón de cosas que no son del sistema médico que también reciben fondos del Estado, sí, por diferentes motivos. Entonces, si vos decís, bueno, hay conflicto de interés privado en esto que tiene que ver con la medicina y lo tenemos que traspolar a todo, porque si no también estaríamos siendo un poco hipócritas.
1: Sí, acá hay un oyente que plantea, ya te doy enseguida la palabra, Martín, y es interesante lo que dice. El tema de fondo, dice, va más allá, ¿no?, de esto en particular, dice, el tema de fondo es la falta de transparencia. Las IAM, las instituciones médicas de asistencia colectiva, declaran no tener fines lucrativos. Entonces, el lucro es organizado internamente en forma poco transparente y con contribución. El tema de fondo es que los directores de las instituciones no asumen riesgo de su capital. Es como la AUF, dice. Los directores, imagínense a qué punto, que dice, hay directores que compran inmuebles que luego alquilan a la mutualista. Imagínate, dice, es lo mismo que un gerente de Google, es el que le vende las computadoras a Google y además trabaja para Amazon. ¿Te lo podés imaginar? Hay situaciones de este tipo,
5: hay de
1: ¿no?
5: Sí,
1: y hay algo de esto en el trasfondo de la cuestión, ¿no? Porque lo que dice es, bueno, el problema es que en realidad no sinceramos de pique que las IAM pueden tener un fin de lucro en la práctica real.
5: Yo no creo que las instituciones de salud tengan que tener lucro, y no creo, o sea, acá que pagar buenos sueldos no es, a mí no me parece mal. O sea, yo no, acá nada de lo que, al menos en mi caso, de lo que yo digo, tiene que ver con que los médicos trabajen ni gratis, ni por malos sueldos, ni que no les honremos su esfuerzo y su dedicación a su tarea y su especialidad y talento. Todo eso yo lo creo en esa profesión y en todas. ¿Ah? Pero una institución de salud no tiene por qué generar lucro. Tiene que ser sostenible. Y perdón,
1: pero no podemos ni hablar de lucro. Lo que él es que, oficial y formalmente no tiene fin de lucro, que en definitiva lo que termina pasando es que el lucro
3: pasa
1: por otro lado, se distribuye por otro lado.
3: La institución es la institución en sí, da pérdida, sí, y el Estado tiene que poner arriba. Exacto.
5: Pero es que no, es verdad.
1: Y de alguna forma se utiliza eso para
5: pero, o sea, si ese
1: no
5: fuera
1: tiene
5: el caso,
1: fin de lucro, pero hay otros argumentos y artilugios como para.
5: Pero si ese fuera el caso, digamos, si esto fuera una manera de darle cabida a una necesidad humana de generar lucro en una institución. Pero la mayoría están fundidas, o sea, no son capaces de sostenerse. Ya ni hablemos de lucro. O sea, acá lo que están es una, en algunos casos son cosas que rayanan la organización para delinquir. Porque, perdón, ¿de verdad una persona no sabe, una persona que hizo 12 años de universidad, no sabe que no puede comprar una casa y después, como director de una mutualista, alquilar la casa para poner una parte de esa mutualista? ¿De verdad no lo sabe? Necesitamos escribírselo en una ley así, tipo en plan, no podés comprarte una casa. No. O sea, lo que está haciendo, lo está haciendo a sabiendas de que está haciendo una cosa que está mal. Y si justificamos de esa manera, entonces es como el mismo argumento de ¿cuál es la diferencia entre eso y el señor roba porque no le pagamos mal? No, o sea, entiendo lo que dice el oyente, pero no.
1: Martín, ¿te quedó algo? Porque vos
3: No, simplemente algo que le encuentro similitud, y es como un síndrome que tiene el Uruguay, no solo en este rubro, sino que en muchísimos otros rubros, que tiene una infinidad de negocios que terminan estando colgados del Estado, con proveedor único o casi único, y si no son de proveedor único, los proveedores no se pueden enfrentar en un margen de 100 metros porque no pueden y no quieren competir para preservar su capital, y eso ese sobrecosto lo termina pagando el Estado, qué sé yo, le pasa a los estacioneros, le pasa a las farmacias, le pasa a, no sé, infinidad. Por eso creo que termina siendo un problemita un poco más estructural del Uruguay en su, claro, en su concepción de Estado y cómo tiene que sostener o no al, al, a determinados rubros, porque en algún momento alguien talló sobre piedra que no pueden, no pueden poner en riesgo su capital determinadas personas, y eso después lo heredaron por, lo, por los años de los años de los años de los años otras, otras personas. Pero esa es otra discusión que está divina además para dar.
1: Acá voy con una sugerencia que tira un oyente, dice, es un tema cultural, y la cultura de una sociedad no nace por obra divina, sino por circunstancias materiales. Un país como Uruguay, con poca población, ve limitada la oferta por cada rubro de especialidad. Lo que debería ser transparente, dice él, es el proceso de contratación de los servicios. Pone el foco más en el proceso de contratación y en que se sepa más quién está detrás de un servicio que se está contratando, que del médico, ¿no? En este caso, que puede seguir trabajando en la mutualista, ¿no? Y es cierto que pasa que normalmente no sabemos. Cuando dicen a Laura lo de la clínica que te recomienda, ¿no?
5: Claro,
1: te, ¿no?, recomienda la clínica. Bueno, vos no sabés necesariamente que la, esa persona está detrás de la clínica.
5: No, porque
1: claro,
5: muchas veces la jugada.
2: Y aunque lo sepa, claro, y aunque lo sepa, ¿qué te cambia? Aunque lo sepa. Eso es lo que yo voy. Hay una cuestión de la práctica, sí, que es mucho más profunda que esto. Porque aunque vos sepas quién es el dueño, si es lo que tenés para ir, no te queda otra.
1: Sí, claro, claro. Sí, sí, es cierto.
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1: Enseguida continuamos en la tertulia, cambiamos de tema.
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25: Vamos a actualizar la información a media mañana, Gabriela.
5: Comenzamos por el panorama nacional. A esta hora, el SUNCA, el Sindicato de la Construcción, realiza una asamblea en la Plaza Primero de Mayo, detrás del Palacio Legislativo, y el tránsito en la zona se ve alterado o directamente cortado. Se espera una asamblea multitudinaria para analizar y eventualmente aprobar el acuerdo alcanzado con las cámaras empresariales, que implica un nuevo convenio colectivo a 5 años y la reducción del tiempo de trabajo de 44 a 40 horas semanales de forma progresiva hasta el 2030. Por esta asamblea está cortado el tránsito en General Flores, desde Avenida de las Leyes hasta Isidoro de María, o sea, 2 cuadras, y los alrededores de la Plaza Primero de Mayo. Esta asamblea del SUNCA comenzó a media mañana, a las 10 de la mañana, y se extenderá hasta pasado el mediodía. En el panorama internacional, el embajador de Estados Unidos en Israel, Mike Huckabee, un firme defensor de los asentamientos israelíes en Cisjordania, calificó de terrorismo el asedio impuesto por colonos israelíes contra varias familias palestinas. Desde el domingo, colonos israelíes mantienen cercadas varias viviendas en Qusra, cerca de Nablusa, en el norte de Cisjordania, un territorio ocupado por Israel desde 1967. Entre las propiedades afectadas figura la de un ciudadano estadounidense. Los residentes aseguran que han quedado aislados y sin acceso a alimentos ni a otros suministros básicos. Las acciones de quienes llevaron a cabo este horrible acto de terrorismo destinado a intimidar y acosar a esta familia son repugnantes, escribió en la red social X Huckabee en respuesta a críticas sobre la reacción de Washington. No hay excusa para un comportamiento tan propio de matones, añadió el jerarca.
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25: Cuando estamos en las 10:35, volvemos a la mesa.
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25: Seguimos, estamos en la tertulia de este jueves 13 de agosto del año 2026. ¿Con quiénes estamos? Con Cecilia Aguiluz, con Ana Laura Pérez, con Rodrigo Coniglio y con Martín Moraes. Vamos a un segundo tema. El presidente Yamandú Orsi participó este lunes en la conmemoración del segundo aniversario de la puesta en servicio del Ferrocarril Central. La actividad incluyó un viaje en tren desde la estación de Las Piedras hasta la terminal de pasajeros de AFE en la zona de La Aguada, acá en Montevideo. Consultado por la prensa, El mandatario destacó que hoy Uruguay cuenta con infraestructura ferroviaria del siglo XXI y señaló que el próximo objetivo es extender la conexión desde Paso de los Toros hacia Rivera y el litoral, además de explorar posibles vínculos ferroviarios con cargas provenientes de Paraguay y de Argentina. Orsi también destacó que el ferrocarril ya conecta al puerto de Montevideo con la producción del interior y adelantó que nuevos operadores están próximos a incorporarse una vez que completen los permisos necesarios y adquieran el equipamiento. En cuanto al transporte metropolitano de pasajeros, Orsi sostuvo que el corredor de la Ruta 5 está picando en el área. El gobierno espera recibir en septiembre los resultados de un estudio sobre las paradas, la cantidad de pasajeros y las características que debería tener un eventual servicio de ese tipo. Esa fue una noticia de esta semana. Otra, se conoció el informe sobre la venta de vehículos cero kilómetro en el mes de julio. Fue 13,3% mayor que la del mismo mes del año pasado. 6.889 unidades comercializadas, el mayor volumen mensual registrado en lo que va de 2026. En el acumulado de enero a julio se vendieron 44.515 vehículos, 17% más que en el mismo periodo del año 2025. A partir de estas dos noticias, Rodrigo proponía una discusión. Una discusión sobre los desafíos que presenta la movilidad de los pasajeros. A ver, ¿cuál es el tema exactamente?
0: Sí, es uno de mis desvelos desde que le comentaba ahora a Martín fuera del aire. Desde que volví de Alemania, cuando estuve haciendo mi doctorado. Y bueno, esos países donde tienen un sistema de transporte público eficiente, que la gente usa, que la gente pueda aprovechar. Y bueno, después en Uruguay, que realmente es un sistema que es difícil llamarle sistema directamente, porque bueno, es una prácticamente una única empresa.
1: Científico fue.
0: Y bueno, sí. Pero es que realmente, ¿no? Porque uno lo compara con otros países. Yo vivía en Hamburgo y teníamos tren de rápido, regional, de larga distancia. Después tenías el subte, el metro, ¿no? Ferry, ómnibus. O sea, era realmente un sistema. Y esto lo que tenemos es, bueno, eso, una única empresa prácticamente de autobuses. Un sistema muy antiguo, diseñado para otro, digamos, para otro Uruguay. En el caso de Montevideo está clarísimo. Pero me surgió sobre todo porque el lunes y martes estuve en Paso de los Toros. Fui a dar una capacitación a técnicos de planta que entraron a UPM justamente.
25: Hasta Paso de los Toros llega.
0: Correcto,
25: el nuevo,
0: sí,
25: ferrocarril central.
0: En la vuelta haciendo ruta, uno ve ahí las vías del ferrocarril central. Y esa cosa medio como casi nostálgica, ¿no? De ese dolor de lo que dejamos perder, ¿no? Como país dejamos perder un sistema ferroviario. Y bueno, lo que tenemos es eso, que quizás yo era más optimista cuando se presentó el ferrocarril central, pensé que iba a generar otro dinamismo y todavía va muy lento, como todo en Uruguay, ¿no? Creo que va más o menos el 50% de su capacidad, es lo que se usa.
25: Sí, sí, recién están empezando a aparecer otros operadores de transporte de carga.
0: Correcto,
25: ¿no?
0: Correcto.
25: Y está latente la posibilidad de que haya, aprovechando esa misma infraestructura, servicios de pasajeros. Pero eso viene bastante
0: claro,
25: más lento.
0: Y justamente,
25: ¿no?,
0: a partir de esa noticia de las declaraciones de Orsi, que es que me llamó la atención, ¿no? Porque él directamente hace referencia a esto del transporte metropolitano, del transporte de pasajeros también aprovechando este impulso. Y como todo, en algún día será. Y bueno, y realmente, no sé, por ejemplo, lo del tranvía a la costa, ¿no? O sea, seguramente tú, Emiliano, tenés más noción que yo de la cantidad de veces que se anunció, para que es un proyecto que se anuncia, se propone, cae, se anuncia, se propone, cae. No sé, esa cosa de que, y relacionado con la otra noticia, o sea, la gente no le queda otra. O sea, la gente lo que hace es intentar ahorrar lo más que puede para llegar al auto y salvar de, o creer que se salva de ese transporte público que no sirve, y así estamos, todos congestionados. O sea, es como una cosa que...
25: En los últimos años vivimos un estallido de las ventas de motos, ¿no?
0: Claro.
25: Para un tipo de público, para una parte de ese público que tiene que trasladarse, la moto, la motoneta, en fin, las variantes correspondientes han sido una alternativa. Y ahora, últimamente, apareció el auto eléctrico, ¿no? El vehículo eléctrico, claro, como un gancho muy grande, sí, para otra parte del público, porque se puede resolver
1: el transporte individual con una baja de costos muy sensible, ¿no? El eléctrico consume mucho menos que el vehículo con un motor a combustión. Pero pasa eso, ¿no? Se buscan las soluciones de cada uno.
0: Es que la gente es lo que... A ver, uno... El sistema tiene que estar diseñado desde arriba. O sea, la gente va a hacer lo que mejor... La mejor solución que encuentre, que quizás no sea la mejor. Hay gente, obviamente, que ni siquiera puede llegar a comprarse un auto. Entonces, bueno, termina con la moto o termina en el ómnibus con hora y media de retraso. ¿Y qué va a hacer? O sea, es lo que tiene.
1: Martín, ¿a ti te interesó este tema también?
2: Sí, está interesante. Primero porque me parece que es clave para el desarrollo del país poder pensar en un Uruguay 100% interconectado, que es como un sueño lejano en el horizonte, pero a veces me toca pensar, porque nací en Rivera y porque me tuve que venir a Montevideo por una cuestión de oportunidades, qué distinto sería el Uruguay si el tramo Rivera-Montevideo se pudiera hacer en 45 minutos, una hora. En términos de oportunidades, podría estar con mi familia, con la gente que quiero, en el lugar del mundo que amo. Y no acá.
1: Montevideo-Rivera en 45 minutos, una hora.
2: Imagínate un AVE.
1: Ah, bueno.
2: Rápido.
0: Ahora sí, entendí. Por eso él aclaró que era una utopía lejana.
1: Ahora entendí.
5: No, bueno, pero yo, a ver, pero yo fui hace dos años de Londres a Manchester, son 262 kilómetros en casi dos horas. O sea, no, y no estamos hablando de un AVE, ni me costó una fortuna. O sea, no me parece tan fantasioso lo que dice Martín.
2: Además, si vamos a soñar pa' buena, ¿no? Primero.
5: La gente va por el fin de semana, a lugares que están a 300 kilómetros, ¿sí?
2: Nada, eso. Creo que por una cuestión de justicia territorial en Uruguay, estar en un Uruguay conectado de forma rápida, le cambiaría la vida o cambiaría el modelo de país que tenemos hoy. Primero. Segundo, la interconexión con la región, qué importante sería para el turismo, ¿no? Empezar a pensar en procesos regionales de integración de los que estamos lejísimos, porque ni siquiera en zonas de frontera seca tenemos los censos unificados en años siquiera, ni siquiera te digo en... pero esas son otras discusiones. Después, aterrizando un poco más en lo que tiene que ver con los sistemas de transporte, eso, desde lo nacional y desde lo metropolitano departamental en Montevideo, y yo veía un dato que está interesante, y es que 6 años antes de la pandemia la venta de boletos ya venía descendiendo. Post pandemia la venta descendió más y luego se planchó en eso. La nueva realidad pasó a ser la realidad de venta de boletos en el sistema de transporte en Montevideo. Pero las franjas en donde no varió esa venta han sido para las líneas que van hacia la periferia. Eso a su vez lo vemos con el aumento de ventas que de autos cero kilómetro, que año a año va subiendo. ¿Qué conclusión llegó? El que puede escaparse del sistema, se escapa. ¿Por qué? Porque es un sistema ineficiente, que no te asegura ningún tipo de garantías, ni cuánto horas, ni cuánto confort, que nunca fue pensado en pro del bienestar del usuario, de su confort, que no está unificado, que no me permite tener varias alternativas, ¿no? Si paso el ómnibus que necesito lleno, tengo que esperar por otro, y que no tengo ninguna alternativa cercana a la que pueda subirme e ir rápido. Que además también, un poquito atado con el tema anterior, es ese síndrome del Uruguay que no quiere soltar determinadas cosas hace muchísimos años, y eso me molesta muchísimo.
1: ¿A qué estás aludiendo ahí?
2: Y bueno, que la misma empresa tiene las líneas desde 1937 y no pretendemos ningún tipo de innovación en ese sentido. A mí me rechina muchísimo porque Montevideo específicamente, en términos de transporte, tiene muchísimo más necesidades por un diseño de país, por supuesto, que otras franjas del país. Y que no se ha permitido dar esas revoluciones en transporte por una cuestión 100% corporativa. Yo me pregunto, ni siquiera pensemos en un tranvía Plaza Independencia El Pinar. Pensemos en que la gente se puede tener que subir a un taxi, a un Uber, y no le tiene que salir un ojo de la cara, por no decir otra cosa. Y cuando se instaló una aplicación en Montevideo, que se acuerdan que cuando llegó Uber hubo un boom y los precios eran bastante baratos, al rato saltó una corporación contraria a decir, no. Bueno, vamos a topear la cantidad de Uber que pueden haber, la cantidad de choferes, y vamos a equiparar la tarifa y no sé qué más.
1: Esa fue otra corporación.
2: otra. Y la verdad que a mí me molesta muchísimo, porque son todas como esas discusiones que arranca a darse el sistema político o la agenda pública y que se terminan muriendo de la nada. Y cuando se da alguna que termina llegando a buen puerto, para mí es ineficiente. El corredor Garzón, el ensanche de Belloni, que después termina en un embudo, el túnel, entre comillas, de Avenida Italia, que venía a agilizar el tránsito no sé cuántos minutos, es lo mismo, nada más.
5: 300 metros.
2: Nos comimos una obra de varios años.
1: Bueno, y ahora viene la reforma del sistema de transporte metropolitano.
2: Que me parece que está mal discutida, va a ser ineficiente, va a gastar muchísimo más de lo que dice que va a gastar, y que me parece que le falta transparencia en términos de comparación.
5: Y sigue, yo creo que en línea de lo que decía Rodrigo, sigue pensando una ciudad, un casco urbano que no existe más. O sea, ya lo hablábamos otras veces, pero es como eso, vamos a ganar que la gente llegue más rápido al centro, la gente no viene al centro, la gente no quiere venir al centro. O sea, tenemos un problema, y yo no digo que normalicemos que la gente no quiera venir al centro, pero hay que trabajar en otros aspectos del centro para modificar. Pero además hay circulaciones en... A ver, yo he puesto siempre, como varias veces he puesto este ejemplo. Yo viví gran parte de mi vida, en mi adolescencia, en mi infancia, en Malvin y Punta Gorda. Y como iba a un liceo en el centro, mis amigas vivían muchas en Pocitos. Había un ómnibus solo. Sigue habiendo un ómnibus solo. Y esos dos barrios tienen enormes conexiones. O sea, por empezar, están al lado. Y por seguir, la mayoría de la gente que vive en ese cordón se mueve en ese cordón. Y hay un ómnibus, que además era el chiste de la mujer esta, de la escultura esta que está en la Rambla esperando el 104, ¿no? Que además no pasaba nunca, ¿no? O sea, literalmente no pasaba nunca.
2: Sí, la vida pasa, el 104 no.
5: Yo le hice una, estoy autorreferencial, pero le hice una entrevista a Arana cuando era intendente, en su última intendencia. Yo tenía 20 y pico de años y le dije, una de las preguntas era... Las rutas de los ómnibus son de la década del 60. ¿En algún momento las vamos a modificar? Siguen, en su mayoría, siendo las mismas. Entonces, de verdad pensar que el Uruguay y Montevideo no cambió entre 1960 y 2025 en cómo circula la gente y cómo se mueve por el territorio es hilarante, por decirlo menos. Pero además después cosas que nos resultarían, nos explotaría la cabeza de pensar en otros mercados. Normalizamos en ese. Los taxis cuestan más caro los domingos porque hay menos demanda. Cualquier otra, o sea, cualquiera que entienda la regla de la ley de la oferta y la demanda sabe que eso es exactamente al revés. Pues no, lo hicimos así porque, ¿y para qué? Para que la corporación no pierda ingresos. Bueno, lo que pasa es que eso no es un sistema, comparto lo que dice Río, pero además lo poco que tiene armado está pensado para beneficio de quienes dan el servicio y no de quienes lo usan. Los ómnibus están pensados para que sostener económicamente una empresa que tiene un servicio que es malo, circuitos que son viejos, ómnibus que están sucios, maltrato, mal servicio. Digamos, si hubiera competencia, no duran 10 minutos. Entonces... todo eso, y sí, ¿qué hace la gente? Y lo normal, lo que hacemos todos los seres humanos es agarro 3 pesos y me compro un auto, porque entonces me evito esto.
1: Y después saturamos entonces las avenidas, las calles.
5: No hay donde estacionar,
0: saturamos. Y proponen un túnel, o sea,
5: exactamente, como una cosa que... pero acá el problema además es, yo me considero además, digo, uno, soy bastante combatiente del ejemplo personal o de los amigos, como estadísticamente hablando, que es una burrada, pero... estoy convencida que el Uruguay está lleno de gente que no usaría el auto si el transporte público fuera de buena calidad. Yo no usaría mi auto si pudiera, porque me encanta leer. Hay pocas cosas que me gustan más que leer en el transporte. Cuando viajo, leo en el transporte. Amo ese rato para mí, de reflexión, de mirar para afuera. Pero acá es imposible.
0: Ejemplo práctico, venir acá en auto y estacionar acá en esta zona es tortuoso.
5: Es un sufrimiento.
0: Vendría feliz de la vida en ómnibus.
1: Hay varios oyentes involucrándose en la discusión, algunos de ellos agradecen que se plantee este debate, pero también voy a elegir este mensaje, también hay quienes le meten una barra de hielo tremenda, ¿no? Germán señala, no discutan más. Uruguay, Uruguay dice, es un país pobre, marginal y despoblado. No hay business case. sostener una inversión como la que se está planteando con dineros públicos sería algo ruinoso, el lujo de la miseria, mientras que tenemos una larga lista de problemas vitales sin atender.
0: Bueno, igual, a ver...
1: Acá hay una discusión a tener en cuenta, una parte del debate es, primero, qué inversión se requiere, pero después, sobre todo, el servicio, ¿no? Un servicio como el que ustedes están soñando. ¿El servicio se paga solo con los boletos o requiere algún tipo de subsidio del Estado? Dejo esas preguntas planteadas porque quiero escuchar a Cecilia, que hasta ahora no habló, y que al igual que Martín nos va por

0: seguridad y la infraestructura. Dos cosas que para mí encierran esta discusión que estamos teniendo. Conectividad, que además, por ejemplo, cuando el presidente decía Uruguay tiene un ferrocarril del siglo XXI, yo le digo, parte del Uruguay tiene un ferrocarril del siglo XXI.
1: Sí, sí, claro, parte. Estaba hablando de este, del ferrocarril central, punto.
0: El resto del Uruguay, entre los cuales me encuentro, estamos tan desconectados que hoy cuando Rodrigo decía la nostalgia de lo que perdimos, no te preocupes, no tengas mucha nostalgia ya, venite para acá y mirá las estaciones del ferrocarril, los puentes desarmados de hierro de la época de los ingleses, que son una maravilla ahora de patrimonio, porque en realidad ni siquiera se puede pensar en reestructurarlo, porque calculo que el costo sería una locura y sería mucho más fácil hacer algo nuevo. Y los desconectados, entre los cuales me encuentro, estamos desconectados de todo el Uruguay, porque estamos desconectados del tren. Ojalá salga el tren del norte. Yo así quedé muy contenta con lo que dijo el presidente cuando dijo, ahora lo que sigue es conectar a Rivera y conectar al litoral. Ojalá que sí, porque se produjo una desigualdad gigantesca al armar todo el sistema del ferrocarril central, la CUPM, y dejar desconectado a veces tramos que quizás con 80 o 90 kilómetros más se los conectaba y se podía haber generado un dinamismo en lo económico. Vuelvo a la conectividad, ¿no? La conectividad. Nosotros, por ejemplo, en Salto tenemos un aeropuerto internacional que ahora está de vuelta con problemas con los vuelos y estamos con fallas y gente que tenía, que todos los tal día se vive, venía a Montevideo en 45 minutos, bueno, ya está complicado porque los vuelos están suspendiendo, de vuelta tenemos el problema.
1: Sí, sí, es interesante que anotes esa situación porque es relativamente nueva, había existido un avance, volvía a haber vuelos internos, ¿no? ¿Cuál la compañía? La compañía Azul, ¿no?
0: Sí, creo que sí.
1: Había entonces la posibilidad de hacer, por ejemplo, ese trayecto Montevideo-Salto en un tiempo muy, pero muy atractivo, y hace ya varias semanas que está discontinuado, irregular, hay problemas ahí.
0: Sí, hay problemas ahí, seguimos con problemas con el tema de la conectividad fluvial, o sea, las zonas están desconectadas, uno mira lo que es enfrente y cualquier parte de los corredores sobre el Paraná, que son en realidad las provincias que tenemos al lado con Argentina, y la verdad que te da una tristeza absoluta, porque venís acá y hay un pescador, y vas allá y tenés tremendas estructuras en los puertos que están funcionando divinamente, y nosotros seguimos desconectados. Y le sigo sumando eso, y vuelvo a hacer, y hoy estoy con el tema Salto a la cabeza, pero para ponerles un ejemplo, yo me voy el fin de semana a Buenos Aires y me sale, es más rápido y es más barato que ir a Montevideo.
2: Sí, claro.
0: ¿No? Porque vas en 4 horas con carril doble y con nada de peajes, y acá es una fortuna de peajes, en la ruta 3, que es demencial, porque si te agarra neblina o lluvia es cruel manejar. Y hablando de conectividad con mi amigo del norte, ahí de Rivera, para ir a Rivera nomás, nosotros, de Salto a Rivera, de Rivera a Salto.
3: No, Salto a Rivera, o sea, es terrible.
0: Somos un país radial, ni siquiera tenemos rutas buenas que lo atraviesen. Entonces, ¿de qué estamos hablando?
1: Es bueno ese ejemplo porque se parece al que planteaba Ana Laura acá en Montevideo para los viajes entre Malvin y Positos,
2: claro,
1: ¿no?
2: Pero además es increíble. O sea, más te vale vas caminando, sí, llegás caminando.
3: Pero además es increíble porque Rivera, Libramento, Salto Concordia son dos polos poblacionales de por lo menos 200.000 personas. Que no están conectados.
0: 300 prácticamente.
1: Bueno, así que 300. Estamos hablando de un déficit, de un problema mucho más amplio que el Rodrigo es que proponía, ¿no?
4: Por eso digo que es un desvelo. Y quería...
0: Y a Rodrigo que propuso el tema, porque me quedó cerrar, ¿no? Porque me fui a la conectividad, entonces me faltó lo de los autos.
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1: La tengo que agarrar otra ruta para ir hasta allá para ver si puedo ir a los canelones.
2: Impresionante, impresionante de todas las connotaciones, todas las derivaciones, todas las facetas que tiene este instituto de Rodrigo.
3: Sí, yo solo quería como contestarle un poco a los oyentes
4: del ambiente.
3: Y en este mes,
4: Uruguay reafirma el compromiso con su cuidado y el desarrollo.
3: Igual no olvidemos el transporte de carga, ¿no? O sea, lo mucho que mejoraría la competitividad
4: públicas y más compromiso con las uruguayas.
3: Impulsamos políticas ambientales considerables en los costos de transporte. Hoy en día, cuando uno hace un análisis de inversiones, el costo de transporte, el costo de
4: normas para proteger lo que
3: de
4: importa,
3: los más grandes,
4: la calidad de nuestras aguas
3: en este país, la única opción que tenés
4: en nuestra ciudad
3: es la carga por camiones
4: climáticos
3: que
4: extremos,
3: es hiper ineficiente,
4: y los humedales
3: puedes cargar
4: fundamentales
3: poco
4: para
3: en
4: la
3: cada
4: conservación
3: camión,
4: de la biodiversidad.
3: Generalmente el camión vuelve
4: también
3: vacío,
4: avanzamos hacia un nuevo modelo de gestión de residuos
3: que lo tenés que meter en cualquier,
4: o sea, clasificación
3: es
4: en
3: demencial
4: origen,
3: pensar que realmente
4: la
3: única mejora
4: residuos de baterías
3: es para las personas que nos movemos
4: de la movilidad del
3: sistema de transporte.
4: Establecimos,
3: creamos un sistema como tal. Porque es con lo que decíamos, ¿no? O sea, esto que decía Cecilia, de que el tema de los autos también es por los propios incentivos del gobierno. Es tal cual, pero porque no está pensado dentro del sistema como tal. O sea, por un lado es no, por favor, no demasiados autos, y por otro lado te bajo los impuestos para que tengas autos. Entonces es como, no se entiende.
5: Además hay cosas encadenadas, que decía Emiliano.
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0: amigas, muy buen día amigos. Estamos en Hay Otra Historia, en Radio Fortaleza. Hoy tengo el gusto de recibir una vez más en el programa al sociólogo Esteban Perroni. ¿Cómo estás, profe?
1: Juanjo Pereira, un placer saludarlo. Un saludo a toda esa audiencia hermosa del departamento de Rocha y otros lares también, probablemente.
0: Por supuesto, muchísimos lares más. Bueno, el profesor Esteban Perroni es sociólogo, dijíamos, docente, ahora jubilado, director de la empresa Data Media, analista político, y con él hablamos cada tanto para entender, para tener elementos, para ver cómo entender la realidad política. Hemos hablado de las dificultades comunicacionales y de gestión del gobierno de Yamandú Orsi, el gobierno del Frente Amplio. Y yo diría, para empezar, Esteban, que el último hecho político de las últimas horas es el discurso del expresidente Luis Lacalle Pou,

0: ¿Cuál es tu primera impresión de esto para empezar?
1: Bueno, sin esquivar la pregunta concreta, que en tal caso la focalizamos enseguida, lo primero que yo le diría a un uruguayo que conozca el Uruguay, pero que no viva en Uruguay, ¿verdad? Porque los que no viven, los que no conocen el Uruguay, compran espejitos de colores y los uruguayos somos esto, lo otro, y termina siendo una ilusión óptica del que no vive en el país. Pero un uruguayo que conozca el país y nos pregunte, che, ¿y en qué está el Uruguay? A mí me gustaría dejar esta idea general para que alguien la desmienta, para que ojalá la realidad me desmienta al decir que el gobierno anterior nos dejó al borde del precipicio en muchos indicadores, que no los vamos a recorrer y aburrir ahora, por algo perdió. Pero todo indica que este gobierno actual, sobre ese precipicio, tiende a dar un gran paso adelante. Por lo cual aquella frase del vicealmirante Hugo Márquez, frase apta ya para mayores de 60 años, que lo dijo durante, cuando fue interrogado acerca de cómo iba el gobierno militar, ¿no? Aquello de estábamos al borde del precipicio y hemos dado un gran paso adelante. No, nunca en mis jóvenes años pensé de que esa metáfora vuelva a ser útil para analizar la vida política, social y cultural del Uruguay. Entonces, un discurso más, un discurso menos, está bien, en la chiqui, hoy lunes, hoy martes, hoy miércoles, podemos decir, bueno, ¿y esto qué puede cambiar en el esquema político y dónde puede repercutir? Pero lo que no nos podemos olvidar es de la foto grande. La foto grande que atraviesa el país es que el gobierno anterior nos dejó al borde del precipicio y esto ha dado, está dando, lamentablemente, un gran paso adelante. Esas acciones donde todo tiende a confundirse en un centro que algún día, yo lo dije y lo desarrollaría con más tiempo en otra entrevista, el centro político no existe. Es una ilusión óptica. Y todos van a entregarse al centro, porque supone que ahí, como en Uruguay, nos autopercibimos de centro, nos autopercibimos de clase media, que no quiere decir que seamos. Entonces, no hay estrategia política que no suponga que ahí hay votos. Entonces, todo el mundo va para ahí. Entonces, esta irrupción de la calle Pou o la foto del día, no puedo descontextualizarla de que van 15, 16 meses que vivimos entre dimes y diretes, donde prefiero hablar de estamento político, pero de clase política, porque es una la clase política no necesariamente una casta, porque la casta supone un sitio al que acceden muy pocos. No, la clase política es abierta, igual se puede acceder, pero funciona como clase, tiene determinadas categorías de autopercibirse, determinados permisos para hablar maleducadamente, determinados sitios de poder, sueldos, finalmente, que hacen que bajo esas premisas todos tiendan a comportarse de un modo similar. Y en tal sentido es que yo hablaría de una clase, ¿verdad? Una clase política que vive entre dimes y diretes, donde no hay grupo o gobierno, ni el anterior ni este, que logre tirar a la basura esa falsa idea de no supimos comunicar los logros, ¿no? A este conjunto de ciudadanos adormecidos, tontos, que no saben de política, que hacen mal las cuentas, no llegan a fin de mes porque deben hacer mal las cuentas, no les supimos comunicar los logros. El problema está en que, claro, que no hay lectura de logros. Entonces, a veces, no sé si causa gracia, hilaridad o bronca, quizás, una bronca que vaya a saber uno dónde se va acumulando y dónde puede manifestarse políticamente. Cuando Martinelli, por ejemplo, que fue recientemente ministro del Interior, salga un día sí y uno no a cuestionar las políticas de seguridad. Pero él tuvo en sus manos las políticas de seguridad. Y la gente no quiso la política de seguridad de Martinelli. Cuando Lema sale un día sí, otro no, y posible candidato a la intendencia con su gestión del MIDES, lo mismo, ¿verdad? Algunos creen que queda en el olvido, pero no queda en el olvido que Penadez, si no estuviera preso, capaz que estaba reivindicando las políticas del y la gestión del gobierno anterior. No Astesiano, que no es político, ¿verdad? Pero que bueno, si en algún momento hablara, probablemente ayudaría a entender mejor cómo funcionó el gobierno anterior que perdió. ¿Qué deja usted para Iturralde? Iturralde, que fuera presidente del honorable directorio del Partido Nacional, desapareció de la política porque no presionó a un fiscal por un caso político, presionó a un fiscal por los delitos sexuales de Penadez. Y no lo vimos nunca más. Entonces, toda esta desmemoria que se quiere montar a por qué perdió el gobierno anterior, y alguien tiene que salir a sacar el barco a flote, porque no se olviden que estuvimos en esto las consultoras políticas, que generalmente quieren quedar bien con todo el mundo los 365 días del año, después que descubrieron el chiche de ver que la aprobación de Orsi era bajísima, el mes siguiente se dedicaron a mostrar que igualmente la aprobación de la oposición es bajísima también. Y en este esquema interno, y voy a la reaparición de la calle Pou, en este esquema interno, no se olviden que en la última participación pública importante en un discurso similar de la calle Pou, fue para mediar las tensiones que se habían generado entre dónde quedaba la figura de Delgado y un no emergente, en cuanto a voto me refiero, de Javier García. No sé si lo recuerda, Juanjo.
0: Perfecto.
1: Y en 15, 16 meses como opositores, ¿dónde está Delgado y dónde está Javier García? ¿Verdad? ¿Delgado? La verdad, con respeto para Delgado, me parece que salió con heridas, vamos a decirlo en términos más, ahí está, más politológicos, ¿no? Yo soy sociólogo, le aviso a toda la audiencia. Miro desde otro lugar y tengo otra formación distinta. Salió con determinadas heridas que no las pudo levantar nunca, al punto tal que ya en el susurro interno del Partido Nacional, no, Delgado que no hable más, ¿no? Su imagen quedó muy pegada a la de la candidata a vicepresidencia. En las redes le llaman el Volcapa, el nombre ahora. Fíjese que ella que sale tanto... Usted me asiste.
0: Ripoll, Valeria Ripoll.
1: Ahí está. Ella venía de algún modo a un nuevo liderazgo, por detrás de la calle Pou, de Javier García. Pero ¿cómo hace, cómo supone Javier García y su línea de asesores inmediatos, cómo supone que su imagen, discurso, no va a estar dañado de aquí en más? Y desde hace un año, no pierdo la noción, 8 meses para atrás, ¿verdad? Es simple. Micrófono delante y dice, no, acá no ha pasado nada. Pero ¿cómo que no ha pasado nada si está haciendo un caso con argumentos muy sólidos que lo entiende un muchacho con sexto de escuela terminado? Bueno, después la fiscalía verá, pero no podemos decir que no ha pasado nada en el caso Cardama. Entonces cuando usted, Juanjo, me pregunta ¿cómo voy a ver? La calle Pou salió a hablarle, evidentemente, a marcar presencia y quizás algunas direcciones, ser más respetuoso con las personas, ¿no? Todo un poco lo que sentó su discurso para los que lo siguieron, para ver cómo reordena la interna, porque evidentemente si los caballos de batalla del comisario son Álvaro Delgado y Javier García, evidentemente el flanco que se abre es en la interna frente al Partido Colorado. ¿Me explico?
0: Sí.
1: Porque nadie puede pretender que porque por el discurso de la calle Pou de ayer empiece a haber algún corrimiento de opinión pública de la que vota al Frente Amplio, o de los colorados que votaron a la opción de Orsi en noviembre, otra premisa que parece que no quieren verla en la interna de la llamada coalición republicana. ¿Qué propuso? ¿Qué es lo que va a proponer? Pero está bien, la calle Poco debe decir, ¿y yo por qué tengo que proponer algo si yo vengo a festejar los 190 años del Partido Nacional, en los cuales no nombró ni a un líder? Bueno, algunos ni los nombro porque me da escozor por los propios integrantes del Partido Nacional, ¿no? Era difícil seleccionar qué líderes nombrar o qué líderes.

0: en ese acto, por lo tanto, inteligentemente prefirió no nombrar a casi ninguno. Pero bueno, hecha toda esta introducción y este recorrido así general, si yo tuviera que dar una respuesta concreta a tu pregunta, salió a decir, bueno, tengo que llegar lo más armado posible al 2029, no quiero una interna peligrosa como la última, que con chauchas y palitos y unos ejercicios en un gimnasio y diciendo que era de Capricornio, Ojeda, que no se ve claramente cuál es la posición política de Ojeda, la verdad, yo no la veo, pero bueno, capaz que otro analista lo tiene claro, pero con muy poquito, claro, ha delgado, ¿no? Bueno, pero ahora, yo no sé si va a ser Ojeda, capaz que es Bordaberry. Entonces es Bordaberry a la calle y ver, ¿no? ¿Cómo, qué pasa con esa interna? Al pedido a gritos de muchos integrantes de la coalición republicana, le hagamos un gran lema, no sé qué cosa, y rápidamente uno ya escuchó en el día de ayer a los dirigentes colorados, no, bueno, veamos cómo sumamos. Entonces, concretamente le diría que en dos días esto va a quedar como una noticia más de esas que salen y siguen de largo, pero en lo concreto, acá estoy, soy el líder, emociono a una masa de votantes que somos capaces de dar un hecho político, porque es un hecho político. No siempre que un político habla es un hecho político, a veces es un hecho vergonzoso, pero en este caso fue un hecho político. Y bueno, habrá que ver cómo va repercutiendo, pero evidentemente, siempre y cuando fuese una estrategia acertada, por algo que le voy a decir ahora al final sobre el Frente Amplio, siempre y cuando fuese una estrategia acertada armar ese macro lema que permita acumular tempranamente bajo el lema coalición republicana, por decirlo de algún modo, siempre es, y cuando esa idea fuera buena, bueno, habrá que ver cómo se desarrollan los hechos.
1: Esteban, respecto al discurso de la calle Pou, llamó la atención cuando dijo que cada vez se siente menos ortodoxo, y hay quienes atribuyen que estaba haciendo un guiño al centro político, ese centro político que algún día me gustaría hablar en detalle para ver tu opinión respecto a si existe o no, pero todos buscan el centro político.
0: Y bueno, es una forma de buscar el centro político en un discurso hecho para políticos, porque eso es otra cosa bien interesante. Pensando obviamente en la audiencia de tu programa, yo en estos dos días me dediqué un poco a ver qué decían los politólogos sobre este acontecimiento. Y me vino a la cabeza una cuestión que yo utilizaba mucho en las clases, mire que dejé de... me jubilé, digamos, de dar clases, porque la presencia del celular en los hogares y en el aula hace inviable la formación con las premisas del siglo XX, por decirlo de algún modo, con la que se educó la mayoría de la población aún. Y no porque haya premisas de cómo educar a los llamados, mal llamados nativos digitales, porque no está viendo, es un problema que está ahí, que no está teniendo solución. Por eso Suecia, Finlandia, Australia, Francia, parcialmente España, parcialmente Brasil y otros, están tratando de regresar al libro, porque no tienen respuesta. Bueno, en fin, me fui un poco por las ramas.
1: Pero es un tipo
0: pero entonces, recordando una premisa que yo manejaba mucho en clase, que decía, en los análisis de comunicación, los publicistas suponen que a las audiencias les pasan cosas con la publicidad que a ellos no les pasan, ¿no? Y en base a eso sostenían la hipótesis de la persuasión subliminal, ¿no? ¿Recuerdas tú, Juanjo, aquello en el cine? No, el envase de la Coca-Cola, las curvas de la botella son las curvas de la mujer. Un divague espectacular. Y a veces los politólogos tienen un discurso entre ellos, intentan convencer al de al lado, ejemplo, que como dijo la palabra heterodoxo o no ortodoxo, entonces quiso, pero a mí me dan ganas de preguntar al politólogo, ¿pero a vos qué pasó eso? Tú, ciudadano, no politólogo, a partir de ese momento entonces la calle Pou es de centro, bueno, y ahí surgen mil preguntas, ¿no? Yo espectador universitario, pero se tira hacia el centro, pero me pongo en la cabeza de la audiencia como digo, ¿qué es ser de centro? ¿Y eso en qué repercute en la vida cotidiana? ¿Me explico? Estoy tentado de utilizar una palabra bastante fuerte, pero evidente. Me resulta a veces masturbatorio, no sé cómo decirlo. O sea, ¿de qué estamos hablando? Los problemas de la gente son otros. Si él con eso vuelve a lo mismo, bueno, se quiere tirar al centro, pero nunca hizo una campaña a la calle Pou diciendo, no, yo soy de derecha. Entonces, no sé, sí, o sea, si me hicieran una encuesta media, sí, puede ser, pero ¿y con eso qué hacemos? Bueno, en fin, perdón por la respuesta tan poco ortodoxa.
1: No, lo que pasa es que hay gente que puede pensar, está poniéndole cierto límite a los liberales dentro del Partido Nacional.
0: Yo creo que faltaría información, faltaría intercambio de argumentos. Yo lo que diría, sí, veremos qué pasa, qué es cada uno, por dónde transcurren los dimes y diretes. Lo que me da la sensación que habría alguna posibilidad en función de cómo piensan los jóvenes actuales y los nuevos votantes, habría una posibilidad para una reivindicación de las posiciones de derecha, digamos, vinculadas al mercado, como un caldo de cultivo más propicio para decir, no, yo soy de derecha pero liberal. Ahí me parece que hay un conjunto de nuevos votantes visibles, y no, yo ahora soy de centro, ¿tá? Lo que perjudica mucho a las derechas liberales, democráticas, republicanas, que finalmente lo que creen es que hay un rol importante aún en este estado del sistema capitalista, un rol importante aún para el mercado, lo que la perjudican son los gobiernos de ultraderecha. O sea, yo creo que perjudica a una posición hoy de centro-derecha, vamos a decir, se ve fuertemente perjudicado no por las posiciones de izquierda, por referirme al tablero general de América Latina, esas posiciones se ven perjudicadas por los gobiernos, por los facilismos de los gobiernos de ultraderecha, donde prácticamente hasta las intervenciones digitales para los resultados electorales se cocinan en el eje Estados Unidos-Israel. Entonces, frente a eso, ¿qué hace alguien que dice, no, yo soy lo que se dice de derecha, porque creo que a partir del mercado, que hay problemas, la desigualdad no tiene solución? Pero entonces, con esta introducción que hago ahora, capaz que puede estar bueno para la calle Pou y sus votantes, y no, nosotros vamos por el centro, pero puede ser como no puede ser. Porque ahí depende mucho también de lo que haga el rival, digamos, que tengo una gana de hablar del rival que ni le digo.
1: Que a eso vamos, a eso vamos.
0: Pero bueno, disculpas a la audiencia si las respuestas no quedan todas perfectamente cerradas, pero siempre estamos en una situación de incertidumbre tan grande que que todo hecho abre puertas a nuevas preguntas, ¿verdad?
1: A tu criterio, Esteban, ¿por qué el gobierno del Frente Amplio ha dado un gran paso adelante en hacia el precipicio? ¿Cuáles serían los factores que indican eso?
0: Y yo diría, básicamente, cuando vos tenés un gobierno que era para cambiar, pero la gente no quiso al gobierno anterior, parece que a veces solo en un momento de extrema calentura política, digamos, Pacha Sánchez se corrió un poco del rol y se vio obligado a decirle, che, pero ustedes perdieron. Ahora, los senadores y los diputados lo tendrían que decir mucho más seguido, de tratar de explicar a un año y medio, porque los acontecimientos lleva un tiempo entenderlo y explicarlo, tratar de explicar por qué perdió el gobierno anterior. Ahora, habiendo perdido el gobierno anterior, evidentemente la ciudadanía lo que quiere son signos contrarios a lo que había. Y esto tan común en el almacén del más de lo mismo, explica tu pregunta, Juanjo. ¿Y por qué? ¿Y por qué es todo más de lo mismo? Más de lo mismo, bueno, con la alarma que supone que uno pensaba que, por ejemplo, todo este problema que se da en las grandes capitales de la dormida al aire público, donde le ponen otro nombre, que se me escapa ahora, ¿no? La gente que no tiene dónde vivir.
1: Situación de calle. Situación de calle.
0: La gente en situación de calle, exactamente. Uno pensaba que había un diagnóstico desde el cual yo asumo el gobierno, genero acciones, evalúo, genero acciones y voy resolviendo el tema. Por poner un tema. Si voy a la situación económica, que es finalmente la que le duele a todo ser humano, ¿no? Comer, tener donde dormir, poder criar a sus hijos, poder estudiar, ¿no? La situación económica es un pantano grandísimo, donde... ¿Por qué? Me pregunta usted, Juanjo. Y bueno, yo le diría, el gobierno actual, con O'Donnell a la cabeza, es un no sabe, no contesta. Cuando en las encuestas a veces se está la categoría no sabe, no contesta, y los estudiantes te dicen, ¿y qué quiere decir no sabe, no contesta? Mire, le voy a ejemplificar. Es el gobierno actual, en términos económicos, no sabe, no contesta. Porque si tú arrancas el gobierno con una proyección de crecimiento del 2,4, claramente no vas a llegar al 2,4 ni ahora, ni en dos años, o sea... Y del otro lado te dicen, porque algunos economistas no identificados con el Frente Amplio, te dicen, bueno, pero generemos una política de ahorro, ¿no? Cuando una familia está, no en guerra, que podría estar, pero en crisis, y genera políticas de ahorro. Y uno ve lo que es el gasto estatal y la superposición de gastos estatales en los mismos temas, incluidas las intendencias, mucha plata para resolver el mismo problema que no se resuelve, y uno se pregunta si no podría haber políticas de ahorro, de algún modo, porque crecer no hay. En una ronda de 5 economistas que seriamente digan, el país nos está escuchando, hablemos seriamente, no hay uno que sostenga por dónde va a crecer el Uruguay, sin considerar acá la connotación política de que el primer gobierno de Sanguinetti en el año 85 tenía un eslogan claro que era, bueno, sin inversiones extranjeras no crecemos. Otra de Sanguinetti que después se la escuché a la calle Padre, para crecer hay que endeudarse. Claro, si uno lo analiza políticamente, que O'Donnell está en esa situación, o la política económica de Uruguay está en esa situación, lo que menos imagina es que es un gobierno del Frente Amplio. Ok, esa es la cuestión política, pero vayamos a lo constante y disonante. ¿Cuáles son las medidas? Dos leyes que protejan a los... porque uno cuando recuerda después la gestión de Valle y Ordóñez, enseguida dice, ¿no? El derecho de las mujeres, la ley de 8 horas, ¿y cuáles son las medidas? Si me apura, Arbeleche era mejor, capaz que dice algún ciudadano, porque no trataba de explicar lo inexplicable. Bueno, en ese marco, los alineamientos internacionales para algunos son peores aún que la política económica. Porque no sabemos para dónde va el Uruguay. O sea, un analista también más ortodoxo diría, pero el gobierno uruguayo no ve que Brasil y México lideran económicamente América Latina, y que Brasil tiene una pata muy firme puesta en los BRICS. ¿No va para ahí un gobierno de izquierda en Uruguay? En este contexto, un gobierno de izquierda que no vaya para ahí, genera rápidamente la pregunta ahora para un estudiante de cuarto de liceo: ¿para dónde va el Uruguay?
1: Tengo una pregunta.
0: Pero contésteme alguna pregunta usted también, Juanjo. Usted hace solo las preguntas, contésteme alguna, no, porque yo digo... Estaré generando preguntas como un marciano, estoy fuera de Uruguay.
1: Yo pregunto y la gente saca sus conclusiones. El tema es, hay gente que dice, O'Donnell podría ser perfectamente ministro de la calle Pou, e incluso tú dijiste, en algunas cosas, Berta Rich era, la ministra era mejor porque lo explicaba.
0: Porque no trataba de explicar lo inexplicable.
1: ¿Y qué opinas tú? ¿Qué opinas tú de eso? ¿Podría ser ministro de la calle Pou, O'Donnell?
0: No, por cuestiones políticas. No por cuestiones políticas. Porque cuando las papas quemen, evidentemente, la calle Pou, supongamos, o Bordaberry, bueno, no es lo mismo si es la calle Pou que Bordaberry. Está buena la pregunta. Bordaberry no sé. Yo le corrijo, ya que estamos conversando, tomando mate, le digo, yo le corrijo. Si el presidente fuera Bordaberry, y no sé si O'Donnell no podría. Yo creo que la calle Pou no, porque pondría probablemente, por cuestiones políticas, pondría a un ministro de Economía que políticamente lo pueda, si vale la expresión, gobernar o controlar. Y creo que con O'Donnell no podría. Para hacer las preguntas, porque si esa es la pregunta concreta. Ahora, si cuando, no en tu caso, Juanjo, pero cuando alguien hace la pregunta solapadamente, voy diciendo, O'Donnell podría ser el ministro de la calle, si igual es lo mismo. Y bueno, el que dice eso, y algún argumento que otro tiene. Uh-huh. Pero la respuesta concreta no.
1: Ahora, el gobierno de Orsi tiene sus propios problemas de gestión y tiene una gran diferencia con lo que sería su núcleo duro, su base política, y sus propios votantes, aunque no sean militantes. Hay un divorcio ahí que está reconocido por todos los dirigentes importantes del Frente Amplio. ¿Cómo se soluciona eso?
0: Bueno, ahí sí que precisamos dos o tres programas, pero conversemos un poco. Yo creo que primero, acá hay un mecanismo que se podría ver desde antes. Primero empiezan algunos ruidos. después algunas desconformidades, después algunas cuestiones más corporativas, después un sector de la opinión pública, después un sector de Frente Amplistas no militantes, y ahora también Frente Amplistas militantes. Entonces, ya no es una sensación térmica, como cuando se dice en la seguridad, ¿sí? ¿Verdad? No, aquella frase de la ministra, que me olvido, estoy fatal, ¿eh? Pero no importa, que decía que la sensación, Daisy Turner, que la sensación, que la inseguridad es una sensación térmica. Sí. Entonces, no estamos frente a un desconformidad en términos de sensación térmica. Es fuerte la desconformidad. Pero lo que pasa es que a mí me hace acordar a cuando a un buzo se le corre un punto y después se le corre otro. Y después, ¿verdad? El buzo se va descosiendo. Y usted, o la abuela que nos está escuchando, o el abuelo, o la joven o el joven que también ahora saben de repente agarrar una aguja y tejer un buzo, ¿qué es lo que le diría? Y lo que pasa es que esto viene mal tejido. ¿Me explico? Uh-huh. Entonces, ahora sí viene a cuestiones más políticas estrictamente. Viene mal tejido desde los propios procesos internos de aprendizaje. Entonces, no va a faltar en poco tiempo, si ya no está dicho por ahí, en que alguien vuelva a tirar encima de la mesa la palabra autocrítica. Entonces, ¿hizo el Frente Amplio una autocrítica que le permitiera, tras perder la elección del 2019, hacer un planteo que le permitiera gobernar 10 años? 10 años, que muchísimo en los tiempos que corren. Y ahí viene el tema del Frente Amplio te escucha y ahora te vuelve a escuchar, pero entonces no escuchó. Claro. Yo se lo dije en el programa anterior, que se lo invito, si usted lo juega por ahí después, Juanjo, a compartir, bueno, a la audiencia, los que nos siguen seguramente lo recuerden, cuando yo le dije, pero Pereira no escuchó a las murgas en Carnaval. Y es un poco lo mismo. Todo aquel del Frente Amplio te escucha, no escuchó. Y ahora, ¿qué es lo que va a escuchar? Ahora va a tener que explicar. Entonces yo ahí tengo listado al precio de que si fuese público recibiría huevazos, pedradas, frutas, los votantes del Frente Amplio, de algunos, tengo anotado acá que no hubo una autocrítica sobre el fracaso del 2019. Sí sabemos, porque se sabe, ¿verdad?, que a Mujica no le importaba perder. Porque Mujica y el mujiquismo, y los que creían en Mujica, tenían claro de que esto era un paso atrás para dar dos adelante porque venía Orsi. Orsi no llovió, o sea, porque también, mire lo que le digo, pobre Orsi, porque parece que Orsi no es la calle Pou, vio que la calle Pou saca el lobo, el tira al centro, va y lo cabecea. Y después se le dice que, pa, ese egocentrista, bueno, porque él viene del abolengo familiar. Eso es la calle Pou, pero Orsi está ahí porque lo pusieron. Y porque alguno creyó en la estrategia de cuando lo pusieron. O sea, la autocrítica del fracaso del 2019, tranquilos, decía Mujica. Un paso atrás para dar dos adelante. Ya que estoy hablando del MPP, me voy a ir más lejos como sociólogo, como investigador histórico. No hay tampoco, y esto no soy el único que lo dice, no hay una autocrítica en el movimiento de participación popular con algunos sesgos, permítame decirlo, bien gráfico, pro-Tupamaros, tipo Pacha Sánchez, que sigue festejando el 8 de octubre del 69, no hay una autocrítica en ese MPP que armó una historia heroica de una derrota que, según algunos libros, incluso los míos, recomiendo los audios del ocaso, una derrota torpe e infantil, donde Dan Mitrione y el Escuadrón de la Muerte, y no el ejército, derrotaron al MLN. Después se hizo todo

0: capaz que un estudiante riguroso que vaya de la parte al todo toma como un microelemento para pensar este fenómeno, que prácticamente no hubo desaparecidos del MLN. Es un tema que yo investigo mucho y podría hablar mucho rato, no los quiero aburrir. O sea que tampoco hubo autocrítica ahí, ¿me explico? Uh-huh. Entonces, tomando que no hubo autocrítica en esos dos aspectos que le decía, ni en aquel pasado llamado reciente, ni en el fracaso del 2019, yo me pregunto si hoy, con espíritu crítico, alguien en la interna del Frente Amplio o del MPP, que copta algunos sectores del Frente Amplio, se anima a responder la pregunta siguiente, que haya una autocrítica, ¿no? Si uno estudia el Frente Amplio lo que va del siglo XXI, ¿cuál es el legado de Mujica? A mí me gustaría. Si usted me arma un seminario en Rocha que vamos a hablar sobre cuál es el legado de Mujica, yo voy a sacar apuntes. Entonces, estos procesos, a cuenta de juntar votos, han llevado al MPP Frente Amplio a este licuado ideológico donde todos los tiros intentan caer en el centro, y si así fuera, está bien. Pero uno no sabe por qué. ¿Por qué está bien que Orsi vaya a saludar a Katz a Chile? O sea, hemos perdido de algún modo, en general, por eso digo hemos, me incluyo, hemos perdido las nociones del bien y del mal. Pero no del bien y del mal satánico, el infierno y el cielo. De una explicación de por qué. O sea, ¿por qué está bien, en este caso, que el gobierno de Orsi haga eso? ¿Por qué está bien los que sí que no del Ministerio de Relaciones Exteriores desinvitaron al embajador allá a Estados Unidos? Pero hay una confusión tan grande de dónde está el bien y dónde está el mal, el mal político de acuerdo a determinados perfiles y posicionamientos, que no hay capacidad para discutir cáscaras de banana como esta que tira Trump de a ver si a los deportados cubanos podrían ir a Uruguay, como diciendo ustedes que son, pero no se dan cuenta que Trump quiso decir ustedes que son la cueva de los zurdos del mundo, ¿por qué no se llevan a los cubanos deportados? Y el gobierno va y educadamente se mete sometidamente 15 días a discutir de eso, en lugar de rápidamente sacar el tema de agenda, así, no, esto es una ridiculez, este hombre nos está tratando de esto. Ah, bueno, claro, no, lo que pasa es que a quién le pedimos plata prestada, si no, bueno, está, ok. Bueno, ahí estamos, un licuado ideológico, que entonces, porque otros, probablemente, yo me siento como muy monopolizando la palabra en este caso, pero me imagino a la gente conversando, y esto otro, o en esto no estoy de acuerdo con Perroni, o mirá cómo dice esto y no dice esto otro, genial. Yo no voy a agotar este tema en una entrevista, pero sí voy a tirar esta pregunta. ¿Cómo hace esta autocrítica que nunca hizo el Frente?
1: Claro, entonces, ese es el tema.
0: Entonces usted me apura hoy. ¿Y qué le voy a decir a un ciudadano que para por la calle? ¿Y cómo ves las perspectivas electorales al 2019? Y me da la sensación que es un hecho, quizás por alguna de las cosas que dije recién, como otras que puede decir otro, es un hecho que hoy el Frente Amplio, a mí me gusta decir el MPP con algunos sectores del Frente Amplio adentro, porque eso es lo que, ese es el gobierno, es un hecho que está hipotecando el 2029. No sé si la explicación es esta, pero que la hipoteca está encima de la mesa, está encima de la mesa.
1: Y se nos fue el tiempo, Esteban. Nos queda para seguir charlando mucho más, pero por hoy se nos fue el tiempo.
0: ¿Te puedo tirar en 30 segundos una cosa, Juanjo?
1: ¿Cómo no?
0: Para

0: retomar, porque sabes, sé de la audiencia de tu programa, sé de tu prestigio periodístico. Entonces digo, esta idea tiene que quedar grabada antes que me la saque otro. ¿Me deja?
1: Pero por supuesto, profe.
0: Pese a todo lo que le dije, sabe, sin embargo, idea que está a 18.000 kilómetros de distancia de la mente de los elencos de directrices del Frente Amplio. ¿Sabe cuál es una coartada electoral que tiene el Frente Amplio?
1: A ver.
0: Hacer una coalición republicana.
1: A ver.
0: ¿Qué quiere decir esto? Esto sí podría cambiar la correlación de fuerzas, por lo menos en el Parlamento y quizás en la...
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4: El ministro de Economía, Gabriel Odone, calificó la pobreza infantil como una bomba de tiempo y urgió la aprobación de la rendición de cuentas para fortalecer los recursos a la niñez. La comisión parlamentaria que investiga la compra de las patrulleras al astillero Cardama presentará sus informes el viernes 21 de agosto y derivará el material a la Fiscalía. El presidente del Frente Amplio, Fernando Pereira, se reunió con Yamandú Orsi para transmitir la postura de la fuerza política sobre las deportaciones desde Estados Unidos y la rendición de cuentas. La bancada de senadores de la coalición republicana citó a las autoridades de transporte, economía y el puerto ante las pérdidas por el conflicto sindical en la terminal. Las gremiales agroexportadoras y la Cámara Pesquera exigieron acciones al gobierno e incluso la declaración de esencialidad ante los continuos paros en el puerto de Montevideo. La desaprobación a la gestión del gobierno llegó al 57% según Opción Consultores, al tiempo que la aprobación del presidente Yamandú Orsi cayó al 22%. Tres neurocirujanos pediátricos del Pereira Rossell renunciaron denunciando falta de insumos, aunque el director del hospital negó que existan suspensiones de cirugías. El senador Pedro Bordaberry presentó un proyecto de ley para prohibir los viajes de legisladores al exterior con fondos públicos y propuso que las reuniones sean virtuales. El desempleo se ubicó en el 7,4% en el primer semestre del año, según el Instituto Nacional de Estadística, manteniéndose alto en mujeres y jóvenes. La Dirección General Impositiva estimó que la evasión del impuesto a las rentas empresariales llega al 50% y anunció que reforzará controles sobre grandes firmas. La Unidad Agroalimentaria Metropolitana modificó el horario de ingreso de compradores tras un reclamo de feriantes, aplicando un plan piloto de 2 meses este invierno. Un grupo de estudiantes del Instituto de Profesores Artigas se manifestó en contra de las ocupaciones del centro por entender que perjudican las clases y no solucionan nada. La Intendencia de Canelones ejecutará un plan de obras por 472 millones de dólares en los 32 municipios y lanzará una aplicación para que los vecinos denuncien pozos. En Maldonado, más de 200 trabajadores de la obra del Hotel San Rafael fueron enviados al seguro de paro por un conflicto comercial entre la constructora Criba y el grupo Cipriani. La Fiscalía investiga un posible femicidio por encargo tras el crimen de una joven en Piedras Blancas, quien antes de morir señaló que el ataque fue ordenado por su expareja desde la cárcel. 8 personas, entre ellas un árbitro de fútbol, fueron condenadas por la venta de drogas tras 6 allanamientos simultáneos en Paysandú. Un hombre fue condenado a más de 5 años de prisión por reclutar mujeres con falsas promesas laborales en San José para obligarlas a ingresar drogas al penal de Santiago Vázquez. La Copa Uruguay definió la forma de disputa de su próxima edición con 44 equipos participantes entre clubes profesionales y del fútbol amateur de todo el país.
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4: ¿Qué tal, amigos? Comenzamos a informar en este jueves 13 de agosto de 2026, saludando a CX264 FM1 de Tala en Canelones.
6: Aquí están los titulares de las principales noticias de esta edición de Inforami.
4: El ministro de Economía, Gabriel Odone, calificó la pobreza infantil como una bomba de tiempo y urgió la aprobación de la rendición de cuentas para fortalecer los recursos a la niñez. La comisión parlamentaria que investiga la compra de las patrulleras al astillero Cardama presentará sus informes el viernes 21 de agosto y derivará el material a la Fiscalía. El presidente del Frente Amplio, Fernando Pereira, se reunió con Yamandú Orsi para transmitir la postura de la fuerza política sobre las deportaciones desde Estados Unidos y la rendición de cuentas. La bancada de senadores de la coalición republicana citó a las autoridades de transporte, economía y el puerto ante las pérdidas por el conflicto sindical en la terminal. Las gremiales agroexportadoras y la Cámara Pesquera exigieron acciones al gobierno e incluso la declaración de esencialidad ante los continuos paros en el puerto de Montevideo. La desaprobación a la gestión del gobierno llegó al 57% según Opción Consultores, al tiempo que la aprobación del presidente Yamandú Orsi cayó al 22%. Tres neurocirujanos pediátricos del Pereira Rossell renunciaron denunciando falta de insumos, aunque el director del hospital negó que existan suspensiones de cirugías. El senador Pedro Bordaberry presentó un proyecto de ley para prohibir los viajes de legisladores al exterior con fondos públicos y propuso que las reuniones sean virtuales. El desempleo se ubicó en el 7,4% en el primer semestre del año, según el Instituto Nacional de Estadística, manteniéndose alto en mujeres y jóvenes. La Dirección General Impositiva estimó que la evasión del impuesto a las rentas empresariales llega al 50% y anunció que reforzará controles sobre grandes firmas. La Unidad Agroalimentaria Metropolitana modificó el horario de ingreso de compradores tras un reclamo de feriantes, aplicando un plan piloto de 2 meses este invierno. Un grupo de estudiantes del Instituto de Profesores Artigas se manifestó en contra de las ocupaciones del centro por entender que perjudican las clases y no solucionan nada. La Intendencia de Canelones ejecutará un plan de obras por 472 millones de dólares en los 32 municipios y lanzará una aplicación para que los vecinos denuncien pozos. En Maldonado, más de 200 trabajadores de la obra del Hotel San Rafael fueron enviados al seguro de paro por un conflicto comercial entre la constructora Criba y el Grupo Cipriani. La Fiscalía investiga un posible femicidio por encargo tras el crimen de una joven en Piedras Blancas, quien antes de morir señaló que el ataque fue ordenado por su expareja desde la cárcel. 8 personas, entre ellas un árbitro de fútbol, fueron condenadas por la venta de drogas tras 6 allanamientos simultáneos en Paysandú. Un hombre fue condenado a más de 5 años de prisión por reclutar mujeres con falsas promesas laborales en San José para obligarlas a ingresar drogas al penal de Santiago Vázquez. La Copa Uruguay definió la forma de disputa de su próxima edición con 44 equipos participantes entre clubes profesionales y del fútbol amateur de todo el país.
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2: Desde la Asociación de Radios del Interior y para todas sus emisoras asociadas, cuando estamos comenzando a promediar la jornada de este jueves, iniciamos el desarrollo de la información adelantada en titulares. La pobreza infantil en Uruguay fue calificada como una bomba de tiempo por el ministro de Economía, Gabriel Odone, durante un encuentro en la Liga de Defensa Comercial. El jerarca advirtió que por cada adulto mayor pobre hay entre 9 y 10 niños en esa misma situación, lo que representa un tercio de la infancia en el país. Ante esa alarmante realidad, el ministro enfatizó la urgencia de que el Parlamento apruebe el proyecto de ley de rendición de cuentas para asegurar el despliegue de recursos, focos y programas destinados a la niñez y la seguridad.
3: Si nosotros no hacemos algunas cosas importantes en materia de seguridad y en materia de atención a la pobreza infantil para atender nuestro modelo de convivencia, una buena parte de nuestro activo para atraer inversiones, para atraer gente que viene a vivir Uruguay, está afectado. Y tenemos que destinar más recursos a atender la seguridad, porque hay problemas nuevos, hay que tener nueva tecnología con nuevos, con más funcionarios. Por eso en la rendición de cuentas que queremos aprobar y que estamos batallando por lograrlo, estamos creando 300 cargos de policía, no los 1000 que nos pidió el ministro del Interior, pero sí 300 nuevos. Es un tema central. Por eso estamos incorporando tecnología, gastando más de 16 millones de dólares por año adicionales para tener algunas herramientas para el tema de ataque, del combate al delito en algunas zonas, en particular en el área metropolitana de Montevideo y algunas ciudades del interior. Pero por eso, fortalecer el sistema de transferencias a la infancia. Nosotros tenemos en Uruguay, por cada adulto mayor pobre, 9 o 10 niños pobres. Un tercio de los niños de este país son pobres. No solamente es injusto porque esos niños no eligieron ser pobres, viven en lugares donde hay pobreza, sino porque además eso, aunque no tuviéramos ninguna consideración de tipo de justicia social, eso es una bomba de tiempo.
2: La Comisión Investigadora sobre la Compra de las Patrulleras Oceánicas y el Astillero Español Cardama presentará sus informes finales el viernes 21 de agosto. En la misma jornada se definirá a los representantes encargados de exponer las conclusiones ante la Asamblea General. Los legisladores que integran el cuerpo parlamentario, entre ellos el diputado colorado Felipe Schipani, resolvieron por unanimidad derivar todo el material recabado a la Fiscalía General de la Nación para su correspondiente análisis.
4: Bueno, yo he dicho que fueron por lana y volvieron esquilados, como se dice vulgarmente, porque el Frente Amplio llegó a esta comisión investigadora con la instalación de un relato que decía de que había habido corrupción, de que había habido joda, de que se la habían llevado en el anterior gobierno con el tema de Cardama. Y tras todos estos meses de investigación, cientos de fojas de documentación que tiene la comisión investigadora, una veintena de testimonios, la comparecencia de los ex ministros del gobierno anterior, de las actuales autoridades, no ha aparecido ninguna ilicitud. En todo caso, lo que quedó demostrado es que el gobierno anterior tenía una decisión política de hacerse de las patrulleras, ¿no?, que el país venía reclamando por lo menos desde el año 2005, sin concreciones, porque la comisión investigadora investigó también el periodo de los 15 años de gobierno del Frente Amplio, en donde hubo muy buenas intenciones, pero no se hizo el país de las patrulleras. Hubo mucho turismo de astilleros, porque la verdad que durante ese tiempo los jerarcas de la defensa viajaron a muchos lugares del mundo, recorrieron muchos astilleros, pero nunca el país pudo concretar el negocio. ¿Fundamental para qué? Para, entre otras cosas, velar por el mar territorial del país, para cuidar el mar del narcotráfico, ¿no?, porque es la vía marítima, un punto importante de acceso a las drogas en el Uruguay. Y después cuidar también de la pesca ilegal, ¿no? Porque realmente el país pierde millones y millones de dólares todos los años producto de la pesca ilegal.
2: El presidente del Frente Amplio, Fernando Pereira, se reunió con el presidente Yamandú Orsi en la Torre Ejecutiva para abordar las conversaciones del gobierno con Estados Unidos en torno a la eventual recepción de personas deportadas y la votación de la rendición de cuentas. Pereira remarcó que existen límites vinculados a los derechos humanos que la izquierda no está dispuesta a cruzar y valoró las explicaciones brindadas por el secretario de Presidencia Alejandro Sánchez. El dirigente aclaró que la situación actual no es comparable con la llegada de ex recluso de Guantánamo durante el mandato de José Mujica, ya que en aquel caso no se violentaron derechos humanos y contaba con el consentimiento de los propios beneficiarios. En otro orden, y con respecto al presupuesto que ingresará a la Cámara de Diputados, Pereira instó a la coalición republicana a revisar su postura de no votar el proyecto en general, advirtiendo que la oposición rompe una fuerte tradición de diálogo al fijar una negativa tan prematura. La bancada de senadores de la coalición republicana citó con carácter urgente a las autoridades de Transporte, Economía y la Administración Nacional de Puertos ante las comisiones parlamentarias por el conflicto en la terminal de Montevideo. El senador Robert Silva advirtió que la parálisis afectará el empleo, la credibilidad, la conectividad y el comercio exterior del país.
5: Son horas y horas perdidas de funcionamiento del puerto, que cuando no es por paro en la terminal de contenedores del puerto TCP, donde además quiero decir una cosa, la terminal de contenedores del puerto tiene representantes del gobierno, y que cuando le consultamos con la senadora Bianchi en asuntos laborales a los representantes del gobierno que integran su directorio, si estaban de acuerdo con lo que se estaba expresando, se nos dijo que sí. Hay uso y abuso por parte del sindicato que está condicionando al país entero, la conectividad, la credibilidad, el comercio exterior y el futuro del Uruguay. El gobierno tiene que tomar cartas en el asunto y nosotros por eso aquí estamos convocando a las autoridades a esta comisión integrada con asuntos laborales.
2: En tanto, y sobre este mismo tema, la senadora Graciela Bianchi acusó a la dirigencia sindical del Supra de mentir ante el Parlamento y extorsionar al Estado tras haber exigido una partida económica de 50.000 pesos como condición para retomar la negociación. Mientras tanto, las autoridades mantendrán encuentros en la Comisión de Asuntos Laborales con el ministro Juan Castillo para evaluar medidas. Por su parte, gremiales agroexportadoras y la Cámara de Industria Pesquera del Uruguay exigieron al gobierno acciones concretas ante las constantes paralizaciones de actividades en la terminal Cuenca del Plata. Colectivos del campo, como la Federación Rural, la Asociación Rural y la Asociación de Cultivadores de Arroz, solicitaron la declaración de esencialidad de la operativa portuaria para evitar mayores perjuicios al comercio exterior, aunque el Poder Ejecutivo mantiene sus reservas sobre aplicar dicha medida. En tanto, la Cámara Pesquera anunció que comenzó a cuantificar los daños económicos e inició consultas jurídicas para evaluar acciones legales contra la empresa operadora Cato Natti, a la que acusaron de mantener una postura pasiva e inadmisible frente a los reclamos.
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2: La desaprobación a la gestión del gobierno alcanzó el 57% durante el tercer trimestre del año, marcando su nivel más alto desde la asunción, según la última encuesta de Opción Consultores. El estudio reveló que la aprobación de la administración bajó al 19%, registrando una caída constante de 38 puntos en el rechazo en comparación con el año anterior. Asimismo, la evaluación sobre la figura del presidente Yamandú Orsi mostró un deterioro al caer al 22% de respaldo, mientras que la mirada negativa hacia el mandatario trepó al 50% entre los encuestados de todo el país. Tres neurocirujanos pediátricos del Hospital Pereira Rossell renunciaron a sus cargos en medio de fuertes denuncias por el deterioro progresivo de las condiciones de trabajo y la falta de insumos básicos en el servicio. El médico Gonzalo Costa afirmó que las carencias presupuestales obligaron a suspender coordinaciones quirúrgicas por la falta de instrumental, microscopios y estudios de imagen en sala, advirtiendo que la situación roza la omisión de asistencia. Sin embargo, el director del centro asistencial Gustavo Giacchetto negó tajantemente que se hayan cancelado operaciones y calificó de temerarias las declaraciones vertidas por el profesional. El senador Pedro Bordaberry presentó un proyecto de ley para prohibir que legisladores y funcionarios realicen viajes al exterior utilizando fondos públicos, impulsando en su lugar el uso de herramientas virtuales. El legislador colorado sostuvo que la representación internacional corresponde al Ministerio de Relaciones Exteriores y que los parlamentarios deben financiar sus traslados de forma particular si lo consideran necesario. La iniciativa establece que únicamente se otorgarán excepciones si ambas cámaras aprueban la solicitud mediante el voto de 2/3 de sus integrantes.
3: Yo creo que los legisladores no tenemos que viajar directamente. Entonces terminamos además con la discusión de los viáticos, porque si no viajas, no recibís viáticos. Entonces se acabó el tema, ¿viste? Y me parece que ahí vamos a ver quién realmente quiere cuidar el dinero de los uruguayos.
4: ¿No son productivos los viajes de los legisladores?
3: No. Si tenemos un Ministerio de Relaciones Exteriores, Cancillería, embajadores, ¿para qué vamos a viajar nosotros? Pago por los uruguayos. No. Y lo que sí pongo, que en un caso súper excepcional, ponerle la vicepresidenta de la República que tenga que viajar, sí se presenta acá la solicitud, 2/3 de los votos, y ahí se puede autorizar, excepcionalísimo. Pero el año pasado, ¿sabes cuántos viajes hubieron de senadores? 73. 73 viajes hubieron. Y me parece que no está bien. El que quiera viajar, que se lo pague, que de eso se trata. ¿Qué es lo que te pasa a ti, no? Cuando vos querés viajar, vos te lo pagás. Y es lo mismo. ¿Qué pasa? Tenemos coronita por estar acá. El que quiera viajar, que se lo pague, me parece.
4: Por ejemplo, la Comisión de Asuntos Internacionales tampoco tenía una excepción.
3: Y no, ¿para qué va a viajar la Comisión de Asuntos Internacionales? Si hay un ministro de Relaciones Exteriores, ¿para qué? No, trabajemos. Es así. Y si querés viajar, y si entendés que tenés que viajar para tu trabajo, pagátelo. Si nos pagan un buen sueldo acá, entonces paguémoslo nosotros. ¿Cómo vamos a cargar salario, viático, pasajes, etcétera? No. Y después vienen a decir, no, quiero regular los viáticos. ¿Qué regular? Terminá con los viáticos, que no se paguen más.
2: El desempleo en Uruguay descendió al 7.4% durante el primer semestre del año, según el último informe presentado por el Instituto Nacional de Estadística. La medición reflejó una tasa de actividad del 64.3% y un empleo del 59.6% en el plano general. No obstante, los datos del organismo confirmaron que las mayores dificultades de inserción laboral persisten entre las mujeres, donde el desempleo alcanza el 8.8% y los jóvenes de 14 a 24 años, que registran una desocupación del 24.3%. En contrapartida, las personas con estudios universitarios o posgrados presentaron los mayores índices de ocupación y los menores niveles de paro en el país. La evasión en el impuesto a la renta de las actividades económicas se ubica entre un 40 y un 50%, según las estimaciones dadas a conocer por la Dirección General Impositiva. El director del organismo, Gustavo González Amilivia, indicó que la mejora en la recaudación requerirá achicar esos márgenes mediante un seguimiento más estrecho a las grandes firmas y el combate a la maniobra de facturas falsas emitidas por empresas de papel. Para ello, el organismo ampliará de 350 a 500 las grandes empresas bajo su fiscalización directa para cubrir la mitad del dinero recaudado, al tiempo que profundizará la colaboración con la Secretaría Antilavado frente a eventuales delitos financieros. La Unidad Agroalimentaria Metropolitana aplicará un plan piloto durante agosto y septiembre que modifica los horarios de ingreso para los compradores en el recinto tras los reclamos de las gremiales de feriantes. La medida posterga 2 horas de la entrada por lo que resta de la temporada invernal, fijando la apertura a las 4 de la mañana los lunes, jueves y viernes y a las 5 los martes, miércoles y sábados. El presidente de la Asociación de Feriantes, Julio Díaz, destacó la receptividad de las autoridades para alcanzar un acuerdo y ajustar la operativa a las necesidades reales del sector. La Intendencia de Canelones ejecutará un plan de obras por 472 millones de dólares repartido entre los 32 municipios del departamento durante el próximo año con fondos de fideicomisos y partidas nacionales. El intendente Francisco Leñani confirmó que se desplegarán 15 cuadrillas en simultáneo para atender el deterioro de los pavimentos más antiguos en calles y caminos. Además, la comuna pondrá en marcha el programa Pozo Cero a partir de una iniciativa privada que permitirá a los vecinos reportar baches en tiempo real mediante una aplicación móvil. Un grupo de estudiantes del Instituto de Profesores Artigas se manifestó en rechazo a las ocupaciones del centro educativo y cuestionó al gremio por tomar medidas que perjudican a quienes concurren a clase, según confirmó la alumna Sofía Cabrera. Cabrera explicó que comparten la preocupación por la resolución del año pasado que afecta a los profesores no titulados, pero rechazó la forma de protesta elegida por el Centro de Estudiantes del IPA. La estudiante señaló que el gremio no presentó el recurso de apelación dentro de los 10 días hábiles correspondientes y criticó que se recurra a las ocupaciones intermitentes cuando estas medidas históricamente no resolvieron nada y generan incertidumbre en la asistencia a los cursos. Además, destacó que el grupo de alumnos opuestos a las ocupaciones ya inició gestiones con ediles, diputados y senadores para buscar una solución al conflicto sin perder días de clase.
5: Estando porque no estamos en contra del por qué protestas, sino de la manera en la que protestan. Este conflicto empezó hace 3 semanas, la resolución salió el 7 de octubre de 2025 y el CEIPA podría haber usado un recurso de apelación que no lo usó porque dicen que el gobierno no tuvo transparencia en comunicar el comunicado, la resolución, y no la usaron. Por eso hoy en día estamos con este problema tratando de anular esa resolución, pero obvio, abiertos a que claramente el problema de los profesores no titulados se pueda solucionar, porque creo yo que es un problema que se tiene que solucionar. Bueno, estamos en contra de la ocupación porque es la primera medida que se tomó desde el 23 de julio, que ocuparon con el sindicato de profesores, se tomó esa medida y no usaron otras medidas. Fueron al CODICEN a manifestar, a entregar títulos de cartón, que no sé qué, pero después de 2 semanas se plantean hablar con un diputado. Luego de semanas de ocupación se plantearon hablar con un diputado. Y nosotros que vinimos hace menos de una semana con este tema tratando de solucionarlo, hablamos con un edil, con otro diputado el jueves, hablamos con 2 senadores el lunes. Hoy teníamos una reunión con otro senador que se tuvo que cancelar, pero nos movimos muchísimo más que el gremio tratando de solucionar este tema que realmente nos complica la vida a muchos estudiantes y no estamos en contra de la resolución, estamos en contra de la resolución, pero estamos en contra de las medidas de lucha.
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2: La Fiscalía investiga el crimen de una joven de 25 años ocurrido en Piedras Blancas bajo la hipótesis de un femicidio por encargo ordenado desde un centro de reclusión. La víctima caminaba junto a sus familiares por el cruce de Teniente Galeano y Lorenzo Valle Pacheco cuando fue atacada a disparos por un desconocido, lo que desató un enfrentamiento armado con su padrastro. Antes de fallecer en el centro asistencial, la mujer declaró que sospechaba de su expareja, que actualmente cumple condena en prisión, por lo que la justicia busca identificar al autor material del ataque. En Paysandú, 8 personas, entre ellos un árbitro de fútbol local, fueron condenadas por delitos de suministros de estupefacientes tras 6 allanamientos simultáneos en distintos puntos de Paysandú, según confirmó la policía. El procedimiento denominado Operación Cerrojo desarticuló 4 bocas de venta de droga cuando la semana de tareas de inteligencia y vigilancia coordinadas entre Fiscalía y la Brigada Departamental Antidrogas contó con el apoyo del Grupo de Reserva Táctica y el Área de Investigaciones. Durante las intervenciones, se incautaron dosis de cocaína, pasta base y marihuana, 3.957 pesos en efectivo, un revólver calibre 22 con 12 cartuchos, 3 balanzas de precisión, 16 teléfonos celulares, 4 equipos de radio y una moto. Un hombre fue condenado a más de 5 años de prisión tras desarticularse una organización dedicada a la trata de personas y al tráfico de drogas entre Montevideo y San José. El implicado reclutaba mujeres en la capital ofreciendo falsas oportunidades laborales en el servicio doméstico para luego trasladarlas y retenerlas en Ciudad del Plata. Una vez en el lugar, las víctimas eran coaccionadas para ingresar sustancias estupefacientes a las visitas de los reclusos en la cárcel de Santiago Vázquez.
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2: La Copa Uruguay definió la composición de sus 6 series y los cruces preliminares para la próxima edición con la participación de 44 instituciones deportivas. El torneo comenzará con una fase eliminatoria en la primera divisional C, donde 4 equipos quedarán fuera de competencia para estructurar la ronda principal de 40 clubes. La fase de grupos estará integrada por 24 equipos profesionales divididos en 6 zonas, cuyos clasificados avanzarán a la siguiente instancia, donde se sumarán los representantes del fútbol amateur provenientes de la Organización del Fútbol del Interior y las divisiones menores.
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2: El tiempo para este jueves se presenta frío e inestable en todo el territorio nacional, con bajas marcas térmicas que no superarán los 13 grados en la tarde. En Montevideo y la zona metropolitana la jornada estará cubierta y fría, alcanzando una máxima de 11 grados con probabilidad de lluvias hacia la tarde y noche, acompañadas por vientos del sector este. La zona este mantendrá cielo cubierto con neblinas, precipitaciones escasas por la mañana y lluvias más firmes hacia la noche con una temperatura máxima prevista de 12 grados. Para el centro del país se aguarda un panorama similar con abundante nubosidad, precipitaciones de variada intensidad y neblinas, registrando una máxima que se ubicará en los 12 grados. El norte registrará la máxima más elevada con 13 grados durante la tarde, con una jornada dominada por abundante nubosidad, bancos de niebla y precipitaciones que irán en aumento al caer la noche. Estas fueron las principales informaciones al promediar la jornada. Las próximas, mañana a esta hora en esta misma emisora. Gracias, hasta entonces.
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1: Vamos a la información del deporte con Daniel Alonso, adelante.
2: Hola, ¿cómo les va? Buen mediodía, el abrazo grande para todos. Con gol de Franco Pisiquilo se trajo Montevideo City Torque un gran triunfo desde Victoria. Así le ganó a Tigre 1-0 en el partido de ida por los octavos de final de la Copa Sudamericana. El próximo miércoles definirá de local en el Estadio Centenario, donde con un empate se meterá en los cuartos de final. El equipo uruguayo volverá en estas horas para preparar el partido del fin de semana cuando esté jugando por el campeonato Clausura. Vale destacar que en el día de ayer quedaron ya confirmados los arbitrajes para la fecha 2 del campeonato uruguayo. Van a estar jugando Boston River Danubio con el arbitraje de Javier Férez. Cerro Albion tendrá Javier Burgos. Juventud de las Piedras Montevideo City Torque con Gustavo Tejera. Racing Nacional será arbitrado por Esteban Ostojich. Wanderers con Cerro Largo tendrá Kevin Fontes. Progreso Deportivo Maldonado con Matías de Armas. Mientras que Defensor Liverpool tendrá Andrés Matonte y Peñarol Central, que cerrarán la fecha, tendrán como árbitro central a Esteban Guerra. Las novedades por los grandes en este momento: en Peñarol se confirma la lesión de Nahuel Herrera, que no solo quedará fuera de este fin de semana, sino también que es muy difícil llegue al clásico de la fecha 4. También se confirmó el desgarro de Franco Romero, que tampoco estará a disposición. Vuelve Maximiliano Olivera y seguramente sea titular en el equipo de Diego Aguirre cuando enfrente a Central Español. El Nacional ayer firmó la rescisión de contrato con Gonzalo Carneiro. Ya no pertenece más a la entidad tricolor. Se habla de su posible salida al fútbol argentino o paraguayo, aunque vuelve a flotar el rumor de llegar a Peñarol. Si esto ocurre, tendrá que pagar una cláusula de $200,000 que fue acordada con Nacional. Cerramos el capítulo deportivo hablando del básquetbol, porque hoy jugó su primer amistoso internacional la selección uruguaya en China. Cayó frente al equipo asiático 83-78. Una buena medida y preparación para lo que se le viene. Se mostraron cosas interesantes como la actuación de Pomoli con 17 puntos, Joaquín Rodríguez con 16 y Rojas con 14. Fueron los más destacados de la derrota de Uruguay a manos de China. Para Radio Monte Carlo informó Daniel Alonso.
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1: El politólogo Alejandro Guedes advirtió sobre un deterioro sostenido en la aprobación del gobierno.
3: Según el analista, la caída de las encuestas no responde a una oscilación puntual. Destacó como principal señal de alarma el desgaste entre los propios votantes del Frente Amplio.
1: La última encuesta de Opción Consultores marcó que Orsi tiene un 57% de desaprobación frente a un escaso 19% de aprobación.
4: Pero centrándonos ya en los datos, en este caso es de Opción Consultores, pero también ha sido de otra de las principales consultoras de opinión pública de Uruguay, creo que esta última medición confirma, primero que nada, que no estaremos ante una oscilación puntual, o sea, una caída puntual en la aprobación del gobierno, sino ante una tendencia más clara de deterioro. Esto creo que es fundamental subrayarlo. Hay una evaluación de gobierno que, en este caso, la estimación es como mala o muy mala, que creció aparentemente un 57%, más o menos, no recuerdo ahora el margen de error que tiene, y los positivos, digamos, aquellos en la encuesta que la evalúan como buena o muy buena, han bajado un 19%, que esto es lo que estaba cuestionando Fernando Pereira. Y los intermedios, ni malo ni bueno, bajaron a 24%. Más preocupante para el oficialismo, me parece que también... es el deterioro en la evaluación entre los propios votantes. O sea, eso es lo que me parece más contundente, porque ahí sí se enciende una alarma muy fuerte, que es, bueno, entre el propio segmento de personas, en las encuestadoras esto lo que evalúan es, bueno, le preguntan si habían votado al Frente Amplio, te responden que sí, y bueno, entre ese segmento hay también una caída en la aprobación del gobierno. Esa creo que es la principal luz amarilla o anaranjada que tiene encendida el gobierno, porque, bueno, yo ahí supongo, esto es una hipótesis mía, de que el inconveniente que tienen también es que no estamos hablando capaz que del electorado duro del Frente Amplio, sino justamente de ese elector más volátil que, bueno, que en última instancia dice, bueno, doy la confianza al gobierno, voto al Frente Amplio con una expectativa y después se encuentra con una realidad, o sea, dentro de su visión, donde, bueno, los lleva a estos niveles de mayor desaprobación.
3: Lo que decía el politólogo Alejandro Guedes.
0: En instantes,

0: Seguimos en el rotativo del mediodía, el primero en informar.
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14: Títulos a las 13 horas.
15: Cabildo Abierto decidió votar la rendición de cuentas en el Pleno de Diputados, anunció este mediodía su líder Guido Manini Ríos.
14: El proyecto comenzará a votarse el próximo lunes en la rama baja parlamentaria.
15: El presidente de la República, Yamandú Orsi, recibe a esta hora a los intendentes en una reunión que se adelantó ante la inminente llegada del fenómeno climático de El Niño.
14: El objetivo de la reunión es establecer una hoja de ruta común frente a un fenómeno que podría dejar hasta 500 milímetros de lluvia en poco tiempo.
15: El politólogo Alejandro Guedes advirtió sobre un deterioro sostenido en la aprobación del gobierno luego que la última encuesta, la de Opción Consultores, diera que un 57% desaprueba la gestión.
14: Según el analista, la caída en las encuestas no responde a una oscilación puntual, destacó como principal señal de alarma en desgaste entre los propios votantes del Frente Amplio.
15: En tanto, el presidente de la coalición de izquierda, Fernando Pereira, descartó que la imagen positiva pueda estar en 19% como señala opción.
14: El Ministerio de Trabajo, el sindicato y la empresa TCP están reunidos por el conflicto en el puerto capitalino.
15: Jorge Pozzi, representante del gobierno en el directorio de la empresa Catuna C, criticó que desde la oposición se planteara el decreto de esencialidad en el puerto.
14: Directora, en la Institución Nacional de Derechos Humanos fijó condiciones mínimas ante la posible llegada a Uruguay de personas deportadas de Estados Unidos.
15: La directora, Jimena Fernández Bonelli, aclaró que la postura adoptada no busca imponer exigencias desmedidas, sino marcar las condiciones de mínima para poder estar hablando de un proyecto que no vulnere los derechos humanos.
14: La ministra de Salud Pública, Cristina Lustenberg, garantizó el servicio de neurocirugía en el Hospital Pereira Rossell, pese a que renunciaron dos profesionales.
15: La dirección del centro pediátrico ya nombró a otros 4 neurocirujanos.
14: 200 trabajadores serán enviados al seguro de paro en la obra del Hotel San Rafael. Las diferencias se acentúan entre la constructora y Cipriani.
15: Permanece cortado hasta las 3 de la tarde el tránsito en General Flores y el Palacio Legislativo, allí en Avenida de las Leyes, por la asamblea del Zunca, que ya culminó y que aprobó el preacuerdo con las cámaras empresariales.
14: En Florida se analiza cambiar el lugar de la misa que brindará el Papa León XIV cuando visite el país en noviembre próximo, porque se considera puede quedar chico.
15: La policía de Rivera desarticuló una red de estafas que defraudó por más de 7 millones de pesos a la Asociación Nacional de Afiliados ANDA y al Banco de Previsión Social.
14: Comerciantes alertaron por la cantidad de robos que se registran en el departamento de Salto.
15: Un choque múltiple en la ruta 102 dejó 6 personas lesionadas, entre ellas un niño y una policía.
14: 5 personas pertenecientes al clan Albín fueron detenidas tras varios allanamientos en Villa Española.
15: En el deporte, Esteban Ostojic pitará Racing Nacional y Esteban Guerra Peñarol Central Español el fin de semana por la segunda fecha del Clausura.
14: Se confirmó hoy que Jorge Barrera no será candidato a la presidencia de Peñarol.
15: En básquetbol, Uruguay cayó ante China 83-78 en su primer amistoso de la gira asiática. La Celeste tendrá revancha el sábado a partir de las 8:30.
14: Trujillo Olimpia juegan por la liguilla del básquetbol en la Liga de Ascenso, al tiempo que en el reclasificatorio se enfrentan al Batros Montevideo y Olivol ante Colón.
15: Guzmán Barreiro será el entrenador de los Teros en lugar del cesado Rodolfo Ambrosio.
14: Lo principal del exterior, Ucrania advirtió de una creciente implicación de Pyongyang en la guerra rusa y busca apoyo de Sur Corea.
15: Según el presidente ucraniano Volodymyr Zelensky, el régimen de Kim Jong-un y el Kremlin han tomado la decisión de desplegar entre 30.000 y 50.000 soldados norcoreanos en Rusia. Vamos a repasar los datos del tiempo. Este mediodía aquí en la capital, 10 grados con 8 la temperatura, el cielo está cubierto, un mediodía fresco tenemos aquí en el sur del territorio nacional, los vientos del este al sureste a 9 kilómetros en la hora, la presión atmosférica 1026, la humedad asciende al 69% y la visibilidad alcanza los 12 kilómetros. El pronóstico para lo que queda del día del INUMET, este jueves 13, nuboso y cubierto, precipitaciones escasas y aisladas, vientos del sureste al este entre 10 y 30 kilómetros en la hora. Las máximas anunciadas para el sur 11 grados, para el norte 13. A esta hora en el territorio nacional, según INUMET, se están registrando algunas precipitaciones en el departamento de Salto, con cielo cubierto 11 grados la temperatura, cielo parcialmente nublado en Soriano 11,6 la temperatura, muy nuboso en Rocha 12,3 y en el departamento de Rivera hay 10 grados con algunas lluvias a esta hora del mediodía. Siete minutos pasan de las 13 horas. La policía de Rivera desarticuló una red de estafas que defraudó por más de 7 millones de pesos a la Asociación Nacional de Afiliados ANDA y al Banco de Previsión Social BPS. Vamos a ampliar esta información con el colega Ruby Obrer de Radio Internacional.
4: Gracias, compañeros. Golpe al fraude en Rivera. Un fuerte golpe al fraude financiero se consolidó en las últimas horas aquí en el departamento. Las autoridades policiales y judiciales lograron desarticular por completo una organización criminal dedicada a cometer estafas millonarias. La compleja investigación culminó con la condena de 11 personas. Según los datos oficiales, el monto total de las maniobras ilícitas supera los 7 millones de pesos. Los delincuentes operaban afectando directamente a la Asociación Nacional de Afiliados, ANDA, y al Banco de Previsión Social. En el caso del BPS, el fraude superó los 3.400.000 pesos mediante el cobro ilegal de subsidios por desempleo, seguros de enfermedad y reintegros mutuales falsos. La justicia resolvió el caso en varias etapas. El cabecilla de la banda, un hombre de 43 años, recibió una pena de prisión efectiva. Por otra parte, las últimas 6 personas detenidas fueron condenadas por el juzgado de segundo turno a 12 meses de prisión en el régimen de libertad a prueba. Todos los implicados ya pasaron por el fichaje de la policía científica y ahora están bajo vigilancia judicial. Desde Rivera, informó Rubio Obrero.
14: Muy amable, gracias. Nos convoca ahora Viviana Bermúdez. Buenas tardes.
16: Muchas gracias. Y hubo conferencia de prensa en el Ministerio de Salud Pública. Allí se hablaron de diversos temas. Compartíamos esta jornada de vacunación masiva contra el meningococo que está prevista para el 20 de agosto, justamente según señalaba la ministra de Salud Pública, Cristina Lustenberg. También se anunciaron la incorporación de nuevos medicamentos al Fondo Nacional de Recursos. Y la ministra habló puntualmente de otro tema que está relacionado con la renuncia de 2 neurocirujanos pediátricos en el Hospital Pereira Rosell, que bueno, se suman a la renuncia del jefe de servicio, quien había denunciado la falta de insumos básicos para cumplir con la atención adecuada. Bueno, la ministra de Salud Pública, Cristina Lustenberg, dijo que ASE se está ocupando de este tema y expresaba que hay que dar garantías a la ciudadanía más de salud, recalcando que se están tomando todas las medidas para que ese servicio sea fortalecido.
17: A mí me gusta y creo que la responsabilidad que tenemos, y miro a cada uno de ustedes, es dar garantía a la ciudadanía, estemos donde estemos en los temas de salud, que se tengan las máximas condiciones de atención. Cuando uno comunica temas de salud, que es lo que pasa con el meningococo y con otras cosas, genera una gran alarma de las personas que hoy están requiriendo la atención por parte de los equipos de salud. La Administración de Servicios de Salud del Estado ha dado respuestas, se está ocupando de este tema y se está rehabilitando. Por ejemplo, hay un convenio con la Unidad Académica de Neurocirugía que años atrás se decidió no interrumpir y no continuar, que quizás ha debilitado ese servicio. Y el doctor que renuncia fue el jefe de servicio durante todos estos años. Entonces, no encontramos en este momento la forma en que se manifestó esa forma de renuncia pública, y sí estamos tomando todas las medidas para que ese servicio sea fortalecido. Eso es lo que tengo para decir y darle tranquilidad a la ciudadanía, que es un hospital de referencia, el Hospital Pereira Rosell, y se está, ahora se decidió comprar, después de una conversación que se había tenido con el servicio, un microscopio de alta tecnología y todo el equipamiento para que los niños que son atendidos ahí tengan las máximas garantías de atención.
16: Eran declaraciones de la ministra de Salud Pública, Cristina Lustenberg. Informó para Radio Monte Carlo y Cori, Viviana Bermúdez.
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15: 14 minutos pasan de las 13 horas. Preocupa en el departamento de Salto la cantidad de robos registrados. Se conoció en las últimas horas que hubo una reunión entre las autoridades policiales y la gremial comercial. Vamos a ampliar la información con el colega Pedro Rodríguez de Radio Turística. Adelante.
20: La inseguridad vuelve a estar en el centro de la preocupación en Salto. En las últimas horas se registraron varios robos y rapiñas, entre ellos un intento de asalto en un comercio de 24 horas y una rapiña a un comercio, además de denuncias por robo de motos. Esta situación llevó a que el centro comercial e industrial de Salto a reunirse con autoridades policiales para plantear la preocupación del sector. Los comerciantes reclaman mayor presencia policial, más patrullaje y una respuesta que permita recuperar la tranquilidad. También plantearon la necesidad de que el INAO participe en futuras reuniones ante la preocupación por la participación de menores en algunos hechos delictivos. Para conocer de primera mano qué plantearon los comerciantes, qué respuesta recibieron de las autoridades y cuál es hoy la preocupación del sector empresarial, vamos a compartir lo que nos dijo Aline Vicio, que es la presidenta del Centro Comercial Industrial de Salto.
21: Se le planteó diferentes lugares donde se necesita más el patrullaje. Y creo que el jefe está bien al tanto de cómo es la situación. Ellos dicen que les falta personal, sabemos que falta personal desde el año pasado, desde el año anterior venimos con el mismo tema, patrullas, supuestamente ahora van a tener más patrullas, hay móviles, pero se necesita más personal, cámaras hay, están esperando poner más cámaras, están trabajando con inteligencia artificial, y lo que quedamos es en volver a reunirnos y en hacer, la intendencia también está dispuesta a colaborar más adelante con el tema de las cámaras, pero lo que se necesita es más presencia policial en las calles.
20: Ustedes plantearon que el INAO participe en futuras reuniones. ¿Qué información tienen sobre la participación de menores en hechos, en estos hechos que delictivos?
21: Es un gran tema, lo vimos con el jefe y lo venimos hablando con la intendencia. INAO y refugios. INAO no se presentó a la reunión, la gente de Mires tampoco. Sabemos que hay menores registrados en robos en pleno centro, en pleno día, que roban alcohol, están identificados quiénes son los menores y no se puede hacer nada contra eso, ellos entran y salen a la hora que quieren, pero hay que actuar, no importa que sean menores, están delinquiendo. Nosotros en este momento lo que pedimos es más seguridad, más patrullaje y los comerciantes que colaboren, y lo que pide la policía es que la gente denuncie. Muchas veces sabemos que también está lento el tema y él lo reconoce, el jefe lo reconoce, el tema de las denuncias. El 911 que uno llama a Montevideo y te tienen que derivar con Salto, él también está pidiendo una línea directa de Salto.
20: Informó desde Salto Pedro Rodríguez.
14: Gracias, Pedro. 13:16.
15: Les comentábamos que se estaba desarrollando a esta hora del mediodía la asamblea del Sindicato Único de la Construcción. Vamos a recibir en vivo a su presidente, Richard Ferreira, al presidente del SUNCA, que lo tenemos en línea. Richard, un gusto recibirlo. ¿Cómo le va?
1: Sí, buenas tardes, ¿cómo están ustedes?
15: Bien, gracias por estos minutos. Aunque sea brevemente, queríamos tener de primera mano qué fue lo que resultó de esta asamblea. Estaba arriba de la mesa lo que es el preacuerdo que se había llevado, o que se había logrado, mejor dicho, con las cámaras empresariales.
1: Sí, es así. Recién acaba de finalizar la asamblea, donde se informó del primer punto hasta el último de lo que comprende el preacuerdo y que en definitiva fue votado por aclamación, por una asamblea que fue multitudinaria y donde reunió a todos compañeros y compañeras de todo el país con delegaciones que viajaron desde la medianoche para marcar presente, para decir presente en esta asamblea y para aprobar este preacuerdo, que sin duda es un preacuerdo que mañana lo vamos a estar firmando en el ámbito tripartito en el Ministerio de Trabajo.
15: Uno de los puntos más destacados tiene que ver con la jornada laboral, la reducción que se va a hacer de manera progresiva, ¿no? Ese es uno de los puntos que se podría decir, uno de los logros más importantes que ustedes pueden considerar.
1: Es así, es un convenio que va a tener una duración de 5 años, donde se empieza a aplicar a partir del año que viene, agosto del 27, la primera hora de la reducción del tiempo de trabajo, y que así sucesivamente en el 28, en el 29 y en el 30 estamos llegando a el objetivo, que son las 40 horas de trabajo sin la pérdida de salario, y que en definitiva es uno de los puntos, o fue de los puntos que mayor atención requirió, de mayor esfuerzo requirió, pero que sin duda que a partir de la asamblea se valoró como un avance a esta altura, yo creo que histórico.
14: Ferreira, ¿qué información tiene usted a propósito de lo del Hotel San Rafael? Hoy trascendió nuevamente más envíos al seguro de paro por diferencias entre Cipriani y la constructora. ¿Qué información tiene Zunca?
1: Sí, bien como lo dicen ustedes, porque en principio la empresa constructora trató de responsabilizar a nuestra organización sindical por dichos atrasos, y que el propio inversor se encargó de aclararlo, que esos atrasos ya venían de mucho tiempo atrás y que en definitiva son las causas, ¿verdad?, de que en definitiva hoy el inversor haya negociado o haya acordado un más plazo. Cabe aclarar de que esta misma empresa fue la que no respetó el acuerdo, el preacuerdo, porque dentro del preacuerdo están planteados el reintegro de la totalidad de los trabajadores que habían sido enviados al seguro de paro. Hasta ahora es la única empresa en la cual no ha reintegrado trabajadores, pero además de eso está anunciando nuevos envíos al seguro de desempleo. Esto estuvo informado en la asamblea de hoy, y que en definitiva el compromiso es seguir trabajando porque el acuerdo se cumpla, que la totalidad de los trabajadores sigan sean reintegrados. Y nos preocupa, obviamente, cuál es el futuro de esta inversión en el departamento de Maldonado, y vamos a hacer todo lo que esté a nuestro alcance para que, en definitiva, ese proyecto continúe y que continúe con la totalidad de los trabajadores que estaban hasta el día de hoy.
15: ¿Esto puede llevar a una situación de conflicto allí en Maldonado?
1: Esperemos que no, pues no depende de nosotros, porque, en definitiva, esa situación contractual, esa diferencia entre el inversor y la empresa, nos ponen a nosotros como rehén. Nosotros, no hay ninguna evidencia que diga que el atraso es ocasionado por las movilizaciones que nosotros realizamos en aquel departamento, y que en este caso quedamos en el medio de una situación que somos ajenos, ¿verdad?, y que en definitiva son las empresas las que tienen que resolver. Nosotros vamos a estar parados, ¿verdad?, siempre en la intención de encontrar soluciones, de encontrar de que la obra se reactive, de que continúe con la totalidad de los trabajadores, pero vamos a ser vigilantes de que efectivamente los acuerdos se cumplan.
15: Richard Ferreira, presidente del Zunca, gracias por estos minutos en vivo en Radio Montecarlo y Cori.
1: Dale, que pasen bien.
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6: Buenas tardes, el gusto de saludarlos a esta hora para actualizar la información vinculada a la actividad de los agronegocios. Vamos a hablar del mercado internacional de la carne, que atraviesa un momento histórico, con valores históricamente altos para el ganado también en toda la región. Una oferta que a nivel internacional bajó, hay una retención de ganado a nivel internacional y por lo tanto también esto es un factor, un fundamento para este momento del mercado. La tonelada de carne vacuna que ha exportado Uruguay en los últimos 30 días, el promedio móvil se acerca a los $6,000. Hemos tenido algunos momentos incluso superando esta referencia. $5,963 es el promedio móvil de los últimos 30 días que informó el Instituto Nacional de Carnes. El mercado internacional, la demanda, la situación hoy sobre todo de Europa, donde Europa ya a partir del 3 de septiembre va a tener la posibilidad del importador de comprar en Brasil, porque Europa prohíbe la importación de carne de Brasil por el tema promotores de crecimiento y antibióticos que se utilizan en Brasil. Bueno, conversábamos sobre estos temas con Fausto Brighenti, trader de carne, a propósito del momento del mercado y especialmente de la situación de Europa.
7: La verdad que muy dinámico, además de la noticia del 3 de septiembre de que Europa como comunidad prohibiría el acceso de carne brasilera, se sumó Noruega también con la misma política, si bien no está dentro de la Unión Europea propiamente dicho, es un país europeo y dentro del EFTA también le bajaron el pulgar a Brasil, lo cual sigue abriendo más incertidumbre porque lo que puede parecer bueno para competidores de Brasil, como somos los países del Mercosur, por no tener a Brasil en Europa, puede también traer coletazos de dónde redirecciona Brasil esa mercadería, ¿no? Porque nos pasó lo mismo con Brasil y China, que está por cumplir el 100% de la cuota, ya tiene el 90%, pero le dio un coletazo muy fuerte a Estados Unidos, bajando precios y llenando el mercado de Estados Unidos de carne brasileña. Así que en Europa, la verdad que se abren oportunidades y bueno, estamos expectantes al 3 de septiembre, que es el día que esto se va a implementar, ¿no?
6: Claro, ¿y dónde están estas oportunidades mayoritariamente? ¿En el congelado? ¿En el enfriado también? ¿Qué puede generar, digamos, esta suspensión de Brasil a partir del 3 de septiembre en Europa para el resto de los países del Mercosur?
7: Mira, para mí, entramos en una fase también de restricción de oferta porque 10 días escuchamos al analista Simon Quinty decir que de acá en adelante lo que va a atractar los precios va a ser la no oferta disponible, porque entran los 10 principales países exportadores de carne en fase de retención al mismo tiempo, cosa que nunca había pasado en la historia, ¿no? Entonces, para el mercado europeo, todos sus proveedores en fase de retención, incluido Europa y Brasil afuera, genera que el ajuste venga por precio, y ya estamos viendo cómo los precios del rump and loin argentinos, uruguayos, empezaron a subir de a poco.
6: Escuchábamos a Fausto Brighenti, trader de carne, a propósito del mercado internacional de la carne, sobre todo de la situación de Europa. Para el informativo Cori y Radio Monte Carlo, informó Martín Olaverri.
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6: Bienvenidos, esto es Uruguay Agropecuario a través de las radios de Cori, las radios más importantes. Media hora con la información, media hora con los temas destacados del sector agropecuario. Ustedes, la audiencia del programa, nos escuchan en todo el país en 15 emisoras AM y FM que emiten nuestro programa, como es habitual, de lunes a viernes a las 13:30, horario central. Les invito a transitar juntos en esta media hora donde conversamos con los protagonistas de los agronegocios.
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6: ¿Qué dice el reporte del Instituto Uruguayo de Meteorología? Este jueves 13 continuará con cielo cubierto, vientos del suroeste entre 10 y 30 kilómetros la hora, rachas de hasta 40 kilómetros la hora. Las temperaturas, la mínima 6, la máxima 11 grados. Para la tarde-noche, nuboso y cubierto, probables precipitaciones. Para mañana viernes 14, cerrando la semana, nuboso y cubierto, vientos del este y noroeste entre 10 y 30 kilómetros la hora, rachas de hasta 40 kilómetros la hora. Las temperaturas, la mínima 7, la máxima 14 grados. Para el sábado 15, probabilidad de lluvias baja, cielo cubierto, las temperaturas, la mínima 9, la máxima 17 grados. Vientos del noroeste entre 20 y 30 kilómetros la hora. Para el domingo 16, probabilidad de lluvias media, cielo cubierto, las temperaturas, la mínima 10, la máxima 16 grados. Para el lunes 17 y martes 18, hay baja probabilidad de precipitaciones, pero continuará con cielo cubierto, algo de sol hacia la próxima semana.
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6: El dólar 39,15 y 41,55. El dólar euro 39,65 y 41,05. El euro 44,19 y 49,05. El peso argentino 0,02 y 0,20. El real 6,90 y 8,60. El Brent operó a $88.66, bajó 0.28% frente al cierre del día anterior. El mercado de granos de Chicago, la soja noviembre 2026, $434.76, subió $5.33. El trigo diciembre 2026, $246.09, subió $7.09. El maíz, diciembre 2026, $189.27, subió $7.27. con 97. Repaso parcial de ACG, el novillo gordo, $5.81, la vaca, $5.42. En la previa del remate de lote 21, el ternero, $4.22, la ternera, $4.13, y la vaca de invernada, $2.45, se mantuvo con respecto a la semana anterior. En ovinos, el cordero, $6.25. El ingreso medio de exportación según INAC, la carne bovina, $5.963 la tonelada, peso canal. La carne ovina, $7.619 la tonelada, peso canal. Actualizábamos los indicadores del día.
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6: La lechería uruguaya atraviesa un escenario que exige cada vez más eficiencia y capacidad de gestión, producir, controlar los costos, administrar los recursos y tomar decisiones en el momento adecuado, son aspectos que pesan tanto como el resultado productivo. Precisamente vamos a recibir en la comunicación a Edgardo Cardoso, ingeniero agrónomo, asesor técnico, ex subsecretario de Ganadería, Agricultura y Pesca, en definitiva con una vasta trayectoria en el sector. Gracias por estar junto a nosotros en esta mañana, Edgardo.
9: Muy buenos días, Martín. No, muchas gracias a ustedes por invitarme a participar en el programa, ¿no? Con mucho gusto. Y un detalle adicional, tambero durante 20 años, además.
6: Muy bien.
9: Eso es lo más importante, eso es lo más importante.
6: Desde tu experiencia como asesor, ¿cuáles son hoy los principales aspectos de la gestión que hacen la diferencia entre un tambo que funciona bien y uno que tiene dificultades más allá del volumen de producción de leche?
9: Tú dijiste una cosa que es muy, para mí, muy importante, y que en esencia hay que mantenerlo muy bien, muy presente. El empresario lechero tiene que ser consciente de que, primero, los márgenes de ganancia en el rubro lechero son cada vez más pequeños realmente. Uh-huh. No se da en el rubro lechero lo que se pueden estar dando, por ejemplo, en la agricultura o, por ejemplo, en la ganadería, donde uno realmente puede esperar, digamos, en determinados momentos subas de precio muy interesantes, de manera que su negocio, que viene de pronto no siendo un éxito rotundo, pero que viene manteniéndose bien con la rentabilidad adecuada y demás, y de repente salta. Es lo que está pasando en este momento con la ganadería, donde prácticamente estamos al borde de los $6 en cuarta balanza los novillos, se está pagando muy bien los terneros, además de que el invernador gana, el criador gana y demás. Lo mismo ha pasado con la agricultura. La lechería no es así. Y la lechería no es así simplemente porque la lechería en cualquier país del mundo está muy subsidiada. Por un tema de seguridad alimentaria, por un tema de mantener a los productores en sus establecimientos y que no vayan a engrosar, digamos, los cinturones de las ciudades y que después tienen que recibir subsidios por otras cosas, por distintas razones. Pero miren que eso sucede en todos los países de Europa, sucede en Canadá, sucede en Estados Unidos, etcétera, etcétera. Entonces, realmente es muy, muy importante, es esencial y es prioritario ser consciente de que los márgenes del rubro, los márgenes de la actividad de producción de leche son realmente muy pequeños. Dicho eso, nos adentramos, digamos, en un segundo aspecto que es para mí esencial en todo esto. La lechería es tremendamente compleja, Martín. Uh-huh. La producción de leche es uno a veces escucha hablar, y obviamente creo que nada vinculado a la biología es sencilla, vamos a partir de esa base, pero particularmente la lechería es mucho más complicada que el resto. Es un En la lechería tenés que criar, desde el vamos, digamos, desde el parto de esa vaca, tenemos que lograr una cría de una ternera digamos, en forma muy eficiente. No podemos sostener primeras pariciones de vaquillonas con 4 años, como de repente era bastante común hace 15 o 20 años en el país. Es imposible. Entonces, todo eso implica costos, implica riesgos y implica una dedicación y un compromiso muy grande. Llega la vaquillona en su momento a estar en, digamos, en posibilidad de ser preñada, y ahí tenemos nuevas complicaciones. Tenemos que pensar, no solamente pensamos en la nutrición, en un buen manejo en toda esta etapa, ahora tenemos que pensar en la genética. Uh-huh. Las vacas que daban 15 litros, 18 litros, cuando yo de repente en la década del 80 empecé a trabajar en el sector lechero, esas vacas ya no existen más. No pueden existir más porque no pagan, digamos, la inversión que el productor hace en manejo, en nutrición, no pagan la cuota parte del campo que ocupan, etcétera, etcétera, etcétera. Hoy estamos hablando de otra cosa. Vacas que en el país están dando 35, 38, 40 litros en el momento, en su pico de producción. Eso es tremendamente diferente a lo que era antes. Y eso es lo que ha justificado justamente estos sistemas, entre comillas, de estabulación, por lo menos parcial, a lo largo de la lactancia. Porque realmente se desarrolló, se fabricó una maquinaria tan perfecta para producir leche, que ya largarlas a comer pasto a 1 kilómetro y que vaya y venga en el barro, con frío, con calor, ya no camina más, no puede darse eso. Entonces ahí tenemos una nueva complicación. Incorporamos la nutrición, incorporamos la genética, pero incorporamos todos los problemas sanitarios que tiene, incorporamos el expertise de la gente para manejar esa máquina, que es tremendamente importante. Y hoy por hoy, todo el mundo sabe que la disponibilidad de mano de obra para trabajar en los tambos no es lo que era hace 30, 40 años atrás. Entonces, en última instancia, yo creo que el bottom line, como dicen los americanos, la diferencia entre un tambero exitoso y un tambero que realmente venga a los tumbos o que esté perdiendo plata, es exactamente eso. Es saber, primero, manejar las etapas parciales de cada una de las actividades que el tambo exige, y al mismo tiempo poder coordinar todas esas actividades de la mejor forma posible sin que se le escape el celo cuando debe ser inseminada la vaca, que sea que sepa darle de comer a esa vaca, porque obviamente no, como decíamos, con pasto ya no, aquel esquema que en Uruguay es como Nueva Zelanda, porque hay que saber manejar el pasto, sí, hay que saber manejar el pasto, pero ya con los niveles de producción de las vacas que tenemos en este momento, ya no alcanza solamente con pasto, ya necesita el pasto, necesita el forraje conservado, llámese silo, enilaje, fardos, necesita la ración adicional, es decir, el concentrado adicional, como para poder efectivamente cubrir los requerimientos de esos animales. Y eso dado en forma conjunta y de la mejor forma posible.
6: Muy bien, hemos conversado en esta mañana con el ingeniero agrónomo Edgardo Cardoso, asesor técnico. Muchas gracias por estos minutos y, bueno, seguimos en contacto. Gracias por este aporte.
9: No, muchas gracias a ti, Martín. Y si tú me permitís un redondeo de algo que me parece que es muy importante. En primer término, todos seguimos hablando de juntar la información, analizar, disponer de los datos de investigación y de productores, pero lo que el productor muchas veces, yo invitaría, porque he tenido experiencia de muchos años en el tema, es aprovechar justamente las organizaciones que agrupan productores, que tienen su asesor privado, que trabajan, digamos, todos los días con ese productor, porque en última instancia se acorta mucho los tiempos de poder lograr éxito cuando realmente se trabaja en conjunto, se discute en conjunto y uno empieza a mirar, a ver, a escuchar lo que otros que están en nuestra misma zona están haciendo y por los cuales son exitosos. Entonces, pensé que eso es muy importante, y eso el lechero debería poder explotar y usar para su bien, ¿no? Y para el desarrollo de su empresa. Muchas gracias por la invitación, Martín, muy amable.
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6: Tuvo lugar en Minas, La Valleja, en el local campanero de la agropecuaria de ese departamento, el 11º taller de diagnósticos de gestación en ovinos, con una muestra de más de 140.000 ovejas. Precisamente para saber qué dejó esta instancia de evaluación, recibimos en la comunicación al doctor Gabriel García Pintos, quien formó parte de este trabajo y de la coordinación de esta actividad. Gabriel, buen día.
16: Buen día, Martín, buen día a toda tu audiencia.
6: Muchas gracias, igualmente. Bueno, ¿qué dejó este 11º taller que tiene como referencia al ovino?
16: Y bueno, te dejó logros, metas y deberes. Uh-huh. Logros, podemos decir que una muestra de, como tú decías, de casi 141.000 ovejas hechas ecografías de distintas razas de los 18 departamentos del país, donde arrojó una preñez de casi 91% y un potencial de partición casi el 109%. O sea que nos demuestra que los productores sabemos preñar las ovejas, pero si analizamos todas esas preñeces y los porcentajes de mellizos, un deber muy importante que nos dejó es que casi el 57% de los productores que tienen ovejas con mellizos no hacen absolutamente nada para tratar de salvar esos mellizos. Algo que nos preguntamos, nos mirábamos cuando escuchamos al doctor Bordadarrin dando los resultados, es en qué estamos fallando, que esos productores no están haciendo distintas tecnologías de ni suplementación, ni monte de abrigo, nada para tratar de salvar esos corderos. Algo que estamos fallando, no sabemos si es la investigación no porque está publicada, toda la extensión, cómo llegamos al productor y cómo llegamos a ese productor salve los corderos y máximo el precio de hoy, ¿no?
6: A propósito de los resultados, más allá de algunas puntualizaciones en cuanto a la investigación, en cuanto a la información, ¿qué cosas dejó como positivas en este escenario de muy buenos precios?
16: Y nos dejó, por ejemplo, la charla de la ingeniera Agustín Villarteborde, la doctora Gálvez, cómo los productores chicos pueden aplicar tecnología, ¿verdad? Uh-huh. Sabido que muchos productores te dicen, yo soy chico, tengo una majada pequeña, no puedo llamar a nadie a hacerme una ecografía, por ejemplo, porque nadie me viene por 20 o 30 ovejas. Y cómo, de repente, con un sistema inteligente o llamativo, lograron hacer toda una cadena de distintos pequeños productores para, en una jornada, en un día, mediodía, todos los productores en una línea recta puedan hacer ecografías de 20 o 30 ovejas, por decirte algo. Lo mismo pasa con las esquilas, lo mismo pasa con los servicios de esquila, ¿no? Entonces, ¿cómo podemos buscar la inteligencia, aplicar la inteligencia, cómo buscar las mañas para poder, entre los productores y los técnicos, llegar y realizar los trabajos? Eso como un ejemplo. Una excelente charla de todo lo que es el manejo antiparasitario de parte de la doctora Salada, del secretario de la lana, con todos los problemas que tenemos de la oveja, desde que está preñada, gestante, la sanidad que tenemos que hacer con ese cordero que está dentro de la panza, hasta que lo destetamos, ¿verdad? Uh-huh. Problema de toxemia, problema de suplementación, qué drogas utilizar, qué manejos utilizar. Una charla sumamente interesante, que te digo, Martín, le contamos a la audiencia, que a partir de 72 horas la charla va a estar colgada en la página del Zul y de línea con todas las disertaciones. Una muy linda charla de parte de la doctora Panchero de línea, con donde todo lo que es alimentación, suplementación, y hoy algo que está muy llamativo y muy interesante, dada la ecuación de precio que es muy favorable, los corrales de los corderos, aprovechando el muy buen precio del cordero y aprovechando el precio de los granos y la oferta de granos, pero nos permite hoy estar suplementando y encerrando corderos para engordar. Un deber que tenemos que hacer también es tratar de cambiar ese chip, porque tú vas a ver una cantidad de productores y decís, pongamos las ovejas a pasturar la avena en las praderas, y te dicen, no, las praderas son para las vacas. Entonces, como que tenemos que cambiar el chip para tratar de acoplar una vez por todas al pastoreo mixto de la oveja con los vacunos, y que la oveja no sea solamente un animal que lo utilizamos como limpieza de campos naturales. La oveja hoy es sumamente rentable, la ecuación es totalmente favorable, pero tenemos que empezar en muchos lugares a cambiar el chip y empezar a darle de comer mejor y aprender a suplementarlo, ¿no?
6: ¿Cómo debería cambiar el manejo de la oveja según el resultado del taller, del diagnóstico?
16: Y tenemos que darle más de comer y tenemos que tratar de engordar más los corderos, tratar de sacarlo más rápido. Se mostraron ejemplos de corderos de 250, 300 gramos de ganancia diaria por alguna suplementación. Entonces, tú sacas la cuenta que es muy fácil llegar a 35, 36 kilos con ganancia de 300 gramos de cordero nacer con 4 kilos. Cualquiera que sacamos las cuentas, la ecuación es muy rápida, los precios son rápidos, pero por eso te digo, para eso tenemos que cambiar el chip y tratar de adoptar, Martín, la palabra suplementación y alimentación estratégica a los ovinos y no solo a los vacunos, ¿verdad? En los vacunos hoy se ha cambiado y tú ves cómo ha mejorado notablemente lo que es la suplementación de terneros, los corrales de recría de terneros, los corrales de engorde de novillos. Bueno, ¿quién te dice dentro de poco no podremos estar hablando de corrales de crianza de cordero, la recría y la terminación? Porque los números los dan muy bien y nos permite aliviar el campo también, ¿no?
6: ¿Se vienen otros tiempos para el ovino, dado el escenario de precios? ¿Otra consideración por parte de todos los eslabones de la cadena?
16: Eso es lo que queremos sentarnos de una vez entre todos. Estamos ansiosos esperando aquel anuncio que había hecho el ministro Frati a fin de año, diciendo que tenía un grupo de técnicos trabajando en el rubro ovino, que es con un programa para lo que es la mejora del rubro ovino, lo cual estamos todos ansiosos esperándolo a ver de qué se trata y para ponerlo en vigencia y para tratar de una vez por todas, aportando ahora el viento que tenemos a favor, de que el rubro vino empecemos a producir y vamos a empezar de a poquito a recuperar un poco el stock ovino, ¿no?
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3: El Consorcio de Escritorios Rurales Lote 21, en esta jornada, desde Vía Diseño, realiza su remate 252 con una oferta global de 6.000 vacunos. Precisamente para saber más de esta actividad que administra y financia Banco Santander, vamos a recibir en la comunicación a Roberto Mateu Méndez, integrante y rematador de Ganadera del Norte, que promueve 900 vacunos en este remate que comienza a las 9 de la mañana. ¿Qué tal, Roberto? Buen día. Gracias por estar en comunicación.
4: No, buenos días, Martín. Un placer estar nuevamente contigo y con toda la audiencia.
3: Muchas gracias. Bueno, un nuevo remate que promueve oferta y calidad. ¿Qué destacarías justamente de este remate 252?
4: Y bueno, una muy buena oferta la que tenemos tanto nosotros como los colegas, teniendo en cuenta la época del año y bueno, lo que está mostrando el mercado en cuanto a negocios particulares y al clima en general. Me refiero al clima comercial que está habiendo, un clima marcado por una demanda mucho más amplia de lo que es la oferta. Y bueno, una demanda fuerte, un momento de valores firmes, y nosotros particularmente para destacar tenemos ganados muy buenos en lo que son machos, tanto terneros como novillos. Tenemos algunas terneradas pesadas y después novillos en el entorno de los 260 kilos, novillos también en el entorno de los 300 y 320 kilos. Además, estamos con buenos lotes de vacas de invernar, de conjuntos de mixtos, vaquillonas y también en lo que son ganados preñados, por destacar alguno de ellos, sobre todo por un tema de vientres de calidad que no se ofrecen habitualmente. Tenemos una oferta de vientres preñados Brangus, de las cuales la mayoría son tatuadas, que realmente son excelentes y son de esos ganados que habitualmente no se venden, además la mayoría 6 dientes y boca llena.
3: La venta, el remate arranca con la categoría terneros. ¿Qué demanda hay hoy por esta categoría, por la reposición?
4: No, yo creo que la categoría, por todo lo que es macho, yo creo que es muy fuerte. Todo lo que va a ser de invernada, se va a manejar valores muy buenos. Creemos que vamos a ser de los mejores valores del probablemente del año, sobre todo, a ver, en esa oferta de novillos creo que se va a acentuar mucho la cosa, y la vaca de invernada tiende también a que suceda lo mismo, y bueno, todo sostenido por más que nada por los mercados, lo que nos están mostrando hacia adelante y bueno, las buenas perspectivas, ¿no?
3: Roberto Mateu Méndez, integrante rematador de Ganadera del Norte, gracias por tu tiempo. Buenas ventas en este remate 252 del consorcio Lote 21. Buena jornada.
4: Martín, gracias a ti por el contacto. Bueno, quedamos a las órdenes para cualquier consulta.
3: Amigos, esto fue Uruguay Agropecuario. Estos fueron los temas del día. Ustedes, la audiencia del programa, han sido muy amables. Buena jornada para todos.
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2: El ministro de Economía, Gabriel Odone, calificó la pobreza infantil como una bomba de tiempo y urgió la aprobación de la rendición de cuentas para fortalecer los recursos a la niñez. La comisión parlamentaria que investiga la compra de las patrulleras al astillero Cardama presentará sus informes el viernes 21 de agosto y derivará el material a la Fiscalía. El presidente del Frente Amplio, Fernando Pereira, se reunió con Yamandú Orsi para transmitir la postura de la fuerza política sobre las deportaciones desde Estados Unidos y la rendición de cuentas. La bancada de senadores de la coalición republicana citó a las autoridades de transporte, economía y el puerto ante las pérdidas por el conflicto sindical en la terminal. Las gremiales agroexportadoras y la Cámara Pesquera exigieron acciones al gobierno e incluso la declaración de esencialidad ante los continuos paros en el puerto de Montevideo. La desaprobación a la gestión del gobierno llegó al 57% según Opción Consultores, al tiempo que la aprobación del presidente Yamandú Orsi cayó al 22%. Tres neurocirujanos pediátricos del Pereira Rossell renunciaron denunciando falta de insumos, aunque el director del hospital negó que existan suspensiones de cirugías. El senador Pedro Bordaberry presentó un proyecto de ley para prohibir los viajes de legisladores al exterior con fondos públicos y propuso que las reuniones sean virtuales. El desempleo se ubicó en el 7,4% en el primer semestre del año, según el Instituto Nacional de Estadística, manteniéndose alto en mujeres y jóvenes. La Dirección General Impositiva estimó que la evasión del impuesto a las rentas empresariales llega al 50% y anunció que reforzará controles sobre grandes firmas. La Unidad Agroalimentaria Metropolitana modificó el horario de ingreso de compradores tras un reclamo de feriantes, aplicando un plan piloto de 2 meses este invierno. Un grupo de estudiantes del Instituto

0: piedras blancas, quien antes de morir señaló que el ataque fue ordenado por su expareja desde la cárcel. 8 personas, entre ellas un árbitro de fútbol, fueron condenadas por la venta de drogas tras 6 allanamientos simultáneos en Paysandú. Un hombre fue condenado a más de 5 años de prisión por reclutar mujeres con falsas promesas laborales en San José para obligarlas a ingresar drogas al penal de Santiago Vázquez. La Copa Uruguay definió la forma de disputa de su próxima edición con 44 equipos participantes entre clubes profesionales y del fútbol amateur de todo el país.
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1: Es la descarga, Valenti. El 5 de oro con Tuti, el 5 de oro reparte y reparte. Vos tenés que jugar, el que no juega no gana. Participa en todos los locales de la red y juega millones de pesos de dólares, Valenti.
2: Yo escucho el grupo La Descarga y me acuerdo de nuestro directo amigo.
1: Claro, sí, porque él es muy fanático.
2: Claro, por supuesto.
1: Hablé con él hace un rato,
2: Sí, yo también.
1: Él estaba muy ocupado.
2: Sí.
1: Un hombre muy ocupado. Puestos directrices.
2: Claro.
1: Tiene muy ocupado.
2: Se mueve a otro nivel, ¿no?
1: Por supuesto.

0: 342, premio número 1.
1: Bueno, 442, Valente, y ya arrancamos así con este cascotazo, este baldazo de agua fría.
2: ¿Qué? ¿Por qué nombramos? No lo nombramos, pero le hicimos referencia a él y bueno.
1: No lo nombramos, pero lo nombramos. Claro, es terrible.
2: El Rey León y Mufasa hicieron su trabajo.
1: Ah,

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1: 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Bueno, yo les cuento que la agencia

0: 8, premio número 5.
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0: 178, premio número 2.
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0: Qué buen tema este de la furia, Valente.
1: Los que le gustan a Ángel Gabriel. Saludos para Yamilza, para Café Alegría.

0: 74, premio número 3.
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2: Mire premio.

0: 139, premio número 20.
1: 5 de oro, Valenti. El 5 de oro tiene un montón de plata para repartir, ¿eh? Vos, ¿qué tenés que hacer? Tenés que jugar. Acá solamente el que no juega no gana.

0: Sí, señor. Es el que baila Claudio, el niño de San Carlos, baila pasito tuntún.
1: Con Claudia Klein, 55 millones de pesos tiene el 5 de oro, Valente, hay que jugar, 55 millones de pesos que va a repartir el

0: El Manso Aeropuerto, presente como siempre, dice, pongan mi número, bueno, para la noche posiblemente.
1: Claro que sí. ¿Qué vino a la grande, Valentí?
0: A la grande, premio número 1 a la cabeza, 442. La

0: 17, premio número 18.
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2: Sí, señor.
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2: Tenemos Rockefeller Center en New York.
1: ¡Qué barro! Un edificio espectacular.
2: Sí, sí, sí. Dice, un ícono para construir y exhibir. Y la verdad que es enorme, ¿eh? Sí.

Desde Salto, Eño, dice, qué castigo. El doble del mío, bueno. Un abrazo, dice Eño, está en Salto. Disfrutando de las termas, seguramente, estará.

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0: 56.
1: 56.
0: Resultado del sorteo vespertino de Quiniela y Tómbola del día 13 de agosto del 2026. Del primero al décimo, 442, 778, 674, 786, 828, 941, 288, 068, 328, 131. Del décimo primero al vigésimo, 865, 697, 516, 323, 068, 645, 982, 917, 350, 139. Por repetición, para el juego de la tómbola se sortearon los siguientes números: 18, 56.
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0: Bueno, saludos para Eños, para El Manso, para Claudio, para Julio, Picero de la Costa, para Café Alegría, que está en Trinidad, amigo de Pepo Lima, Ángel Gabriel, Yamilza, para todos los que se comunicaron con el show de La Quiniela. Será esta noche, minutos antes de las 21, que estaremos con todos ustedes. Gracias.
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3: El Ministerio de Transporte y Obras Públicas confirmó que no construirá nuevos puentes sobre la Ruta 4 en la zona del litoral y descartó por el momento un proyecto oficial de doble vía en la Ruta 3 entre Paysandú y Salto. Asimismo, la cartera reconoció retrasos sin fecha definida de inicio para la transformación de la Ruta 90 en el tramo comprendido entre la Ruta 25 y Guichón. La información se conoció en el Parlamento a partir de un pedido de informes impulsado por el diputado sanducero Fermín Fariña, siendo el director nacional de Vialidad Federico Mañone el encargado de presentar las respuestas oficiales durante la comparecencia de las autoridades ministeriales ante la Comisión de Presupuesto integrada con Hacienda. La Federación Nacional de Profesores de Secundaria convocó un paro de 24 horas para este martes con el respaldo de todos los sindicatos de la enseñanza. El dirigente sindical Emiliano Mondacén explicó que el presupuesto asignado por el Poder Ejecutivo resulta insuficiente y que la medida busca hacer visible el reclamo del sector. El representante gremial detalló que los 6.000 millones de pesos requeridos inicialmente por las direcciones generales, la ANEP solicitó 3.000 millones al Parlamento y el gobierno central otorgó solo 300 millones, cifra equivalente al 10% de lo pedido. A esta situación se suma que secundaria solicitó 50 millones de pesos de refuerzo para atender contingencias derivadas de los recientes temporales, incluyendo la voladura de techo del Liceo de Vergara.
4: Para que se tenga una magnitud, la ANEP pedía 3.000 millones de pesos y se otorgaron 300 por parte del Poder Ejecutivo. Las direcciones generales pedían más de 6.000 millones de pesos y la propia ANEP, en el mensaje del presupuesto quinquenal, pedía 8.500 millones de pesos arriba de lo que pedía el Poder Ejecutivo. Entonces, bueno, creemos que hay una situación presupuestal que requiere otro tipo de acompañamiento por parte de el Poder Ejecutivo y de los parlamentarios para que tengan una idea, después del temporal, con la situación que se ha relevado de dificultades edilicias en los liceos, secundaria le pidió a la ANEP un refuerzo presupuestal para infraestructura de unos 50 millones de pesos. Entonces, estamos hablando de una situación bastante compleja, además de reivindicar, lógicamente, las horas de apoyo académico para los estudiantes, más cuando estamos hablando de un proceso de revinculación, bueno, esas horas de respaldo académico son más que necesarias cuando estamos revinculando estudiantes que también tienen que pasar por un proceso de nivelación académica y de acompañamiento pedagógico. Entonces, bueno, es una situación bastante compleja, esperamos que la movilización sea contundente y que la parte oratoria refleje también una plataforma general del movimiento sindical que pasa por Estrategia Nacional para el Desarrollo, Justicia Tributaria, el 1% más rico, todo el tema de seguridad social, que es un tema bastante sensible, todo el tema del Consejo de Salario, Trabajo, y bueno, bajo la consigna de que sin transformaciones no hay cambio.
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3: Y en materia de seguridad pública, los hechos de cada fin de semana siguen superando límites no imaginados no hace mucho tiempo atrás. Un niño de 8 años resultó herido en el ojo izquierdo

0: por el impacto de un disparo mientras se encontraba en una reunión familiar en una vivienda del barrio La Colina, en la ciudad de Rivera. Tras escuchar una detonación en una de las habitaciones, los familiares encontraron al menor sangrando, por lo que fue trasladado de urgencia al hospital local para recibir atención médica y ser sometido a estudios de tomografía. La policía científica acudió al lugar del hecho, donde realizó relevamiento de la escena e incautó un rifle de aire comprimido. Por su parte, la Fiscalía de primer turno dispuso derivar las actuaciones a la Dirección de Investigaciones para determinar las circunstancias en las que se produjo el incidente. En tanto, en Montevideo, una bala perdida atravesó la persiana e impactó contra el vidrio de la ventana de una vivienda mientras una familia miraba televisión en el barrio Nuevo París. El hecho ocurrió durante la madrugada en una casa ubicada dentro de un complejo cooperativo sobre la calle Islas Canarias, en momentos en que varios integrantes del hogar se encontraban en la habitación, entre ellos una niña pequeña situada cerca de la ventana. La madre de la menor relató que escucharon una detonación sobre las 2:30 de la mañana y posteriormente constataron los daños causados por el proyectil, radicando la denuncia correspondiente ante el pánico generado por el episodio. Un grupo de hinchas de Cerro secuestró a mano armada un ómnibus de la línea 306 y obligó al chofer a manejar amenazado durante 40 minutos desde el Cerro hasta el intercambiador Belloni, según confirmó el dirigente sindical Matías Costa. Un video grabado desde el interior del coche mostró a varios parciales en la parte delantera de la unidad mientras avanzaba por Montevideo, custodiados por una moto que cortaba el tránsito y habilitaba el paso en luz roja. Ante la gravedad del episodio ocurrido este domingo, los trabajadores de la cooperativa UCOT iniciaron una medida de fuerza y se movilizarán este lunes hacia la Torre Ejecutiva y el Ministerio del Interior. La propietaria de un apartamento en Punta del Este halló el cuerpo sin vida de la madre de la inquilina cuando ingresó al inmueble tras concretar un desalojo judicial por falta de pago. La dueña del apartamento, que había alquilado la propiedad por $650 mensuales y no percibió suma alguna por el arrendamiento durante 2 meses, inició las acciones legales para recuperar el inmueble. Al presentarse a retirar las llaves una vez finalizado el trámite, encontró el cadáver en el interior de la vivienda y constató además que el lugar se encontraba en muy malas condiciones. La policía intervino en el lugar y la fiscalía investiga las circunstancias en las que se produjo la muerte.
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3: El ministro de Economía, Gabriel Odone, calificó la pobreza infantil como una bomba de tiempo y urgió la aprobación de la rendición de cuentas para fortalecer los recursos a la niñez. La comisión parlamentaria que investiga la compra de las patrulleras al astillero Cardama presentará sus informes el viernes 21 de agosto y derivará el material a la Fiscalía. El presidente del Frente Amplio, Fernando Pereira, se reunió con Yamandú Orsi para transmitir la postura de la fuerza política sobre las deportaciones desde Estados Unidos y la rendición de cuentas. La bancada de senadores de la coalición republicana citó a las autoridades de transporte, economía y el puerto ante las pérdidas por el conflicto sindical en la terminal. Las gremiales agroexportadoras y la Cámara Pesquera exigieron acciones al gobierno e incluso la declaración de esencialidad ante los continuos paros en el puerto de Montevideo. La desaprobación a la gestión del gobierno llegó al 57% según Opción Consultores, al tiempo que la aprobación del presidente Yamandú Orsi cayó al 22%. Tres neurocirujanos pediátricos del Pereira Rossell renunciaron denunciando falta de insumos, aunque el director del hospital negó que existan suspensiones de cirugías. El senador Pedro Bordaberry presentó un proyecto de ley para prohibir los viajes de legisladores al exterior con fondos públicos y propuso que las reuniones sean virtuales. El desempleo se ubicó en el 7,4% en el primer semestre del año, según el Instituto Nacional de Estadística, manteniéndose alto en mujeres y jóvenes. La Dirección General Impositiva estimó que la evasión del impuesto a las rentas empresariales llega al 50%, y anunció que reforzará controles sobre grandes firmas. La Unidad Agroalimentaria Metropolitana modificó el horario de ingreso de compradores tras un reclamo de feriantes, aplicando un plan piloto de 2 meses este invierno. Un grupo de estudiantes del Instituto de Profesores Artigas se manifestó en contra de las ocupaciones del centro por entender que perjudican las clases y no solucionan nada. La Intendencia de Canelones ejecutará un plan de obras por 472 millones de dólares en los 32 municipios y lanzará una aplicación para que los vecinos denuncien pozos. En Maldonado, más de 200 trabajadores de la obra del Hotel San Rafael fueron enviados al seguro de paro por un conflicto comercial entre la constructora Criba y el Grupo Cipriani. La Fiscalía investiga un posible femicidio por encargo tras el crimen de una joven en Piedras Blancas, quien antes de morir señaló que el ataque fue ordenado por su expareja desde la cárcel. 8 personas, entre ellas un árbitro de fútbol, fueron condenadas por la venta de drogas tras 6 allanamientos simultáneos en Paysandú. Un hombre fue condenado a más de 5 años de prisión por reclutar mujeres con falsas promesas laborales en San José para obligarlas a ingresar drogas al penal de Santiago Vázquez. La Copa Uruguay definió la forma de disputa de su próxima edición con 44 equipos participantes entre clubes profesionales y del fútbol amateur de todo el país.
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3: Bienvenidos, esto es Uruguay Agropecuario a través de las radios de Cori, las radios más importantes. Media hora con la información, media hora con los temas destacados del sector agropecuario. Ustedes, la audiencia del programa, nos escuchan en todo el país en 15 emisoras AM y FM que emiten nuestro programa, como es habitual, de lunes a viernes a las 13:30, horario central. Les invito a transitar juntos en esta media hora donde conversamos con los protagonistas de los agronegocios.
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3: ¿Qué dice el reporte del Instituto Uruguayo de Meteorología? Este jueves 13 continuará con cielo cubierto, vientos del suroeste entre 10 y 30 kilómetros la hora, rachas de hasta 40 kilómetros la hora. Las temperaturas, la mínima 6, la máxima 11 grados. Para la tarde-noche, nuboso y cubierto, probables precipitaciones. Para mañana viernes 14, cerrando la semana, nuboso y cubierto, vientos del este y noroeste entre 10 y 30 kilómetros la hora, rachas de hasta 40 kilómetros la hora. Las temperaturas, la mínima 7, la máxima 14 grados. Para el sábado 15, probabilidad de lluvias baja, cielo cubierto, las temperaturas, la mínima 9, la máxima 17 grados. Vientos del noroeste entre 20 y 30 kilómetros la hora. Para el domingo 16, probabilidad de lluvias media, cielo cubierto, las temperaturas, la mínima 10, la máxima 16 grados. Para el lunes 17 y martes 18, hay baja probabilidad de precipitaciones, pero continuará con cielo cubierto, algo de sol hacia la próxima semana.
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3: El dólar 39.15 y 41.55. El dólar Ibro 39.65 y 41.05. El euro 44.19 y 49.05. El peso argentino 0.02 y 0.20. El real 6.90 y 8.60. El Brent operó a $88.66, bajó 0.28% frente al cierre del día anterior. El mercado de granos de Chicago, la soja noviembre 2026, $434.76, subió $5.33. El trigo diciembre 2026, $246.09, subió $7.40.

0: diciembre 2026, $189.27, subió $7.97. Repaso parcial de ACG, el novillo gordo $5.81, la vaca $5.42. En la previa del remate de lote 21, el ternero $4.22, la ternera $4.13 y la vaca de invernada $2.45 se mantuvo con respecto a la semana anterior. En ovinos, el cordero $6.25. El ingreso medio de exportación según INAC, la carne bovina $5.963 la tonelada, peso canal, la carne ovina $7.619 la tonelada, peso canal. Actualizábamos los indicadores del día.
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0: La lechería uruguaya atraviesa un escenario que exige cada vez más eficiencia y capacidad de gestión, producir, controlar los costos, administrar los recursos y tomar decisiones en el momento adecuado, son aspectos que pesan tanto como el resultado productivo. Precisamente vamos a recibir en la comunicación a Edgardo Cardoso, ingeniero agrónomo, asesor técnico, ex subsecretario de Ganadería, Agricultura y Pesca, en definitiva con una vasta trayectoria en el sector. Gracias por estar junto a nosotros en esta mañana, Edgardo.
2: Muy buenos días, Martín. No, muchas gracias a ustedes por invitarme a participar en el programa, ¿no? Con mucho gusto. Y un detalle adicional, tambero durante 20 años, además.
0: Muy bien.
2: Eso es lo más importante, eso es lo más importante.
0: Desde tu experiencia como asesor, ¿cuáles son hoy los principales aspectos de la gestión que hacen la diferencia entre un tambo que funciona bien y uno que tiene dificultades más allá del volumen de producción de leche?
2: Tú dijiste una cosa que es muy, para mí, muy importante, y que en esencia hay que mantenerlo muy bien, muy presente. El empresario lechero tiene que ser consciente de que, primero, los márgenes de ganancia en el rubro lechero son cada vez más pequeños realmente. Uh-huh. No se da en el rubro lechero lo que se pueden estar dando, por ejemplo, en la agricultura o, por ejemplo, en la ganadería, donde uno realmente puede esperar, digamos, en determinados momentos subas de precio muy interesantes, de manera que su negocio, que viene de pronto no siendo un éxito rotundo, pero que viene manteniéndose bien con la rentabilidad adecuada y demás, y de repente salta. Es lo que está pasando en este momento con la ganadería, donde prácticamente estamos al borde de los, uh-huh, de los $6 en cuarta balanza los novillos, se está pagando muy bien los terneros, de manera que el invernador gana, el criador gana y demás. Lo mismo ha pasado con la agricultura. La lechería no es así. La lechería no es así simplemente porque la lechería en cualquier país del mundo está muy subsidiada por un tema de seguridad alimentaria, por un tema de mantener a los productores en sus establecimientos y que no vayan a engrosar, digamos, los cinturones de las ciudades y que después tienen que recibir subsidios por otras cosas, por distintas razones. Pero miren que eso sucede en todos los países de Europa, sucede en Canadá, sucede en Estados Unidos, etcétera, etcétera. Entonces, realmente es muy, muy importante, es esencial y es prioritario ser consciente de que los márgenes del rubro, los márgenes de la actividad de producción de leche son realmente muy pequeños. Dicho eso, nos adentramos, digamos, en un segundo aspecto que es para mí esencial en todo esto. La lechería es tremendamente compleja, Martín. Uh-huh. La producción de leche es uno a veces escucha hablar, y obviamente creo que nada vinculado a la biología es sencilla, va a partir de esa base, pero Particularmente, la lechería es mucho más complicada que el resto. En la lechería tenés que criar, desde el vamos, digamos, desde el parto de esa vaca, tenemos que lograr una cría de una ternera digamos, en forma muy eficiente. No podemos sostener primeras pariciones de vaquillonas con 4 años, como de repente era bastante común hace 15 o 20 años en el país. Es imposible. Entonces, todo eso implica costos, implica riesgos y implica una dedicación y un compromiso muy grande. Llega la vaquillona en su momento a estar en posibilidad de ser preñada, y ahí tenemos nuevas complicaciones. Tenemos que pensar, no solamente pensamos en la nutrición, en un buen manejo en toda esta etapa, ahora tenemos que pensar en la genética. Uh-huh. Las vacas que daban 15 litros, 18 litros, cuando yo de repente en la década del 80 empecé a trabajar en el sector lechero, esas vacas ya no existen más. No pueden existir más porque no pagan la inversión que el productor hace en manejo, en nutrición, no pagan la cuota parte del campo que ocupan, etcétera, etcétera, etcétera. Hoy estamos hablando de otra cosa. Vacas que en el país están dando 35, 38, 40 litros en el momento, en su pico de producción. Eso es tremendamente diferente a lo que era antes. Y eso es lo que ha justificado justamente estos sistemas, entre comillas, de estabulación, por lo menos parcial, a lo largo de la lactancia. Porque realmente se desarrolló, se fabricó una maquinaria tan perfecta para producir leche, que ya largarlas a comer pasto a 1 kilómetro, y que vaya y venga en el barro, con frío, con calor, ya no camina más, no puede darse eso. Entonces ahí tenemos una nueva complicación. Incorporamos la nutrición, incorporamos la genética, pero incorporamos todos los problemas sanitarios que tiene, incorporamos el expertise de la gente para manejar esa máquina, que es tremendamente importante. Y hoy por hoy, todo el mundo sabe que la disponibilidad de mano de obra para trabajar en los tambos no es lo que era hace 30 o 40 años atrás. Entonces, en última instancia, yo creo que el bottom line, como dicen los americanos, la diferencia entre un tambero exitoso y un tambero que realmente venga a los tumbos o que esté perdiendo plata, es exactamente eso. Es saber, primero, manejar las etapas parciales de cada una de las actividades que el tambo exige, y al mismo tiempo poder coordinar todas esas actividades de la mejor forma posible, sin que se le escape el celo cuando debe ser inseminada la vaca, que sea que sepa darle de comer a esa vaca, porque obviamente no, como decíamos, con pasto ya no, aquel esquema que en Uruguay es como Nueva Zelanda, porque hay que saber manejar el pasto, sí, hay que saber manejar el pasto, pero ya con los niveles de producción de las vacas que tenemos en este momento, ya no alcanza solamente con pasto, ya necesita el pasto, necesita el forraje conservado, llámese silo, enilaje, fardos, necesita la ración adicional, es decir, el concentrado adicional, como para poder efectivamente cubrir los requerimientos de esos animales. Y eso dado en forma conjunta y de la mejor forma posible.
0: Muy bien, hemos conversado en esta mañana con el ingeniero agrónomo Edgardo Cardoso, asesor técnico. Muchas gracias por estos minutos y, bueno, seguimos en contacto. Gracias por este aporte.
2: No, muchas gracias a ti, Martín, y si tú me permitís un redondeo de algo que me parece que es muy importante. En primer término, todos seguimos hablando de juntar la información, analizar, disponer de los datos de investigación y de productores, pero lo que el productor muchas veces, yo invitaría, porque he tenido experiencia de muchos años en el tema, es aprovechar justamente las organizaciones que agrupan productores, que tienen su asesor privado, que trabajan, digamos, todos los días con ese productor, porque en última instancia se acorta mucho los tiempos de poder lograr éxito cuando realmente se trabaja en conjunto, se discute en conjunto y uno empieza a mirar, a ver, a escuchar lo que otros que están en nuestra misma zona están haciendo y por los cuales son exitosos. Entonces, pensé que eso es muy importante y eso el lechero debería poder explotar y usar para su bien, ¿no? Y para el desarrollo de su empresa. Muchas gracias por la invitación, Martín, muy amable.
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0: Tuvo lugar en Minas, La Valleja, en el local campanero de la agropecuaria de ese departamento, el 11º taller de diagnósticos de gestación en ovinos, con una muestra de más de 140.000 ovejas. Precisamente para saber qué dejó esta instancia de evaluación, recibimos en la comunicación al doctor Gabriel García Pintos, quien formó parte de este trabajo y de la coordinación de esta actividad. Gabriel, buen día.
7: Buen día, Martín, buen día a toda tu audiencia.
0: Muchas gracias, igualmente. Bueno, ¿qué dejó este 11º taller que tiene como referencia al ovino?
7: Y bueno, te dejó logros, metas y deberes. Logros, podemos decir que de una muestra de, como tú decías, de casi 141.000 ovejas hechas ecografía de distintas razas de los 18 departamentos del país, nos arrojó una preñez de casi un 91% y un potencial de partición casi el 109%. O sea que nos demuestra que los productores sabemos preñar las ovejas, pero si analizamos todas esas preñeces y los porcentajes de mellizos, un deber muy importante que nos dejó es que casi el 57% de los productores que tienen ovejas con mellizos no hacen absolutamente nada para tratar de salvar esos mellizos. Algo que nos preguntamos, nos mirábamos cuando escuchamos al doctor Bordaberry dando los resultados, es en qué estamos fallando, que esos productores no están haciendo distintas tecnologías de suplementación ni monte de abrigo, nada para tratar de salvar esos corderos. Algo que estamos fallando, no sabemos si es la investigación no, porque está publicada toda la extensión, cómo llegamos al productor y cómo llegamos a ese productor salve los corderos y máximo el precio de hoy, ¿no?
0: A propósito de los resultados, más allá de algunas puntualizaciones en cuanto a la investigación, en cuanto a la información, ¿qué cosas dejó como positivas en este escenario de muy buenos precios?
7: Y nos dejó, por ejemplo, la charla de la ingeniera Agustín Iriarte Borde, la doctora Gálvez, cómo los productores chicos pueden aplicar tecnología, ¿verdad? Que muchos, sabido que muchos productores te dicen, yo soy chico, tengo una majada pequeña, no puedo llamar a nadie a hacerme una ecografía, por ejemplo, porque nadie me viene por 20 o 30 ovejas. Y cómo, de repente, con un sistema inteligente o llamativo, lograron hacer toda una cadena de distintos pequeños productores para, en una jornada, en un día, mediodía, todos los productores en una línea recta puedan hacer ecografías de 20 o 30 ovejas. Por decirte algo, lo mismo pasa con las esquilas, lo mismo pasa con los servicios de esquila, ¿no? Entonces, ¿cómo podemos buscar la inteligencia, o aplicar la inteligencia, cómo buscar las mañas para poder, entre los productores y los técnicos, llegar y realizar los trabajos? Eso como un ejemplo, una excelente charla de todo lo que es el manejo antiparasitario de parte de la doctora Salada, del secretario de la lana, con todos los problemas que tenemos de la oveja, desde que está preñada, gestante, la sanidad que tenemos que hacer con ese cordero que está dentro de la panza hasta que lo destetamos, ¿verdad? Uh-huh. Problema de toxemia, problema de suplementación, qué drogas utilizar, qué manejos utilizar. Una charla sumamente interesante que, te digo, Martín, le contamos a la audiencia que a partir de 72 horas la charla va a estar colgada en la página del Zoom y de línea con todas las disertaciones. Una muy linda charla de parte de la doctora Panchero de línea, donde todo lo que es alimentación, suplementación, y hoy algo que está muy llamativo y muy interesante, dada la ecuación de precio que es muy favorable, los corrales de los corderos, aprovechando el muy buen precio del cordero y aprovechando el precio de los granos y la oferta de granos, pero nos permite hoy estar suplementando y encerrando corderos para engordar. Un deber que tenemos que hacer también es tratar de cambiar ese chip, porque tú vas a una cantidad de productores y decís, pongamos las ovejas a pastorear la avena en las praderas, y te dicen, no, las praderas son para las vacas. Entonces, como que tenemos que cambiar el chip para tratar de acoplar una vez por todas al pastoreo mixto de la oveja con los vacunos, y que la oveja no sea solamente un animal que lo utilizamos como limpieza de campos naturales. La oveja hoy es sumamente rentable, la ecuación es totalmente favorable, pero tenemos que empezar en muchos lugares a cambiar el chip y empezar a darle de comer mejor y aprender a suplementarlo, ¿verdad?
0: ¿Cómo debería cambiar el manejo de la oveja según el resultado del taller, del diagnóstico?
7: Y tenemos que darle más de comer y tenemos que tratar de engordar más los corderos, tratar de sacarlo más rápido. Se mostraron ejemplos de corderos de 250, 300 gramos de ganancia diaria por alguna suplementación. Entonces, tú sacas la cuenta que es muy fácil llegar a 35, 36 kilos con ganancia de 300 gramos si el cordero nace con 4 kilos, ¿no? Cualquiera sacamos las cuentas, la ecuación es muy rápida, los precios son rápidos, pero por eso te digo, para eso tenemos que cambiar el chip y tratar de adoptar, Martín, la palabra suplementación y alimentación estratégica a los ovinos y no solo a los vacunos, ¿verdad? En los vacunos hoy se ha cambiado y tú ves cómo ha mejorado notablemente lo que es la suplementación de terneros, los corrales de recría de terneros, los corrales de engorde de novillos. Bueno, ¿quién te dice dentro de poco no podremos estar hablando de corrales de crianza de cordero, la recría y la terminación? Porque los números nos dan muy bien y nos permite aliviar el campo también, ¿no?
0: ¿Se vienen otros tiempos para el ovino, dado el escenario de precios? ¿Otra consideración por parte de todos los eslabones de la cadena?
7: Eso es lo que queremos sentarnos de una vez entre todos. Estamos ansiosos esperando aquel anuncio que había hecho el ministro Frati a fin de año, diciendo que tenía un grupo de técnicos trabajando en el rubro ovino, que es con un programa para lo que es la mejora del rubro ovino, lo cual estamos todos ansiosos esperándolo a ver de qué se trata y para ponerlo en vigencia y para tratar de una vez por todas, aportando ahora el viento que tenemos a favor, de que el rubro ovino empecemos a producir y vamos a empezar de a poquito a recuperar un poco el stock ovino, ¿no?
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0: El Consorcio de Escritorios Rurales Lote 21, en esta jornada, desde Vía Diseño, realiza su remate 252 con una oferta global de 6.000 vacunos. Precisamente para saber más de esta actividad que administra y financia Banco Santander, vamos a recibir en la comunicación a Roberto Mateu Méndez, integrante y rematador de Ganadera del Norte, que promueve 900 vacunos en este remate que comienza a las 9 de la mañana. ¿Qué tal, Roberto? Buen día. Gracias por estar en comunicación.
9: No, buenos días, Martín. Un placer estar nuevamente contigo y con toda la audiencia.
0: Muchas gracias. Bueno, un nuevo remate que promueve oferta y calidad. ¿Qué destacarías justamente de este remate 252?
9: Y bueno, una muy buena oferta la que tenemos tanto nosotros como los colegas, teniendo en cuenta la época del año y bueno, lo que está mostrando el mercado en cuanto a negocios particulares y al clima en general. Me refiero al clima comercial que está habiendo, un clima marcado por una demanda mucho más amplia de lo que es la oferta. Y bueno, una demanda fuerte, un momento de valores firmes, y nosotros particularmente para destacar tenemos ganados muy buenos en lo que son machos, tanto terneros como novillos. Tenemos algunas terneradas pesadas y después novillos en el entorno de los 260 kilos, novillos también en el entorno de los 300 y 320 kilos. Además, estamos con buenos lotes de vacas de invernar, de conjuntos de mixtos, vaquillonas y también en lo que son ganados preñados, por destacar alguno de ellos, sobre todo por un tema de vientres de calidad que no se ofrecen habitualmente. Tenemos una oferta de vientres preñados Brangus, de las cuales la mayoría son tatuadas, que realmente son excelentes y son de esos ganados que habitualmente no se venden, además la mayoría 6 dientes y boca llena.
0: La venta, el remate arranca con la categoría terneros. ¿Qué demanda hay hoy por esta categoría, por la reposición?
9: No, yo creo que la categoría, por todo lo que es macho, yo creo que es muy fuerte. Todo lo que va a ser de invernada, se va a manejar valores muy buenos. Creemos que vamos a ser de los mejores valores del probablemente del año, sobre todo, a ver, en esa oferta de novillos creo que se va a acentuar mucho la cosa, y la vaca de invernada tiende también a que suceda lo mismo, y bueno, todo sostenido por más que nada por los mercados, lo que nos están mostrando hacia adelante y bueno, las buenas perspectivas, ¿no?
0: Roberto Mateu Méndez, integrante rematador de Ganadera del Norte, gracias por tu tiempo y buenas ventas en este remate 252 del consorcio Lote 21. Buena jornada.
9: Martín, gracias a ti por el contacto. Bueno, quedamos a las órdenes para cualquier consulta.
0: Amigos, esto fue Uruguay Agropecuario. Estos fueron los temas del día. Ustedes, la audiencia del programa, han sido muy amables. Buena jornada para todos.
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1: 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Una cosa es porvenir y otra cosa es tradición. 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
2: No hace un punto y aparte.
3: No, Agustín y Valeria Gil no tuvieron hijos, no.
2: No, y no son hermanos. No son hermanos, tampoco
4: tuvieron hijos entre ellos.
2: Ninguno es padre de nadie.
3: Si no sería Gil Gil.
4: Pero pensé increíble.
3: Claro.
4: Bueno. Ay, estoy mientras era. Ya, edad para tener hijos.
2: No, ya sé la noticia.
5: 25, 30.
3: 25, 30.
2: No, 25.
3: Máxima, 45.
2: Los 25 de ahora son los 15 de antes. Ay, 25 ahora está la plenitud de la adolescencia.
3: El mundo de hoy, 25 están en fiesta.
5: 25, 30, sí, por ahí.
3: ¿Cuánto?
2: De 30 en adelante.
3: 40. 45.
5: No, no, te fuiste mucho.
3: 50.
5: No, es un disparate.
3: 52.
5: No, pará.
3: 62. En ¿qué? San Nicolás, Argentina, sí. Y no fueron los Reyes Magos, fue Papá Noel, porque fue en San Nicolás.
5: Muy bien.
3: ¡Ay, ya! ¡Huechosa! 62 años. Esta señora que tuvo Mabel, logró tener un hijo a los 62 años por fecundación in vitro, obviamente.
5: Claro, sí, sí.
3: Así que la Mabel está muy contenta. Dice, no hay que darse por vencido. La menopausia en estos tiempos no es un obstáculo. La ciencia avanzó mucho. Me atendieron muy bien. Y así cerró su mensaje Mabel, que fue madre a los 62 años. Y ya vamos con...
2: Que parece mucho menos también, Mabel. Mucho menos años. Pero, bien, nada, después te lo cuento, no hay tiempo.
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2: Bien, analizando, ¿no? La edad que decía, la edad ideal, sí. Que, bueno, un médico te va a decir otra edad,
3: claro,
2: y sí, cada uno, claro. pero no, el tema es ahí, es cuando el hijo crece, la edad del hijo comparado con, claro, la madre,
5: pero el punto,
2: ¿no?,
5: que estás pensando en tu edad de retiro a los 62 años y tenés, claro, que empezar a pensar en, no, pañales.
2: Es complicado. Bueno, pero es lo que ella quería, claro, sí, ese es el tratamiento. El tema es, bueno, a medida que va creciendo el hijo, ¿cómo estás vos cuando,
5: no,
2: vas creciendo?
5: Y el riesgo que asume, ¿no? Al transitar el proceso de
3: embarazo. Pesó 2,750 kilos.
2: Bueno, perfecto. ¿Y cómo se llama?
3: Viste que la gente siempre pregunta cuánto pesó.
2: Sí, bueno, pero tiene que ver también.
3: David me parece que se llama chiquitín. David.
2: Sí. David.
3: Yo nunca pregunto eso.
5: Rapidito la última.
3: La última no nos da. Rapidito está la muy última. Buena la última. Capaz que la dejo mañana.
5: Puma.
3: Díganme cómo,
2: bueno,
3: está.
2: Rapidito, Pati, la última. ¿Qué quieres hacer, Pati?
3: Sí, diga, ya.
2: Que decías vos.
5: Te
2: ya.
5: Acaban de decir, no, ¿qué querés vos?
3: No, mañana la hacemos con tiempo. No, no, no quiero hacerla rápido esta. Está buenísimo. Se van a emocionar, van a llorar.
2: No,
3: se le van a mojar los ojos.
2: Mañana es viernes. Nos vas a
5: mañana es viernes y tenés que bailar. Mañana es viernes y tenés que bailar.
3: Sí, es piernari.
2: ¿Es medio bajón?
3: ¿Cómo? No es bajón, no, no, okay. Preciosa, es emocionante.
2: Ah, está, porque mañana es viernes, parecemos con algo para
3: así,
2: arriba.
3: ¡Pra! Cinematográfico.
2: Y acabamos.
3: Tiene
2: de...
3: animales y niños y familias.
2: Ahí está.
3: Y de todo.
2: Escucha, la felicidad que tenés es porque no tenés que laburar para mañana, porque ya tiene la noticia. ¿Entendés?
3: Felicito.
5: Me voy.
3: Viena,
2: no, vamos.

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1: Cabildo Abierto anunció que votará la rendición de cuentas en diputados, destrabando la discusión artículo por artículo. Presidente Orsi recibió a intendentes por medidas para afrontar el fenómeno climático denominado Super Niño. Hubo reunión en el Ministerio de Trabajo por conflicto en el puerto. Partes se comprometieron a presentar posibles soluciones. Gremiales rurales le pidieron al gobierno que adopte medidas para asegurar la operativa en el puerto de Montevideo. Asamblea del Zunca aprobó hoy el acuerdo colectivo que incluye la reducción de la jornada laboral. Un hombre fue baleado cuando se encontraba en la

0: $87 el barril. Baja el precio de la carne aviar, mientras sigue subiendo la carne vacuna. Colombia entra en fase final de las labores de rescate tras el terremoto que ha dejado más de 260 muertos. Cientos de personas se congregaron en Buenos Aires para reclamar contra recortes de financiamiento en ciencia y tecnología. El Fondo Nacional de Recursos anunció incorporación de cobertura de medicamento de alto costo para fibrosis quística en niños de 2 a 6 años. La Junta Nacional de la Droga lanzó hoy una campaña contra el consumo abusivo de alcohol. Más de 900 personas, beneficiarias de los planes Uruguay Impulsa y Accesos, comenzaron hoy a trabajar en tareas de limpieza en Montevideo. Gran triunfo de Montevideo City Torque ante Tigre en Argentina. Lionel Messi volvió a jugar, pero Inter Miami quedó eliminado de la competencia internacional. China se impuso a Uruguay 83-78 en amistoso en básquetbol. Informes de Cristian Font, con la oferta de la cartelera de cine y de recitales rumbo al fin de semana. Repasamos, además, con Mariana Gavetti, la biografía de Scipio, la carismática uruguaya en la casa del Gran Hermano.
1: ¿Qué tal? Muy buenas noches, bienvenidos a esta edición central de Subrayado. Como lo hacemos siempre, repasamos algunos de los temas con los móviles y comenzamos con Valeria Gil. ¿Cómo estás, Vale?
2: ¿Cómo estás, Caro? Buenas noches para todos. El gobierno consiguió los dos votos que le faltaban en la Cámara de Diputados para aprobar la rendición de cuentas. Además, hace ratito habló el secretario de la Presidencia, Alejandro Sánchez, de este tema. Vamos a venir con todos los detalles.
1: Muchas gracias. Nos vamos con Guillermo Lorenz. Un adelanto de hechos policiales. Buenas noches.
3: ¿Cómo estás, Caro? Buenas noches para todos. La policía detuvo en Argentina a dos personas sospechosas de un triple homicidio en el Cerro. Una de estas personas ya fue extraditada e imputada por la justicia. En instantes les contamos todos los detalles.
1: Muchas gracias. Nos vamos ahora con Martín Abreu con otros asuntos. Buenas noches, Martín.
4: ¿Cómo andás, Carolina? Muy buenas noches para todos. En minutos nada más, el Bar Andorra va a ser distinguido en el marco del programa Bares y Cafés Notables, un lugar identitario, patrimonial y con mucha historia que en minutos vamos a estar recorriendo.
1: Muchas gracias, Martín. En otro de los móviles está Valentina Villano. Bienvenida, Vale.
5: Muchas gracias, Caro. Buenas noches para todos. Y les contamos que a esta hora en el Palacio Legislativo se están entregando diversos reconocimientos a organizaciones que están en nuestro país trabajando ya desde hace muchos años, pero en minutos vamos a venir con todos los detalles.
1: Muchas gracias. Cerramos la ronda de móviles con Verónica Chevalier. ¿Cómo estás, Vero?
6: Muy bien, Caro, buenas noches para ti y para todos. Montevideo está movida a pesar del frío. Varias actividades durante toda la jornada. Una de ellas que vamos a visitar hoy, tarde de juegos para personas adultas, esta tarde en el Centro Cultural de España. Con todo esto, hoy en Subrayado.
1: Muchas gracias, Vero. Desde aquí vamos con otros adelantos. ¿Qué está pasando en el fútbol, Roberto? ¿Cómo estás?
7: Bueno, muy bien, Carolina. Un placer. Una joven figura de Peñarol está a punto de cerrar su transferencia al fútbol alemán en casi 7 millones de dólares. En nuestro tiempo de deportes le vamos a traer todos los detalles.
1: Gracias, Roberto. Del panorama económico, Nicolás, ¿cómo estás?
8: ¿Qué tal, Carolina? El Banco Central tiene una meta de inflación del 4,5%. Pero ¿cuál es la proyección de los que operan en el mercado financiero? Los que mueven el dinero en la plaza local, lo vemos en Subrayado.
1: Muchas gracias. Algo del panorama internacional con César Sanguinetti. ¿Cómo estás, César?
9: ¿Cómo estás, Caro? Buenas tardes. Bueno, municiones, fuego y una explosión que parece de película. Veremos las imágenes y les cuento qué ocurrió en una fábrica cerca de Roma, porque aquí hay mucho, pero mucha información internacional para compartir hoy en Subrayado.
1: Muchas gracias. Recibimos también a Nubel Cisneros en el comienzo para un adelanto del pronóstico del tiempo. ¿Cómo estás, Nubel?
10: ¿Cómo estás, Carolina? Frío, abundante nubosidad ha predominado durante toda la jornada de hoy. Lluvia y llovizna sobre la parte centro-norte del país. No quieren llegar las lluvias sobre lo que es la zona sur. Se mantiene igual la probabilidad durante la noche del día de hoy. Mucho frío, bajas sensaciones térmicas. Mañana no estarían registrándose lluvias, salvo en las primeras horas y en la noche. Durante el día de la jornada van a tener temperaturas muy similares a las del día de hoy.
1: Gracias, Nubel. Vamos ya con el desarrollo de la información. Retomamos con Guillermo Lorenzo. Hay novedades sobre un triple homicidio ocurrido en el Cerro a fines de mayo.

0: y personas detenidas en Buenos Aires. Guille, contanos.
1: Exacto, Caro. 10:30 p.m. en Egipto y Estados Unidos, el 24 de mayo, dábamos cuenta justamente de un triple homicidio en el Cerro, pero además un triple homicidio y de dos personas que resultaron heridas en un ataque a balazos a una casa que más tarde se supo era una boca de venta de drogas que manejaba el Ricardito, el medio hermano del Betito Suárez. Bueno, una investigación que recaló en personal del Departamento de Homicidios, de la Dirección de Hechos Complejos de la Policía, y que terminó en parte en Buenos Aires, porque con la investigación que realizó personal de homicidios con la Fiscalía, llegaron a que los sospechosos de este crimen, o por lo menos algunos de los sospechosos de este triple homicidio en el Cerro, estaban en el vecino país. Se hicieron las comunicaciones correspondientes con Interpol, se comunicaron con la Policía Argentina y se detuvo a estas dos personas. Estamos hablando de dos jóvenes de 18 y 19 años que tienen implicancia, según la policía, en este triple homicidio. Uno de ellos ya fue extraditado. Ustedes van a ver las imágenes de esta persona detenida y llegando a nuestro país para ser justamente juzgado, y ya también fue juzgado. Fue formalizado justamente por este homicidio en calidad de cómplice. Se dispuso la prisión preventiva para este joven de 18 años por 180 días mientras continúa la investigación. El otro detenido de 19 años está esperando en que salga la extradición a Uruguay para también ser juzgado. Un caso que también tiene a otra persona ya imputada y que tiene a otras dos más que ya están plenamente identificadas y que de hecho están requeridas por la justicia. Pero bueno, va tomando forma el caso para el Departamento de Homicidios, que logra entonces en Argentina la detención de dos personas sospechosas de un triple homicidio aquí en el Cerro. Falta que llegue el otro requerido entonces desde Argentina para ser juzgado por la Fiscalía.
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0: Seguimos desde aquí con otros hechos. La policía de Maldonado busca a un hombre que se encuentra requerido por la investigación de un homicidio ocurrido en San Carlos.
3: El Ministerio del Interior pidió la colaboración de la población para ubicar a Maximiliano Andrés Acosta Bermúdez, requerido por disposición judicial en relación al homicidio registrado el sábado 25 de julio en San Carlos. Según la información dada a conocer por la policía de Maldonado, el requerido tiene 23 años, es de complexión delgada, tiene un tatuaje en su pómulo derecho y tatuajes en las manos. El crimen por el que es buscado Acosta Bermúdez se registró en las primeras horas de la mañana del sábado 25 de julio en la zona costanera de San Carlos, donde fue encontrado el cuerpo de un hombre de 39 años con un disparo a nivel de la espalda al costado de un contenedor de basura. El fallecido tenía antecedentes penales por rapiña, hurto, receptación y suministro de drogas. Quienes puedan aportar información deben comunicarse al 911, disponible las 24 horas, o al 0800 5000 para realizar una denuncia anónima.
0: Falleció Emma, una niña de 8 años que padecía una enfermedad rara, único caso en el país. Sus padres, en diálogo con Subrayado, denunciaron que desconocidos se hacen pasar por familiares para pedir dinero en una supuesta campaña solidaria.
4: Somos papá de Emma, que era una nena que tenía Tay Sachs. Hace 3 días ya la perdimos. Y bueno, ahora venimos a pedir que la gente que nos ayudaba, que ya estamos, no pensamos más ayuda en semáforos como estábamos, y que había un par de muchachos que lo estaban haciendo por...
5: estafándonos, se hacían pasar por pidiendo colaboración por Emma, y la verdad ellos no tenían ni niños con Taisai ni niños con problemas como para pedir dinero en el semáforo.
6: Ustedes ya ahora no están pidiendo más dinero.
5: Nosotros ahora no estamos pidiendo más dinero, y la gente que colaboró con Emma, agradecerles de corazón porque fueron muchas.
6: Ahora ustedes no están pidiendo, si ven personas que tengan una foto de ella o algo, no son ustedes.
4: No.
5: Denunciar, hay una denuncia en la comisaría de Salinas, la 22 de Salinas, cualquier cosa avisar ahí o dejamos nuestro número de contacto para que nos avisen.
6: ¿Te hicieron la denuncia policial?
5: Sí, en la comisaría 22 de Salinas.
7: Laura y Ademar en estos años estuvieron pendientes de Emma y vivían con lo que recaudaban en el semáforo. Ahora no piden dinero, sino la posibilidad de un trabajo. La mamá contó cómo fue el proceso de Emma.
5: Bueno, Emma se fue deteriorando. Ella, como ya sabían, se alimentaba por gastrostomía, había que aspirarlo un montón y su corazoncito no aguantó, ya perdió fuerza en todo su cuerpito. Fue momentáneo.
6: ¿Pero era, ya les habían dicho los médicos que podía pasar esto?
5: Los médicos nos habían dado 4 años y Emma duró 8. Por eso decimos que nosotros estamos capacitados para ayudar a otros padres con que tengan niños con Tay Sachs.
8: O otro problema.
5: Yo me siento completamente capacitada para ayudar.
6: Dejó una enseñanza.
5: Mucho.
0: Seguimos con otros temas. Continúan los episodios de violencia en la ciudad de Salto. Los detalles los tiene Miguel Chagas, que ya ha estado informando en las últimas horas respecto a lo que está ocurriendo en Salto. Ayer nos hablabas de una serie de rapiñas, también tiroteos y sobre todo el uso de potentes armas. Miguel, ¿cómo estás? Bienvenido.
9: ¿Cómo estás, Caro? Gusto de saludarte. Efectivamente, ayer dábamos cuenta de un tiroteo que se dio en el barrio Donatilio, dábamos cuenta de una rapiña minutos antes de las 7 de la mañana en una panadería del centro de la ciudad, y en el barrio Ceibal un intento de rapiña. Presume la policía que se trata del mismo delincuente, que es intensamente buscado. A esta hora todavía no lo han podido localizar, no lo han podido ubicar. Y bueno, mientras se desarrollan estas investigaciones, también en el departamento sucedieron en las últimas horas algunos otros hechos que, bueno, requirieron la intervención de la policía. Le voy a pedir a Nico Blanco, a nuestro director, que ponga en pantalla imágenes de un delincuente que fue capturado esta madrugada. Estaba en el centro de Montevideo, en determinado momento rompe la vidriera de un comercio, con intenciones de robar, obviamente. Lo estaban monitoreando a través del centro de comando unificado y una rápida respuesta de la policía logró su detención. Pero aquí un dato importante, porque se podría tratar de un solitario delincuente que aprovechó una oportunidad en horas de la madrugada para robar, pero según lo que nos dicen nuestras fuentes es que se trata de un delincuente que ya viene cometiendo varios robos en el centro de la ciudad y que nunca lo habían podido detener. Bueno, y la noticia aparte que surge es reciente, fue enviado a prisión este delincuente, 9 meses de prisión por un delito de hurto, había sido detenido cerca de las 3 de la madrugada, rápidamente fue puesto a disposición de la justicia y ya estará esta noche tras las rejas. Pero además, también en el departamento de Salto, esta madrugada, próximo a la hora 3, ustedes seguramente también ya están viendo imágenes, ocurrió un ataque a balazos contra una vivienda del barrio Salto Nuevo. Esto ocurrió en Juan H. Paiva y Damaso Antonio Larrañaga. Según testigos, esto es, lo hemos informado en varias oportunidades aquí en Montevideo, pero no es normal en Salto. Según testigos, 2 ocupantes en una moto llegaron hasta el lugar. Uno de ellos, quien iba como acompañante, saca un arma de fuego y comienza a disparar. Personal de policía científica realizó relevamientos en la escena porque un auto que estaba estacionado frente a la vivienda recibió varios impactos de bala. Afortunadamente, este ataque a balazos en Salto no deja ninguna persona lesionada, sí algunos daños materiales que ahora, luego de ser relevados por policía científica, sirven como evidencia para los investigadores que tratan de identificar a los autores de este ataque. Pero 2 nuevos episodios de violencia que se dan en el departamento de Salto mientras se desarrollan otras investigaciones. Caro, vuelvo contigo. Más adelante repasamos algunas otras noticias.
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0: La Asamblea del Zunca aceptó este mediodía por aclamación el convenio colectivo que incluirá una reducción progresiva de la jornada laboral.
11: Fue un preacuerdo que fue votado por aclamación y eso obviamente que nos genera un sentimiento de alegría y que reconforta de seguir peleando por aquellas causas o cosas que entendemos que son justas. Un preacuerdo que se firma mañana, ¿verdad? El acuerdo final en el ámbito de la DINATRA, y que sin duda en la asamblea de hoy se valoraron cada uno de los puntos que estuvieron en discusión y que son parte de este preacuerdo. acuerdo y que en este sentido obviamente que genera una condición de avance para la organización sindical a partir de lo que fue la negociación.
6: ¿La reducción laboral es uno de los puntos clave?
11: Fue y es uno de los puntos clave porque en definitiva se llega al objetivo que teníamos el objetivo que teníamos pensado, de que a lo largo del convenio se llega a las 40 horas sin la pérdida de salario. Esa reducción va a ser progresiva a partir del año 27 y que en ese sentido consideramos que no solamente esto tiene un efecto y una repercusión positiva en términos salariales, sino fundamentalmente el seguir mejorando las condiciones de trabajo.
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0: En Salto se han registrado varios robos de motos en diferentes puntos de la ciudad. La policía busca a los responsables, entre los que habría menores de edad.
12: Varios robos de motocicletas se han venido registrando en diferentes zonas de la ciudad de Salto. La policía está detrás de los delincuentes y apunta a un desguazadero ubicado en la zona sur de la ciudad, al cual pretenden darle un golpe en las próximas horas, según informaron a subrayado fuentes policiales que están trabajando en el lugar. Los hechos, sin embargo, han causado la alarma pública y la queja constante de los vecinos, pero sobre todas las cosas de los damnificados. Uno de los hechos ocurrió en pleno centro de la ciudad de Salto, cuando una pareja arribó hasta el Club Círculo Esportivo, ubicado en la esquina de las calles 33 y Rivera. Allí dejaron la motocicleta sobre las 9:30 de la noche, ingresaron al local, estuvieron por más de 2 horas en el interior del mismo y al salir se encontraron con que el vehículo ya no estaba. Tratando de dar con el mismo, pudieron ubicar las cámaras de videovigilancia de un comercio cercano que muestra cuando quien robó el birrodado va contra flecha por la calle 33 y sube por Rivera al este y se pierde de la policía. Los otros hechos ocurrieron de forma casi express. Uno de ellos en el barrio Ceibal. Dos sujetos se desplazaban en una motocicleta. Aparentemente, según la policía, el que conducía era menor de edad. Se presume que tendría entre 12 y 13 años de edad. El que iba de acompañante se baja rápidamente de la moto, toma otra motocicleta que estaba estacionada en la puerta de la casa de un vecino de la zona del barrio Ceibal y huye con la misma. Más tarde se supo que se trataba de un repartidor, un trabajador que utilizaba ese vehículo para cumplir con su tarea. La denuncia no se hizo esperar, la policía está trabajando en el caso, apunta a una banda de personas que cometen este tipo de delitos y que luego se dirigen hacia el sur de la ciudad para separar las partes de las motos robadas y venderlas en el mercado negro.
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0: Nos vamos en vivo al centro de Montevideo porque a esta hora el bar Andorra está siendo reconocido por su valor patrimonial, su valor histórico. Y allí está Martín Abreu. Adelante, Martín.
13: Carolina, recuerden ustedes que hace un par de semanas el municipio B lanzó la noche de los bares y cafés que se va a estar desarrollando el próximo jueves 26 de noviembre. Pero en ese marco también comienzan a distinguirse ciertos locales. Uno de ellos, por ejemplo, es el bar Andorra, que está ubicado en Canelones y aquí les lanza. Yo les voy a pedir a David que demuestren, bueno, prácticamente toda la gente que está acompañando esta actividad, les decía, el bar Andorra, el bar Facal también, el bar Marbella, el bar Paysandú, el Café Brasilero, Escaramuza, Montevideo al Sur, Santa Catalina, Bar Café, son los distinguidos en el marco de este programa que lleva adelante el municipio B y que cada bar, por cierto, tiene su historia. Acá hablamos de un uruguayo, por ejemplo, boxeador, que se fue a Europa, que triunfó en el deporte, que le fue muy bien económicamente y que en esta esquina, en la década del 40, logró llevar adelante su bar. El bar Andorra, que ha pasado por distintos propietarios, por ejemplo, entre ellos José y Mirta, y que ahora tiene a 3 amigos que se siguen haciendo cargo, pero no se pierde la mística, no se pierde la esencia. Ustedes podrán ver que es muy poca la luz que hay dentro del local, principalmente a la luz de la vela. Hay un vínculo también muy lindo, muy llamativo que tiene este bar con la música. Acá, por ejemplo, pasó Zita Rosa. Acá alguna canción escribió también Jaime Ross. Y obviamente que tiene ese valor patrimonial, identitario, con Montevideo, con los montevideanos, pero también con los extranjeros y principalmente con los brasileños.
14: un señor llamado Miguel Triunfo, boxeador, anduvo por Europa y bueno, le fue bien con los puños, hizo plata y se ve que anduvo por Andorra y cuando vino fundó el bar acá y le puso este nombre por eso mismo, porque bueno, como celebrando su triunfo, le puso Bar Andorra. Década del 40.
13: ¿Qué pasó después?
14: Después, bueno, después pasaron los años y vinieron José y Mirta, gallegos, y lo tuvieron muchos años, hasta el año 2013. Nosotros estamos desde esa época, 2013, primero como empleado y después pasamos a ser socios. Por estas mesas pasó gente grosa, o sea, acá enfrente por Canelones vivía Eduardo Mateo y paraba acá. Muchas veces. También estuvo el príncipe Gustavo Pena acá. Nos contó el hijo de José y Mirta, nos contó una anécdota preciosa que el príncipe una noche vino y estuvo horas cantándole a Mirta con su guitarra acá. Jaime Rosa andaba bastante por acá, por la vuelta. Cita Rosa, bueno, Cita Rosa vivía acá, dos cuadras abajo, que de hecho está la plaza que lleva su nombre, porque él vivía ahí, enfrente. Y Jaime, a mí lo que me llegó es que cuando Jaime invita a los hermanos Ibarburu a integrar su banda, los cita acá. Y acá es que les dice para entrar a la banda.
13: Bueno, muy bien, acá en minutos nada más van a estar destapando esta placa que va a quedar delante de Bar Andorra como uno de los bares y cafés notables de Montevideo. Y bueno, obviamente que se destaca ese vínculo con la gente, con el vecino de toda la vida, que siguen viniendo a pesar de los distintos propietarios. Pero hablaron justamente de esa esencia, de ese dinamismo que tiene el Bar Andorra. Por ejemplo, de los tragos, de esos tragos que no se pierden, que son identitarios de Uruguay y de Montevideo, que como podrán ver, bueno, tienen los tres propietarios ahí. Está la alcaldesa Patricia Soria del municipio B, y en minutos nada más se va a estar destapando esta plaqueta denominando al Bar Andorra como uno de los bares y cafés notables de Montevideo.
15: Y súper agradecidos del reconocimiento, y bueno, está ahí como una forma también de impulsar a que esto siga, a que no quede atrás, porque también esto, ¿no? Después de el tema de la pandemia, eso que todo se queda, como toda la cuestión esta de cultural, musical, esto como que cayó mucho y ahora es como esto, ¿no? Darnos la oportunidad de decir, bueno, che, no sé, que esto que siga, que siga latiendo y que siga creciendo y que no se muera nunca.
14: Está buena esta iniciativa, sobre todo para que no se pierdan esos viejos bares, ¿viste? Porque ha pasado, vos ves que van cerrando, ves bares que van cerrando y cuando se cierra un bar de esos se pierde un pedazo de historia ahí. Eso me parece que es lo bueno de esto.
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0: Seguimos con otros temas, nos vamos en vivo con el móvil de subrayado que está con Eduardo Castro, que se encuentra a esta hora en una olla popular en la ciudad de Toledo. Bienvenido, Lalo.
17: ¿Cómo andás, Carolina? Buenas noches. Bueno, estamos en el barrio Benzo, aquí en la ciudad de Toledo. Estamos con la gente que lleva adelante esta olla que hace muy poco tiempo se reavivó, después de varios años que quedó inactiva. Bueno, se volvió a la necesidad, por lo menos aquí en esta zona de Toledo, en volver a una olla popular en este barrio. Está Mónica, está Washington. Walter, que de alguna forma están a la cabeza de esto. Mónica, contanos un poco desde cuándo arrancaron con la olla, por qué y cuántos comensales tienen.
18: Bueno, buenas noches, muchas gracias primeramente por estar. Nosotros arrancamos, va a ser un mes básicamente, arrancamos con 37 personas y de a poquito se fue aumentando, tanto personas adultas como niños, hay adolescentes que vienen a retirar para sus familiares y la verdad que es un trabajo que estamos tratando de poder servirle a la parte de la sociedad que está un poquito en estado de vulnerabilidad y estamos desde hace un mes, como ya dije.
17: ¿Cuántas personas?
18: Y ya ahora estamos en 47 personas, cada quien lleva para su núcleo familiar, ¿no? De dos, de tres, de cuatro personas. Y bueno, lo estamos haciendo con mucho sacrificio, ya que todavía no tenemos apoyo de ningún ente del Estado. Lo hacemos entre vecinos, Walter, que representa la Iglesia Misión Vida y Veraca, yo soy de la Iglesia Pentecostal, y bueno, y entre nosotros tratamos de funcionar y poder darle a las personas un apoyo, ¿verdad?
17: Siempre veíamos que un vecino venía con dos paquetes de arroz.
18: Los vecinos apoyan mucho, tengo agradecimientos para hacer a Carnicería Karina, a Panadería La Esperanza, al vecino Ubal, que también nos alcanza bolsas de pan, de bizcocho, de cosas que en la panadería no se utilizan en ese día, son cosas frescas del día que le sobran y nos traen para que nosotros le demos a las personas bolsitas de bizcocho y subían.
17: Y en la medida que sepan que la olla está acá en el barrio, va a haber más gente que venga también, ¿no?
19: Correcto, sí. La idea es justamente, como decía Mónica, darle una ayuda al vecino a través de un plato de comida, pero no solo comida, digamos, sólida, sino también palabra de Dios, ¿no? Que creo que eso es fundamental para que la gente salga adelante y pueda sanar el alma, ¿verdad?
17: Ubíquennos, para la gente, ¿cómo puede ser para ayudar y colaborar?
18: Y bueno, todo el vecino que pueda y quiera colaborar, nosotros siempre estamos haciendo publicaciones en Facebook, básicamente a través de los teléfonos. Yo tengo una asociación civil sin fines de lucro, Barrio Benzo, que tengo una cuenta PREX también, que es 129-4040.
17: ¿Y un teléfono?
18: 091-315-134.
17: Muy bien, muchas gracias. Bueno, los vecinos acá que ya están llenando las viandas de este guiso de arroz que ya salió aquí en Barrio Benzo, en esta olla popular que la llevan adelante integrantes de una iglesia, también vecinos de esta zona de Toledo.
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20: Vamos ahora con temas políticos. El sector Cabildo Abierto anunció hoy que acompañará la votación de la rendición de cuentas en la Cámara de Diputados, lo que asegura su aprobación. Nos vamos en vivo con Valeria Gil para ampliar la información. Vale.
21: Sí, Caro, dábamos cuenta en el día de ayer de intensas negociaciones entre el Poder Ejecutivo, el secretario de la Presidencia, Alejandro Sánchez, y Cabildo Abierto, justamente para conseguir estos dos votos que le faltaban al Frente Amplio para aprobar la rendición de cuentas. Recordemos que Blancos y Colorados y también Partido Independiente anunciaron que no la votaban. Bueno, finalmente se consiguieron estos votos de parte de Cabildo Abierto, una conferencia hoy del ex senador Guido Manini Río junto a los dos diputados, Álvaro Perrone y a Silvana Pérez, y allí detallaron en qué consiste este acuerdo con el Poder Ejecutivo.
22: Y hace una semana exactamente tuve una reunión con el Presidente de la República donde le llevé en un documento cuáles eran las propuestas de Cabildo Abierto. En las últimas horas recibí respuesta del Presidente de la República en cuanto a esos puntos. La asignación única para la infancia y adolescencia. Nuestra propuesta era, además de aumentarla, verificar que el niño que es objeto de esa asistencia reciba una adecuada alimentación, atención médica y que concurra a la escuela, y que el pago fuera a través de la tarjeta Uruguay Social y no en efectivo como se preveía. La respuesta del Poder Ejecutivo a lo que se accede es: el pago se hará por tarjeta, se aumenta la multa por ausencia que en el proyecto de ley se establece del 20%, se lo lleva al 40%. Nosotros proponíamos recursos al INR para ir estableciendo la infraestructura necesaria para el trabajo de los presos. Se asigna un monto anual inicialmente de 20 millones de pesos para esa infraestructura a partir de esta rendición de cuentas. Lo hemos resuelto con los dos legisladores en la mesa política de Cabildo Abierto. Se va a apoyar a la rendición de cuentas, se va a votar afirmativo la votación en general la semana que viene.
21: Bien, el lunes se comienza a votar la rendición de cuentas en diputados y desde filas del Frente Amplio celebran justamente este acuerdo alcanzado con Cabildo Abierto. La que habló fue la diputada del Movimiento de Participación Popular, Julieta Sierra.
1: Con cierto alivio y con cierta tranquilidad, no por el Frente Amplio, no por el gobierno, sino por la ciudadanía, por la gente, que es lo único que nos interesa y lo único que nos interesaba de que esta rendición entrara en la discusión en particular y se pudiera aprobar a lo sustancial, que es las transferencias a los niños y niñas de nuestro país, que es la creación de agentes, funcionarios policiales para que haya más policías en las calles, que es asignación para la educación y que es políticas que tienen que ir directo a atacar la situación que tenemos con la gente que está en la calle. Y acá quiero dejar algo bien claro. El Frente Amplio siempre estuvo dispuesto a dialogar y a discutir. Nosotros siempre dijimos, esta rendición se puede perfeccionar, puede ser mejor, enriquezcámosla justamente. Pero si tuvimos un no de entrada el segundo día, eso cierra puertas, por supuesto, de diálogo. Aún así, seguimos insistiendo y a mí me parece que esto forma parte de una negociación. No tenemos mayoría, tenemos bien claro que no tenemos mayoría y tenemos que priorizar a la gente de nuestro país. Entonces, priorizando a la gente implica negociar y en ese marco creo que se llegó a un buen acuerdo.
21: Bien, y por su parte el diputado colorado, Adrián Yuri, se refirió justamente a este acuerdo entre el Frente Amplio y Cabildo Abierto. Vamos a repasar lo que decía.
2: Bueno, a nosotros no nos conforma, porque no se trata de poner una multa de un 20%, un 40% a quienes no manden a los niños a la escuela. Para nosotros tiene que ser un 100%. Para nosotros tiene que ser obligación que los niños tienen que ir a la escuela. Ahí es donde empieza la igualdad de oportunidades para los que tienen menos, para los que están en los quintiles más bajos. Eso para nosotros es fundamental, eso para nosotros es importante. Que los obliguen a ir a la escuela, para que se eduquen y para que tengan la misma oportunidad que otros niños que están en desventaja con ellos.
3: A propósito, hay otros acuerdos que tienen que ver con el aumento del salario en la próxima rendición de cuentas para la tropa. ¿Cómo tomó eso?
2: Bueno, nosotros en el presupuesto negociaron lo mismo y le sacaron a la educación para darle a los militares. A nosotros nos parece que esa es la línea siempre de Cabildo Abierto, eso es lo que siempre está el general Mannini peleando y discutiendo. A nosotros nos parece que esto tiene que ser algo mucho más grande y mucho más importante. No quedarnos en eso. Creo, y vuelvo a decir lo mismo, la educación para nosotros tiene que ser una prioridad.
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24: Las operaciones de búsqueda y rescate continúan en Colombia 72 horas después de ese terremoto, horas cruciales y en las cuales empieza a disminuir considerablemente la posibilidad de encontrar gente con vida.
25: Al menos 273 personas han muerto, unas 3.500 resultaron heridas y cerca de 500 permanecen desaparecidas mientras las labores de rescate superaron las primeras 72 horas, consideradas cruciales para encontrar personas con vida bajo los escombros. La tragedia también ha dejado una profunda huella emocional en Pereira. Familiares y rescatistas esperan señales de quienes siguen atrapados entre los escombros.
26: Son las familias las que se desgarran cada vez que sacábamos un cuerpo. Veíamos a la gente mirando así, empezando a gritar, a llorar. No sabíamos si la persona estaba viva o no, porque cuando salen después de 2 días bajo pleno sol, no necesariamente están conscientes. La deshidratación tiene un impacto enorme, te revuelve el estómago. De verdad es algo que te hace un nudo en el estómago.
25: Los daños también alcanzaron lugares emblemáticos como la Catedral de Manizales, mientras miles de familias siguen sin hogar y más de 11.000 viviendas quedaron destruidas.
27: Es algo que nos representa, es historia, es costumbre, es tradición, y ver que ahora todos los manizalitas, algo que nos representa de corazón y de alma, está fragmentado, es como si nos haya fragmentado nuestra historia.
25: Ante la magnitud de la catástrofe, el presidente Abelardo de la Espriella anunció la declaración de una emergencia económica, una medida que le permitirá movilizar recursos extraordinarios para atender a las víctimas y financiar la reconstrucción de hospitales, escuelas, carreteras y aeropuertos afectados. El mandatario afirmó que la crisis llega en medio de una difícil situación fiscal y prometió acelerar la ayuda a las regiones más golpeadas.
28: La declaratoria de emergencia. El gobierno nacional envía un claro mensaje de compromiso con la atención prioritaria y eficaz de las necesidades de las víctimas y la reconstrucción de los territorios golpeados por el siniestro que hoy enluta a la patria.
25: El grueso de las medidas de emergencia solo se conocerá cuando el gobierno publique el decreto. Sin embargo, la finalidad práctica, de acuerdo con la Constitución, es crear nuevos impuestos sin que deban ser aprobados por el Congreso. La medida podrá estar vigente por un periodo de 90 días.
24: Un femicidio conmociona a Villa Devoto, en Buenos Aires. Un hombre asesinó a su esposa a puñaladas y fueron sus hijos quienes descubrieron la tragedia.
4: El hombre de 56 años, la mujer...
25: Todo ocurrió durante la madrugada en una vivienda de la calle Pedro Morán, cerca de Altagracia. A las 6:50 de la mañana, un joven de 21 años llamó al 911 y contó que su padre había atacado a su madre y había escapado del lugar. El muchacho estaba durmiendo cuando su hermana, de apenas 8 años, lo despertó para avisarle lo que había ocurrido. Cuando llegó una ambulancia del SAME, los médicos encontraron a la mujer sin vida. Tenía heridas provocadas con un arma blanca. La policía comenzó entonces la búsqueda del sospechoso y lo encontró a unos 200 metros de la vivienda. El hombre tenía heridas en el cuello, aparentemente provocadas por él mismo después del ataque. Fue trasladado al hospital Belsarfield, donde permanece internado en grave estado y bajo custodia policial. En la escena, los investigadores secuestraron un cuchillo que podría haber sido utilizado en el crimen. El dato vuelve a poner el foco sobre una problemática que persiste en Argentina. Según el último registro oficial de la Corte Suprema, durante 2025 hubo 200 víctimas directas de femicidio en el país. Una mujer asesinada por razones de género cada 44 horas.
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20: En el Centro Cultural de España se desarrolla una jornada lúdica para adultos y allí está Verónica Chevalier. Adelante, Vero.
6: Muchas gracias, Caro. Mira, si te digo que acá está calentito. Yo todavía estoy helada porque estábamos afuera, pero entramos. Cafecito, este lugar que es un marco precioso. Y unos jueves jugados, yo creo que todos miramos con ganas. Así que estamos con Mauricio Corti, quien nos va a contar de qué se trata. Mauricio, gracias por estos minutos.
7: Gracias a ustedes. Buenas noches.
6: ¿Qué está pasando?
7: Bueno, acá traemos los juegos de rol como una alternativa de cultura, donde se construye una narrativa de forma colectiva. El máster o la narradora crea, propone una historia, pero se construye en conjunto con los y las jugadoras. Son las decisiones de ellos, su creatividad, las que va a desenvolver la historia, haciendo que cada aventura sea única.
6: Acá tenemos la mitad de los jugadores, el resto están dispersos porque justamente también es parte ocupar el espacio.
7: Sí, precisamente hoy tenemos una propuesta bastante variada. Hay muchos universos donde pueden elegir, por ejemplo, La Llamada de Tulu, juegos de fantasía, hay para los más chiquitos como Pokémon o juegos basados en juegos de PC más de fantasía.
6: Esto es los jueves de una vez por mes. Contanos cómo formar parte.
7: Bueno, esto nos invitan desde el Centro Cultural de España. A nosotros en particular lo traemos esta propuesta una vez al año, pero después tengo entendido que una vez al mes hacen esta actividad donde van variando a juegos de mesa tradicionales y otro tipo de actividades.
6: Exactamente, por ejemplo, el 20 de agosto va a ser de madera, el 3 de septiembre relacionado con café de misterios, también kermeses. Muchísimas gracias, Mauricio, y me voy a acercar por acá. Perdón que voy a interrumpir, estoy detrás tuyo, Maxi. Me disculpan, pero ¿dónde estamos? ¿En Arkham? ¿Qué es Arkham?
8: No, es una ciudad ficticia de un juego de rol que se llama La Llamada de Tulu. Este juego en sí en particular es un juego de terror, ambientado en los años 20, años 30. Y bueno, y acá tengo a las jugadoras.
6: Tremendo plantel. ¿Usted había jugado alguna vez a esto?
9: No, la verdad que nunca.
6: ¿Y qué le pareció?
9: Está bueno, está entretenido.
6: Sí,
9: sí, sí, sí, está muy bueno.
6: ¿Cómo fue que decidieron, perdón que me voy a dar vuelta para que usted mire para allá, cómo fue que decidieron que se enteraron venir?
10: No, hace mucho tiempo que escuchamos hablar de los juegos de roles y queríamos probar. Eso no podíamos faltar hoy.
6: ¿Y cómo venimos hasta ahora? ¿Contentas?
10: Muy, muy, muy contenta porque tenés que ser creativa, iniciativa, llevarte a otra época con otros personajes, así que es muy rico para las personas.
6: Buenísimo. Bueno, señora, a ver, usted que me... La veo muy concentrada, me muestra a ver qué está haciendo ahí, a ver.
11: No, yo todavía no he empezado, recién
6: A ver, quiero chusmear, a ver, esquivar, karate... Ah, ¿este es usted?
11: Sí.
6: ¿Cómo se llama? ¿Pink?
11: Llenísimo.
6: ¿Cómo era?
0: Ah, Jessie Williams, estoy bárbara, ¿eh? Veo súper bien.
12: Sí.
0: Está. ¿Locura indefinida? ¿Qué es esto? ¿Locura temporal? ¿Cuál me pongo? Yo me pongo en la temporal, no, en la indefinida. ¿Usted cuál se pone?
12: Y yo en la indefinida.
0: En la indefinida,
12: sí,
0: me
12: sí, total.
0: ¿Y en la suerte dónde se pone? Del a ver, ¿en mucha o poca?
12: En mucha.
0: En mucha, sí, yo también. A ver, usted antes de despedirnos, ¿qué me dice, señora? Usted es Nevada Jones.
12: Exacto.
0: Le ponemos voz de Nevada Jones. ¿En cómo era? ¿Cómo se llamaba la ciudad? Ah, se me olvidó de la ciudad. ¿Cómo era la ciudad?
13: La ciudad de Arkham.
0: La ciudad de Arkham, ahí va. Dígame, ¿está bueno para que vengan otras señoras, otros señores a probar?
12: Sí, sí, sí, sí, sí.
0: Bueno, muchísimas gracias, chicas, por la buena onda, que se diviertan. Y bueno, ya saben, entonces los jueves, una vez al mes, en el Centro Cultural de España, esta es la propuesta puntualmente de esta, pero van variando. Toda la información la tienen en las redes sociales. Volvemos con ustedes a estudios.
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20: Hablamos de la economía mirando las proyecciones de la inflación, Nicolás.
14: Exactamente, es un dato clave en la economía, lo que es la evolución de las proyecciones de inflación anuales, ¿verdad? Nosotros informamos todos los meses el IPC, que es la manera que tenemos de medir la evolución de los precios. El Banco Central en Uruguay tiene una meta de inflación anual del 4,5%. Y las proyecciones, las expectativas de inflación se registran también por parte del Banco Central a distintos agentes. Los analistas coinciden con el Banco Central, 4,5%. En el mercado financiero, operadores del mercado, operadores primarios o operadores que están en el mercado en general, también fondos de pensiones, hacen sus estimaciones, el Banco Central las recoge y están un poquito por arriba. Para este año, 4,8%. Y para el año que viene, algo menos de inflación, 4,6%. Por supuesto que es una tarea sofisticada, difícil, proyectar la inflación. Hay precios que pueden tener empujes hacia arriba, también en el otro sentido. En Argentina, hoy también se ha dado a conocer la inflación mensual, 2,1%, dentro de lo previsible. Y en el último año, los precios en Argentina han subido casi 34%. El gobierno de Milei aspira a que baje bastante más en los próximos meses.
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20: La Cámara de Diputados viene reconociendo desde principios de año a varias organizaciones, figuras destacadas de nuestro país por su compromiso o responsabilidad social. Vamos a retomar el contacto con Valentina Villano, que está con este tema, ¿vale?
16: Muchas gracias, Caro. Buenas noches nuevamente para todos. Y sí, este es un programa de la Cámara de Representantes que se encarga de reconocer la trayectoria de personas y también de organizaciones que trabajan desde hace muchos años en nuestro país y que actuaron en favor de la sociedad y también del Uruguay. Pero para conocer primero que nada de qué se trata este programa, vamos a ver lo que decía el diputado nacionalista Rodrigo Goñi.
17: Que son los que sostienen lo mejor de nuestro país, porque a veces uno tiende a pensar de que desde el Estado, desde el Parlamento, empuja y es el motor, digamos, de la dinámica nacional. Y nosotros casi todos sabemos que están estas organizaciones de la sociedad civil que cumplen una enorme tarea y también actores que durante mucho tiempo, desde la academia, desde la ciencia, desde la tecnología, desde el servicio social, están ayudando sobre todo a los uruguayos que más necesitan. Entonces, este programa que realmente está siendo un éxito enorme, hoy estamos ya casi en los 50 homenajeados y como le llamamos en el programa, son los héroes del hoy que celebramos en el Bicentenario, pero que son los que, reitero, sostienen el mejor Uruguay.
16: Y en el día de hoy se reconocieron a 7 organizaciones y personas que, como les decíamos, actuaron en favor de la sociedad. Una de ellas es la Fundación Pelufo Higgins. Hablamos con su vicepresidente, vamos a ver lo que decía.
18: La verdad que es un honor para la Fundación recibir este reconocimiento de parte del Parlamento. La Fundación trabaja hace 38 años en el apoyo al paciente con cáncer de todas las partes del país, del Uruguay, que llegan a Montevideo a hacerse los tratamientos y se alojan en la Fundación, en La Campana, donde reciben todo el apoyo para poder salir adelante.
16: ¿A cuántas personas atienden por año más o menos?
18: Y por año se tienen unas 20.000 estadías, estamos hablando de unos 500, 400 pacientes que están pasando por la Fundación.
16: Actualmente el hogar La Campana, ¿qué capacidad tiene. Hace poquito nada más se inauguraron algunas nuevas instalaciones de este centro.
18: Sí, correcto. Hace un par de meses inauguramos 10 habitaciones más, ampliando la capacidad en un 50%, lo cual, bueno, es la apuesta que tiene la Fundación a seguir incrementando el apoyo para poder dar solución a más personas.
16: Oye, ¿el hogar qué capacidad tiene?
18: El hogar tiene capacidad de 31 habitaciones, son 60 camas, y bueno, recibimos personas que hacen estadías que van de 45 a 90 días en el año, son estadías prolongadas en el cual reciben todo el apoyo, el traslado, la alimentación, y bueno, la estadía en La Campana, junto a un apoyo psicosocial de un grupo de funcionarios que trabajan allí todo el año, dándoles toda la contención necesaria para seguir con el tratamiento.
16: Y también hablamos con el director ejecutivo de Techo Uruguay, quien se refirió a este reconocimiento que también recibieron en el día de hoy. Habló del trabajo que hace Techo en nuestro país y también se refirió a la campaña que fue lanzada el pasado sábado.
1: Es un enorme orgullo, ¿no? En definitiva es un reconocimiento que hoy estamos recibiendo nosotros, pero Techo con 23 años en realidad es un reconocimiento a todas esas personas que han pasado como voluntarios en Techo y también a las familias que han formado parte y han confiado en nosotros. Como así también las empresas y donantes que confiaron en nosotros para estar hoy acá. La verdad que a nosotros nos llena de orgullo y nos muestra que este es el camino, ¿no? Que hay que seguir trabajando por estas familias, familias que hoy viven en un piso de tierra, familias que viven en situaciones de extrema vulnerabilidad. Bueno, seguir respondiendo y seguir llegando.
16: ¿Cómo trabaja Techo en Uruguay?
1: Bueno, Techo acá en Uruguay trabajamos directamente con las familias, en conjunto con las familias y con los voluntarios. Esto es una organización que buscamos involucrar a los jóvenes de uruguayos a que sean parte de esta transformación, a las familias que, como te comentaba, ¿no? Que viven en asentamientos, que viven en situaciones complejas, que viven en una vivienda precaria en definitiva. Y bueno, trabajamos de esa manera, trabajando en conjunto.
16: El sábado se lanzó una nueva campaña. ¿En qué consiste?
1: Bueno, esta campaña que bajo el lema no es con IA, es con tu empatía, buscamos hacer referencia con todo el tema de la inteligencia artificial que todos usamos. Y bueno, hay algo en Techo que, por más que exista la inteligencia artificial, hay algo que es nuestra empatía, que es necesaria todavía para seguir llegando a estas familias que tienen una necesidad, ¿no?
20: Hacemos la pausa, enseguida venimos con más noticias.

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1: Ya viene balaceras y robos en la ciudad de Salto. 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Genera preocupación y hoy se reunió el presidente Orsi con intendentes. 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
3: El proyecto de rendición de cuentas. Marini Ríos confirmó lo que había transmitido el diputado Álvaro Perrone de dar los votos para habilitar la discusión en particular de la ley presupuestal. El gobierno desestimó la mayoría de los planteos de Cabildo Abierto, pero aceptó cambiar la modalidad de pago de las asignaciones familiares, de no hacerlo en efectivo, sino con tarjeta social. También aceptaron quitar artículos que sacaban partidas a las Fuerzas Armadas. La Asamblea del Sindicato de la Construcción aprobó el convenio colectivo acordado con los empresarios con baja gradual de la jornada laboral sin reducción de salario. El Ministerio de Ganadería implementará un mecanismo para impedir el envío a faena de bovinos que no hayan cumplido los tiempos de espera de medicamentos veterinarios. La medida se dio luego de que China suspendiera compras por residuos de medicamentos en carne. El Sistema Nacional de Emergencia instalará un centro de acopio en Durazno para responder ante el impacto previsto del Niño en el norte del país y distribuir rápidamente materiales. El presidente Orsi coordinó acciones con los intendentes de Canelones Alto, Rivera y Durazno. La policía argentina capturó a los dos autores del triple homicidio de Cerro Norte en mayo. Tienen 18 y 19 años y uno de ellos fue capturado cuando intentaba regresar a Uruguay.
4: Vamos a recibir a Nubel para actualizar el estado del tiempo. Nubel, ¿cómo está la noche?
5: Está fría.
4: Muy fría.
5: Mucha nubosidad, vientos del sector sur y sureste, lo que está haciendo que la nubosidad sea muy importante. Ya podemos observar lo que es la imagen satelital, lo que se ha observado, la abundante nubosidad que prácticamente viene predominando en los últimos días. Estos colores más azules que están predominando en las regiones como consecuencia que en esas partes del país se estuvieron registrando lluvias y llovinas aisladas. En tanto que el color grisáceo sobre la franja costera nos dice que tenemos mucha nubosidad, pero que tenemos ausencia de lluvias. Se prevé que en las próximas horas esa llovizna podría estar llegando también a la franja costera. Es baja la probabilidad, se van a dar en la noche de hoy. Mañana ya las condiciones vuelven a repetirse. ¿Qué significa esto? Bueno, que mañana, como le decíamos, Carolina, no hay lluvias previstas, salvo en las primeras horas y en la noche durante el día, una jornada que se va a presentar fresca. Seguimos con abundante nubosidad. Las temperaturas no son demasiado elevadas y bueno, no hay que descuidarse ya que la sensación térmica va a continuar siendo baja. Y estas condiciones se mantienen también muy similares lo que es hacia el día sábado. Recién el domingo en la tarde volvería a mejorar por la zona norte del país. Ahí sí ya la mejora va a ser un poco más importante. Por lo tanto, reitero, la noche de hoy que hay que tenga que salir o deba salir, recuerden salir abrigados porque la sensación térmica es muy baja, se hace sentir el frío y a lo que se le suma, Carolina, la probabilidad de algunas llovinas aisladas.
4: Muchas gracias, Nubel. Vamos a retomar con Guillermo Lorenzo para actualizar información policial. Guille, adelante.
6: Sí, claro, porque la policía está investigando, la policía y la Armada, el hallazgo de un cuerpo que fue visto hoy por vecinos en la zona del Cerro, allí en aguas del Río de la Plata, a la altura de Egipto y Prusia. Un vecino llaman a la policía, personal de Grupo PAO y de Puma, de Republicana, llegan al lugar justamente alertados por estos vecinos que veían el cuerpo de una persona flotando. Se da cuenta, obviamente, a Prefectura y la Armada, que son quienes tienen jurisdicción en esa área, y allí comienza un trabajo para retirar el cuerpo que estaba en aguas de Río de la Plata y comenzar todo un análisis. Todavía se sabe poco, se sabe que se trata del cuerpo de una persona, de un hombre mayor de edad, pero todavía no fue identificada esta persona.

0: persona, y lo que se está esperando, obviamente, Caro, es el resultado de la autopsia que se haga y el trabajo del Instituto Técnico Forense para determinar las causas de muerte de este hombre, de esta persona, y para poder tratar si se trata, por ejemplo, de una muerte violenta o no. Es un caso que ocurrió esta tarde y que todavía está bajo investigación de la Prefectura y de la Armada y de los expertos que van a analizar justamente si este cuerpo, primero identificar a la persona y luego saber si este cuerpo presentaba algún tipo de lesión para ahí sí después ver cómo sigue la investigación. Pero reiteramos, es un cuerpo que fue hallado por vecinos de la zona que vieron flotando allí en aguas de Río de la Plata y alertaron de la situación a la policía y a Prefectura.
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2: Seguimos en tema porque preocupan hechos de violencia que se han registrado en torno a un merendero. Vamos a tomar contacto otra vez con Miguel Chagas. Miguel, te vemos.
3: ¿Cómo estás, Caro? Gusto de saludarte nuevamente. Efectivamente, nos vamos a centrar en algo que está pasando en un merendero en el Cerrito de la Victoria. Una situación muy problemática. Concretamente, los responsables del merendero están apuntando a los ocupantes de una vivienda. Se trata de una vivienda, su dueño murió hace algunos años, quedó abandonada, no tenía ningún familiar, la ocuparon. Cuentan algunos integrantes del merendero que allí funcionó durante un tiempo una boca de venta de drogas. A muy pocos metros del lugar atacaron a balazos a quien estaba al frente de esa boca de drogas. Y bueno, luego quedó nuevamente deshabitada. Pero en el último tiempo señalan los responsables del merendero que volvió a ser ocupada y apuntan directamente a estas personas. Pero si les parece, antes de empezar a escuchar algunos testimonios que nos relatan los diferentes episodios que ocurrieron en el último tiempo, hay uno que preocupa muchísimo y es que una persona ingresó armada dentro de este merendero cuando estaba en pleno funcionamiento con los chicos dentro, 35 chicos aproximadamente atiende, da la merienda y la cena los lunes, miércoles y viernes. Bueno, pero antes de ir a todos esos testimonios que pintan un poco el panorama de lo que estaba ocurriendo, hacemos un poco de historia y les presentamos en realidad el merendero involucrado en cuestión.
4: En el año 2016 se constituyó legalmente la Fundación Unidos Somos Más. La misma funciona en una casa de familia ubicada en Estanislao Vega 3538, entre las calles Juan Acosta y Joaquín Artigas, en el barrio Cerrito de la Victoria. La persona que preside la organización vive allí, en el lugar. Se desarrollan diferentes actividades, entre las cuales se destaca un merendero autogestionado para niños de la zona que da merienda y cena los días lunes, miércoles y viernes. Cuenta con el apoyo voluntario de vecinos y jóvenes que concurren a servir. El merendero además tiene asistencia del Estado en lo que respecta a suministros de alimentos. Según dijeron desde la organización a subrayado, quienes allí trabajan cumplen un rol medular en la formación de los niños y niñas, ya que se desarrollan diverso tipo de actividades. Por ejemplo, lúdicas a través de paseos programados, trabaja un equipo de docentes de formación plástica y docentes visuales que realizan proyecciones con fines educativos, así como también un grupo de psicólogos que brinda contención y atención a quien lo solicita. Según subrayado, tras episodios de extrema violencia que se suscitaron en la puerta del centro, se le entregó una carta al ministro del Interior, Carlos Negro, en la que le advierten sobre la problemática. Apuntan a los ocupantes de una casa, lindera al merendero, que fue ocupada. Lo que más preocupa, pasó el día 3 de junio, próximo a la hora 20, con el merendero en pleno funcionamiento. Quien vive en esa vivienda mantuvo una discusión con el responsable del merendero y todo terminó dentro del establecimiento. Según testigos, tenía un arma de fuego entre sus ropas.
3: Bueno, hay varias denuncias que se realizaron en la seccional de la zona y de hecho ustedes escuchaban así en el relato. Hay un documento que fue entregado al propio ministro del Interior, Carlos Negro, que está al tanto de esta cuestión. En alguna de las oportunidades en que fueron a denunciar, señalan que funcionarios policiales le dicen que se tratan de problemas de convivencia, pero desde el merendero apuntan a que no se trata de problemas de convivencia, que indudablemente el panorama es mucho más complejo porque, entre otras cuestiones, denuncian que allí, frente al merendero, hay por lo general varias personas armadas y es por eso que piden la intervención de la policía. Vamos a escuchar el testimonio de una educadora. Luego vamos a escuchar al responsable del merendero. Por razones de seguridad prefirieron no mostrar su cara. Y es entendible porque el panorama es bastante, bastante complejo. Pero acá está el primer testimonio que recogimos esta tarde.
5: Ya no sabemos a quién más acudir. Hemos hecho las denuncias pertinentes, las autoridades nos mandan a justicia restaurativa y de ahí nos dicen que este caso ya no es para ellos. Que pedimos que por favor se solucione esto porque no podemos vivir más así con los niños.
3: Bien, se han dado episodios de violencia con los niños dentro incluso del merendero.
5: Sí, en reiteradas ocasiones, pero la puntual fue el 3 de junio que tuvimos que cerrar lamentablemente un mes porque solicitamos una custodia policial y no nos brindaron eso. Y estamos muy asustados porque acá viven familias con criaturas también.
3: Bueno, desde el centro señalan que en varias oportunidades dejaron pasar algunas discusiones y algunos reproches, pero que todo se complicó cuando en esta vivienda que está ocupada rompieron una pared para hacer una ventana y esa ventana termina dando hacia el merendero. En esa oportunidad hicieron la denuncia y allí los problemas escalaron, no solamente a nivel verbal, sino que también con mucha violencia. Repito, hace algunas semanas atrás, esas discusiones se terminaron en un enfrentamiento con una de las personas que ocupa esta vivienda armada dentro del merendero. Acá está el testimonio, el relato del responsable del lugar.
6: Tenemos alrededor de 35 niños, cuyas familias esperan afuera del merendero. El día del incidente, que este hombre me agredió, tenía un arma de fuego, se metió para dentro del merendero. Fue el día 3 de junio, que estábamos entregando los niños y estaban todos los padres afuera y se suscitó toda esa violencia, diciendo que me iba a matar, que nos iba a matar, diciendo que iba a ir a buscar gente a la Gruta de Lourdes, cosa sucedió, lo hizo. Y bueno, todos los días tenemos problemas, insultos, abrieron un boquete con una ventana para el lado de mi casa, se le hizo una carta al ministro Negro, el ministro Negro está enterado, el Ministerio de Desarrollo Social también está enterado por el merendero, ¿verdad?
3: ¿Cómo se originaron los problemas?
6: Los problemas se originaron, son personas conflictivas. Como nosotros sabemos que son personas conflictivas y complicadas, los otros problemas los hemos dejado pasar, vamos a decir, hasta que ellos abrieron una ventana para el lado de casa. Tiraron todo el escombro para el lado de casa y yo llamé a la policía. Fue eso lo que pasó.
3: ¿Es una vivienda ocupada?
6: Es una vivienda ocupada.
3: ¿Quién vivía ahí antes?
6: Bueno, vivía un vecino de toda la vida. Yo me crié acá. Que no tenía familia, falleció y no quedó nadie. Y bueno, se ocupó la casa. Primero la ocuparon con una poca de pasta base. Que fue así, que al mes lo mataron a cada dos cuadras el hombre, y después llegó esta gente.
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2: Un hombre fue a la cárcel por el robo de joyas valoradas en casi 9 mil dólares en Punta del Este.
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1: En el nombre del Padre, del Hijo y del Espíritu Santo. Amén. Señor mío Jesucristo, Dios y hombre verdadero, Creador, Padre y Redentor mío, bondad infinita, por ser vos quien sois y porque os amo sobre todas las cosas, me pesa de todo corazón haberos ofendido. Ayudado de vuestra divina gracia, propongo firmemente nunca más pecar, confesarme y cumplir la penitencia que me fuere impuesta. Señor, abre mis labios y mi boca proclamará tu alabanza. Dios mío, ven en mi auxilio. Señor, date prisa en socorrerme. Gloria al Padre y al Hijo y al Espíritu Santo, como era en el principio, ahora y siempre, por los siglos de los siglos. Amén. Primer misterio doloroso. La agonía de Jesús en Getsemaní. Padre nuestro que estás en el cielo, santificado sea tu nombre. Venga a nosotros tu reino. Hágase tu voluntad en la tierra como en el cielo. Danos hoy nuestro pan de cada día. Perdona nuestras ofensas como también nosotros perdonamos a los que nos ofenden. No nos dejes caer en la tentación y líbranos del mal. Dios te salve María, llena eres de gracia, el Señor es contigo. Bendita tú eres entre todas las mujeres y bendito es el fruto de tu vientre, Jesús. Santa María, Madre de Dios, ruega por nosotros pecadores, ahora y en la hora de nuestra muerte. Amén. Dios te salve María, llena eres de gracia, el Señor es contigo. Bendita tú eres entre todas las mujeres y bendito es el fruto de tu vientre, Jesús. Santa María, Madre de Dios, ruega por nosotros pecadores, ahora y en la hora de nuestra muerte. Amén. Dios te salve María, llena eres de gracia, el Señor es contigo, bendita tú eres entre todas las mujeres, y bendito es el fruto de tu vientre Jesús. Santa María, Madre de Dios, ruega por nosotros pecadores, ahora y en la hora de nuestra muerte. Amén. Dios te salve María, llena eres de gracia, el Señor es contigo, bendita tú eres entre todas las mujeres, y bendito es el fruto de tu vientre, Jesús. Santa María, Madre de Dios, ruega por nosotros pecadores, ahora y en la hora de nuestra muerte. Amén. Dios te salve María, llena eres de gracia, el Señor es contigo. Bendita tú eres entre todas las mujeres, y bendito es el fruto de tu vientre, Jesús. Santa María, Madre de Dios, ruega por nosotros pecadores, ahora y en la hora de nuestra muerte. Amén. Dios te salve María, llena eres de gracia, el Señor es contigo. Bendita tú eres entre todas las mujeres, y bendito es el fruto de tu vientre, Jesús. Santa María, Madre de Dios, ruega por nosotros pecadores, ahora y en la hora de nuestra muerte. Amén. Dios te salve María, llena eres de gracia, el Señor es contigo. Bendita tú eres entre todas las mujeres, y bendito es el fruto de tu vientre, Jesús. Santa María, Madre de Dios, ruega por nosotros pecadores, ahora y en la hora de nuestra muerte. Amén. Dios te salve María, llena eres de gracia, el Señor es contigo, bendita tú eres entre todas las mujeres, y bendito es el fruto de tu vientre, Jesús. Santa María, Madre de Dios, ruega por nosotros pecadores, ahora y en la hora de nuestra muerte. Amén. Dios te salve María, llena eres de gracia, el Señor es contigo. Bendita tú eres entre todas las mujeres y bendito es el fruto de tu vientre, Jesús. Santa María, Madre de Dios, ruega por nosotros pecadores, ahora y en la hora de nuestra muerte. Amén. Dios te salve María, llena eres de gracia, el Señor es contigo. Bendita tú eres entre todas las mujeres, y bendito es el fruto de tu vientre, Jesús. Santa María, Madre de Dios, ruega por nosotros pecadores, ahora y en la hora de nuestra muerte. Amén. Gloria al Padre, y al Hijo, y al Espíritu Santo, como era en el principio, ahora y siempre, por los siglos de los siglos. Amén. María, Madre de Gracia, Madre de Misericordia, defiéndenos de nuestros enemigos y ampáranos ahora y en la hora de nuestra muerte. Amén. Segundo misterio doloroso. Jesús es flagelado. Padre nuestro que estás en el cielo, santificado sea tu nombre. Venga a nosotros tu reino, hágase tu voluntad en la tierra como en el cielo. Danos hoy nuestro pan de cada día, perdona nuestras ofensas como también nosotros perdonamos a los que nos ofenden. No nos dejes caer en la tentación y líbranos del mal. Dios te salve María, llena eres de gracia. El Señor es contigo, bendita tú eres entre todas las mujeres, y bendito es el fruto de tu vientre, Jesús. Santa María, Madre de Dios, ruega por nosotros pecadores, ahora y en la hora de nuestra muerte. Amén. Dios te salve, María, llena eres de gracia, el Señor es contigo, bendita tú eres entre todas las mujeres, y bendito es el fruto de tu vientre, Jesús. Santa María, Madre de Dios, ruega por nosotros pecadores, ahora y en la hora de nuestra muerte. Amén. Dios te salve María, llena eres de gracia, el Señor es contigo. Bendita tú eres entre todas las mujeres y bendito es el fruto de tu vientre, Jesús. Santa María, Madre de Dios, ruega por nosotros pecadores, ahora y en la hora de nuestra muerte. Amén. Dios te salve María, llena eres de gracia, el Señor es contigo. Bendita tú eres entre todas las mujeres, y bendito es el fruto de tu vientre, Jesús. Santa María, Madre de Dios, ruega por nosotros pecadores, ahora y en la hora de nuestra muerte. Amén. Dios te salve María, llena eres de gracia, el Señor es contigo. Bendita tú eres entre todas las mujeres, y bendito es el fruto de tu vientre, Jesús. Santa María, Madre de Dios, ruega por nosotros pecadores, ahora y en la hora de nuestra muerte. Amén. Dios te salve María, llena eres de gracia, el Señor es contigo. Bendita tú eres entre todas las mujeres, y bendito es el fruto de tu vientre, Jesús. Santa María, Madre de Dios, ruega por nosotros pecadores, ahora y en la hora de nuestra muerte. Amén. Dios te salve María, llena eres de gracia, el Señor es contigo. Bendita tú eres entre todas las mujeres, y bendito es el fruto de tu vientre, Jesús. Santa María, Madre de Dios, ruega por nosotros pecadores, ahora y en la hora de nuestra muerte. Amén. Dios te salve María, llena eres de gracia, el Señor es contigo. Bendita tú eres entre todas las mujeres, y bendito es el fruto de tu vientre, Jesús. Santa María, Madre de Dios, ruega por nosotros pecadores, ahora y en la hora de nuestra muerte. Amén. Dios te salve María, llena eres de gracia, el Señor es contigo. Bendita tú eres entre todas las mujeres, y bendito es el fruto de tu vientre, Jesús. Santa María, Madre de Dios, ruega por nosotros pecadores, ahora y en la hora de nuestra muerte. Amén. Dios te salve María, llena eres de gracia, el Señor es contigo. Bendita tú eres entre todas las mujeres, y bendito es el fruto de tu vientre, Jesús. Santa María, Madre de Dios, ruega por nosotros pecadores, ahora y en la hora de nuestra muerte. Amén. Gloria al Padre, y al Hijo, y al Espíritu Santo, como era en el principio, ahora y siempre, por los siglos de los siglos. Amén. María, Madre de Gracia, Madre de Misericordia, defiéndenos de nuestros enemigos y ampáranos ahora y en la hora de nuestra muerte. Amén. Tercer misterio doloroso. Jesús es coronado de espinas. Padre nuestro que estás en el cielo, santificado sea tu nombre. Venga a nosotros tu reino, hágase tu voluntad en la tierra como en el cielo. Danos hoy nuestro pan de cada día. Perdona nuestras ofensas, como también nosotros perdonamos a los que nos ofenden. No nos dejes caer en la tentación y líbranos del mal. Dios te salve María, llena eres de gracia, el Señor es contigo. Bendita tú eres entre todas las mujeres y bendito es el fruto de tu vientre, Jesús. Santa María, Madre de Dios, ruega por nosotros pecadores, ahora y en la hora de nuestra muerte. Amén. Dios te salve María, llena eres de gracia, el Señor es contigo. Bendita tú eres entre todas las mujeres y bendito es el fruto de tu vientre, Jesús. Santa María, Madre de Dios, ruega por nosotros pecadores, ahora y en la hora de nuestra muerte. Amén. Dios te salve María, llena eres de gracia, el Señor es contigo. Bendita tú eres entre todas las mujeres, y bendito es el fruto de tu vientre, Jesús. Santa María, Madre de Dios, ruega por nosotros pecadores, ahora y en la hora de nuestra muerte. Amén. Dios te salve María, llena eres de gracia, el Señor es contigo. Bendita tú eres entre todas las mujeres, y bendito es el fruto de tu vientre, Jesús. Santa María, Madre de Dios, ruega por nosotros pecadores, ahora y en la hora de nuestra muerte. Amén. Dios te salve María, llena eres de gracia, el Señor es contigo. Bendita tú eres entre todas las mujeres, y bendito es el fruto de tu vientre, Jesús. Santa María, Madre de Dios, ruega por nosotros pecadores, ahora y en la hora de nuestra muerte. Amén. Dios te salve María, llena eres de gracia, el Señor es contigo. Bendita tú eres entre todas las mujeres, y bendito es el fruto de tu vientre, Jesús. Santa María, Madre de Dios, ruega por nosotros pecadores, ahora y en la hora de nuestra muerte. Amén. Dios te salve María, llena eres de gracia, el Señor es contigo, bendita tú eres entre todas las mujeres, y bendito es el fruto de tu vientre, Jesús. Santa María, Madre de Dios, ruega por nosotros pecadores, ahora y en la hora de nuestra muerte. Amén. Dios te salve María, llena eres de gracia, el Señor es contigo. Bendita tú eres entre todas las mujeres, y bendito es el fruto de tu vientre, Jesús. Santa María, Madre de Dios, ruega por nosotros pecadores, ahora y en la hora de nuestra muerte. Amén. Dios te salve María, llena eres de gracia, el Señor es contigo. Bendita tú eres entre todas las mujeres, y bendito es el fruto de tu vientre, Jesús. Santa María, Madre de Dios, ruega por nosotros pecadores, ahora y en la hora de nuestra muerte. Amén. Dios te salve María, llena eres de gracia, El Señor es contigo, bendita tú eres entre todas las mujeres, y bendito es el fruto de tu vientre, Jesús. Santa María, Madre de Dios, ruega por nosotros pecadores, ahora y en la hora de nuestra muerte. Amén. Gloria al Padre, y al Hijo, y al Espíritu Santo, como era en el principio, ahora y siempre, por los siglos de los siglos. Amén. María, Madre de Gracia, Madre de Misericordia, defiéndenos de nuestros enemigos y ampáranos ahora y en la hora de nuestra muerte. Amén. Cuarto misterio doloroso. Jesús sube al Calvario. Padre nuestro que estás en el cielo, santificado sea tu nombre. Venga a nosotros tu reino. Hágase tu voluntad en la tierra como en el cielo. Danos hoy nuestro pan de cada día. Perdona nuestras ofensas como también nosotros perdonamos a los que nos ofenden. No nos dejes caer en la tentación y líbranos del mal. Dios te salve María, llena eres de gracia, el Señor es contigo. Bendita tú eres entre todas las mujeres y bendito es el fruto de tu vientre, Jesús. Santa María, Madre de Dios, ruega por nosotros pecadores, ahora y en la hora de nuestra muerte. Amén. Dios te salve María, llena eres de gracia, el Señor es contigo. Bendita tú eres entre todas las mujeres y bendito es el fruto de tu vientre, Jesús. Santa María, Madre de Dios, ruega por nosotros pecadores, ahora y en la hora de nuestra muerte. Amén. Dios te salve María, llena eres de gracia, el Señor es contigo. Bendita tú eres entre todas las mujeres y bendito es el fruto de tu vientre, Jesús. Santa María, Madre de Dios, ruega por nosotros pecadores, ahora y en la hora de nuestra muerte. Amén. Dios te salve María, llena eres de gracia, el Señor es contigo. Bendita tú eres entre todas las mujeres y bendito es el fruto de tu vientre, Jesús. Santa María, Madre de Dios, ruega por nosotros pecadores, ahora y en la hora de nuestra muerte. Amén. Dios te salve María, llena eres de gracia, el Señor es contigo. Bendita tú eres entre todas las mujeres y bendito es el fruto de tu vientre, Jesús. Santa María, Madre de Dios, ruega por nosotros pecadores, ahora y en la hora de nuestra muerte. Amén. Dios te salve María, llena eres de gracia, el Señor es contigo, bendita tú eres entre todas las mujeres, y bendito es el fruto de tu vientre, Jesús. Santa María, Madre de Dios, ruega por nosotros pecadores, ahora y en la hora de nuestra muerte. Amén. Dios te salve María, llena eres de gracia, el Señor es contigo. Bendita tú eres entre todas las mujeres y bendito es el fruto de tu vientre, Jesús. Santa María, Madre de Dios, ruega por nosotros pecadores, ahora y en la hora de nuestra muerte. Amén. Dios te salve María, llena eres de gracia, el Señor es contigo. Bendita tú eres entre todas las mujeres y bendito es el fruto de tu vientre, Jesús. Santa María, Madre de Dios, ruega por nosotros pecadores, ahora y en la hora de nuestra muerte. Amén. Dios te salve María, llena eres de gracia, el Señor es contigo. Bendita tú eres entre todas las mujeres y bendito es el fruto de tu vientre, Jesús. Santa María, Madre de Dios, ruega por nosotros pecadores, ahora y en la hora de nuestra muerte. Amén. Dios te salve María, llena eres de gracia, el Señor es contigo. Bendita tú eres entre todas las mujeres y bendito es el fruto de tu vientre, Jesús. Santa María, Madre de Dios, ruega por nosotros pecadores, ahora y en la hora de nuestra muerte. Amén. Gloria al Padre, y al Hijo, y al Espíritu Santo, como era en el principio, ahora y siempre, por los siglos de los siglos. Amén. María, Madre de Gracia, Madre de Misericordia, defiéndenos de nuestros enemigos y ampáranos ahora y en la hora de nuestra muerte. Amén. Quinto misterio doloroso. Jesús muere en la cruz. Padre nuestro que estás en el cielo, santificado sea tu nombre. Venga a nosotros tu reino. Hágase tu voluntad en la tierra como en el cielo. Danos hoy nuestro pan de cada día. Perdona nuestras ofensas, como también nosotros perdonamos a los que nos ofenden. No nos dejes caer en la tentación y líbranos del mal. Dios te salve María, llena eres de gracia, el Señor es contigo. Bendita tú eres entre todas las mujeres y bendito es el fruto de tu vientre, Jesús. Santa María, Madre de Dios, ruega por nosotros pecadores, ahora y en la hora de nuestra muerte. Amén. Dios te salve María, llena eres de gracia, el Señor es contigo. Bendita tú eres entre todas las mujeres y bendito es el fruto de tu vientre, Jesús. Santa María, Madre de Dios, ruega por nosotros pecadores, ahora y en la hora de nuestra muerte. Amén. Dios te salve María, llena eres de gracia, el Señor es contigo. Bendita tú eres entre todas las mujeres y bendito es el fruto de tu vientre, Jesús. Santa María, Madre de Dios, ruega por nosotros pecadores, ahora y en la hora de nuestra muerte. Amén. Dios te salve María, llena eres de gracia, el Señor es contigo. Bendita tú eres entre todas las mujeres y bendito es el fruto de tu vientre, Jesús. Santa María, Madre de Dios, ruega por nosotros pecadores, ahora y en la hora de nuestra muerte. Amén. Dios te salve María, llena eres de gracia, el Señor es contigo. Bendita tú eres entre todas las mujeres y bendito es el fruto de tu vientre, Jesús. Santa María, Madre de Dios, ruega por nosotros pecadores, ahora y en la hora de nuestra muerte. Amén. Dios te salve María, llena eres de gracia, el Señor es contigo. Bendita tú eres entre todas las mujeres y bendito es el fruto de tu vientre, Jesús. Santa María, Madre de Dios, ruega por nosotros pecadores, ahora y en la hora de nuestra muerte. Amén. Dios te salve María, llena eres de gracia, el Señor es contigo. Bendita tú eres entre todas las mujeres y bendito es el fruto de tu vientre, Jesús. Santa María, Madre de Dios, ruega por nosotros pecadores, ahora y en la hora de nuestra muerte. Amén. Dios te salve María, llena eres de gracia, el Señor es contigo, bendita tú eres entre todas las mujeres y bendito es el fruto de tu vientre, Jesús. Santa María, Madre de Dios, ruega por nosotros pecadores, ahora y en la hora de nuestra muerte. Amén. Dios te salve María, llena eres de gracia, el Señor es contigo. Bendita tú eres entre todas las mujeres y bendito es el fruto de tu vientre, Jesús. Santa María, Madre de Dios, ruega por nosotros pecadores, ahora y en la hora de nuestra muerte. Amén. Dios te salve María, llena eres de gracia, el Señor es contigo. Bendita tú eres entre todas las mujeres y bendito es el fruto de tu vientre, Jesús. Santa María, Madre de Dios, ruega por nosotros pecadores, ahora y en la hora de nuestra muerte. Amén. Gloria al Padre, al Hijo y al Espíritu Santo, como era en el principio, ahora y siempre, por los siglos de los siglos. Amén. María, Madre de Gracia, Madre de Misericordia, defiéndenos de nuestros enemigos y ampáranos ahora y en la hora de nuestra muerte. Amén. Dios te salve María, hija de Dios Padre, llena eres de gracia, el Señor es contigo. Bendita tú eres entre todas las mujeres y bendito es el fruto de tu vientre, Jesús. Santa María, Madre de Dios, ruega por nosotros pecadores, ahora y en la hora de nuestra muerte. Amén. Dios te salve María, Madre de Dios Hijo, llena eres de gracia, el Señor es contigo. Bendita tú eres entre todas las mujeres, y bendito es el fruto de tu vientre, Jesús. Santa María, Madre de Dios, ruega por nosotros pecadores, ahora y en la hora de nuestra muerte. Amén. Dios te salve María, esposa de Dios Espíritu Santo, llena eres de gracia, el Señor es contigo, bendita tú eres entre todas las mujeres, y bendito es el fruto de tu vientre, Jesús. Santa María, Madre de Dios, ruega por nosotros pecadores, ahora y en la hora de nuestra muerte. Amén. Letanías de la Santísima Virgen María. Señor, ten piedad. Cristo, ten piedad. Señor, ten piedad. Cristo, óyenos. Cristo, escúchanos. Dios Padre Celestial, ten misericordia de nosotros. Dios Hijo Redentor del mundo, ten misericordia de nosotros. Dios Espíritu Santo, ten misericordia de nosotros. Trinidad Santa, un solo Dios, ten misericordia de nosotros. Santa María, ruega por nosotros. Santa Madre de Dios, ruega por nosotros. Santa Virgen de las Vírgenes, ruega por nosotros. Madre de Cristo, ruega por nosotros. Madre de la Iglesia, ruega por nosotros. Madre de la Divina Gracia, ruega por nosotros. Madre Purísima, ruega por nosotros. Madre Castísima, ruega por nosotros. Madre Siempre Virgen, ruega por nosotros. Madre Incorrupta, ruega por nosotros. Madre Inmaculada, ruega por nosotros. Madre Amable, ruega por nosotros. Madre Admirable, ruega por nosotros. Madre del Buen Consejo, ruega por nosotros. Madre del Creador, ruega por nosotros. Madre del Salvador, ruega por nosotros. Virgen Prudentísima, ruega por nosotros. Virgen digna de veneración, ruega por nosotros. Virgen digna de alabanza, ruega por nosotros. Virgen poderosa, ruega por nosotros. Virgen clemente, ruega por nosotros. Virgen fiel, ruega por nosotros. Espejo de justicia, ruega por nosotros. Trono de sabiduría, ruega por nosotros. Causa de nuestra alegría, ruega por nosotros. Vaso espiritual, ruega por nosotros. Vaso honorable, ruega por nosotros. Vaso insigne de devoción, ruega por nosotros. Rosa mística, ruega por nosotros. Torre de David, ruega por nosotros. Torre de marfil, ruega por nosotros. Casa de oro, ruega por nosotros. Arca de la Alianza, ruega por nosotros. Puerta del cielo, ruega por nosotros. Estrella de la mañana, ruega por nosotros. Salud de los enfermos, ruega por nosotros. Refugio de los pecadores, ruega por nosotros. Consoladora de los afligidos, ruega por nosotros. Auxilio de los cristianos, ruega por nosotros. Reina de los ángeles, ruega por nosotros. Reina de los patriarcas, ruega por nosotros. Reina de los profetas, ruega por nosotros. Reina de los apóstoles, ruega por nosotros. Reina de los mártires, ruega por nosotros. Reina de los confesores de la Iglesia, ruega por nosotros. Reina de las vírgenes, ruega por nosotros. Reina de todos los santos, ruega por nosotros. Reina concebida sin pecado original, ruega por nosotros. Reina asunta al cielo, ruega por nosotros. Reina del Santo Rosario, ruega por nosotros. Reina de la familia, ruega por nosotros. Reina de la paz, ruega por nosotros. Cordero de Dios, que quitas el pecado del mundo, perdónanos, Señor. Cordero de Dios, que quitas el pecado del mundo, escúchanos, Señor. Cordero de Dios, que quitas el pecado del mundo, ten misericordia de nosotros. Bajo tu amparo nos acogemos, Santa Madre de Dios. No deseches las súplicas que te dirigimos en nuestra necesidad. Antes bien, líbranos siempre de todos los peligros, Virgen gloriosa y bendita. Ruega por nosotros, Santa Madre de Dios, para que seamos dignos de alcanzar las promesas de nuestro Señor Jesucristo. Amén. Concédenos, Señor, a nosotros tus siervos, gozar de perpetua salud de alma y cuerpo, y por la gloriosa intercesión de la bienaventurada siempre Virgen María, vernos libres de las tristezas de esta vida y gozar de las alegrías eternas. Por Jesucristo nuestro Señor. Amén. En el nombre del Padre, del Hijo y del Espíritu Santo. Amén.
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0: como lo llevo al frío.
1: Muy bien, cuidándome del frío, como debe ser.
0: Yo tengo sangre, dijo el cachorrón.
1: Sí, sí, señor. Bueno, Valenti, en minutito se vendrá el anuncio de este sorteo de jueves 13 de agosto del año 2026, obviamente hablando del sorteo nocturno. Bueno, el 5 de oro,
0: upa,
1: no tuvo aciertos anoche, entonces se acumuló y tendremos este domingo 55 millones de pesos en pozos acumulados. Hay que jugar, el que no juega no gana. Jugamos en toda la red hoy, juega o por teléfono 09-05-00-12-092-085-580 es el número de Clarín en el que ustedes envían sus mensajes. Valenti, estamos en jornadas especiales. Le cuento que, como saben, este domingo es el día de la niñez.
0: Sí, ¿cómo no?
1: El día de la niñez en este país. 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
2: 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Segundo turno, Marinela Batista. Escribano autorizante, Nadia Paredes. 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
0: Hoy pasé por Cotrans, me traje el almuerzo.
1: Se llevó el tuti.
0: Me traje una milanesa de pollo rebozada que estaba espectacular.
1: Oh,
0: y un precio de otro planeta. La verdad.
1: Sí, señor.
0: Bueno, bonito.

0: y mensaje 092-085-580. Los primeros que llegan a Radio Clarín, el show de la Quiniela.
1: Buenas noches, Valente y Cachorrón. Como siempre al firme, dice el niño de San Carlos que está cenando pollito con verduras. Se está cuidando el hombre.
0: Muy bien, muy bien.
1: Sin embargo, en la otra punta de San Carlos nos vamos a Salto. Y Años está con un asado y unos brindis espectaculares. Pero el show de la Quiniela, aguante Salto, Peña, no es lo más. Un abrazo, amigo mío.
0: Aguante, aguante.
2: 0720, premio 18. 720, premio número 18.
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0: 5, premio número 14.
1: Los besos, los besos. El que juega Enio, ahora creo que cambió, ¿no?
2: No recuerdo ahora si, creo que sigue con la mujer, el hombre. Quiere que venga la mujer.
1: Muy bien, muy bien. 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